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Martes 28 de julio 2026. Hoy es día de San Víctor. Quien lleve por nombre Víctor, un saludito especial. O si está cumpliendo alguna fecha, pásesela super. Día 209. 156 nos faltan. Semana número 31. Casi, casi diciéndole adiós a este mes de julio. Y viene el mes más bonito de todo el año, el mes de agosto, ¿ok? Una temperatura de 35 grados centígrados, las movidas de la 92.9 a partir de este momento. Únicase conmigo, mi nombre es Sergio Flores. Hasta las 11, recuerde, martes de movidas, de promos, pero sobre todo, martes de terror. 877-131-2499. Ya estamos listos y dispuestos con todo el power y con todo el fuá y con toda la actitud de llevarle buena música.

0: recuerde que le prometo que la vamos a pasar súper. Estas son las movidas. ¡Vámonos!
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8:11, 8:11, ¿dónde estoy? Acá estoy, de ese lado. 8:11. Arriba. Mi copita Chu Rodríguez. Martes de frutas y verduras. Mis estimados saludos para Chu Rodríguez presente. Para mi guardia de la pileta, Julio Perales, el Bujía y el primo Olvera con un cumbión. Un cumbión bien loco, mi amigo. Del tropicalísimo a Pache. Ahorita te lo enviamos con todo el gusto al mundo. Antes nos vamos con esto. Para todos los que tienen tíos así medio borrachales.

0: Celia.
1: 8:15, 8:15. Compita, mi amigo Gerardo Marrufo, ¿cómo estás? Un gusto saludarte y para todos mis amigos taxistas que nos acompañan. Rodando fuerte, compita Chilo, saluditos. Compita Eric, también de los Rojos. Guerreritos. Tremendísimo luchador también nos acompaña siempre, siempre. Los 20 que tenemos. 22 ya, ya somos 22. Ya llevamos poco a poquito. Vámonos con este tema. Llega el grupo Nubarrones, dice.

0: se confunda, este es Grupo Nubarrón. 8:19, 8:19. El saludito para mi amigo Valeriano Rodríguez. ¿Cómo estás, mi amigo Valeriano? Y dice un super cumbión con el tropicalísimo Apache.
1: Tenemos un mosaico que dice.
0: A ver, más.

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7: Ocho con 25 minutos, 8:25 minutos, ponga tiempo su reloj. Si lo invitaron, la invitaron o lo van a invitar, lléguele temprano porque se acaba todo. Dice el número 35, la abuelita. Ahorita escuchamos el audio, por supuesto. También dejo enviar un saludito para mi amigo Benito Guardia de la Pileta. El número 4, por supuesto. Reportándose, saludos desde la silla mágica. Buen turno.

El mes de agosto, fíjate que no recuerdo si es el mes del abuelo o el mes de agosto, no, no. Bueno, no lo dije por eso, mi amigo. Pero no sabía, no, no recuerdo, más bien. Déjame saludar a mi amigo Bernardo Robles, ¿cómo estás? Un gusto. Me imagino que de descanso, me imagino yo. Allá en Oblasi número uno.

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1: Rico.
2: Luis Javier. 8:30, 8:30.
3: Y diamante.
2: El 28 de agosto, fíjate que no recordaba, ¿eh? El 28 de agosto es el día de los abuelos. Ahí para todos los que tienen nietos. Esperemos que nos caiga algo. Al cielo. Dice mi amigo Bernardo Robles. Saludos y a la escucha a Llano Blasi 1. Gracias, mi amigo. Libre hoy, mañana, ¿no? Pues yo también mañana descanso. Saludos para Claudia, mi hijo Jesús y Francisco Javier. Aquí en familia, mi estimado. En familia, recuerda que es mucho mejor. Siempre, siempre. ¿Qué dice mi copito Valeriano Rodríguez y todos los guerreritos que nos acompañan? Vámonos con más música. Viene otra cumbia con los Capi. ¿Y cómo baila la pera?

8:35, si estás cenando, provechito. Y recuerde siempre compartirlo poquito, lo mucho, hoy con la familia. Tenía

0: Saludos, mi amigo, de parte del número 7, el más guapo, simpático, amable, cariñoso, tierno, trabajador, honrado, sincero, fiel.
1: Pero sobre todo fiel. Vámonos, ahí está el saludito de mi amigo. Ya ve todo lo que es mi amigo, todas las cualidades que tiene. Oh, hombre, excelente. Déjeme, me voy con ese tema de mis archivos. Se llama El Alacrán, precisamente en honor.

0: Ahí quedó ese tema con el grupo Mojado cuando son las 8:42, 8:42, dice Sergio, ¿cómo estás? Sí. Te saluda el alacrán de Cedros, Jesús Ayala. Salud, mi amigo. Por supuesto, un saludito, mi amigo Jesús Ayala.
1: Todos con las manos arriba, arriba, arriba.
0: Esperando que te lo estés pasando de maravilla en esta super tarde de martes de frutas y verduras, martes 28. Vámonos con el señor Eden Muñoz, porque recuerde que las movidas es una tras otra.

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Únicamente 13 minutos nos separan de las 9 de la noche. 13 y las 9 de la noche. Dice que. ¿Cuál es el nombre de la historia del día de hoy? Se los dejo reservado, mi amigo. Yo no quiero agua. Simplemente escúchela, está excelente. Está un poquito larga el día de hoy, pero está excelente. Para todos mis amigos guardias y para todos mis amigos veladores que siempre nos acompañan y disfrutan de las historias de terror hoy martes. ¿Qué más tengo? Déjeme ver qué más tengo. Tengo más música, por supuesto. Esto es con los... Déjeme ver. La Tropa Estrella.

0: Arriba. Mis amigos, el día de hoy, las movidas. Arriba. Le ponemos punto final el día de hoy, ¿ok? Eso es nada más un ente para que usted se active con la señal 92.9 en este supermartes de frutas y verduras. Recuerde que después de las 9 de la noche, de lo que guste, de lo que quiere, vámonos de todo un poquito a través de Superestelar. 33 grados todavía a esta hora de la tarde noche. 33 centígrados.
1: Y ahora todos.
0: 91 grados Fahrenheit. Cheque nada más. Rebasamos, me parece que los 40, ¿no? Según el pronóstico. Mi amigo Gerardo Marrufo, buenas noches. Gracias a Dios. Cheque nada más. Andamos con todo el power siempre. Tratamos. ¡Vámonos con eso!

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1: Así es, mis amigos, las 9:03, 9:03. Y nosotros seguimos con más. Y el saludito especial para la señora Nora Rosalía Ramírez Martínez, mejor conocida como la Telesa. Allá en Fresno, número uno, saluditos. Dice mi amigo Jesús Ayala, tengo... Mi amigo, no es por presumir, no es presunción. Las tengo todas. Pero no se lo digas a nadie. De que las tengo, las tengo. De que las pongo, es otro rollo. Ahorita te la enviamos, con gusto. Déjeme ver qué tengo. Ven, tengo algo movidito de Vallarta Show. ¿Cómo ves, mi amigo Valeriano Rodríguez? ¿Con qué me quito la sed yo? Fíjate, te voy a contar un secreto. Cuando tengan muchísima sed, como lo hacían, bueno, lo hacía mi papá. Que fíjate que no le creía, pero hasta que una vez lo probé. Cuando tengas mucha sed, que no se te quite con nada, toma agua, pero de cabeza. Haz de cuenta con el paladar. Así, tómate el agua. Y te lo juro que se te va a quitar la sed. Comprobado 100%, ¿eh? Sabiduría antigua para nosotros. Y por supuesto también déjeme enviar un saludito hasta allá, hasta la ciudad de Denton, Texas, allá por el Metroflex. Para mis amigos Omar y Misael. ¿Quién me escribe? A ver. ¿Quién me escribe? ¿Misael o Omar? ¿Cuál de los dos? Desesperando ya la hora macabra. Muy buenas noches. No, hombre, ahorita va a estar con ganas. De verdad, se la recomiendo. Si se atreve usted, quédese. Disfrútela. Ponga en su casita, apague las luces, prepare algo de tomar, algo de así de botanear, porque va a estar con ganas. Omar, perfecto, mi amigo Omar desde Denton, Texas. Saluditos, nos vamos directamente con ese tema que tengo. Vallarta Show, se llama Provócame. Ahí nomás, algo movidito.

9:09, dice mi compita Alejandro, José Alejandro Gómez. Alcanzo doble pack con Banda Cañón, los temas, déjame y mala. Ah, ok. De parte del número 20, recuerde, guarde su numerito, guárdelo porque vienen grandes sorpresas en la nueva forma de hacer radio a través de Super Estelar. 92.9. Me da gusto, mi estimado Gerardo Marrufo. De verdad, un gusto saludarte. Perfecto, desde Denton para Omar y Misael, son hermanos. Solo que de repente no sé cuál es el que escribe, por eso te preguntaba, mi amigo. Allí enfrente, número uno. La ola del telón, No, va a estar con ganas, de verdad. Yo creo que no apta para niños, señora, No apta para niños. Está un poquito fuerte el día de hoy. Déjeme, me voy con más música que tengo. Déjame ver qué tengo. Viene la celda 27 con el conjunto Primavera. Saludando a mi amigo Jesús Ayala, mejor conocido como el Alacrán de Cedros.

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5: Muchas felicidades en este día tan especial.
6: Y bueno, hoy quiero felicitar a Sara Monsiváis, que está cumpliendo años, está de manteles largos de parte de sus compañeros de control de calidad ahí en Bendix Planta número 1, de parte de mi amigo Haroldo Portales. Muchas felicidades, que te la pases de lo mejor en compañía de toda la familia. Y por supuesto que tengas una lluvia.

El señor de allá de arriba, por supuesto, el de más arriba, te colma de bendiciones. Saluditos para Sara Monsiváis, de parte de todos sus compañeros. Y hoy en su día, precisamente, viene el conjunto Primavera. Y por supuesto, el saludito ahí para mi compita Haroldo Portales y toda la racita ahí de Bendix Planta número 1. Apartamento de calidad.

22 minutos, 9:22, y por supuesto el saludito para mi amigo Hipólito Oviedo Jaime, originario desde allá de San Miguel Allende, Guanajuato, donde viven sus tías, mis tías también, y ahí van a estar por siempre. Y para todos los chicos malos, se acerca el día de la reunión, el próximo sábado. Déjeme, me voy con esta super promoción. Recuerde que los martes son de promociones 2x1, pero tiene que ser del mismo, la misma agrupación, del mismo artista. Y en esta ocasión quiero enviar un saludito para mi amigo Alejandro ahí en la colonia 28 de junio con estos dos temas. Super promoción de la banda Cañón desde Cuatro Ciénegas, Coahuila. ¡Hoy nomás!

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Exactamente las 9:31, 9:31. Si está cenando, provechito. El saludo para Pedro, mi amigo Pedro de la Cruz. Chu Rodríguez, ahí en el rancho Los Tres Potrillos, el primazo Olvera, saludos. ¿Qué dice mi amigo Julio Perales? Ya está listísimo para escuchar la historia del día de hoy. Vámonos con otra super promoción con el grupo Brindis. Ahí para Chris Darek. Así mero, así se pronuncia, mi amigo. Chris Darek. De los taxis 24 de febrero. Eso no los conocía, mi amigo. Se llama La Chica del Este y Tu Traición. Nos vamos directamente con más. Eso dice así. Super promo. Grupo Brindis.

Las 9:39, 9:39, temperatura 32 grados. Para las personas que me están preguntando por el pronóstico del tiempo, bueno, no hay ningún cambio, solamente les digo que va a seguir el calorcito, así como estos días, arriba de los 40 grados, la sensación térmica. No hay ninguna probabilidad de lluvia, el viento del mismo lugar, entre 20 también, la ráfaga de viento entre 20 y hasta 40 kilómetros por hora, proveniente del suroeste, así es que no hay ningún cambio. Simplemente sigue el calorcito, arriba de 40 grados, mínima 23. Y este pronóstico ampliado hasta la próxima semana, si es que esperemos que en algún día de esos tengamos una probabilidad de lluvia, ¿ok? El pronóstico al tiempo a través de Superestelar. Gracias, mi amigo, buenas noches, gracias, un saludito para ti, para mis taxistas de 24 de febrero. 20 y las 10 de la noche, le recuerdo que a las 10 de la noche tenemos la oración. Y seguimos con más promociones, por supuesto. Tiene una super promoción del Grupo Pesado y dice más o menos: a chillar a otra parte.

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4: Únicamente 11 minutos nos separan de las 10 de la noche. 11 y las 10 de la noche. Los invito porque todos juntos a las 10 a escuchar la oración. Para agradecer por ese día que casi termina. Hoy San Martes, dice, te encargo la promoción, por supuesto que no debe faltar las canciones de Grupo Laberinto. Super promoción del Grupo Laberinto. Y dice más o menos así, vámonos.

Únicamente 4 minutos antes de las 10 de la noche. Dice mi amigo, ahorita te voy a poner el audio al aire para que vean, mi amigo, que también cantas. Pídala cantando y se la pongo rapidito, vámonos. Dice buenas noches, saluditos para mi mamá Concepción Tobar de allá de Cedros, aquí lo escucho en la ciudad de Torreón, Coahuila. Saluditos, mi amigo Martín, saludos. Vamos con un tema que viene a continuación. Después de esta canción nos vamos a la oración de la noche. Hay la identificación de la hora y regresamos con más música. Esto se llama Amores que son prohibidos. El saludito hasta Valle Poniente. Ya nos acompaña Maribel. Son los rehenes.

0: Es el momento de la oración de la noche.
1: Ya es de noche, Señor, y te decimos, quédate con nosotros.
2: Que la luz de tu gracia no conozca nunca el anochecer de nuestras vidas.
1: Que el trabajo de este día haya sido como ofrenda sin defecto agradable a tus ojos.
2: Que en nuestras palabras y acciones hayamos sido luz del mundo y sal de la tierra para cuantos nos trataron.
1: Ilumina, Señor, nuestra noche y concédenos un descanso tranquilo.
2: Que mañana nos levantemos en tu nombre y podamos contemplar con salud y con gozo el amanecer de un nuevo día.
1: Es de noche, Señor. Quédate con nosotros.
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3: La 10 de la noche con un minuto, 10 con un minuto, 32 grados la temperatura.
4: ¿Qué quiere la nena? Porque ella no baila. ¿Qué dice su papá? ¿Qué dice su papá?
3: Dice mi amigo Julio, dice, amigas, una promo para mí, porfa. Para mí, porfa, ok. Una de los varón de Apodaca se llama Para que vean lo que se siente. Y la otra, mi amigo, las super promociones tienen que ser de la misma agrupación. Así es el negocio, ¿cómo es? De la misma agrupación, así seguidita las dos. Esa es la super promoción de los martes.
5: Vámonos.
3: Y ando muy rebelde el día de hoy, amigo. Hoy no acepto nada. Buenas noches, acuérdate que es martes, dos por uno, super promoción. Los rieleros, ya para qué, y Jardín Olvidado, perfecto. Las dos de impacto, claro que desde luego, vámonos pues. Pero pídala cantando. Fíjate que mi amigo se cuenta buenas rolillas. Cheque nada más cómo la pide cantando mi amigo. Y esto dice así.
6: Agradecido con el de arriba.
3: Ay, no más.
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3: ¡Vámonos! Agradecido con el.

La 10 de la noche con 5 minutos, 10 con 5 minutos. Recuerde que hoy nos vamos más temprano, a las 10:20 más o menos vamos a comenzar la historia, porque es un poquito más larga que las que normalmente contamos. Así es que dice la 2 de Impacto de Montemorelos. Si tienes los nombres, mi amigo, estas enviamos. Si no, voy a escoger unas que a mí me gustan, ¿ok? Por lo pronto, otro de los mensajes que nos llega dice: buenas noches, Checo. Una promo para mi honey, Manny Méndez, que está cumpleaños de parte de Román Sandoval, de Paul Uría, ¿sabes? Y otra, porfa, gracias. Por supuesto que sí. Así es que nos vamos directamente a mi amigo Emanuel, 2 de Rieleros al instante. Esto que lleva por nombre. Y dice más o menos así.

13 minutos. Se me hace que no vamos a poder enviar todas las rolitas que nos están solicitando, porque ya mero entramos a la hora más terrorífica. Aunque sea de bonita, ¿no? En estas super promociones, aunque sea de una.

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10: Bueno, mis amigos, las 10:18, 10:18. Déjame enviar un saludito para Noé Rivera desde allá, desde Odessa, Texas. Para todos mis amigos paisanos desde allá, desde la Unión Americana. Reciben un fuerte saludo desde acá, desde Ciudad Acuña. ¿Okay? Les voy a quedar pendientes con algunas de las canciones, ya no alcanzo, de verdad. Dice para mi honey Manny Méndez, aunque sea la cumpleañera, le vamos a mandar un tema con el señor Polo Urías. Después de esta canción viene la historia de terror del día de hoy. Así es que, preparados.

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Las 10 de la noche con 22 minutos. Muy buenas noches si nos acaba de sintonizar. Recuerde que los martes en Superestelar, a esta hora, es la hora de terror. Para toda la gente que me está acompañando, gracias. Fíjese que a veces pienso que hay cosas que debería dejar uno en paz, historias que es mejor no comprobar, advertencias que es mejor, pues, no escuchar. Cuando crecemos en los pueblos, nos llenamos de tantas historias del monte, de criaturas que se transforman, de seres que no son, pues, lo que parecen. Y con el tiempo, pues, dejamos de creerlos. Nos volvemos como cuentos de viejos, supersticiones sin sentido, hasta que algo pasa, hasta que vives en carne propia lo que antes parecía imposible. Esta es la historia de Mario, que nos narra cómo un nahual se llevó a su hermano. La historia comienza así, dice: yo soy Mario, tengo 25 años y vivo en un pequeño pueblo de Tabasco, rodeado de monte espeso, pantanos, y lo que voy a contar pasó hace aproximadamente 3 meses. 3 meses que se sienten como toda una vida, porque desde esa noche ya nada es igual. Perdí a alguien que amaba. Amaba muchísimo, aún más que a mi propia vida, y la culpa me come por dentro cada segundo de cada día. Esta es mi historia, no es un cuento. Eso es lo que nos pasó a mí y a mi hermano Héctor. Y ojalá alguien le escuche para que nunca cometa el mismo error que tuvimos nosotros. Héctor era mi hermano mayor, tenía 29 años, cuando 4 más que yo. Habíamos crecido, pues, toda la vida juntos, compartiendo todo. Cuando nuestros papás se fueron a trabajar a la ciudad, nos quedamos solos cuidando la casa familiar en el pueblo. Héctor trabajaba en una tienda de materiales y yo ayudaba ahí en el rancho de Don Chente, un señor que tenía ganado cerca del monte. Los dos nos llevábamos muy bien. Héctor era como mi mejor amigo, mi confidente. El único que realmente me entendía. Los dos habíamos crecido escuchando las historias del monte. Nuestro abuelo antes de partir de este mundo nos contaba sobre los nahuales, sobre las brujas que se convertían en animales, sobre espíritus que llamaban a la gente para pedirles en la oscuridad. Cuando éramos niños nos daban miedo esas historias, pero conforme fuimos creciendo dejamos de creer en ellas. Las veíamos como cuentos para asustar a los chamacos o a los niños, nada más. Esa noche, la noche que cambió todo, habíamos estado en casa de nuestro primo Julián, que vive como a 3 kilómetros del pueblo. Nos habíamos quedado jugando cartas, tomando algunas cervezas, platicando hasta ya muy tarde. Cuando nos dimos cuenta de la hora, eran casi las 11 de la noche. Se nos hizo tarde, dijo Héctor, mirando su celular. Vámonos ya, o no vamos a llegar temprano. Rápidamente nos despedimos de nuestro primo Julián y comenzamos a caminar de regreso. El camino era de terracería, rodeado de montes por todos lados. No había luz, solo la luz de la luna, que estaba medio tapada por nubes esa noche. Héctor traía una linterna pequeña que apenas alumbraba algunos metros hacia adelante. Íbamos platicando normal, riéndonos por algo que había pasado ahí en las cartas, cuando de repente algo pasó que nos hizo quedarnos
en silencio. Era un llanto, el llanto de una mujer que venía desde dentro del monte, del lado izquierdo del camino donde íbamos. Era un llanto triste, desesperado, como cuando alguien está sufriendo mucho. ¿Escuchaste eso?, me pregunta Héctor, deteniéndose. Y yo contesté, sí, suena como una mujer llorando. Nos quedamos quietos escuchando. El llanto seguía saliendo, subiendo y bajando de tono, pero con un tono de dolor que daba tristeza. Parecía como si alguien estuviera pidiendo ayuda. Tal vez alguien perdió, o se perdió, o perdió a alguien, dijo Héctor. O tal vez se lastimó. No sé. Héctor, me da mala espina. ¿Y si es alguien que de verdad necesita ayuda?, contestó Héctor. No podemos dejarla ahí. Héctor siempre fue así, de buen corazón, siempre queriendo ayudar a los demás. Esa era una de las tantas cosas que más admiraba de él. Pero esa noche ojalá hubiera sido más desconfiado. El llanto se escuchaba más fuerte. Ahora venía de entre los árboles, como a 50 metros del camino. Dijo Héctor, voy a ir a ver quién es, dando un paso hacia el monte. No, Héctor, acuérdate de lo que nos decía el abuelo. Nunca sigas un llanto en el monte, nunca. Esas son solo historias. Mario, ¿alguien puede estar en peligro de verdad? Entonces vamos al pueblo y traemos a más gente. Dice, ya para cuando regresemos ya va a ser muy tarde. Ven, acompáñame, vamos los dos. Vemos qué es y nos regresamos rápido. Dijo Mario, yo no quiero ir. Algo dentro de mí me decía que no era bueno o que no era buena idea. Pero Héctor ya estaba caminando hacia el monte y no podía dejarlo ir solo. Así que lo seguí. Entramos entre los árboles, el monte estaba muy oscuro, muy pero muy oscuro, no había luna. La linterna de Héctor apenas iluminaba el suelo cubierto de hojas secas y raíces. El llanto seguía sonando cada vez más cerca, pero cada vez más raro. Ahora no sonaba completamente humano, había algo en ese llanto que no cuadraba. Como si la voz que estuviera quebrando de formas que no eran naturales. Héctor, esto no me está gustando. Lo agarré del brazo. Ese llanto no suena bien, dijo Héctor, ya casi llegamos. Mira, viene de ahí de adelantito. Caminamos como otros 30 metros más o menos.

Durante esos 30 metros apartamos ramas, tropezamos con raíces. El llanto estaba cada vez más cerca. Ahora tan cerca que parecía que la persona estaba frente a nosotros y entonces se detuvo de golpe. Como si alguien hubiera apagado un ruido o la radio. El silencio que siguió fue peor que el llanto. Era un silencio profundo, pesado, como si todo el monte estuviera conteniendo la respiración. No se escuchaban insectos, no se escuchaban ranas, no se escuchaba prácticamente nada. Hola, gritó Héctor. ¿Hay alguien ahí? ¿Necesitan ayuda? Obviamente nadie respondió. Yo sentía que el corazón me latía tan fuerte que podía escucharlo en mis oídos. Algo estaba muy mal, pero muy mal. Le dije, vámonos, Héctor, aquí no hay nadie. Dijo, espera, déjame revisar un poco más. Héctor movió la linterna alrededor de las raíces y de un árbol que estaba ahí. Y entonces los dos lo sentimos al mismo tiempo. Era esa sensación horrible de que alguien nos está observando. No lo veíamos, pero lo sentíamos. Como cuando sabes que hay alguien detrás de ti, aunque no voltees, pero está ahí. Mario susurró. Héctor, con la voz temblorosa, creo que deberíamos irnos. Dijo, sí, ya vámonos. Empezamos a retroceder despacio, sin dar la espalda. Parecía como si el monte quisiera agarrarnos. Héctor mantenía la linterna apuntando hacia adelante y fue en ese momento cuando la luz iluminó algo. Allá entre los árboles, como a 10 metros de nosotros, había una figura. Estaba agachada, tan pegada al suelo que al principio parecía una sombra, pero era grande, muy, muy grande, al tamaño como de un caballo, o tal vez más. ¿Qué es eso? Dije sintiendo que el miedo me paralizaba. La figura empezó a moverse lentamente. Se fue levantando, enderezándose, poniéndose en dos patas como si fuera una persona, pero no lo era. Era algo horrible. Cuando la luz de la linterna le dio de lleno en la cara, los dos vimos lo que era. Tenía una forma de animal, parecía lobo o perro grande, pero con un cuerpo que parecía casi, casi humano. Sus brazos eran largos, terminando en manos con garras enormes. Su piel era negra, brillosa, como si estuviera mojada. Pero lo peor eran sus ojos. Unos ojos rojos brillando en la oscuridad como brasas encendidas. Y entonces abrió la boca. Y lo que salió de ahí no fue un llanto de mujer. Salió un gruñido tan profundo y aterrador que sentí que las piernas me dejaban de funcionar. ¡Corre!, me dijo Héctor. Los dos nos dimos la vuelta y salimos corriendo. Corrimos como nunca en nuestra vida, tropezando con raíces, golpeándonos con ramas, sin importarnos nada más que salir de ahí del monte. Detrás de nosotros, escuchamos cómo la criatura empezó a moverse. El ruido de las ramas quebrándose de algo pesado corriendo sobre los árboles, y por supuesto que estaba pesado. Demasiado rápido y pesado. No pares, grita Héctor, corriendo a mi lado.
Yo ni siquiera podía contestar, solo corría con el pecho ardiendo y con las piernas temblando. Y por supuesto tratando de no caer. La linterna de Héctor brincaba de un lado a otro, iluminando árboles, hojas. Y entonces escuché el grito de Héctor. Volteé y vi que Héctor estaba en el suelo, había tropezado. Había tropezado con una rama. Cayó al suelo y de cara, perdiendo la linterna, la luz se rodó por el suelo, iluminando las hojas secas. Héctor, grité regresándose a él. Él se estaba levantando con las manos raspadas cuando la criatura apareció de entre los árboles, detrás de él. Estaba ahí. Era enorme. Con esos ojos rojos fijos en mi hermano. Mario me gritó, ¡corre! ¡Corre, corre! ¡Sálvate tú! La criatura estaba sobre él. Héctor agarró una rama del suelo y lo apuntó a la criatura, tratando de mantenerlo alejado. La criatura gruñó y de un zarpazo le tumbó la rama de las manos. Al ver esto, yo agarré una piedra del suelo y se la aventé dándole en la espalda. Se volteó hacia mí, gruñendo en ese momento. Héctor aprovechó para levantarse y empezar a correr, pero en dirección contraria a la mía. Le grité a Héctor, por aquí, le grité. Él simplemente me dijo, vete. Tú vete, llama y pide ayuda. Me gritó perdiéndose entre los árboles. La criatura dudó un segundo mirándome a mí y luego mirando hacia dónde había corrido mi hermano. Y entonces salió detrás de él. Yo me quedé ahí paralizado, escuchando cómo los pasos de mi hermano se alejaban, escuchando cómo la criatura lo perseguía. Escuché sus gritos, escuché el ruido de las ramas quebrándose, escuché todo. Y yo no hice nada. Me quedé ahí congelado por el miedo mientras mi hermano corría por su vida. Realmente no sé cuánto tiempo me quedé parado ahí. No sé si fueron segundos o minutos. El tiempo dejó de tener sentido. Solo podía escuchar los sonidos que venían de la profundidad del bosque. Los gritos de Héctor, los gruñidos de la criatura, el sonido de la persecución, y entonces, de repente todo se quedó en silencio. Un silencio absoluto que me llené de terror. Peor que cualquier sonido. ¡Héctor! Grité hacia la oscuridad. ¡Héctor! Pero simplemente nadie me respondió. Comencé a caminar rumbo hacia donde había corrido mi hermano, con las piernas temblando tanto que apenas podía mantenerme en pie. Pero después de caminar unos pasos, escuché algo que me hizo detenerme. Pasos pesados, lentos, viniendo hacia mí. Agarré la linterna que Héctor había dejado ahí tirada y apunté hacia los árboles. La luz temblaba en mis manos. Y entre las sombras vi moviéndose algo que se estaba acercando. Algo grande caminando lentamente. Como si supiera que yo no tenía dónde ir. El pánico me golpeó tan fuerte que no puse y no pensé. Simplemente corrí en dirección opuesta hacia donde yo creía que estaba el camino. Corrí sin voltear para atrás, llorando, gritando el nombre de mi hermano, rezando para que esto fuera simplemente una pesadilla. No sé cómo, pero logré salir del monte. Vi las luces del pueblo a lo lejos y corrí hacia ellas sin detenerme. Llegué a la primera casa y empecé a golpearlo tan fuerte en la puerta
gritando que me ayudaran. Don Pascual, un señor mayor del pueblo, abrió la puerta y me vio lleno de rasguños y con la ropa rasgada, temblando. ¿Qué pasó, muchacho? Yo le contesté: mi hermano Héctor está en el monte. Hay algo ahí, algo que nos atacó. Don Pascual llamó a otros hombres del pueblo y en media hora había como unas 20 personas reunidas. Algunos con linternas, otros con machetes, todos listos para buscar a Héctor.

Yo los guié de regreso al monte, aunque estaba aterrado, no podía dejar de a mi hermano ahí solo. Tenía que encontrarlo, tenía que salvarlo. Entramos al monte en grupo. Los hombres gritaban el nombre de Héctor, alumbrando entre los árboles. Yo intentaba recordar exactamente dónde habíamos corrido, pero todo se veía realmente diferente. La oscuridad hacía que todos los árboles se vieran iguales. Buscamos durante horas. El cielo empezó a clarear. Llegó el amanecer y seguimos buscando. Yo estaba totalmente desesperado, llorando, llamando a mi hermano hasta quedarme sin voz. Fue don Esteban, uno de los hombres mayores, quien lo encontró. Aquí está, aquí. Todos corrimos hacia donde estaba y ahí recostado en el tronco de un árbol grande estaba mi hermano. Héctor tenía los ojos abiertos, mirándose al cielo, pero ya no se movía, no respiraba. Ya se había ido. Yo caí de rodillas junto a él, agarrándolo, sacudiéndolo, rogándole que despertara, pero sabía que era inútil. Mi hermano se había ido. Y esa era mi culpa, por no haberlo detenido. Mi culpa por haberlo dejado solo, por no haber corrido detrás de él cuando más me necesitaba. Los hombres me apartaron suavemente de él. Alguien me abrazó mientras yo lloraba sin control. Y entonces escuché a don Pascual hablando en voz baja. Hablaba con los demás. Miren alrededor. Me saqué las lágrimas y miré alrededor del cuerpo de mi hermano. Había marcas en la tierra. Unas marcas extrañas como símbolos, dibujos que no significaban nada para mí. Y había huellas de un animal grandes como de un lobo enorme o un perro gigante. Estaban por todos lados, rodeando donde estaba Héctor. ¿Qué animal pudo haber hecho esto? Preguntó un hombre de los más jóvenes. Don Pascual siguió las huellas con la mirada. Se alejaban del cuerpo, adentrándose más al monte. Y entonces vi lo que él estaba viendo. Las huellas del animal, después de unos metros, cambiaban su forma. Se volvían huellas de hombre. Huellas de pies descalzos, como que lo que había estado siguiendo a Héctor hubiera caminado en cuatro patas primero y después puesto de pie como ser humano. Nahual, susurró don Pascual, y varios de los hombres mayores se santiguaron. Uno de los más jóvenes dijo: eso no existe. Entonces le dijeron: entonces explícame cómo está esto, respondió don Pascual señalando las huellas. Llevamos el cuerpo de Héctor de regreso al pueblo. Llamaron las autoridades, vino un doctor que revisó a mi hermano y dijo que su corazón se había detenido, paro cardíaco por el susto, dijo. La policía tomó declaraciones, pero al final cerraron el caso como un accidente, dijeron. Dijeron que se había asustado por algún animal y el pánico en su corazón lo hizo que se detuviera y falló. Pero saben que yo sé la verdad. Y también los viejos del pueblo la saben. Enterramos a Héctor. Dos días después, mis papás vinieron de la ciudad destrozados. El funeral fue lo más difícil que he vivido. Ver a mi hermano en el ataúd siendo bajado a la tierra. Saber que nunca más lo volveré a ver.
nunca más hablaríamos, no platicaríamos, nunca más, nunca reiríamos, y saber que todo fue mi culpa. Yo fui el que no lo detuvo cuando quiso ir al monte, yo fui el que no insistió más en regresar al pueblo a buscar ayuda. Yo fui el que quedó paralizado cuando mi hermano corría por su vida. Y hoy han pasado 3 meses desde esa noche. 3 meses en los que yo no he podido dormir bien. Todas las noches sueño con Héctor, lo veo corriendo entre los árboles, correteando hacia mí y gritándome que lo ayude. Y hoy estoy ahí parado sin moverme, viéndolo desaparecer en la oscuridad. Me desperté tantas veces que tuve que mudarme mejor de la casa. No podía estar ahí, cerca del monte, escuchando pues los sonidos de la noche. Cada crujido de una rama me hacía brincar. Cada sombra me hacía recordar esos ojos rojos en la oscuridad, brillando. Ahora vivo con mis papás en la ciudad. Dejé el pueblo, dejé todo, pero no puedo dejar los recuerdos, no puedo dejar la culpa. La gente del pueblo sigue hablando de lo que pasó. Dicen que el Nahual todavía está ahí en el monte, esperando. Don Pascual me dijo que esas criaturas marcan un territorio y se quedan ahí por años, cazando a cualquiera que se adentre de más en su terreno. No fue tu culpa, muchacho, me dijo antes de que me fuera del pueblo. Esa cosa los estaba cazando desde el momento que escucharon el llanto. No importara lo que tú hicieras, no lo podía salvar. Pero realmente yo no puedo creerle, porque yo lo dejé. Corrí en dirección contraria, me salvé a mí mismo, mientras mi hermano moría solo. Murió en ese monte oscuro, y a veces pienso en ir de regreso, en internarme en el monte y buscar a esa criatura. Pienso en venganza, de alguna forma, de hacer que pague por lo que le hizo a Héctor. Pero sé que es inútil, sé que si voy, no voy a regresar. Y entonces mis papás van a perder a sus 2 hijos. Y entonces aquí estoy, viviendo con esta culpa, con este dolor, con estos recuerdos que me persiguen cada noche. Ya no puedo escuchar el llanto de una mujer sin que se me erice la piel. Yo no puedo ver el monte sin sentir terror. Yo no puedo dormir en la oscuridad sin pensar que hay alguien observándome desde las sombras. Héctor era mi hermano, mi mejor amigo, mi compañero de toda la vida, y ahora se ha ido por seguir un llanto en el monte, por querer ayudar a alguien, por su buen corazón. Les cuento esta historia porque necesito que alguien sepa la verdad. Necesito que sepan lo que pasó esa noche y necesito que entiendan algo muy importante. Si alguna vez en la noche escuchan el llanto viniendo del monte, no vayan. No investiguen. No importa qué tan real suene. No importa si parece que alguien necesita ayuda. Es una trampa, es algo que no es humano. Está llamándolos, atrayéndolos hacia la oscuridad, hacia un lugar donde tal vez no regresen. Y si a pesar de todo deciden ir por la curiosidad o por la necesidad de ayudar, al menos no vayan solos. Aunque la verdad es que ni eso me sirve, porque nosotros éramos 2 y solo yo regresé. Mi hermano sigue ahí en el monte, bajo la tierra, fría, en un lugar donde no debió estar. Y yo sigo aquí, vivo por dentro, cargando una culpa que nunca voy a poderme quitar.
porque hay cosas peores que la muerte. Es vivir sabiendo que dejaste morir a alguien que amabas. Es cargar con los recuerdos de sus gritos y pidiendo ayuda que nunca llegó. Es saber que esa criatura sigue ahí esperando al siguiente que cometa un error. En Nahual sigue ahí en ese mismo monte. Lo sé porque la gente del pueblo me sigue contactando. Dicen que algunas noches se escucha el llanto nuevamente. Hay algunos que se han acercado. Al igual que mi hermano, tuvieron curiosidad o querían ayudar a alguien. Se han acercado, han ido a investigar y algunos no han regresado. El ciclo continúa y va a seguir continuando hasta que la gente entiende que hay cosas en este mundo que no son lo que parecen, que hay criaturas más allá de nuestra comprensión, que hay peligros reales escondidos en la oscuridad. Pero nunca lo vas a entender hasta que lo vivas en carne propia, hasta que pierdan a alguien como lo perdí yo. Pero para entonces ya va a ser demasiado tarde. Al igual que fue demasiado tarde para Héctor, igual que va a ser demasiado tarde para el siguiente, porque el monte nunca olvida. El Nahual nunca descansa, siempre está ahí, esperando en la oscuridad, con ese llanto falso de mujer, llamando y atrayendo hacia la oscuridad.

Damas y caballeros, exactamente a las 10 de la noche con 57 minutos. Por el día de hoy nos retiramos. Por el día de hoy le decimos hasta pronto. Y le ponemos punto final a la programación a mi cargo. Simplemente gracias a toda la racita que se comunicó con un servidor. Y felicidades a las personas que están cumpliendo años. Cuídense mucho, yo regreso, si Dios me lo permite, hasta el próximo jueves. Mañana me toca descanso, obligatorio, obligatorio. Por lo pronto, se quedan en buena mano, llega Tony Martínez con una programación hasta las 5 de la mañana. También cubriendo el descanso de mi compañero Humberto Andrade, el Caballero de la Noche. Que siga pasando muy buenas noches, hasta la vista, baby. ¡Vámonos!

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Buenas noches, bienvenidos a la 92.9 Super Estelar, la estación de la raza, martes 28 de julio, ya merito, le damos chicharrón este mes de julio, martes 28 de julio, bienvenidos a la 92.9, la Super Estelar, la estación de la raza, a mi buen amigo Gerardo Marrufo allá en Del Río, Texas, saluditos, dice, buenas noches. Mi buen amigo, ¿cómo andamos? Aquí el tremendísimo, buenas noches, señor locutor. Aquí andamos, mi buen amigo Gerardo Marrufo, echándole ganitas, agarrando aire, porque es martesitos, ya merito, brincamos al miércoles, ombliguito de semana, ya merito, agarramos vuelo, así que, bienvenidos a la 92.9, Super Estelar, su amigo Tony Martínez, dándoles la bienvenida como ustedes se merecen, y como siempre, recordándoles los teléfonos aquí en cabina, el 877-131-2499, el Super WhatsApp, para que estén bien informados y bien conectados toda la racita, el 877-131-2499, la línea directa, el 877-772-5844, dice mi carrito, así es mi buen amigo Gerardo Marrufo, aquí andamos, andábamos hace rato, carritos, andábamos ahí poniéndonos al tiro, porque este sabadito nuevamente le vamos a dar unas buenas cachetadas ahí a mi carrito Ángel Zamarrón. Nada, no es cierto, aquí andamos, echándole ganitos, vámonos con una rolita para toda la raza de la 92.9 en esta nochecita todavía de martes 28, dándoles la bienvenida, nos vamos con algo de Los Ángeles Azules y Melissa Robles, mi nuevo trauma, Angelito de la destrucción.

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6: 11.24 en la noche, 30 grados la temperatura aquí en Ciudad Acuña. Dice por este lado, buenas noches, ya casi planchando oreja. Hasta mañana, más al rato, si Dios quiere. Échele, échese la rolita en la reunión norteña, por favor. El tremendo Noé Rivera, pues si ya te vas a dormir, ingrato. ¿Cómo andas, mi buen amigo Noé Rivera? Oye nomás, ya se nos anda quedando dormido mi carlito. Ahí vámonos, de Borón Pimpón, exactamente 11.25, nos vamos con algo del grupo Flash. Y ahí le buscamos la rolita a mi carlito Noé Rivera, antes de que se duerma, antes de que se vaya ahí a los bracitos de Morfeo. Le vamos a meter su rolita a mi carlito aquí en la programación, claro que sí, un abrazote. Ahí te lo buscamos y quédate, ya sabes.

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2: Continuamos avanzando. Dice por acá: de eso estaba hablando. Ah, mi angelito, mi carlito angelito, el zamarrón, me trae ¿cómo se dice? Me trae ahí bien, bien colgado, mi carlito, me trae ganas. Pero no se le va a hacer. Ahí, saluditos. Dice por acá, eso estaba hablando, mi carnalito. No, ya sé. Me contaron por ahí que anda bravo, mi compadre, pero no pasa nada. Todo tranquis, Morris, dijera mi buen Checo. Allá está, pistas y pruebas. Oye, vámonos con una rolita para toda la raza, para todas las chicas guapas. Dice mi carnalito Noé Rivera. Para las chicas guapas allá en Ciudad de Acuña, donde quiera que anden, ahí para todas ellas, esta rolita. La reunión norteña, ojitos verdes ahí para toda la racita que anda en sintonía 10:30, digo 11:30 de la noche.

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1: 11:34 de la noche, 30 grados la temperatura en este martes, ya merito, brincamos al ombliguito de semana, pero todavía martesitos. Ahí quedaron la reunión norteña, ahí para toda la raza de la 92.9. Nos vamos con más rolitas ahí para la racita. Ah, saluditos ahí para nuestra amiga Lupita Reyes, que dice, ¿qué onda? ¿Dónde están mis saludos o qué onda? ¿Dónde? ¿No ya no te acuerdas de los amigos o qué? No, ahí están los saluditos, Lupita Reyes, José Juan Hernández, ahí en la Santa Marta. Ahí para el Junior, José Juan Hernández Junior también. Y para toda la racita de aquel sector, allá en la Santa Marta, un saludito para ellos. Nos vamos. Solo quería decirte que te amo. Esto es la fiera de Ojinaga, aquí en la 92.9, 11:35. Ahí para toda la racita, saluditos.

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1: Continuamos, dice mi carralito. Yo le voy a Angelito, ya mostró que sí las puede. No, sí las puede, mi compadre. No, nadie lo duda. Ahí mi carnalito, ahí el tremendísimo Angelito Zamarrón. Un saludito, hace rato lo guachamos allá a la distancia. Dije, no, de lejecito se mira más bonito, mi compadre. Ahí saluditos. Dice por acá también, saluditos ahí para mi carnalito Manuel allá en el aeropuerto. Para toda la rosita de este lado también. Un saludito ahí para mi Danny Boy ahí en las Alamedas. Un saludito para él, para Doña Gela y Juan Domínguez, ahí toda la familia. Saludito, nos vamos con Nino Telles, mi mundo eres tú, aquí en la 92.9, 11:38 de la noche de Superestelar.

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1: ¿Cómo están? Soy Claudia Mejía. Un nuevo episodio de Ya Oíste. En esta ocasión vamos a hablar de demencias y viene a mi cabeza cuando mi mamá de repente se le olvida algo de a qué vine, ya me va a dar el ice. Pero realmente, pues es algo que decimos, ¿no? Comúnmente, y no sabemos si en realidad sea un factor para que nos dé algún tipo de demencia, ¿no? Y nada más lo decimos al aire, pero pues puede ser que sea más complejo que eso, ¿no? Entonces hoy tenemos a la doctora Cecilia Acosta, ella es neuróloga.
6: Hola Claudia, muy bien, muchas gracias por la invitación. Fíjate que es algo muy cotidiano, ¿no? Todos cuando tenemos esta tendencia a olvidar algo, siempre estamos pensando en una enfermedad como el Alzheimer. Uh-huh. Y resulta que nosotros que nos dedicamos a esto, que somos neurólogos y cotidianamente evaluamos pacientes, pues es un tema muy común, pero poco valorado por las personas, porque pensamos que es algo natural y normal. Uh-huh. Olvidar cosas en algún momento determinado.
1: Cuando vamos al refri decimos, ay, ¿ya que vine?
6: Sí, fíjate que también hay un tip. Hay un tip. Cuando yo voy al refri y voy a una cosa y no recuerdo, y me regreso y después me acuerdo, ahí diríamos que es algo natural, es okay, algo normal. Cuando no me vuelvo a acordar, ahí tenemos un foco rojo prendido.
1: Red flag de aguas, ¿no?
6: Hay que evaluar esta parte. Y tal vez la principal sospecha no solo el olvido como tal, sino el impacto que tiene en nuestra vida diaria. Mm. ¿Cuántas veces me sucede? ¿Cuántas veces dejé de hacer una cosa porque lo olvidé? Y no es la primera vez, me está sucediendo cotidianamente, recurrentemente.
1: También es algo degenerativo, ¿no? Es como cuando decimos, ya estoy grande, ya se me están olvidando las cosas.
6: Fíjate que tocas un tema muy importante, la edad. Un tiempo, no hace mucho tiempo, todavía se utilizaban términos como la demencia senil. Y entonces se le atribuía al proceso de envejecimiento exclusivamente la pérdida de memoria. Y ahora sabemos que esos términos ya son obsoletos, no se utilizan. Y que puede haber personas que no tan seniles que puedan presentar síntomas relacionados con un deterioro cognitivo. De hecho, el término de demencia sigue siendo un término fuerte. Ha cambiado su nomenclatura en la actualidad. Hablamos de deterioro cognitivo. Y el deterioro cognitivo se puede presentar a cualquier edad. No necesariamente tendríamos que ser seniles, pero no todas las demencias son enfermedad de Alzheimer. Existen algunos tipos particulares y las podríamos dividir en aquellas enfermedades que irremediablemente progresan y que tienen un carácter degenerativo. Y habrá algunos deterioros cognitivos que son secundarios, por ejemplo, un trastorno tiroideo. Okay. Obviamente lo más impactante son aquellas enfermedades en donde irremediablemente el paciente va perdiendo no solo su capacidad de memoria, su capacidad de lenguaje, la capacidad de reconocer personas, la capacidad de autocuidado. Y entonces ese tipo de enfermedades son realmente devastadoras porque van progresando y afectando no solo al que padece el problema, sino al entorno.
1: ¿Cómo llegamos a eso? O sea, ¿en algún momento todos podemos tener cierto tipo de deterioro?
6: Sí.
1: Ya en la adultez, en la vejez.
6: Sí.
1: ¿O cómo llegan las personas? ¿O es genético? ¿Cómo es?
6: Ok. Todos, por tener un cerebro, tenemos susceptibilidad. Tenemos un riesgo al nacer de poder tener cualquier enfermedad del sistema nervioso central, porque tenemos el órgano principal que es el cerebro. Pero si yo tengo un familiar directo con algún padecimiento, como este tipo de enfermedades degenerativas que van progresando con el tiempo, pues mi riesgo se incrementa. Mm. Pero si yo, aparte de tener este riesgo genético por tener un familiar directo enfermo, pero aparte yo soy diabético, hipertenso, tengo problemas con mi peso, tengo problemas auditivos y no escucho bien, o tengo malos hábitos, no hago dieta, no hago ejercicio. De hecho, en la actualidad sabemos, y eso ya está más que estudiado, el 56% de los pacientes que tienen alguna demencia degenerativa tipo Alzheimer, por ejemplo, el 56% puede ser prevenible.
1: ¿Cómo es vivir con demencia?
6: Imagina que una persona no sepa dónde vive, quién es, en dónde está, que olvide quién es su esposo, sus hijos, y que aparte no pueda tener una posibilidad de sobrevivir y que dependa de terceros para eso. No son capaces de bañarse porque olvidan cómo bañarse, olvidan cómo ponerse la ropa, se llaman apraxias, olvidan todo este acto motor de ponerte una camiseta, un pantalón, cómo ir al baño. Y todas estas cuestiones van a generar una dependencia de terceros, y que el que cuida pues va a tener que hacer todas esas actividades para poder mejorar la calidad de vida de los pacientes. La invitación es que nos volteemos a ver y identifiquemos, ¿no? Y a veces mucha gente se asusta, porque he tenido pacientes que dicen, doctora, se me olvidan las cosas. Y a veces puede suceder que estén deprimidos, que no duerman bien, que tengan ansiedad. Y la ansiedad provoca problemas de concentración, entonces los tranquilizamos, los evaluamos y concluimos. Pero en algunos casos, pues obviamente no son conscientes de lo que sucede, y en la mayoría nosotros podríamos decir, me está fallando esto, voy a hacerme evaluar, porque aparte pues tengo malos hábitos, y a veces el que nos corrijan esos malos hábitos cuesta mucho trabajo, y a veces haciendo eso es suficiente pues para poder, digamos que retomar nuestra vida normal sin que estemos en peligro de desarrollar algún tipo de demencia.
1: Como profesional de la salud, ¿qué les dirías a las familias que están enfrentando esto?
6: Fíjate que sí es un tema muy difícil. Primero es la cuestión de la aceptación. Generalmente el familiar es el más renuente a pensar que algo está pasando, y hay una especie de negación inicial. ¿Qué se tiene que hacer? Bueno, el cuidador tiene que entender qué es lo principal. Dormir bien, comer bien, para que pueda sentirse fuerte para cuidar a una persona que requiere el cuidado como el de un niño. ¿Qué decirle a un cuidador? Primero, que la enfermedad es crónica y progresiva, y que irremediablemente va a tener esta progresión, y conforme pasen las etapas de evolución va a haber un mayor impacto en la dependencia de terceros para sobrevivir, y por lo tanto que el paciente tiene que irse programando y dosificando, y que tiene que generar una red de apoyo. A veces es la misma familia la red de apoyo. Hacer fuerte al cuidador, darle la información para que cuando suceda alguna complicación puedan resolver inmediatamente.
1: Aunque, por ejemplo, la familia lo sepa, siempre hay contextos complicados, ¿no?
6: Sí.
1: Entonces no es como que, así ya lo sé, voy a ayudar, voy a ver, nos vamos a organizar. No siempre pasa.
6: Fíjate que yo lo que hago es reunir a la mayoría de las personas que pudieran estar en contacto directo para decirles, ustedes, estamos en un barco y vamos a remar siempre para el mismo lado. Porque no sé si te ha pasado, Claudia, que hay personas que tienen diferentes formas de pensar.
1: Sí.
6: Y entonces dicen, no, es que yo creo que mejor no le des medicamento porque eso creo que no. Y yo me da miedo que le des esto porque fulanita le dio tal. Entonces hay una serie de opiniones que lo único que pasa es que todo el mundo se confunda. Y por eso nosotros tenemos que estar ahí como llevando la batuta. Esto se hace, cuiden esto, trabajen en eso. Doctor, es que tengo miedo porque este medicamento leí tal cosa, no tengas temor. Vamos a trabajarlo, vamos a hacerlo. Y si todos remamos por el mismo rumbo, entonces no va a haber esta familia fragmentada, fracturada, porque todos tienen opiniones diferentes. Y el único que pierde es el paciente. En la actualidad, los servicios de salud en el ISSSTE se han abierto para que el paciente, independientemente del lugar donde vive, si él tiene una necesidad por un trastorno de memoria, pueda acudir en el servicio de neurología donde esté disponible, independientemente de la zona. Esto del programa de salud mental es maravilloso.
1: El correo es saludmental@iste.gob.mx. Doctora Cecilia, muchísimas gracias. Fue muy tranquilizadora, yo creo que para varias personas que nos están escuchando.
6: Sí, Claudia, yo te agradezco mucho que toques estos temas porque son de tanta relevancia y tanta importancia que yo aprecio mucho.
1: Muchísimas gracias, doctora.
6: Gracias a ti, Claudia. Saludos a tu audiencia.
1: Gracias. Ella es la doctora Cecilia Acosta. Yo soy Claudia Mejía. Nos vemos en un siguiente episodio. Bye. Eso y más
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Ombliguito de semana. Y continuamos aquí dándole duro macizo en esta linda madrugada. Ya 30 grados la temperatura en Ciudad Acuña. Así que a darle la racita que anda laborando. Muchas muy buenas noches, madrugadas de este ombliguito de semana. Dándoles la bienvenida, esperando se encuentren muy bien. Y la racita que ya va, pues ya está descansando. Saluditos ahí en casita, mi tremendo Jerry. Allá en la Santa Pobreza. Un saludito también para Jesús Francisco Vallejo, Alexa Vallejo y toda la racita allá en la Santa Teresa. Un saludito para todos ellos. Nos vamos con una rolita. Esto es el grupo La Leyenda y esto lleva por nombre Fue en un Café, aquí en la 92.9. Son las 12 con 10 minutitos.

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1: Ahí quedó el grupo La Leyenda. Fue en un café. Ahí esa rolita. Oye, algo de lo viejito, pero bien renovado con La Leyenda. Ahí para toda la raza. Ahí para todas las que dejaron en un café. Y los que los dejaron también, no se hagan, porque también. También acá también se cuecen habas, Carlitos, Muy buenas madrugadas. Dice por este lado, buenas madrugadas, amigo Tony McQueen. Gustazo escucharlo, el fan number one. Reportándose, saludos desde la silla dormilona. Buen turno. Aquí ya casi dormidos otra vez. No, hombre. Dice, no es cierto. Al 100, amigo, gracias a Dios. Y bueno, aquí echándoles, dice, bien plaseado. ¿O será que acerca quincena? Yo creo que más que nada se acerca la quincena, Carlitos, Es que digo, dijo el otro, aquí esté presumiendo, ¿no? Es que ahora sí nos dieron de cenar. Ahora sí nos mandaron, nos trajeron lonchi. Es que ya viene la quincena, Carlitos. Hay que conocer la triste realidad, pero así es. Ombliguito de semana, 12 con 13 minutitos, nos vamos. La original, Banda de Limón. Oye, saluditos allá para la chinilla. ¿Dónde anda la chinita y el chinito? Muy buenos días en esta madrugada. Dice, no, aquí andamos echándole ganitas. Ahí para la chinita y el chinito, muy buenas madrugadas y nos vamos. Eso es, nada más ni nada menos que la original Banda de Limón.

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1: Bueno, ahí estuvo la original, Banda de Limones. ¿Qué tal si nos vamos con otra de las bandas, Mi Mayor Anhelo? Aquí en la 92.9, 30 grados para aquellos decepcionados románticos, pero ay, que andan arrastrando el cobertor sin raspar muebles. Esta rolita, Banda MS, Mi Mayor Anhelo.

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1: 12.20 de la mañanita. Saluditos ahí para toda la racita de este lado. Ahí la racita de la Game Sumarán, toda la racita que anda por aquel lado. A doña Leticia, un saludito. Y bueno, nos vamos hablando de bandas, nos vamos con la Adictiva y la señora Marisela. Esto es Mi Problema, aquí en la 92.9, la Super Estelar, 29 graditos, ya va bajando el termómetro, papá.

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1: 12:24 de la mañanita. Dice, acaba, saluditos ahí para mi buen amigo, el tremendo Javier Trujillo Muñoz, mi carnalito Manuel. También para mi buen amigo Julio Gel y familia Gel, Humberto Lastra también y familia Lastra, saluditos para todos ellos. Allá en Evaristo, allá mi carnalito Julio y Humberto Lastra allá en Cedrópolis, también a mi carnalito el tremendo Bernardo Robles, para Claudia, un abrazote para ellos. Y claro que sí, vámonos con más rolitas. Esto es Grupo Frontera, lleva por nombre Ojitos, Ojitos Bellos.

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1: Continuamos, 10:28. ¿Quién anda por acá? Mi tremendo Checo. ¿Qué onda, Carlito?
2: Todo tranqui, Morri. Saludito, saludito, mi Tony. Buenos días, buenos días. Un saludito para toda la racita de la 92.9.
1: Y ahí están los saluditos.
2: Pistos y prueba de parte del Checo.
1: Andas descansando, pillín, ¿eh? Ay, qué bien, qué bien. ¿Qué onda, qué onda?
2: Ahora sí, a ver si me aguantas hasta las 5 de la mañana.
1: Digo que él, pues aquí tengo que estar, ingrato.
2: Un chistezote, mi Tony. Ahí
1: no,
2: estamos.
1: Hombre, no.
2: Pendientón.
1: Has de querer que me quede dormido, Checo, por favor. Por favor, Checo, contrólate, dijo aquel. Un saludito para ti, para toda la familia, mi Checo. Vámonos con una rolita. Esto es Naturalita, nada más, papá.
3: Mira nomás.

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1: 12:36 de la madrugadita. ¿Qué dice mi tremendo chaco por este lado? Allá por en casita, mi Carlito. Ahí con familia. ¿Qué onda, Carlito? ¿Cómo andas? ¿Qué pasó? Comenta, comenta.
2: Todo tranquis, morri.
1: ¿Qué onda? ¿Qué onda?
2: Ay, te va el chistezote.
1: No, hombre, mi chaco, no empieces.
2: Estos eran dos compadres.
1: ¿No te digo? Ande, no.
2: Que iban uno caminando, uno de ida y el otro de regreso.
1: Ajá.
2: Y de repente se le queda mirando y le dice: oye, compadre, ¿por qué traes esos zapatotes? No, es que ayer fui a ver al doctor y me dijo que iba a estirar la pata. ¡Ahí estamos, pendientón!
1: Espérate, ¿onta el chiste? Estoy esperando el chiste, mi chaco, ¿onta el chiste? No, hombre, chaco, ahora sí. No, no, mi chaco, señora, por favor, agárrele el celular. No, no te digo. Vámonos, me está marcando, dijo los rojos. Me está marcando el chamuco, Carlito.

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1: Tony, ya bloquea al Checo, Tony, por favor, Tony, qué castigo escuchar esos chistes malísimos.
2: Y luego dice, ya no falta que le echen porras. ¿Qué pasó? No, hombre. ¿Qué onda, mi Checo? ¿Cómo es? No, yo no le encontré dónde era el chiste, pero bueno, a ver, ¿qué onda? ¿Qué pasó, Checo?
3: Todo tranqui, Morris. Ahí te va otro
2: chiste. No, hombre, el último,
3: es que se trata, Checo. De compadre, mi Tony.
2: No, hombre, Checo.
3: Iba un compadre.
2: No, hombre, no.
3: Y de repente lo mira el otro compadre y le dice, oyes, ¿por qué traes esas pilas en la frente? Es que mi mujer me dijo que me ponga las pilas y no me va a dejar. Ahí estamos, pendientón.
2: No, mi Checo, la mera verdad, la rutina. No, mi Checo.
3: Salta otro chistezote, mi Tony.
2: El último y nos vamos, dijo que.
3: Eran dos compadres y estaban platicando y le dice uno al otro: oye, compadre, ayer escuché a la llorona. Dice que anda llorando porque anda buscando a sus hijos. ¿Y luego qué, compadre? No, pues estoy preocupado, compadre. Nada más que se entere cuánto valen los útiles y ni los va a querer buscar. ¡Ahí estamos, pendientón!
2: No. Mejor nos vamos y lo aventamos hasta el noveno piso. Edwin Muñoz y Pipe Bueno.

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1: Su 12.46. ¿Qué onda? ¿Quién anda por este lado? A ver. Comenta, viejío canoso. Oilo. ¿Qué trae, loco?
2: ¿Cuál es el chiste ese ahí?
1: A ver, ¿cómo? ¿De cuál? ¿Qué?
2: Chiste ahí, Kiko. Habla con él, Kiko. A tú dile que aviéntate uno acá, Kiko.
1: Oye, el otro.
2: ¿Cuál es el chiste ahí?
1: ¡Que ja, ja, ja! Déjame, carnalito, déjame, carnalito.
2: Déjame un chiste acá. No, si te quieres inventar un chiste acá, pues... Aviéntate un chiste de los que tú sabes, Kiki, en acá.
1: Ájale, a ver, ¿de cuáles te sabes? Tremendísimo, ¿eh?
2: ¡Cha, cha,
1: cha! Ah, bañadote.
2: Hoy. ¿Cuál chiste es mi chiste tuvo acá?
1: Hoy. Pero bueno, al menos te hizo enojar, trompudo, ¿eh? Al menos te hizo enojar. Ese ya para mí es chiste. Saluditos ahí a mi buen amigo Julián Gavia, que anda en sintonía de Carlitos. Toda la racita que anda en sintonía. ¡Adiós, hombre! No, la mera verdad, mi Carlito, esa rutina yo creo que al menos dijo que él, si nos dedicamos a la comedia, yo digo que con esos chistes, al menos de comer no nos va a faltar, Carlito, eso sí, eso que ni qué, porque de que nos van a sobrar frutas y verduras ahí, donde nos avienten tomates, lechugas, zanahorias y demás, eso sí lo vamos a tener seguro, así que bueno... Dijo que él, de algo vamos a vivir. La vida es un riesgo, Carlito. Y así es, mi tremendo Chaco. Hay que echarnos, dijo que él. Abelito y el tremendo, la banda Recoditos. Ah, espérame. Ahorita nos vamos con la banda Recoditos y el Abelito. Porque mi buen Chaco se está aventando. La vida es un riesgo. ¿Qué anda por ahí?
3: Ájale, mi Tony.
1: Saluditos, mi buen Julio Perales.
3: Madrugada.
1: Aquí andamos.
3: Para mí, para Julio Perales y para mi señora esposa Rosy Esquivel. Saludotes, apa. Y pues, sabes que se te quiere, apa, ¿no?
1: Gracias, pasada, también para acá.
3: Bloquea a Checo. Bloquealo.
1: Y Checo, ahora sí no estuvo bueno el chiste, Carlito. Se te fueron encima con Tokio. Pero dijo mi Chaco, la vida es un riesgo. Sí, señor.

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1: Continuamos las 12:51 de la madrugada. ¿Y qué dice por este lado, mi carralito? A ver.
2: ¡Duérmete, viejo!
1: ¡Hoy!
2: ¡Duérmete, viejo canoso acá! ¡Duérmete, don Tulio Perales!
1: ¡Chiste, carralito! ¡No, ya anda bien!
2: ¡Don Julio acá!
1: ¡Dorejo Michaco!
2: ¡Entre semana acá!
1: ¡No, ya anda bien, mi compadre! ¡Ya anda bien dormido! Mi tremendo Julián Gávez, andas hasta las manitas, dijo que él. Dice, neta, pa, malo, requete malo, mi Chaco. Hoy, no, sí, ahora sí, la mera verdad, mi buen Chaco. Ahora sí no le pegaste el chiste, compadre. Ahora sí. Yo creo que te hizo falta el consejo del Cricocín, Carlito, porque ahora sí, la mera verdad, no, hombre. Oye, saluditos ahí para la raza de seguridad pública, un abrazote para mis carralitos. La racita de sangre azul, seguridad pública, un abrazo para mis amigos servidores públicos. A sus órdenes, jefe, un saludito para ellos. Dice por acá, vámonos con una rolita. Ah, espérame tantito. Comenta, quién anda por ahí. A ver, chamaquillo travieso. ¿Qué onda?
3: Tony, esos chistecitos del Checo son más malos que el Santos, Tony, imagínate. Saludos, Julio, de parte de Kiko.
1: No, ahora sí la Cruz Azulió. Haz de cuenta, dijo que él. Haz de cuenta el Cruz Azul, papá.

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1: No, mi carnalito. A ver, ¿qué dice por acá? Comenta, dice por este lado. Sí, ahora sí. Estuvieron sin chiste los chistes. Y mi chaco. Dice, el de la llorona más o menos, pero los otros nomás naranjas. ¿Qué onda, mi buen amigo Julián Gavia? ¿Qué onda, carnalito?
2: Ando buscando a mi mujer a la una de la mañana. Caray. Y no está en su casa. Ando buscando a mi mujer a la una de la mañana, no. Y no está en su casa. ¿Dónde estará? ¿Dónde la traerán?
1: No seas mal pensado, ingrato, no seas mal pensado. Oye, pues también tiene derecho de salir a dar el volteón un ratito ahí con la familia, ingratote. Dice por acá, manda a dormir a mi checo. No, hombre. No, no lo puedo mandar a dormir. Ahí está en casita mi compadre. ¿Qué onda?
2: Checo. Saludos a tu compa Julio Perales, checo. ¿Sí sabías tú del programa que salía hace mucho en la televisión? Que le hacían ¡fuera! ¡Fuera! ¡Fuera!
1: Y sí, no, ahora sí. ¿Qué onda, mi checo? No, hombre, te traen en corbata, compadre. No, no, hombre, dijo que él. Así que si te vas a aventar otro, dijo en el buen sentido, es un chistecillo. Buzo caperuso, porque ya te traen en salsa, ingrato. Vámonos con una rolita para toda la raza de la 92.9. Esto es nada más ni nada menos que Grupo Frontera. Y qué bueno que te fuiste.

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1: Continuamos avanzando, dice por acá, a ver. No, ¿cómo crees? Dice por acá mi carralito, a ver, ¿qué onda?
2: Te voy a hacer un chistezote, mi Tony. Iba caminando el compadre y luego le dice al otro compadre: oye, compadre, ¿no sabes dónde se baña Dora la Exploradora? Y le dice el otro: ¿a dónde, compadre? En la lavadora. ¡Ahí estamos, pendientón!
1: Ok, puse las risillas, mi chico, para que no te agüites, carnal, para que no te agüites. Haz de cuenta que las risas fueron como, ¿qué te diré? Como unas ramitas en el desierto. No, ahora sí, mi chico, ya, mejor, como dijo mi carnalito, señora, por favor, póngalo a barrer, póngalo a lavar trastes, póngalo a hacer algo, porque, no, anda divagando, mi carnalito, yo, ya dele de cenar, señora, por favor. Si no le dio de cenar, por favor, dele algo, no sé, una pastilla, no sé, algo para dormir, por favor. Vámonos, la humildad norteña, esto es Mariana Borrada.

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1: Continuamos ahí, saluditos para la raza de este lado, mi Carlito, el negrito acá en la zona centro, la racita de acá de los guardias del SAT también, mis Carlitos. Ahí para toda la racita de aquel lado. Mi Julián anda preocupado, anda preocupadito, mi Carlito. No, hombre, Carlito, no te agüites. No, no, no, primero hay que asegurar porque dijo que uno nunca sabe, compadrito, uno nunca sabe. Así que tranquilino, pan y vino. Saluditos ahí para la raza de este ladito. Ah, ¿dónde andará la abuelita? Ya me tiene preocupado. Yo creo que ahora sí se durmió temprano porque esa tremenda abuelita de repente me la trae, mi Carlito, a todo galope ahí en el taxi. Así que bueno, mucho cuidadito. Vámonos con una rolita para la raza de la 92.9. Y esto es Enamorarme Así. Esto es Cristian Odal.

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1: Oílo nomás, ahí nomás para el tremendísimo. Hoy te habla mi carrito Julio Perales, el Kikini para Julián Gavia. Hoy nomás, ¿qué dice mi carrito? Eso es valor, sí señor. Oílo nomás para que veas.
2: Todo tranquis, Morris, échale Kiki, échale Julio Perales, échale Tata, todo tranquis, Morris, de ratito y las aviento otros chistesotes.
1: Ahí no, así está bien, Checo, te creemos, carrito. No, mi carrito bien valiente. No, así está bien, Checo, no te preocupes, todo tranquilo, Morris. No te creas, parece que no, pero los huracanes del norte, papá.

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1: Continuamos, 1:24 de la madrugada. Saluditos ahí para toda la racita de este ladito. Ahí para mi carrito, el tremendo Rey Mentiras, ahí la raza de el heroico cuerpo de bomberos. A mi carrito Julio Macías, el señor oficial ahí de bomberos también, un saludito para él, para toda la racita ahí de las unidades. Y bueno, vámonos con una rolita. Esto es Israel Morales, Tu Cárcel, aquí en la 92.9. Exactamente 29 graditos, hora correcta, 1:24.

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1: Continuamos 1:30 y bueno, continuamos con más rolitos para toda la raza de la 92.9 Superestelar. Y saluditos también para Adrián Espino allá en la Francisco Villa, mi carralito. Saludito para allá. El tremendo chavito, al Moscaño, el Moscaño, Moscaño, mi carralito Moscaño. Marisol Lozano, allá en San Alberto, mi carralito, el tremendo Carlos Viera y el buen amigo Francisco Hidalgo, el Caniquín, un saludito ahí para el señor esposa también y para toda la bandita que anda por allá. Nos vamos. Tus últimas palabras, esto es la nueva rienda.

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1: 1:33, no hombre Checo, la mera verdad, ya nos tienes bien dormidos, Carolito, de veras. Dijo que él, dedícate a otra cosa, chistes, no, ingrato.
2: Todo tranqui, morri.
1: No, hombre, no, Carolito. A ver, Checo, ándale, para que no te duermas.
2: Para toda la bandita, mi Tony, para que no se duerma.
1: No, hombre, los tienes bien aburridos.
2: Todo lo de ahí de pistas y pruebas de parte del Checo.
1: Órale, pues,
2: a ver. Compadres. Y se encontraron.
1: ¿Qué onda? Dijo,
2: compadre,
1: ¿qué onda? ¿Quién?
2: Te invito a una torta. Órale pues, ya está, compadre. Y se fueron a la tortería. Y uno pidió una torta de jamón y el otro la pidió de pierna. Le dice uno: "Oiga, ¿me da una torta de jamón y una de pierna?", le dice el otro. Y ya le despacharon la de pierna y al otro no le daban la torta y le dice: "Oiga, ¿y mi torta?" Y no le contestaron, y decía: "Oiga, mi torta." Y le dice el compadre: "Oye, compadre, te la están haciendo de pedo." "No, compadre, yo la pedí de jamón." "Ahí estamos, pendientón."
1: Ok, Checo, muy bien. Ahorita checamos a ver cómo se bloquea un número para bloquear a mi Checo. Nada, no es cierto, Carrete, ya sabes. Ahí estamos, mi Checo. Ahí ándale. Señora, ya denle la escoba, por favor. Dice por acá Javier Trujillo, mi Carolito, dice: "Buenos días, saludos, aquí estamos a la escucha y a la orden para el desorden, como debe ser." Claro que sí. Y bueno, por este lado también dice: una rolita ahí, por favor, cualquiera, acá para mi Carolito David, el señor David, el señor Dávila, allá en la colonia de Lázaro Cárdenas, claro que sí, ahí una rolita, por favor, ¿cómo de que no? Y bueno, nos vamos con una de esas. Esto es Región del Bravo y estas son tus palabras aquí en la 92.9, la Superestelar 1:37.

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1: Así es, llévatela tranquilo. 1:39 de la madrugadita, 29 grados de este 29 de julio. Ombliguito de semana, ombliguito de semana. Ya huele a viernes, ya huele a quincena, papá, ya huele a quincena. Yo creo que sí, carrito, porque hace rato la patrona me mandó con lonche. Bueno, no me mandó con lonche. Dijo hace rato, nos trajeron un tentempié, una hamburger, dijo el otro. Oye, yo dije, pues mira, hasta que hay una flor de su jardín, y cuando me voy acordando, hombre, pues mi buen amigo, el tremendo guardia de la pileta, me tumbó de mi nube, mi carralito, cuando me dijo, es que ya se va acercando la quincena, compadre. O sea, bien matapasiones, mi carralito, pero bueno, ni modo, así es, cruda realidad, ombliguito de semana, ya merito, jueves, bebes. Y bebé viernes de quincena, papá.
2: Y un tal chiste ahí.
1: ¿De cuál, de cuál?
2: Un tal chiste tú, Checo Pacheco.
1: Ah, de Checo.
2: Pachecao, acá no es como el gordo de Cienegas. Pachecao acá. Julio Perales. ¿Qué chiste le viste ahí tú, el chiste? Es un chiste, calambre.
1: Ya dijo que él.
2: Que dormir, Checo.
1: No, hombre, dijo que él. Ya me dio más risa la cantinflada de que es un chiste sin chiste. Pues, ¿cuál chiste? Pues ese es el chiste, ¿verdad, mi Carlito? Julián Gavia, nombre, mi compadre. Ay, Diosito, vámonos con la tropa estrella, la nueva fortaleza. Mejor nos ponemos a bailar la cumbia del trombón.

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1: 1:43 de la mañanita, saluditos ahí para Liliana Cuenca y Soledad Sánchez allá en la Ribera, un saludito para ellos, ahí para toda la raza de aquel lado. Y bueno, ahí para el Chanoc, allá en la Nueva Laguna también, saluditos. ¿Quién anda? ¿Quién comenta? Nos vamos con una rolita, chicos de barrio, quiero bailar aquí en la 92.9, 1:44, 20.

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1: Dice mi carrito por acá, por este lado, dice, hola, muy buenos días, carrito, ¿cómo andamos? Saludos al super sureño, saluditos a mi carrito, dice, aquí andamos a la escucha, muy bien, gracias, carrito, echándole ganitas. Dice, no jalaba esta cosa, descargó, pero aquí ando, un saludito para todos los taxistas del mundo, ahí de parte del sureño, claro que sí, carrito, ahí para mi sureño, un saludito que anda en sintonía, y a darle duro y macizo, carrito, porque es ombliguito, ya ombliguito de semana, y si no me crees... Guacha, ahí viene la coreañera porque siente maripositas. Hoy nomás la coreañera, papá. ¿Y quién no va a querer a México? Era la coreañera más...

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1: Encontramos una 55 de la madrugadita. Aquí en Ciudad Acuña tenemos una temperatura 29 graditos, ahí anda entre 28 y 29. ¿Qué onda, mi chaco? Nomás riéndose, mi carnalito, de los chistillos. Él solo se ríe, mi compadre. Muy bien, muy bien. Dice por este lado, vente, ¿pa' dónde? Dijo que él, pues estamos aquí laborando, hombre. De volada, ¿qué huele que cuán? Andamos aquí laborando, no podemos salir hasta las 5 de la mañana, nomás. 1:55, vámonos con una rolita ahí para toda la raza de la 92.9. En esta bonita noche, bueno, madrugada ya, madrugada de ombliguito de semana. Ahí para la racita que anda ya quedándose dormiditos. Algo bonito, algo del pega pega, claro que sí. Esta rolita que lleva por nombre, si estás junto a mí. Ay, papá, si estás junto a mí. Dijo que él, pues qué, digo, pues qué más le podemos pedir a la vida, ¿no? Si usted tiene ahí a un ladito a su parejita, a lo que usted más quiere, pues dijo que él, ¿qué más le puede pedir en la vida, Carlito? Naranjas, dijo que él, pues claro que no, tiene, lo tiene todo, papá.

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1: Dos de la mañanita para toda la raza que anda en el taxi, las diferentes gaseras, las tienditas de conveniencia, mis amigos los taqueros y los loncheros. Muy buenas madrugadas. Y una recomendación, las dos en punto, ¿sabe qué? Con el sonido master, usted también encienda la radio.

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1: Continuamos avanzando, saluditos, 29 grados la temperatura y bueno, las 2 con 20 minutitos, las 2 de la mañana con 20 minutos de este ombliguito de semana ahí para toda la racita que anda en sintonía de la 92.9 Superestelar, ahí una roleta. Uy, saluditos para este lado, dice por acá, ahí para la racita de la 28 de junio, un saluditos ahí para doña Juanita, ahí la racita del comedor de la 28. Ahí está también para Cristina Álvarez y María Modesta, allá en Evaristo Pérez Arriola, un saludito. Mi carralito, el tremendo Julio Gell, y mi carralito, el Cucu, allá en Evaristo Pérez, también saluditos. Y para toda la familia Medina, ahí para Sandra y Sinué Medina, saluditos. Vámonos con esto, el señor Key Nieto, y lleva por nombre Trágico, aquí en la 92.9, la Superestelar.

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1: Dice, por este ladito, comenta la familia, dice un saludo para la familia Hernández acá de 28 de junio, una de la fiera de Ojinaga, ahí por favor, claro que sí, ahorita la buscamos, carrito, algo ahí de la fiera de Ojinaga para la racita de la 28, que andan con todo en esta bonita madrugada, un saludito. Mientras nos vamos, conjunto Nivel del Bravo, y ahorita venimos con algo ahí de la fiera de Ojinaga.

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1: 2:33, 29 graditos la temperatura. Dice por acá, gracias, gracias, no hay caso, nomás de papa, ya saben, carrito, con mucho gusto, ahí para toda la raza. Dice, aquí estamos, ahí estamos, pendientos, mi tremendo Checo. No, carnalito, ¿cómo crees que te voy a entrar a la banca? Ahí andas, compadre, ahí andas. Un abrazote, no, es puro cotorreo, ya te la sabes. Y bueno, para cotorrear nos vamos con Diego Herrera y el señor, sí que sí, Edwin Luna. Esto es el caballo y el... Ah, no, el caballo contra el carro, papá.

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1: 2:37 de la mañanita, 2:37, 29 grados. Un saludito para mi Chevo Vázquez allá por la Porvenir. Un saludito en esta bonita madrugada de miércoles. Ahí para la familia Valadez Ortiz, ahí para Santos y Alicia, también para la familia Santellano, Antonio Martínez, ahí en la colonia Porvenir, Alejandro, Marcos y Jesús Martínez Castañeda, la familia Aguilar Rubio, saluditos ahí para Matilde y para Diego, ahí en el Yayo. Un saludito para toda la raza de aquel lado, también para mi amiga Brenda García, que ahorita debe estar dormidita, esperando en un ratito más levantarse para prepararse y la chambita, carritos, para la raza chambeadora. Vámonos, nos vamos arriba de las 18 morenas con los traileros del norte.

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1: 2:43 de la mañanita. Y bueno, saluditos ahí para mi buen amigo, el tremendo David Ramírez, a Darío Garza, y bueno, también para la racita ya que andan laborando. Ahí la racita, mis amigos los choferes. Un saludito, nos vamos con otra rolita, Joe López y su grupo Más. Tanto, tanto amor, aquí en la 92.9, 29 de julio, 2026, 2:44.

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1: Continuamos, 2.51, viene aterrizando mi carrito, Roger Samarripa, camión 68. Dice, buenos días, mi carrito Roger. ¿Qué onda, carrito? A ver, no sabía, ¿a poco ya regresaste de vacaciones o qué onda, carrito, A ver, comenta, porque yo pensé que todavía andabas de gira artística. Dice mi carrito, ya aterrizando, ¿no? Pues a darle duro y macizo a la chambita, como debe ser. Ahí mi buen Roger, aquí andamos, dice, echándole ganas, como debe ser, carrito, ya sabes. Dice, hey, nosotros también acá escuchando en la radio, el tremendo David Ramírez Delgado. A ver, cuando te mandé mensaje, apenas te iba a decir buenas madrugadas, Tony. ¿Puedes poner una rolita ahí de grupo? No, hombre, ese nos dijo que ahorita te lo busco, pero se me hace que no está, Carlito. Ya van como 3 veces que me las pides, ingrato. Las canciones, para que no piensen mal, porque así se hacen los chismes, dijo el otro. Y al rato van a pensar que andamos así como con la abuelita. Dice, aquí andamos, gracias a Dios. ¿Qué pasó? Vamos a ir. No, aquí nada, mi Roger. Aquí te dando rollo, ya te lo sabes. Nos vamos con una rolita ahí para todos los enamorados, toda la racita que anda ahí trasnochado buscando al amor de sus amores. Nos vamos con algo también, algo tejanito. Dice, no te conocía esas mañas tú. Dijo que él, de todo ahí en la viña del señor. No es cierto, mi Roger, ya sabes que dijo que él, naranjas, carritas. Vamos con esto, para los enamorados, algo tejanito, el señor Bobby Pulido, eso es Desvelado, papá. Algo del recuerdo, pero sabrosón ahí para toda la racita que anda correteando el amor en las madrugadas. El amor bueno, ¿no? No el que se anda brincando las cercas. Así que abusadillos, papás.

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1: Ahí quedó Bobby Pulido con esa rolita desde el lado. Dice por este lado, quedó machinzota ahí en la tacita de mi Carlito Roger. A darle duro y macizo. Dice, esa me la hizo mi sobrino. Muy bien, Carlito, le quedó machinzota, Ese buen sticker, el Roger Samarripa, camión 68. Sí que sí, dice mi Noé Rivera, lleno de esa. Ándale, andaba de gira hambrística, dice el tremendo Roger. ¿Qué pasó? ¿Qué pasó? ¿Vamos ahí? No, andaba de vacaciones, mi Carlito. Dice la tropa F, órale pues, ya está, Carlito. Pero mientras nos vamos con este bolón pim-pum, porque el amor es así, dijo el otro. Y esta es una extraña, pero extraña manera de amar. Así es, los tiranos del norte, papacitos. 257.

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1: Continuamos 3 de la mañana con un minutito. Y bueno, saluditos ahí para toda la bandeja, toda la bandera allá por el Infonavit. Un saludito ahí para toda la raza que anda por allá. Ahí también para la racita de las Alamedas, a la familia Torres, la familia Ríos, ahí saluditos con mucho cariño. Ahí para el tremendo Kikapú también, y para toda la bandita que anda en sintonía en esta bonita madrugada de miércoles. Y nos vamos, ¿sabes qué? Vámonos con unas cumbias. Yo voy a bailar con, claro que sí, con el grupo Yajare. Oye, saluditos ahí para el tremendo Chilango, donde quiera que ande, mi carnalito. Un abrazo al Chilango.

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1: Continuamos. 12, Jesús. Son las 3:12, 29 de julio, ombliguito de semana. Así que bueno, continuamos ahí para mi Roger, para el tremendo Damián, David Ramírez. Esperando hayas disfrutado la rolita ahí para la banda que nos la pidió. Y bueno, un saludito para Norita Rosalía Ramírez, nuestra querida Telesa, allá en Fresnos 1. Un saludito para ti y para toda la familia. Y bueno, continuamos ahí con los saluditos también para nuestro buen amigo don Filiberto Chávez y doña Ramona Chávez allá en Latilano Barrera, toda la rosita de aquel lado. Un abrazo. A mis amigos los taqueros, ya se la saben, un saludito para toda la banda. Y nos vamos con algo nada más ni nada menos que pachangueando con el sonido master, el sonido de acero.

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1: Tres veintitrés de la mañana, y aquí andamos, continuamos avanzando con más música para toda la raza. Un saludito para mi amiga doña Lucy La Gaviota. Ahí saludito para ella, para toda la banda, ¿de qué lado? Dice por acá, saluditos ahí para nuestros buenos amigos Regino Aguirre y Angélica García, allá en Fundadores, la racita de Fundadores. Allá también para el Chinito y la Chinita, allá en Fundadores, un saludo. Al tremendísimo, ahí para nuestros buenos amigos allá en San Cristóbal de las Casas, Miguel Ángel, y para Pati, su señora esposa, acá por el lado de la Encinos, al Pelochas y al profe Carranza, que siempre andan en la fina escucha allá en la Gringada, un saludito. La Rosita que anda laborando siempre. Ahí saluditos, ahí está la Gringada. Y claro que sí, para todos mis amigos los que andan laborando en esta bonita madrugada de miércoles, saluditos. Ahí la racita del 21 de marzo, allá en la Colonia Independencia también. Saluditos, nos vamos sin resentimientos. Esto es Big Vix aquí en la Superestelar, la estación de la raza, la 92.9.

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1: Saluditos ahí, mi carnalito Carlos, allá hasta San Pedro de las Colonias. Un abrazote ahí para toda la raza de San Pedro. Ahí para toda la familia Chávez, allá en San Pedrito de las Colonias. La familia de este lado, mis carnalitos. Para Brenda, Brendita y Wendolín, un saludito. Para la raza de este lado también. A mi carnalita Mari Campos, allá en Cedrópolis, que siempre está a la fina escucha. Ahí saluditos para Mari Campos y Guadalupe Vargas también. Para toda la racita de aquel lado. Ahí para Chabelita Sandoval y para toda la racita que anda allá en Cedrópolis. Eso es Permiso para Llorar. Banda machos aquí en la 92.9 Superestelar 3:30.

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1: ¿Y cómo no vas a llorar, Carlitos, si perdiste los tiempos felices? Así como el señor Edwin Luna y la Tracalosa de Monterrey.

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1: Continuamos 3:36 PM, y así es. Eso ahí quedó Edwin Luna. Tiempos felices, y para tiempos felices hay que pedirle, por favor, al señor allá arriba, ¿saben qué? Detengan el tiempo.

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1: 3:50 de la mañanita, 3:50, nos vamos, norteños de Ojinaga, y este es el popurrí.

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1: Sobres, 3:55 de la mañanita y 28 graditos la temperatura de este 29 de julio, miércoles, ombliguito de semana. Ahí para la racita que ya va levantándose, que ya va como queriendo abrir los ojitos. Muy buenos días, no se les haga tarde. Ahí para la racita. A ver, ¿dónde anda Lupita Reyes? Que siempre se levanta bien tempranito, mi carnalita, a hacer lonchecito. Muy buenos días, esperando se encuentre muy bien. Nosotros vamos con algo, estos son los Ramones y de Nuevo León, y así fue, carnalita.

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1: 4:01 4:01 Que no se les haga tarde. 28 graditos la temperatura en este ombliguito de semana, miércoles 29 de julio. Hora correcta, 4:01 nos vamos. Chabelitas, ¿dónde andan las chabelitas? Con los Marineros del Norte.

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1: Ahí quedaron los marineros y nos vamos con los capis. Esto es nada más ni nada menos la rolita para toda la raza. Los Capi y los hermanos Barrón, 16 toneladas. Ahí para toda la racita, 4.5, que no se les haga tarde, 28 grados la temperatura en este ombliguito de semana.

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1: Bájale, 4:14 minutitos, aquí andamos y no nos vamos, dice mi Carlito Noé Rivera, ya amaneciendo mi Carlito con toda la pila, arriba, ribotota. Dice por acá mi compadrito, andamos de sonámbulo, el tremendo Dinamillo, ahí este luchador local, aquí mi Carlito, ahí anda, dice que anda de sonámbulo el compadre, ahí este, pues que haga ejercicio el Carlito, para que baje la lonja, que se ponga a hacer ejercicio para que no ande de sonámbulo mi Carlito. Un abrazote ahí para mi Carlito. Vámonos de aquí a la luna, papá. Óyela nomás. ¿Quién viene? Claro que sí, la maquinaria norteña. Ahí para toda la racita de la 92.9. Y para los que andan como sonámbulos, a darle duro y macizo, pónganse a trabajar.

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1: Continuamos, 4:17 de la mañanita. Saluditos allá para la baby, allá por la Chuy María, mi carnalito Noé Rivera, allá en Odessa, que anda levantado, mi compadrito, mi carnalito anda con toda la pila. Saluditos ahí para Telma Martínez, ahí para Ángeles, Jairo, Jonás y Marcos también, para Brenda, Brendita y Gwendolyn, que ya también, iniciando este bonito, bonito ombliguito de semana, miércoles, miércolitos. Saluditos también para mi carrito Lalo, a Ramiro Ramírez, allá la racita de Villa Milenio, a Martín Ibarra, María Inés Moreno, ahí para María Inés Moreno y su buen esposo Juan González, un saludito también para ellos, la racita chambeadora. Oye, ¿dónde anda la raza de este lado? Ahí saluditos para Fabiola, ahí para Chabelita Sandoval, hasta Noblazo y Uno también. Y nos vamos con la banda La Indicada y Los Valedores. Pues, ¿pa' qué le hago daño, Carlito? Mejor que se levante solita.

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1: Continuamos, 4:22 de la mañanita. Saluditos para Diana Faz y Alexis allá en La Periodista. Saluditos para toda la raza de aquel lado. Ahí también para el Pelochas y el Profe Carranza allá en La Gringada y en Encinos. Dice, estará bien si no está acá el tremendísimo Noé Rivera. Ah, barbarote, barbarote. Dice mi amiga Brenda García, buenos días, Tony, saludos, excelente miércoles, gracias, muy bendecido para ti también, amiga. Espero pases un excelente ombliguito de semana y sobre todo ahí en el trabajito, que sea tranquilo y te la pases muy, muy bien. Ahí saluditos también para el carnalito el Barnes, ahí hasta el sur de Carolina, que ya también levantando pulgarcito arriba, ya levantándose, mi compadre. Saluditos, ¿dónde andará Maribel? También, hombre, vamos a echarle carrillón a Maribel, que siempre se queda dormida. Vámonos también con una rolita ahí para darle duro y macizo. Esto es Edes Muñoz, Cristian Castro y Guáchale nomás. ¡Qué osadía, compadrito! Y échale ganitas, ombliguito de semana para darle duro y macizo. Ya nomás llegando el jueves, papá, esperándolo. Viernes de quincena, papi.

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1: 4:26 de la mañanita. Saluditos para mi amiga doña Rosy y don Mario Mejía. Un saludito, mis queridos amigos. Ahí para Brenda García, que va rumbo a la chambita preparándose. Dice mi carrito el Barners. Muy buenos días, Tony Tormenta. Bendiciones para ti y para tu familia. Dice, y saludos para todos en general. Excelente ombliguito de semana. Bendiciones, bendiciones, carrito. Aquí andamos. Mi carrelito, el tremendo Quiquín, yo creo que ahora sí enterró el pico. Mi carrelito debe estar bien dormidito. Aguas, aguas, no te han agarrado dormido. 4:27, nos vamos. Nada más ni nada menos. Ahí tuvimos al señor, el señor Cristian Castro y Edwin Muñoz. Ahora nos vamos. Hoy te la nomás. Los Ángeles Azules, sí señor. A Kini y el señor Ricky Martin. Hoy tenés nomás con este rolón, 4:27, 27 grados.

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1: 4:35 de la mañanita, 4:35. Saluditos ahí para el tremendo Carlitos, Carlitos Viera. Un saludo. Y para la raza de Bendix, ahí que ya se andan levantando mis carritos, al tremendo Pedro Carrillo, un saludito. A mi carralito, el tremendísimo Javier Vaquera. Saludos también para él y para toda la raza. Y eso es para ustedes, chavalones, norteños de Ojinaga. Trátala, trátala bien. Así es, carrito, trátala bien, porque si no, vuela la paloma, 27 grados, 4:35.

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1: Dice mi compadrito por acá, el Truendo Noé Rivera, dice: pregúntale a Carlos Viera que si no tiene un familiar que se llame José Estrada Viera. Ah, órale, luego le preguntamos a mi carlito. No, ahorita ya debe estar bien roladillo mi compadre. Está trabajando de noche, yo creo que ahorita está dormidito. Dice, ¿qué onda? Aquí Poderosa es de Santiago Escuintla, Nayarit. Oye, a lo mejor sí, carlito, a lo mejor sí, porque mi carlito es de allá. Es de Nayarit. Allá, mi carlito. Dice, gracias, Tony. Lluvia de bendiciones, Brenda García, gracias para ti también, Brenda, un abrazote con mucho cariño, gracias, y para toda la Rosita, son las 4:40, carnalitos, 4:40, no se me queden dormidos, y nos vamos, la rebelión norteña, no me enseñaste, aquí en la 92.9, 27 graditos.

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1: Continuamos, 4:42, ya estamos en la recta final. Mi carralito Noé, ya nos contestaron, ahorita te doy la respuesta. Dice mi carralito que es su tío. Dice que es su tío, mi carralito. Ájale, no, está despierto mi compadrito, mi carralito. Mi carralito Carlos Viera está despierto. Le tocó overtime a mi carralito, todavía no sale allá de Bendix. Ahí lo tienen amarrado, creo que en centro de proceso. ¿O dónde andas, ingrato? ¿Dónde te traen? Ahí mi carrito Carlos Viera. Dice, y ya está la calabaza, vamos a preparar el lonchecito. ¿Qué se le antoja sin albur? No, ¿qué pasó? ¿Qué pasó? Vamos a ir. No, ya sé, carrito, dice, porque el lonche está muy caro. Dice, en parte de 6 a 8 y de 9 a 10 los burritos aquí. Dice, aquí un burrito no son tacos de veras. No, ya sé, carrilito, no. No hay nada parecido como lo de México. Lo de México es México. Claro que sí, no, hombre, somos, dijo que él, quieren igualarnos, pero no. Somos copiados, mas nunca igualados. Ay, ay, ay, vámonos con una rolita, esto es La Garantía, Pescadores y el señor Key Nieto, siempre, siempre te creí, chiquita.

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1: Dice mi carralito Carlos Viera, aquí sacando con el overtime, sacando el material que nos saca primer turno acá de Bendix. Oílo nomás, cálmate. Hoy nomás el changuillo dice que está sacando todo el material que no saca primer turno, que en el overtime él lo saca, para que no anden batallando en el turno, mis compadres. Hombre, se la pasas, te pasas, compadre. Dice, saluditos para el Chilango, para el Cori, para Saúl, don Humberto y el Chono Ramos, los más jales del área óptima, nombre, dijo aquel. Son los más flojos ahí de Bendix, un saludito. Ahí para los más flojos de Bendix, ahí salieron los saluditos. Dice, aquí trabajando conmigo, bueno, trabajamos juntos en la misma compañía. Ahorita voy a levantarlo, ahora anda conmigo. Ájale, no es, no te conocía esas mañas. ¿Cómo que ahora anda contigo? Ay, lo que es el amor. No, está bien. ¿O cómo? ¿O cómo? A ver, explíquete, porque aquí ando amarrando navajas. Dijo que él, vámonos con una rolita. Esto es, mira nomás, banda Limón. Y esto es, mira bebé.

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1: 4:50 de la mañanita, ya nos vamos retirando. Dice por este lado, no escuché los mensajitos, los saludos para mis carnalitos. Acá de Bendix, ay Dios, hombre, dijo que él, ahí para el Cori, el Chilango, Saúl, Don Humberto, el Cholo Ramos. Dice que los más trabajadores de ahí de Óptima, no, hombre, igual son los más flojos. Ahí de Bendix, un saludito para ellos, para que luego no digan que no, Dice mi Carlito Noé, ya entendí, mi Carlito, andan trabajando juntos ahí, mi Carlito Noé. Un saludito para la raza bien chambeadora como mi Carlito Noé, que sí se levanta temprano, no como otros. Así que bueno, 4:51, no se les duerma el rufle, carralitos, Nos vamos, la nueva rienda, Gavilán Pullero y María Chuchena para levantar ritmo y bueno, echarle ganitas. Ya merito nos vamos, en un ratito más cae mi carralito Luis, el tremendo Huracán Cortines, para seguirlos complaciendo con la buena vibra, la buena música y el ritmo de mi carnalito. Así que vámonos, Gavilán Pullero, María Chuchena, la nueva rienda, papá.

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1: Ya menos nos vamos, ya menos nos retiramos. Dice mi amiga doña Lucy la gaviota por este lado.
2: Hola, hola, mijo, buenos días.
1: Pues buenos días, buenos días. Aquí andamos.
2: Vas a descansar, cuídate mucho. Yo aquí estoy en la casa, hoy no trabajé.
1: Ah, qué bien.
2: Hoy no trabajé, así es que guarde la pileta.
1: You.
2: Tienes campo libre.
1: Tiene vida libre, pileta. Mi carnalito,
2: Saludos a todos.
1: Ahí está, bebé, doña Lucy dice, ah, fue, órale. No, no, no, está bien, está bien. No, es culpa suya, así que descansar, mi amigo doña Lucy, en este día. No, hombre, todos los días se la pasa chambeando, pues bien merecido, por uno por otra, por uno por otra. Así que ya sabe, bendiciones para mi amiga doña Lucy. Oye, para mi amiga Lupita Meléndez, allá también, que ya anda en el área maquinado. Yo bien atrasado en noticias, ¿por qué no me dices, carritos? Ya tiene rato ahí, saluditos para ella. Y nos vamos, nos despedimos con este rolito porque ya cayó mi carrito Luis, el huracán Cortinas, papá. Nos vamos con esta rolita de los Dorados del Bravo, del tremendísimo Chato, Chato Pérez. Ahí estamos, carrito. Dios me los bendiga. Hasta la vista. Chau, chau. Bye, bye. Soy un ara, papá. Y no le afloje, porque viene mi carrito Luis, el tremendo huracán Cortinas, en este 29 de julio, papá. Ombliguito de semana. Hasta la vista. Bye.

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0: Son las 5:04 a.m. La temperatura se encuentra en los 29 grados centígrados, que son equivalentes a los 85 grados Fahrenheit. Y hay una humedad del 69% en el ambiente. El más reciente reporte del Servicio Meteorológico Nacional de los Estados Unidos nos advierte que tendremos en Piedras Negras, Eagle Pass, el condado de Maverick, las regiones norte de Coahuila y sur de Texas, un día que estará soleado por la mañana, gradualmente irá cambiando a mayormente nublado, y un día caliente con una máxima temperatura que estará alcanzando los 39 grados centígrados, son 102 Fahrenheit, se sentirán 42, 108 grados Fahrenheit, vientos que van a estar soplando con dirección del sureste entre 5 y 10 millas por hora, equivalentes a 10 a 15 kilómetros por hora. Esta noche será en su mayor parte despejado con una temperatura mínima en los 26 grados centígrados, 79 grados Fahrenheit. Vientos que van a estar soplando con dirección del sureste entre 5 y 10 millas por hora, pero con ráfagas de hasta 20 millas, alrededor de 30 kilómetros por hora. El día de mañana, jueves, esperamos una máxima de 39, 103 grados Fahrenheit. Mañana la sensación térmica será de 42, 107 grados Fahrenheit. Mañana por la noche mínima de 26, 78 grados Fahrenheit. Para el viernes, máxima de 40 grados y una mínima que rondará los 26 grados centígrados. El sábado, máxima de 39, mínima en los 27. Para el domingo, esperamos una máxima de 39, una mínima en los 26 grados centígrados. Y el lunes, 39 como máxima y 26 como mínima. Les saludamos en este avance de Radio Zócalo Noticias, periodismo de verdad. Hoy es miércoles, mitad de semana, miércoles 29 de julio del año 2026. Beatriz, Guillermo y Lázaro celebran su onomástico en la semana número 31, el día 210. Restan 155 días para concluir el presente año. En la información, con encuentros en las embajadas de Alemania y Estados Unidos, este miércoles inicia la gira, una nueva gira de trabajo por la Ciudad de México, el alcalde Carlos Jacobo Rodríguez, buscando promover esta frontera para atraer nuevas inversiones. Además, promoverá parques industriales junto al titular de Port y Bien, Jesús Ramírez. Asistirá al aniversario de la independencia de Estados Unidos y gestionará una nueva tarifa de Comisión Federal de Electricidad ante legisladores federales.
1: A las 4:36 de la tarde también vamos a acompañar a Jesús Ramírez, el presidente de Port y Bien, con unos inversionistas buscando promover los parques industriales acá de Piedras Negras y de Eagle Pass. El jueves tenemos la celebración del 250 aniversario de la independencia de Estados Unidos, también ahí fuimos invitados, y el viernes, si Dios quiere, vamos a tener algún encuentro con diputados, senadores. Estamos viendo lo de la tarifa de CFE.
0: Con casi 500 solicitudes concluyeron los registros de ciudadanos sin seguridad social al programa Viviendas de Bienestar, que buscan acceder a una vivienda propia a través de esta iniciativa, declaró la subdelegada de Programas Sociales, Rocío Domínguez Vital. Añadió que los seleccionados participarán en un sorteo para las primeras 150 casas que se construirán en esta ciudad, tras cubrir con los requisitos de identificación, CURP, comprobante de domicilio y una constancia de ingresos.
2: Ayer empezamos a recibir a la gente interesada, que son aquellas personas que no tengan IMSS e ISSSTE y que no tengan un crédito de Infonavit o de Fobiste. Estamos recibiendo para darle la atención. Ayer se registraron 187 personas para este trámite.
3: ¿Hoy cuántas personas están recibiendo?
2: Ahorita llevamos un promedio de 300 fichas entregadas para darles la atención a aquellas personas que estén interesadas.
0: El diputado Guillermo Ruiz Guerra exhortó a reforzar la identificación y atención de inmuebles abandonados en los 38 municipios de Coahuila, ya que estos espacios representan riesgos estructurales de salud pública y de seguridad. Desde el Congreso del Estado, Memo Ruiz indicó que, según estimaciones de Infonavit, existe casi 1,000,000 de viviendas de interés social en abandono o vandalizadas de la importancia de este exhorto. Aseguró que dichas casas pueden generar fauna nociva o usarse para actos ilícitos, por lo que es indispensable que los municipios fortalezcan la inspección y apliquen medidas para recuperar el entorno urbano. En más noticias, darle a conocer que la Unión Ganadera Regional de Coahuila informó, tras los anuncios recientes sobre la reapertura a la exportación de ganado a Estados Unidos, que tienen puesta su esperanza en que en la tercera etapa del proceso se incluya a Ciudad Acuña el próximo 24 de octubre. El organismo dio a conocer que, dado que el Departamento de Agricultura de Estados Unidos anunció la reapertura gradual en dos etapas, el 24 de agosto para Sonora y el 24 de septiembre para Chihuahua, esperan una tercera etapa que beneficie a los productores de esta entidad. En más información, el gobierno federal presentó ayer lineamientos con los que, en los hechos, buscan censurar a concesionarios de radio y televisión.

0: En más noticias, darle a conocer que durante julio los robos de Piedras Negras en Piedras Negras disminuyeron un 18%, pasando de 22 a 18 casos en total, lo que se traduce en una disminución de 0.8 a 0.7 en promedio por día, declaró el comisario de la Policía Preventiva Municipal. Cruz Eliud Mercado Ramírez señaló que la corporación alcanzó una efectividad del 89% en la resolución de estos delitos, ya que 14 de los 18 robos registrados se aclararon, mientras que otras corporaciones recuperaron 2 y quedan 2 pendientes. En más noticias, darle a conocer una tragedia que se presentó en los 5 manantiales. Una pequeñita de apenas 1 año y 8 meses perdió la vida durante la madrugada de ayer a consecuencia de las severas lesiones que le provocó su propia tía, quien accidentalmente la arrolló con una camioneta al no percatarse que jugaba fuera de su vivienda. Los hechos se presentaron en el barrio de Los Leones, en el municipio de Morelos, cuando la pequeña Ana Sofía N. fue embestida por la camioneta conducida por Ana Guadalupe Olvera, de 24 años de edad, quien al llegar al domicilio de la niña no se percató que se encontraba fuera y le pasó por encima. 5:13 a.m, la temperatura se encuentra en los 29 grados centígrados, equivalentes a los 85 grados Fahrenheit. Hasta aquí este avance de Radio Zócalo Noticias, periodismo de verdad.
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compadrito. Échale, compadrito. Aquí andamos ya. Gracias a Dios que nos dio un día más de vida, salud, trabajo y a darle con todo, porque hoy está caliente el día otra vez. Así que saluditos para todos y toditas. Quedan bastantes. ¡Échale, Chuy!

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0: Son las 5 de la mañana con 34 minutos. Ya la temperatura se encuentra en los 29 grados centígrados. Sí, escuchó usted bien. 29 grados centígrados a esta hora de la mañana son equivalentes a los 85 grados Fahrenheit en la vecina ciudad de Igualpaz y el condado de Maverick. La humedad se ubica en el 71% en el ambiente, que nos indica el Servicio Meteorológico Nacional de los Estados Unidos. En su más reciente reporte nos señala que tendremos un día que estará soleado. Gradualmente irá cambiando a mayormente nublado. Se espera un día caliente con una máxima temperatura que estará alcanzando los 39 grados centígrados, que son equivalentes a los 102 grados Fahrenheit, sensación térmica de 42, 107 grados Fahrenheit, vientos ligeros soplando de sureste entre 5 y 10 millas por hora, equivalentes a 10 a 15 kilómetros por hora. Para esta noche esperamos cielo en su mayor parte despejado con una temperatura mínima en los 26 grados centígrados, 79 grados Fahrenheit, vientos de sureste entre 5 y 10 millas por hora, pero con ráfagas de hasta 20 millas, alrededor de 30 kilómetros por hora. Para el día de mañana jueves, esperamos una máxima en los 39, 103 grados Fahrenheit, se sentirán 42, 107 grados Fahrenheit, mínima de 26 centígrados, 78 grados Fahrenheit. El viernes, máxima en los 40, mínima en los 26. Para el sábado, máxima en los 39, mínima de 27. El domingo, máxima de 39, mínima de 26 grados centígrados. Y el lunes igual, no cambia el panorama, 39 como máxima y 26 como mínima. Les saludamos en este avance de Radio Zócalo Noticias, periodismo de verdad. Hoy es miércoles, mitad de semana, miércoles 29 de julio del año 2026, Beatriz, Guillermo y Lázaro celebran su santo en la semana número 31. El día 210 restan 155 días para concluir el presente año. En la información, con encuentros en las embajadas de Alemania y Estados Unidos, hoy miércoles inicia una nueva gira de trabajo por la Ciudad de México el alcalde Carlos Jacobo Rodríguez, buscando promover esta frontera para atraer nuevas inversiones. Además, promoverá parques industriales junto al titular de Port EPN, Jesús Ramírez, asistirá al aniversario de la independencia de Estados Unidos y gestionará una nueva tarifa de Comisión Federal de Electricidad ante legisladores federales.
1: A las 4:30 y 6 de la tarde también vamos a acompañar a Jesús Ramírez, el presidente de Port EPN, con unos inversionistas buscando promover los parques industriales acá de Piraneras y Igualpaz. El jueves tenemos la celebración del 250 aniversario de la independencia de Estados Unidos. También ahí fuimos invitados. Y el viernes, si Dios quiere, vamos a tener algún encuentro con diputados, senadores. Estamos viendo lo de la tarifa de CFE.
0: Con casi 500 solicitudes concluyeron los registros de ciudadanos sin seguridad social al programa Vivienda del Bienestar, quienes buscan acceder a una vivienda propia a través de esta iniciativa, declaró la subdelegada de programas sociales. Rocío Domínguez Vital añadió que los seleccionados participarán en un sorteo para las primeras 150 casas que se construirán en esta ciudad, tras cubrir con los requisitos de identificación, CURP, comprobante de domicilio y una constancia de ingresos.
2: Ayer empezamos a recibir a la gente interesada, que son aquellas personas que no tengan IMSS e ISSSTE y que no tengan un crédito de Infonavit o de Fobiste, estamos recibiendo para darle la atención. Ayer se registraron 187 personas para este trámite.
3: ¿Hoy cuántas personas se pueden recibir?
2: Ahorita llevamos un promedio de 300 fichas entregadas para darles la atención a aquellas personas que estén interesadas.
0: 5 de la mañana con 38 minutos, temperatura en los 28 grados centígrados, 82 grados Fahrenheit. El diputado Guillermo Ruiz Guerra exhortó a reforzar la identificación y atención de inmuebles abandonados en los 38 municipios de Coahuila, ya que esos espacios representan riesgos estructurales de salud pública y de seguridad. Desde el Congreso del Estado, Memo Ruiz indicó que, según estimaciones del Infonavit, existen casi 1,000,000 de viviendas de interés social en abandono o vandalizadas, de la importancia de este exhorto. Aseguró que dichas casas pueden generar fauna nociva o usarse en actos ilícitos, por lo que es indispensable que los municipios fortalezcan la inspección y apliquen las medidas para recuperar el entorno urbano. La Unión Ganadera Regional de Coahuila informó, tras los anuncios recientes sobre la reapertura de la exportación de ganado a Estados Unidos, que tienen esperanza de que en la tercera etapa del proceso se incluya Ciudad Acuña el 24 de octubre. Lo anterior, luego de que el Departamento de Agricultura de Estados Unidos anunció la reapertura gradual en dos etapas, el 24 de agosto para Sonora y el 24 de septiembre para Chihuahua, esperando una tercera que beneficie a esta entidad. El gobierno federal presentó ayer lineamientos con los que, en los hechos, buscan censurar a concesionarios de radio y televisión, regulación que posteriormente extenderán a la prensa escrita y a las plataformas digitales. Luisa María Alcalde, consejera jurídica, presentó dicha propuesta bajo el concepto de derechos de las audiencias, lo que provocó una alarma por parte de la Cámara Nacional de la Industria de la Radio y la Televisión. Las medidas exigen a los medios de comunicación no difundir información falsa, descontextualizada o histórica, como si fuera actual, pero será el mismo gobierno federal el que califique si se cumple o no con la norma. Además, deberán aclarar cuando un contenido sea noticia, opinión o publicidad y obliga a los medios a contar con un código de ética, así como designar defensoras de las audiencias o serán castigados y multados. En más noticias, una pequeñita de apenas un año y ocho meses perdió la vida durante la madrugada de ayer a consecuencia de las severas lesiones que le provocó su propia tía, quien accidentalmente la arrolló con una camioneta al no percatarse que jugaba fuera de su casa. Los hechos se presentaron en el barrio de Los Leones, en el municipio de Morelos, cuando la pequeña Ana Sofía N. fue embestida por la camioneta conducida por Ana Guadalupe Olvera, de 24 años, quien había llegado al domicilio y no se encontró que la niña estaba fuera. Durante julio, los robos en Piedras Negras disminuyeron un 18%, pasando de 22 a 18 casos en total, lo que se traduce en una disminución de 0.8 a 0.7 en el promedio por día, declaró el comisario de la Policía Preventiva Municipal. Cruz Eliud Mercado Ramírez señaló que la corporación alcanzó una efectividad del 89% en la resolución de estos delitos, al aclarar 14 de los 18 robos registrados, mientras que otras corporaciones recuperaron dos y quedaron dos pendientes. Elementos de la Agencia de Investigación Criminal realizan las indagaciones en torno a una demanda o una denuncia de robo cometido en la colonia Hacienda La Laja, sector en donde se tienen más reportes de hurtos que se han realizado, principalmente a domicilios. El delegado de la Fiscalía General del Estado, Rigoberto Raúl Rodríguez Ríos, indicó que se cuenta con el reporte de dos sujetos que han venido cometiendo robos en esa zona de la ciudad y los cuales están plenamente identificados. Hasta el momento, el representante legal de la tienda Oxxo, que fue objeto de robo en la colonia o en el fraccionamiento Los Olivos y derivó en la detención de Luis Alejandro N., de 29 años, y Javier Alejandro, de 26, no ha presentado la denuncia formal. El delegado de la Fiscalía General del Estado, Rigoberto Raúl Rodríguez Ríos, indicó que elementos de la Agencia de Investigación Criminal lograron la detención de las personas señaladas, por lo que se estará a la espera de la querella formal. Son las 5:43 a.m. Ya la temperatura se encuentra en los 28 grados centígrados, 82 grados Fahrenheit. Hasta aquí este avance de Radio Zócalo Noticias, periodismo de verdad.

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1: Hola, buenos días, saludos cordiales para toda la raza que anda a la fin, escuchan Superestelares, Caniquimpo San Alberto, buenos días.

todavía, compita. ¿Anda cansado o qué? ¿Quiere que lo reemplacen o qué? Para mandar al canario. Ah, ¿eh? Que vaya y lo reemplacen. ¿Ya quiere vacaciones otra vez o qué? Compita Chuy, dígale que se quiere entrar al aire. ¿Eh? Ni al compadre de este hora. ¿Eh? Casi ni compadrito tiene. Híjole, ¿qué es lo que le digo? Suéltese, señor, suéltese.

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0: ¿Y qué quieres, canario? ¿Qué quieres? ¿Que te ponga un mini split o qué? Métele aire al camión.

¡Qué barbarote, Luisito! ¡Qué barbarote! Ahí andamos saludando a la raza a través de Super Estelar 929 de Julio Coahuila, frontera norte. Luisito Huracán al frente de la nave en esta linda hermosa mañana de miércoles, ombliguito de la semana, miércolitos. Ya 29 días el mes de julio. Casi, casi que agonizando para dar paso al mes más bonito de todo el año. El mes de agosto. Ya se aproxima. Gracias al creador por un nuevo día, un nuevo despertar, un nuevo inicio, una nueva oportunidad. Aquí andamos, Acuña del Río y los alrededores. También todos los que nos sintonizan a través de las plataformas de internet, bienvenidos, bienvenidas. Ahí para mi compadrito canario, saludotes. También para la psicóloga allá en la comarca lagunera, desde muy temprana hora, saludotes. Ahí para la psicóloga desde la comarca lagunera. Ahí anda también para mi compita Noé Rivera, que está pendiente ese cabrito que le prometió a una fémina aquí en Acuña. ¿Qué pasaría? No sabemos. También para mi compadrito Chulo Rodríguez, el montonero mayor. Saludote, mi compadrito Chulo Rodríguez, el montonero mayor. También para el señor Francisco Hidalgo Cariquín. El Cariquín, también saludotes. Dice, buen día, saludos. Por acá, Arturo Ortiz. Presente, mi compadrito. Arturo, el muñecote, el Chucky, el abuelico. Saludamos a él y Fona. ¿Qué ha habido? Bueno, señores, el tiempo avanza muy rápido, el tiempo no se detiene. Tenemos los signos y pegadito el siguiente avance. Así que ahorita seguimos saludándonos y agradecemos a todos y con ustedes que ya se están conectando a través del WhatsApp y ya envían sus mensajes. Gracias. Ahí vamos dándole movimiento. Ahí vamos dándole circulación. Ánimo, ánimo. Buenos días. Que no se le haga tarde. Que no se le duerma el rufle. 5 minutos y serán las 6. ¡Ándale, perrita! Ya levántate, perrita, porque después se te hace tarde para maquillarte, ponerte la faja. Ahí vas corriendo después atrás del camión, ahí para la perrita. ¡Saludotes! Seguimos, señores, dice.

0: Son las 6:03 de la mañana. La temperatura se encuentra en los 28 grados centígrados, que son equivalentes a los 82 grados Fahrenheit, y hay una humedad del 73% en el ambiente. Para hoy esperamos un día que estará soleado, gradualmente irá cambiando a mayormente nublado. Se espera un día caliente con una máxima temperatura que estará alcanzando los 39 grados centígrados, son equivalentes a los 102 grados Fahrenheit, pero se sentirán 42, 108 grados Fahrenheit, vientos soplando de sureste entre 5 y 10 millas por hora. Para esta noche esperamos cielo en su mayor parte despejado con una temperatura mínima en los 26 grados centígrados, 79 grados Fahrenheit, vientos soplando de sureste entre 5 y 10 millas por hora, pero con ráfagas de hasta 20 millas, equivalentes a los 30 kilómetros por hora. Mañana jueves, prácticamente igual que hoy, máxima de 39, 103 grados Fahrenheit, se sentirán 42, 107 Fahrenheit, mínima de 26, 78 grados Fahrenheit. El viernes, máxima de 40, mínima de 26. El sábado, máxima de 39, mínima en los 27 grados. El domingo, máxima de 39, mínima de 26 grados. Y el lunes, 39 como máxima y 26 como mínima. Saludamos en este avance de Radio Zócalo Noticias, periodismo de verdad. Hoy es miércoles, mitad de semana, miércoles 29 de julio del año 2026. Beatriz, Guillermo y Lázaro celebran su onomástico. Es la semana número 31, el día 210. Restan 155 días para concluir el presente año. En la información, con encuentros en las embajadas de Alemania y Estados Unidos, hoy miércoles inicia una nueva gira de trabajo por la Ciudad de México el alcalde Carlos Jacobo Rodríguez, que busca promover esta frontera para atraer nuevas inversiones. Además, promoverá parques industriales junto al titular de Port y Pien, Jesús Ramírez. Y asistirá al aniversario de la independencia de Estados Unidos, así como a gestionar una nueva tarifa de Comisión Federal de Electricidad ante legisladores federales.
1: ...36 de la tarde también vamos a acompañar a Jesús Ramírez, el presidente de Port y Pien, con unos inversionistas buscando promover los parques industriales acá de Piraneras y de Eagle Pass. El jueves tenemos la celebración del 250 aniversario de la independencia de Estados Unidos, también ahí fuimos invitados, y el viernes, si Dios quiere, vamos a tener algún encuentro con diputados, senadores. Estamos viendo lo de la tarifa de CFE.
0: Con casi 500 solicitudes concluyeron los registros de ciudadanos y seguridad social al programa Viviendas del Bienestar, quienes buscan poder acceder a una vivienda propia a través de esta iniciativa, declaró la subdelegada de programas sociales. Rocío Domínguez Vital añadió que los seleccionados participarán en un sorteo para las primeras 150 casas que se construirán en esta ciudad, tras cubrir con los requisitos de identificación, CURP, comprobante de domicilio y una constancia de ingresos.
2: Ayer empezamos a recibir a la gente interesada, que son aquellas personas que no tengan IMSS e ISSSTE y que no tengan un crédito de Infonavit o de Fobiste, estamos recibiendo para darle la atención. Ayer se registraron 187 personas para este trámite.
3: ¿Hoy cuántas personas están recibiendo?
2: Ahorita llevamos un promedio de 300 fichas entregadas para darles la atención a aquellas personas que estén interesadas.
0: El diputado Guillermo Ruiz Guerra exhortó a reforzar la identificación y atención de inmuebles abandonados en los 38 municipios de Coahuila, ya que estos espacios representan riesgos estructurales de salud pública y de seguridad. Desde el Congreso del Estado, Memo Ruiz indicó que, según estimaciones del Infonavit, existen casi 1,000,000 de viviendas de interés social en abandono o vandalizadas, de ahí la importancia de este exhorto. Aseguró que dichas casas pueden generar fauna nociva o utilizarse para actos ilícitos, por lo que es indispensable que los municipios fortalezcan la inspección y apliquen las medidas para recuperar el entorno urbano. La Unión Ganadera Regional de Coahuila informó, tras los anuncios recientes sobre la reapertura a la exportación de ganado a Estados Unidos, que tienen esperanza de que en la tercera etapa del proceso se incluya a Ciudad Acuña el 24 de octubre. Lo anterior luego de que el Departamento de Agricultura de Estados Unidos anunció la reapertura gradual en dos etapas, el 24 de agosto para Sonora y el 24 de septiembre para Chihuahua, esperando una tercera que beneficie a esta entidad. El gobierno federal presentó ayer lineamientos con los que, en los hechos, buscan censurar a concesionarios de radio y televisión, regulación que posteriormente extenderán a la prensa escrita, así como a las plataformas digitales. Luisa María Alcalde, consejera jurídica de la presidencia, presentó la propuesta bajo el concepto de derechos de las audiencias, lo que provocó una alarma por parte de la Cámara Nacional de la Industria de la Radio y la Televisión. Las medidas exigen a los medios de comunicación no difundir información falsa, descontextualizada o histórica, como si fuera actual, pero será el mismo gobierno federal el que califique si se cumple o no con la norma. Además, deberán aclarar cuando un contenido sea noticia, opinión o publicidad, lo que obliga a los medios a contar con un código de ética, así como a designar defensoras de las audiencias, o serán castigados y multados. 6:09 a.m, una pequeñita de apenas 1 año y 8 meses perdió la vida la madrugada de ayer, producto de las severas lesiones que le provocó su propia tía, quien accidentalmente la arrolló con una camioneta al no percatarse que jugaba afuera de su vivienda. Los hechos se presentaron en el barrio de Los Leones, en el municipio de Morelos, cuando la pequeña Ana Sofía N. fue embestida por la camioneta conducida por Ana Guadalupe Olvera, de 24 años de edad, quien no la vio y le pasó por encima. Durante julio, los robos en Piedras Negras disminuyeron un 18%, pasando de 22 a 18 casos en total, lo que se traduce en una disminución de 0.8 a 0.7 en el promedio por día, declaró el comisario de la Policía Preventiva Municipal. Cruce Luis Mercado Ramírez añadió que la corporación alcanzó una efectividad del 89% en la resolución de estos delitos, al aclarar 14 de los 18 robos registrados, mientras que otras corporaciones recuperaron 2 y quedaron 2 pendientes. Elementos de la Agencia de Investigación Criminal realizan las indagaciones en torno a una denuncia de robo cometido en la colonia Hacienda La Laja, sector en donde se tienen más reportes de hurtos que se han realizado principalmente a domicilios. El delegado de la Fiscalía General del Estado, Rigoberto Raúl Rodríguez Ríos, indicó que se cuenta con el reporte de 2 sujetos que han venido cometiendo robos en esa zona de la localidad y quienes ya están plenamente identificados. Hasta el momento, el representante legal de la tienda Oxxo, que fue objeto de robo en el fraccionamiento Los Olivos y derivó en la detención de Luis Alejandro N., de 29 años de edad, y Javier Alejandro N., de 26, no ha presentado la denuncia formal. Rigoberto Raúl Rodríguez Ríos, delegado de la Fiscalía General del Estado, indicó que elementos de la Agencia de Investigación Criminal lograron la detención de las personas señaladas, por lo que se estará a la espera de la querella. Son las 6:11 a.m, la temperatura se encuentra en los 28 grados centígrados, 82 grados Fahrenheit. Hasta aquí este avance de Radio Zócalo Noticias, periodismo de verdad.

0: Ahí saludando al tremendísimo Chucky, el muñeco diabólico. Saludotes. Ahí vamos, señores, sobre la marcha. ¿Qué se oye? ¿Qué se oye? ¿Qué se oye?
1: Hola, hola, Luisito, muy buenos días.
0: Sí, buenos días.
1: Buenos días, pues acá, Luisito, mandando saludos desde acá del rancho La Esmeralda.
0: Ah, sí.
1: Hoy no trabajé.
0: Hoy no, Gorky.
1: El güero de la pelota tiene libre, barra libre, para dar donde quiera. A darle saludos a Vanna, a Rogelio Zamarripa, al güero de la pelota, doña Rosa y don Mario. Don Chuy, don Juanito, la Biblia, Caniquina, Lalo, al primo Alvera, Canario, su señora Lupita. Al señor Julio Perales y señora Rosy, al comandante, al sargento. Al Chanol, a Mari Barra, a Sarita y a todos los que están atentos y a la escuchita de la 92.9. Un cordial saludo desde acá, desde el rancho La Esmeralda. Bye bye.
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0: Ahí está el comentario de la señora Lucy. El día de hoy tirando barra desde el rancho La Esmeralda. Saludos para la señora Lucy, también conocida como la Tumba Mufas. Saludos cordiales. ¿Qué se oye? ¿Qué se oye? Buenos días, Luis Huracán Ramiro, aquí estamos a la escucha. Excelente día para todos y todas. Ahí la comentaria. Y los saludos, mi compita el novato. Saludos, ahí está mi compita el novato. Saludotes, ¿qué ha habido? ¿Qué ha habido?
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0: ¿Qué dice?

0: Ahorita la vamos a contactar, compita. A ver qué dice. De dónde salió. O de dónde es ese pendiente. Ahí anda el muñecote Chucky Diabólico. Saludos, sepa mi compadrito Samarripa del camión 68. Saludos del camión más famoso de Acuña. El camionzote 68. Ahí tripulado. Con mi compadrito, el buen amigo Samarripa. Casi que recién desempacado de sus vacaciones, mi compadrito Samarripa. Saludotes.
1: ¿Qué tal, Huracán?
0: Sí, mi gorro.
1: Mañana, canal.
0: Ah, bueno, muy bien.
1: Nuestro radio auditorio, ¿verdad? Como siempre lo hacemos. Con el permiso de Dios que nos dejó amanecer un día más.
0: Es correcto.
1: De Guadalupe. Y te mando saludos en especial a ti, a tu familia. Y ya sabes, empezando con la señora Gaviota, señora, todas esas señoras guapas, la Baby, Mario, el señor Mario Mejía y su esposa, Rosy, con sus tortitas y abochas. Y ahora voy con los caballeros, el Junior, Julio Perales, el Bernie, el Bujía Tamayo, el Primo Olvera, y todos esos que se me olvidaron. Bueno, pues, les mando saludos, ya sabes.
0: Ahí la comentaria del Trasijano de Ciénega. Saludos. También ya agarrando wifi, agarrando señal el Trasijano de Ciénega. Los cordiales buenos días. Hoy es miércoles, ombliguito de la semana, miércolitos. Se siente el ánimo, se siente el ambiente. En la estación de la raza de Acuña, Coahuila, frontera norte. Ahí anda el compita Noé Rivera y toda la raza. Ahí reiteramos el saludo, como cada mañana, a todos los chofis de los camiones de la maquila. Amigos taxistas, también para todos los guardias de seguridad de las diferentes empresas, saludos. Ahí en Allende, también en Fábrica Selena, en la Bendix, Arneses, bueno, por decir algunas. Ahí le mandamos también los cordiales, también para el compa Jordan. Andamos con el pendiente, compita Jordan. Y el Primo Olvera, no sé si esté de vacaciones. Quiero pensar que está de vacaciones. Estos días no he hecho mucho ruido, mucho escándalo, excepto el domingo, cuando se reportaron sus carnalitas de la Filosa de Cuencamé, Durango. Pero bueno, no sabemos qué pase, qué había sucedido. Sobrino, allá en Cerritos también traigo una taza. Ah, de machina el dibujo. Cámara bien, perro, totote ese dibujo. Esta fotografía digital del compa Roger Samarripa, donde viene de su trocona. Y también el legendario 68. Ahí plasmados. ¡Qué bonito, qué bonito, qué bonito, qué bonito, qué bonito! También para la señora Lucy, no anda chambeando, no anda chambeando. Ahí está, en la Esmeralda, tirando barra.
2: Ahí saludos para la psicóloga, que no se ha oído. Saludos, psicóloga.
0: La psicóloga, no, ahí anda, ahí anda, ahí anda. Nada más que no mando audio, no me sirvió, pero ahí anda la psicóloga. A través de internet, desde la comarca lagunera. También el señor Francisco Hidalgo, el Canicas. Se aproxima el siguiente avance informativo, pero antes tenemos una pausa pendiente, así que ahorita volvemos. Estamos contigo, te acompañamos a todas partes.

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0: Son las 6 de la mañana con 33 minutos. La temperatura se encuentra en los 28 grados centígrados, que son equivalentes a los 82 grados Fahrenheit, y hay una humedad del 75% en el ambiente para hoy. Esperamos un día que estará soleado, gradualmente irá cambiando a mayormente nublado y un día caliente con una máxima temperatura de 39 grados centígrados, 102 grados Fahrenheit, se sentirán 42. 108 grados Fahrenheit, vientos de sureste entre 5 y 10 millas por hora, equivalentes a los 10 a 15 kilómetros por hora. Para esta noche esperamos cielo en su mayor parte despejado con una temperatura mínima en los 26 grados centígrados, 79 grados Fahrenheit, vientos de sureste entre 5 y 10 millas por hora, pero con ráfagas de hasta 20 millas, alrededor de 30 kilómetros por hora. Mañana jueves, máxima de 39, 103 grados Fahrenheit, se sentirán 42, 107 grados Fahrenheit. Mañana por la noche mínima de 26, 79 grados Fahrenheit. El viernes máxima de 40, mínima en los 26. Para el sábado máxima de 39, mínima de 26 grados. El domingo máxima de 39, mínima de 26 grados centígrados. Y el lunes igual, 39 como máxima y 26 como mínima. Les saludamos en este avance de Radio Zócalo Noticias, periodismo de verdad. Hoy es miércoles, mitad de semana, miércoles 29 de julio del año 2026. Beatriz, Guillermo y Lázaro celebran su onomástico de la semana número 31, el día 210. Restan 155 días para concluir el presente año. En la información, con encuentros en las embajadas de Alemania y Estados Unidos, hoy miércoles inicia una nueva gira de trabajo por la Ciudad de México el alcalde Carlos Jacobo Rodríguez, buscando promover esta frontera para atraer nuevas inversiones. Además, promoverá parques industriales junto al líder de Port EPN, Jesús Ramírez. Asistirá al evento del aniversario de la independencia de Estados Unidos y gestionará una nueva tarifa de Comisión Federal de Electricidad ante legisladores federales.
1: Vamos a acompañar a Yu Ramírez, el presidente de Port EPN, con unos inversionistas buscando promover los parques industriales acá de Piraneras y de Eagle Pass. El jueves tenemos la celebración del 250 aniversario de la independencia de Estados Unidos. También ahí fuimos invitados. Y el viernes, si Dios quiere, vamos a tener algún encuentro con diputados, senadores. Estamos viendo lo de la tarifa de CFE.
0: Con casi 500 solicitudes concluyeron los registros de los ciudadanos que no cuentan con seguridad social y que buscan acceder al programa Vivienda del Bienestar para poder obtener una vivienda a través de esa iniciativa. La subdelegada de programas sociales, Rocío Domínguez Vital, añadió que los seleccionados participarán en un sorteo para las primeras 150 casas que se construirán en esta ciudad, tras cubrir con los requisitos de identificación, CURP, comprobante de domicilio y una constancia de ingresos.
2: Ayer empezamos a recibir a la gente interesada, que son aquellas personas que no tengan IMSS e ISSSTE y que no tengan un crédito de Infonavit o de Fobiste, estamos recibiendo para darle la atención. Ayer se registraron 187 personas. Para este trámite.
3: ¿Hoy cuántas personas se están recibiendo?
2: Ahorita llevamos un promedio de 300 fichas entregadas para darles la atención a aquellas personas que estén interesadas.
0: El diputado Guillermo Ruiz Guerra exhortó a reforzar la identificación y atención de inmuebles abandonados en los 38 municipios de Coahuila, ya que estos espacios representan riesgos estructurales de salud pública y de seguridad. Desde el Congreso del Estado, Memo Ruiz indicó que, según estimaciones del Infonavit, existen casi 1 millón de viviendas de interés social en abandono o vandalizadas, de ahí la importancia de este exhorto. Aseguró que dichas casas pueden generar fauna nociva o usarse para actos ilícitos, por lo que es indispensable que los municipios fortalezcan la inspección y apliquen medidas para recuperar el entorno urbano. La Unión Ganadera Regional de Coahuila informó, tras los anuncios recientes sobre la reapertura a la exportación de ganado de Estados Unidos, que tienen esperanza de que en la tercera etapa del proceso se incluya Ciudad Acuña el 24 de octubre. Lo anterior luego de que el Departamento de Agricultura de Estados Unidos anunció la reapertura gradual en dos etapas, el 24 de agosto para Sonora y el 24 de septiembre para Chihuahua, esperando una tercera que beneficie a esta entidad. El gobierno federal presentó ayer lineamientos con los que, en los hechos, buscan censurar a concesionarios de radio y televisión, regulación que posteriormente extenderán a la prensa escrita, así como a las plataformas digitales. Luisa María Alcalde, consejera jurídica de la presidencia, presentó la propuesta bajo el concepto de derechos de las audiencias, lo que provocó una alarma por parte de la Cámara Nacional de la Industria de la Radio y la Televisión. Las medidas exigen a los medios de comunicación no difundir información falsa, descontextualizada o histórica, como si fuera actual, pero será el mismo gobierno federal el que califique si se cumple o no con esta norma. Además, deberán aclarar cuando un contenido sea noticia, opinión o publicidad, y obliga a los medios a contar con un código de ética, así como a designar defensoras de las audiencias, o serán castigados o multados. 6:39 a.m, una pequeñita de apenas 1 año y 8 meses perdió la vida la madrugada de ayer, producto de las severas lesiones que le provocó su propia tía, quien accidentalmente la arrolló con una camioneta al no percatarse que jugaba fuera de su vivienda. Los hechos se presentaron en el barrio de Los Leones, en el municipio de Morelos, cuando la pequeña Ana Sofía N. fue embestida por la camioneta conducida por Ana Guadalupe Olvera, de 24 años de edad, quien no la vio y le pasó por encima. Durante julio, los robos en Piedras Negras disminuyeron un 18%, pasando de 22 a 18 casos en total, lo que se traduce en una disminución de 0.8-0.7 en promedio por día, declaró el comisario de la Policía Preventiva Municipal. Cruz Eliud Mercado Ramírez añadió que la corporación alcanzó una efectividad del 89% en la resolución de estos delitos al aclarar 14 de los 18 robos registrados, mientras que otras corporaciones recuperaron 2 y quedan 2 pendientes. Elementos de la Agencia de Investigación Criminal realizan las indagaciones en torno a una denuncia de robo cometido en la colonia Hacienda La Laja, sector en donde se tienen más reportes de atracos, principalmente cometidos a domicilios. El delegado de la Fiscalía General del Estado, Rigoberto Raúl Rodríguez Ríos, indicó que se cuenta con el reporte de 2 sujetos que han venido cometiendo robos en esa zona de la localidad y quienes ya están plenamente identificados. Hasta el momento, el representante legal de la tienda Oxxo, que fue objeto de robo en el fraccionamiento Los Olivos y derivó la detención de Luis Alejandro N., de 29 años de edad, y Javier Alejandro N., de 26, no ha presentado la denuncia formal. Rigoberto Raúl Rodríguez Ríos, delegado de la Fiscalía General del Estado, indicó que elementos de la Agencia de Investigación Criminal lograron la detención de las personas señaladas, por lo que se estará a la espera de la querella. 6:42 a.m, 28 grados centígrados, 82 Fahrenheit es la temperatura. Recuerde que esta y mucha, pero mucha más información se la presentaremos a detalle en punto de las 7:00 a.m. en la primera emisión de Radio Zócalo Noticias, periodismo de verdad. Por su atención, gracias. Regresamos los micrófonos a cabina.

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Terminamos rumbo a la recta final, señores, ya sobre la recta final. Ahí para el señor Juan Ibarra en Operación Cobijas. Y para toda la gente que está con nosotros, toda la gente que está ahí en sintonía. Mi compadrito Samarripa. ¿Quién se oye? El ruido escándalo. En la frontera de Acuña, el río, los alrededores. Y reiteramos el saludo para todos los que nos sintonizan a través de internet. Los saludotes en este miércoles, ombliguito de la semana, miércolitos. Nada más que ya 29 días de este mes de julio. Muy rápido, Luisito, pasa el tiempo muy rápido. Ahí para la parquita de Ciénegas. A ver qué se oye. ¿Cómo dicen?

0: Sí. Dice para Industrias Más. Saludos. Sí, buenos días.
1: Dale, profe.
0: Okay. Se metió un ruido extraño. Industrias Más, saludotes. Ahí andan también en sintonía. Saludamos en esta linda, hermosa mañana. Ombliguito de la semana, ya miércolitros. Y no, ya mañana jueves, tan rápido. Mañana jueves, primero Dios. Jueves de cajero. No, hombre. Ahí para mi compadito canario de todas las razas del río. Saludos.
2: Buenos días, Luis. Buenos días, Luis.
0: Buenos días.
2: Ruleteando, vamos rumbo al parque industrial. Que tengan un buen día y a ver si no, si tienes una rola, porque antes que salga Kiko, ya salió Kiko. Está hablando muy tarde, ¿o qué?
0: Sí, no ha salido. A rodar, a rodar, a rodar, mi compita Chilo. Saludotes, a rodar, como dice el Transformer. Ahí anda, compita Chilo, número 15 de los rojos. Ahí anda echándole ganancias. ¿Qué se oye? ¿Qué se oye? ¿Qué se oye? Nos perfilamos ya en la recta final, señores. Ya, set con 52 minutos.

Vamos a ver. Sí, buenos días. No, no se oye. No se oye.

0: ay, ay, yeguas pandas, ¿dónde andas, jarocha?
1: ¡Eso! ¿Cómo dicen? Escucha ya, no sé si a mí, compita. Ahí le mandamos saludos ya, compita Chanol, allá desde la Nueva Laguna. Dice, saluda ahí a la baby, señora Lucy. Ahí para el guarda de la muralla, como él dice. Al compa Chano Robles, así le dice. Para todos los compas de la mañana, saludamos.

0: se quedó dormida y va, corre, corre al trabajo.
1: ¡Pobre baby! ¡Eso es, hable, hable de temprano, baby! ¡Ya levántate, baby! No, nada, baby. Pero ahí va corriendo la chamba, ¿no? Sí, baby. Sí llegas, baby, sí llegas. Saludos ahí para la Kareli Ruiz de la Chuy María. Saludamos.

0: Oiga, ya no ha salido el guapote no, no ha salido, no sé la verdad qué onda. ¿Qué está pasando? No sabemos. A lo mejor anda muy ocupado en la venta de los tamales. Los tamales de gansito, los tamales de Ogulú, quién sabe qué más. No.
1: Saludos, Chanol, saludos.
0: Eso. Anda, Chanol. Ahí te saluda la baby. Rumbo a la chamba. Ahí para todos los amigos taxistas también, que siempre ahí nos acompañan, siempre ahí en sintonía, cual debe ser. También para todos los guardias de seguridad de todas las empresas que siempre están ahí también, allá a la fina escucha.

Compadre, compadrito. Buen amigo, Juan Aguirre. Ahí andas, compadrito, ahí andas. ¿O qué pasó? ¿O se le durmió el rufle el día de hoy? ¿Qué pasó? ¿Qué pasó? ¿Qué pasó? También para el comandante Mujía, saludos.

0: Pues será cierto, baby. No, no sabemos, no sabemos.
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0: barbarote con lo que salió, Luisito. ¡Qué barbarote! Ahí va la colegiala y las tortillas quemadas. Los buñuelos. ¿Cómo dice?
1: Échale, compadrito, échale, que tenga excelente día, excelente día. Vámonos, vámonos, ya nos vamos, compadrito.
0: Vámonos, que ya nos vieron. Ahí para mi carnalito José Antonio Manríquez, allá en Joshua. Copita Carlos Robles, allá en Greensburg, desde la ciudad de las galletas, y todos los que amablemente nos sintonizan a través de internet, saludos cordiales, tanto aquí en el río como en toda la Unión Americana, acá también en Monclova, Nueva Rosita. Allá en Torreón Coahuila también. Allá anda, allá anda, allá anda. Comadrito Juan Aguirre, saludos. No los vi. ¿En qué iban? ¿En qué iban? Al Jory. ¿Quién es el Jory? A la planta de soporte, saludos al Chori. Bueno, señores, señoras, ya estamos sobre la recta final. Gracias a todos y cada uno de ustedes que nos han estado acompañando desde muy temprana hora. Gracias por tomarse la molestia de enviar sus mensajitos a Palchofi. ¿Qué pasó?
2: Que tengas un excelente día. Que tengas un excelente día. Aquí andamos. No escuché al primo Olvera hoy. No salió.
0: No ha salido.
2: No escuché al primo. ¿Dónde anda?
0: No ha salido el cuñadoto Olvera. No sé si anda de vacaciones. O ya no queda reportarse el primo Olvera. También conocido como el cuñadote Olvera. Ay, pa'l Chofi. En la planta de soporte, saludos. También para la Kareli Ruiz de la Chuy María, saludotes. Ya nos vamos, cuídense mucho. Mañana que tenemos, primero Dios. Gracias por estar con nosotros, haciendo ruido, haciendo escándalo en la frontera de Cuña del Río, a través de Superestelar, Luis Huracán. Por el momento lo despedimos, pero mañana que andaremos. Ya sabe, cuídese bastante mucho, porque nadie lo va a cuidar hasta mañana. Dejamos esta rolita de fondo en lo que lanzamos a las noticias. Hoy no va, Luisito. ¡Qué bárbaro! ¡Qué bárbaro, Luisito! ¿Cómo dice?

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0: 7 de la mañana con 3 minutos. El termómetro está marcando 27 grados centígrados en estos momentos. Son equivalentes a los 81 grados Fahrenheit. Les saludamos la mañana de este miércoles, mitad de semana, con parte de la información que hemos preparado para todos ustedes. Confirma alcalde gira por la Ciudad de México a partir de hoy miércoles.
1: Culmina registro de viviendas del bienestar en Piedras Negras. Se entregaron casi 500 fichas.
2: Propone el diputado Guillermo Ruiz reforzar la prevención de riesgos en inmuebles asegurados.
3: Esperan que para octubre se reabra la frontera de Coahuila a la exportación de ganado.
4: Va gobierno federal por censura contra radio y televisión, seguirán periódicos y redes.
0: Muere niña de 1 año y 8 meses tras ser arrollada por su tía en Morelos.
1: Baja 18% los robos en julio. Efectividad de la policía preventiva es del 89%.
2: La Fiscalía General del Estado investiga robos a viviendas ubicadas en la colonia Hacienda La Laja.
3: Representante legal de Oxxo no ha denunciado el cristalazo en Los Olivos.
4: Libre sujeto que agredió a policía y le fracturó la nariz en el ejido Piedras Negras.
0: Regulación sanitaria ha clausurado 4 negocios en lo que va de julio.
1: Agencias de la ley alistan en Eagle Pass entrenamiento precio al inicio del ciclo escolar.
2: El distrito escolar contará con 40 nuevos maestros, en total serán 900 profesores en Eagle Pass.
3: Entrega de subestación de sheriff en Loma Bonita se retrasa otros 3 meses más.
4: Secretaría de Salud invita a completar esquemas de vacunación en centros de salud.
0: Aumenta el 194% los eventos en el Teatro Maldonado y el Auditorio gracias a mantenimientos.
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0: Son las 7 de la mañana con 7 minutos. La temperatura se encuentra en los 27 grados centígrados, que son equivalentes a los 81 grados Fahrenheit. Y la humedad se sitúa en el 77% en el ambiente. El más reciente reporte del Servicio Meteorológico Nacional de los Estados Unidos nos indica que tendremos un día que será en su mayor parte nublado por la mañana, gradualmente irá cambiando a soleado y caliente, con una máxima temperatura que estará alcanzando los 39 grados centígrados, son equivalentes a los 102 grados Fahrenheit, una sensación térmica que alcanzará los 42 108 grados Fahrenheit, vientos soplando muy ligeros del sureste, entre 5 y 10 millas por hora. Para esa noche esperamos cielo en su mayor parte despejado con una temperatura mínima en los 26 grados centígrados, 79 grados Fahrenheit, vientos que van a estar soplando con dirección del sureste entre 5 y 10 millas por hora, pero con ráfagas de hasta 20 millas. Para mañana jueves, prácticamente igual que hoy, máxima de 39, 103 grados Fahrenheit, se sentirán 42, 107 grados Fahrenheit, mínima de 26, 78 grados Fahrenheit. El viernes, máxima de 40, mínima de 26 grados. El sábado, máxima de 39, mínima de 27. El domingo, máxima de 39, mínima de los 26 grados centígrados. Y para el lunes, 39 como máxima y 26 como mínima.
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0: Son las 7:09 a.m. Les saludamos en esta primera emisión de Radio Zócalo Noticias. Periodismo de verdad. Es miércoles, mitad de semana. Miércoles 29 de julio del año 2026. Beatriz, Guillermo y Lázaro celebran su onomástico. Es la semana número 31 del año, el día 210, y restan 155 días para concluir el presente año. Si usted viaja a la vecina ciudad de Eagle Pass, le damos a conocer que Puente 1, como todas las mañanas, está lleno y, ¡oh, sorpresa!, el Puente 2 casi no tiene fila.
1: La cotización del peso dólar este miércoles se mantiene en 16 pesos con 50 centavos a la compra y en 17 pesos con 40 centavos a la venta.
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0: 7:10 a.m, vamos a la vía de comunicación con Armando Valdés Martínez, el hombre más enterado en temas policíacos. Tocayo, ¿cómo estás? Buenos días.
8: Buenos días, Tocayo, buenos días a la audiencia de Radio Zócalo Noticias. Para darte a conocer, el día de ayer se tomó conocimiento de un robo registrado, bueno, en lo que es en la colonia Bravo, donde en la calle Nezahualcóyotl 612, donde Lisette Hernández, la afectada, indicó que, bueno, pues prácticamente le vaciaron una bodega donde tenía escaleras, herramienta, también tenía diversos objetos. Las personas responsables dañaron la puerta, lo que es la pared, para hacer un boquete y entrar a cometer dicho robo. Los elementos de la policía ya cuentan con la denuncia formal. Se espera que, bueno, la ubicación de los probables responsables, a quienes identifica ya por sus apodos, y solamente falta llevar a cabo su arresto, según la información, luego de que son los que se ven por un video donde toman la escalera, apodado La Burra y el Fili, ya son buscados por las autoridades de la Fiscalía General del Estado, de la Policía de Investigación Criminal. En otra información, también tenemos que, elementos de la Policía de Investigación Criminal realizan las investigaciones a una demanda también de robo cometido en la Hacienda de La Laja. Ya se tienen cuando menos a dos personas identificadas plenamente, ya hay denuncias, incluso se han recuperado unos objetos y se espera solicitar un mandamiento judicial en contra de los responsables de estos hechos. En otra información, hasta el momento el representante legal del Oxxo no ha acudido a presentar la denuncia formal en contra de Alejandro, de Luis Alejandro, de 29 años, y de Javier, de 26 años, por el delito de violencia contra miembros de seguridad, pero involucrados en el robo con violencia, bueno, robo, que donde dañaron un vidrio y se robaron la caja registradora con 1.200.

0: Y bueno, pues esta persona, habrán de decirse la situación legal de este sujeto de los que comentábamos, ya se le complementaron los mandamientos judiciales, y aún y cuando, bueno, pues el representante legal del OPSO no acudió a presentar la denuncia. Otro que también fue detenido, pero por robo, es Carlos Adrián, el Picón, de 26 años, por robar allí en Nava, Coahuila. Fue arrestado y puesto a disposición del juez penal. Así mismo también Jorge N., que fue detenido en el municipio de Nava, le sobraron 8 paquetes de cocaína, un arma y un teléfono. Esta persona quedó pues ya se vinculaba a proceso. Él fue detenido la semana pasada por elementos de la Policía Civil Coahuila y ya fue quedó vinculado a proceso. Pues esto es la información policíaca más importante generada al momento.
1: Perfecto, tocayo. ¿Y se sabe en el caso del policía que resultó con la nariz fracturada, cómo es que se dieron los hechos? ¿Fue una detención? ¿Fue una trifulca?
0: Según lo que nos llega a conocer, fue un fin de semana. Ahí en México Piranderas acudían en el domingo. Evidentemente acudieron a un problema familiar que terminó con la conclusión de la lesión al oficial, que protegió con los elementos para explicar su arresto, que se le fue un cabezazo. Uno se volvió a conocer sobre estos hechos ocurridos aquí en la ciudad, que prácticamente el fin de semana detalle de cómo ocurrieron estos hechos.
1: Muy bien, perfecto, tocayo, muchas gracias.
0: Buenos días,
1: estaremos pendientes. 7 de la mañana con 15 minutos, la temperatura se encuentra en los 27 grados centígrados, 81 grados Fahrenheit. Y hablando de información policíaca, pues esta tragedia, ¿no?, que conmociona no nada más al municipio de Morelos, sino toda la región de los 5 manantiales, luego de que una pequeña de apenas 1 año y 8 meses perdió la vida durante la madrugada de ayer a consecuencia de las severas lesiones que le provocó su propia tía, luego de que accidentalmente la arrollara con una camioneta al no percatarse que jugaba afuera de su vivienda en Morelos. De acuerdo con los reportes de la Agencia de Investigación Criminal, elementos de esta corporación tomaron conocimiento de los hechos ocurridos la noche del pasado lunes en el barrio de Los Leones. La pequeña Ana Sofía N. fue embestida por la camioneta que conducía a su tía, identificada como Ana Guadalupe Olvera, de 24 años, quien al llegar al domicilio de la niña no se percató que se encontraba afuera y le pasó por encima con la unidad, causándole graves lesiones. De inmediato, la mujer dio aviso del accidente a su hermana, Gwendolyn Jasmine, madre de la niña, y junta la trasladaron al Hospital General de Allende, donde lamentablemente llegó sin signos vitales. Esto, pues, obviamente nos refuerza la necesidad de extremar cuidados a la hora de conducir y, sobre todo, bueno, también tomar en cuenta que estamos en periodo vacacional y que pues obviamente los niños están en la calle o están en la casa, aunque en este caso también pudiera matizarse que es una pequeña menor de 2 años y ello implica que pues tiene que estar siempre bajo el cuidado y el resguardo de sus padres, de su familia, para evitar ese tipo de accidentes, ese tipo de situaciones tan lamentables. 7:17 p.m, la temperatura se encuentra en los 27 grados centígrados. Eleazar Ibarra Escobedo nos tiene la información de la vecina ciudad de Eagle Pass. En un par de semanas inicia el ciclo escolar ya en el Distrito Escolar Independiente. En una semana más entrarán a laborar precisamente los empleados del distrito y ya se están preparando para ello. ¿Cómo estás, Eleazar? Buenos días.
2: ¿Qué tal, Armando? Muy buenos días, compañeros, audiencia de Radio Zócalo Noticias. Efectivamente, el 10 de agosto está contemplado el regreso de los alrededor de 13,700 estudiantes que tiene el distrito escolar de la ciudad de Eagle Pass. Y previo a esto, bueno, pues las autoridades de distintos niveles están organizando un simulacro, un entrenamiento de simulando precisamente la presencia de un tirador activo al interior de algún plantel escolar, lo que informó el jefe de diputados del departamento del sheriff, Roberto de León, que es el que está organizando precisamente

0: esta capacitación. Es que la idea es convocar a todas las agencias del, llámese, por supuesto, la policía escolar, la policía de la ciudad de Eagle Pass, el Departamento de Seguridad Pública de Texas, así como agencias del rubro federal, incluyendo contestables, de hecho también algunas instituciones de salud. Esto en base a las instrucciones del gobierno del estado de Texas, que desde hace 2 años pues giró indicaciones a todos los distritos de escolares del estado de Texas para que, bueno, pues realicen este tipo de entrenamientos que tienen como fin pues actualizar los conocimientos de todas las agencias de ley para que en caso de que exista alguna situación de alto riesgo, como sucedió en Uvalde, Texas, pues sepan, tengan los conocimientos necesarios y demuestren precisamente sus capacidades de lo que deben hacer. Es una organización que se está llevando a cabo y justamente los siguientes días previo a que inicie este retorno o el nuevo ciclo escolar 2026-2027, es que se tenga contemplado llevar a cabo. Los equipos SWAT del departamento del sheriff, de la propia policía escolar y también de los elementos que conforman este grupo de reacción de la policía municipal de Eagle Pass, obviamente estarán adquiriendo estas actualizaciones. Se busca que sea en un plantel de tamaño que permita precisamente el desplazamiento de los elementos para que puedan realizar las maniobras que se tienen contempladas. Es lo que está haciendo el departamento de el sheriff y bueno, se espera que en los siguientes días ya se tenga programada esta actividad, esta medida preventiva que garantiza o garantizará la seguridad de los estudiantes y también de quienes laboran para las 24 escuelas que conforman el distrito escolar de la ciudad de Eagle Pass. Precisamente hablando de este tipo de temas, el superintendente del distrito escolar de Eagle Pass, Samuel Mijares, habló sobre la contratación de 40 nuevos maestros que se unirán al grupo que conforman alrededor de 900 profesores con los que se va a comenzar este ciclo educativo. Estos 40 nuevos profesores que provienen de distintas ciudades de Texas, como Del Río, San Ángelo, Crystal City, Carrizo, Del Río, bueno, pues están ya en el proceso de entrenamiento. Comenzaron el día lunes y durante estos 2 últimos días, es decir, toda la semana, pues estarán adentrando en toda la información respecto a pues los estudios que van a proporcionar a los estudiantes. Ellos van a ser distribuidos a los niveles desde lo elemental hasta primaria y también high school, según lo dio a conocer el superintendente, quien deja entrever que no porque se hayan contratado estos 40 maestros significa que ya esté completa la plantilla de profesores, ya que pues deja entrever que durante todo el año están ocupando maestros, inclusive dice que todavía hay vacantes para el área de los niños de nivel elemental, y bueno, pues ello se mantiene activo por si acaso existen maestros que deseen interesarse y formar parte del distrito de escolar de la ciudad de Eagle Pass. Por parte del departamento del sheriff, bueno, el comisionado Roberto Ruiz habló justamente de esta institución, específicamente de la subestación que se ha instalado en el Hudson Road, en un área allá cercana a Loma Bonita, Balcones Heights, y que, bueno, pues desde mayo se tenía contemplada su inauguración, su puesta en marcha. Los recursos escasos que, bueno, se han aportado para este proyecto ha derivado en que la obra, el proyecto sea entregada justamente para la comunidad, este lugar que dará pues acceso a los elementos del sheriff, pues permitirá simplemente apoyar en la seguridad de otras agencias de ley que se mantienen activas en este punto considerado como de los más conflictivos del condado de Maverick. Al menos 2 o 3 meses es lo que estaría retrasándose en la entrega de este edificio, porque dice el comisionado que todavía faltan algunos detalles como las instalaciones eléctricas, que se ha instalado el equipo de computadoras y también pues que se ha pavimentado el estacionamiento donde se ubicarán los vehículos de los funcionarios policiales, además del juez de paz, la secretaria, que van a trabajar en este punto. Así que estaremos pendientes de la entrega de este edificio dedicado a la seguridad de la comunidad, específicamente la que radica en el sur del condado de Maverick. Y hoy, este día, otra información, se va a llevar a cabo el 10º evento anual de regreso a clases que organiza la ciudad del condado de Maverick y otras instituciones de esta comunidad. Se van a entregar cerca de 500 unidades con mochilas con los útiles escolares más básicos. Será en el Centro Internacional de el Comercio a partir de las 9 de la mañana y hasta que se agoten las existencias. Habrá también por ahí algunos locales que ofrecerán ayuda gratuita en cuestión de salud. Y bueno, pues el llamado está hecho para la comunidad, los padres de familia, para que aprovechen justamente. Y bueno, hacen del conocimiento que de hace algunos instantes empieza a llegar la gente, porque pues son simplemente eventos que ayudan a la comunidad, sobre todo a los padres de familia que tienen más de un hijo en las escuelas. Bueno, estaremos por ahí pendiente en algunos instantes para documentar lo que sucede, la convocatoria precisamente que trae este tipo de eventos en la ciudad de Guapas previo al reinicio del ciclo escolar. Mi reporte, Armando, compañeros.
1: Perfecto, Eleazar, estaremos pendientes. Ojalá la gente aproveche este evento en el Centro Internacional de Comercio de Aníbal Paz. Gracias, Eleazar.
0: Buenos días.
1: Buenos días, 7:26 a.m. en la otra vía de comunicación, recorriendo las calles de Piedras Negras, como todas las mañanas, el reportero urbano del Grupo Zócalo, Salvador González. ¿Cómo estás, Chava?
2: Te saludo con mucho gusto, Armando, en esta mañana. Muy buenos días a la audiencia de Radio Zócalo Noticias. Fíjate, Armando, que el día de ayer, vecinos de acá de la calle Doctor Armando Campos, a la altura de los numerales con el 414 de la colonia Doctores, nos habían reportado un problema, Armando, con la suspensión del servicio de energía eléctrica. Lo que pasa es que se les había botado ahí la cuchilla, era toda una cuadra que no tenían el servicio. Ayer platicábamos con el superintendente, el ingeniero Sandoval, para agilizar sobre todo esta petición de vecinos de la colonia Doctores, ya que el tema de la luz en nuestros domicilios es primordial por el tema del encendido de los mini split, entre otras necesidades como alimentación, refrigerios y lo que la vida cotidiana precisamente se necesita en el tema de las viviendas, Armando. Bueno, ayer fue aproximadamente a las 8 de la noche, ya para las 9:20 de la noche aproximadamente nos informan vecinos que ya había quedado listo, se había botado una cuchilla, es lo único que ahí estaba causando la suspensión del servicio. Ya quedó listo ayer por la noche, a las 9:20 aproximadamente, y bueno, pues lo único que nos comparten ahí los vecinos es que van a tener que juntar una serie de firmas para que les cambien el transformador, ya que el transformador que tienen ahí en esa cuadra ya está muy usado, por lo que requieren de un transformador nuevo. Señalaban por ahí el levantamiento de firmas para presentarlo como petición ante Comisión Federal de Electricidad y proceder precisamente a analizar si es necesario el cambio de ese transformador, porque el argumento lo manifiestan los mismos vecinos de que el transformador ya no sirve, pero los expertos en el tema, pues son Comisión Federal de Electricidad, para verificar si realmente es necesario el cambio de transformador. Mientras tanto, el caso de los vecinos de la colonia Doctores quedó atendido por parte de Comisión Federal de Electricidad, Armando.
1: Perfecto, Chava, pues una buena, ¿no?
2: Como dicen por ahí, Armando, una entre tantas, pues tendremos que darles una buena en ese sentido para la respuesta que se le dio por parte de CFE a los vecinos de las Doctores.
1: Bueno, perfecto, Chava, muchas gracias.
2: Buenos días.
1: Buenos días, 7:29 a.m, la temperatura se encuentra en los 27 grados centígrados, que son equivalentes a los 81 grados Fahrenheit. Hacemos una pausa, enseguida regresamos.
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1: Son las 7 de la mañana con 32 minutos. La temperatura se encuentra en los 27 grados centígrados, 81 grados Fahrenheit. La consejera jurídica del Ejecutivo Federal, Luisa María Alcalde, informó que los nuevos lineamientos sobre derechos de las audiencias prevén multas contra concesionarios de radio y televisión. Mientras que la presidenta Claudia Sheinbaum planteó revisar si alguna regulación debe extenderse a la prensa escrita y las plataformas digitales. La funcionaria explicó que las sanciones serían aplicadas por la Comisión Reguladora de Telecomunicaciones como última instancia cuando un medio desatienda las recomendaciones de su defensoría y persiste la vulneración de los derechos. Si el medio no atiende la recomendación, se acude a la Comisión Reguladora de Telecomunicaciones para que pueda intervenir y, en casos extremos donde no se respeten los derechos de las audiencias, puede llegar a haber multas y sanciones como última instancia, afirmó durante la conferencia matutina. La funcionaria presentó en Palacio Nacional el anteproyecto de lineamientos generales para la protección de los derechos de las audiencias, que permanecerá en consulta pública durante 20 días, del 27 de julio al 21 de agosto. Las disposiciones serían obligatorias para concesionarios comerciales, públicos y sociales de televisión abierta, radio, televisión y audio de paga, así como para empresas programadoras. Sheinbaum informó que la prensa escrita y las plataformas digitales no están incluidas en el proyecto debido a que las facultades de la comisión se limitan a la radio y la televisión. La prensa escrita no está incorporada en este proceso. Tendría, en todo caso, que revisarse si es necesario o no. O las plataformas también no están en esta regulación, que son temas que están también a discusión de la sociedad, expresó. La presidenta sostuvo que los lineamientos buscan hacer efectivo el derecho constitucional a recibir información veraz y llamó a concesionarios, organizaciones, académicos y ciudadanos a participar en la consulta. Se abre la consulta pública para que puedan participar y pueda llegar a los lineamientos de una manera definitiva que tiene que ver con el derecho a la información.
2: Efectivamente, los lineamientos generales para la protección de los derechos de las audiencias elaborados por la Comisión Reguladora de Telecomunicaciones contiene riesgos de una regresión democrática y a la libertad de expresión. Esto lo consideró la Cámara Nacional de la Industria de Radio y Televisión. En un comunicado indicó que los lineamientos son ambiguos y dan lugar a discrecionalidad por parte del gobierno al permitir definir qué es información falsa o descontexturizada, desvirtuando con ello la pretendida autorregulación y anulando el defensor de las audiencias, quien man queda y como subordinado a la autoridad. Entendemos que la posición de la Comisión Reguladora de Telecomunicaciones no es de censurar, pero hay temas que preocupan y que para evitar riesgos de una regresión democrática y a la libertad de expresión habría que corregir y o definir con pulcritud. Esto lo señaló. Esta mañana la consejera jurídica de la Presidencia de la República, Luisa María Alcalde, presentó el anteproyecto de lineamientos con los cuales se pretende regular el derecho de las audiencias a través de distintos mecanismos de control. Estos lineamientos están en un proceso de consulta pública. Uno de los temas de preocupación, expuso de la Comisión Reguladora, es en su comunicado, es de las sanciones, pues en los lineamientos se establece que por cada supuesta falta informativa se imponga una multa de hasta el 1% de los ingresos anuales acumulados de cada concesionario y o programador. Esto cuando la ley de la materia solo impone multas de dos supuestos: no designar defensor de audiencias y no emitir códigos de ética. Con ello se pretende imponer sanciones al margen de la ley, advirtió. Además señaló que pretende establecer un recurso de inconformidad a través del cual el gobierno podrá revisar todas las decisiones de los defensores de las audiencias, lo que derivará en que sean las autoridades las que terminarán decidiendo qué contenidos, incluidos informativos, se pueden transmitir y cuáles no. Por último, los lineamientos deben aclarar que no está permitida la presentación de quejas anónimas. De lo contrario, se puede prestar a mecanismos de presión contra comunicadores y periodistas a través de la presentación de quejas falsas y o artificiales. La Comisión Reguladora informó que llevará a cabo un análisis más detallado con sus 1.200 estaciones afiliadas para fijar una posición unificada y que esta sea presentada en la consulta pública que se está desarrollando.
3: 7:37 y justamente el anteproyecto de lineamientos generales para la protección de los derechos de las audiencias
0: presentado en la conferencia matutina, establece un procedimiento de derecho de réplica al margen de la Constitución y abre la puerta a la censura previa y a la autocensura en radio y televisión, así lo advirtieron los especialistas. En el marco de la consulta pública de la Comisión Reguladora de Telecomunicaciones, expertos y ciudadanos han enviado observaciones en las que señalan su preocupación por los controles preventivos que se pretende imponer a los concesionarios. El proyecto contempla la figura de defensores de las audiencias, mecanismos de queja, un código de ética y reglas para la televisión abierta, así como para la radio y televisión de paga. Sin embargo, el foco del debate está en las obligaciones impuestas a los contenidos. Rodrigo Guzmán Araujo, abogado y consultor en telecomunicaciones y competencia, advirtió que el artículo 12 de los lineamientos exige a los concesionarios adoptar medidas para no difundir información falsa, descontextualizada o histórica como si fuera actual. A su juicio, esto constituye una censura previa, contradictoria con la ley reglamentaria del artículo 6 constitucional, la cual establece que el derecho de réplica opera únicamente de forma posterior a una publicación errónea. El artículo 12 busca establecer un mecanismo de regulación ex ante para no difundir información falsa o descontextualizada. Por su parte, la ley reglamentaria opera de manera posterior para que se difundan aclaraciones respecto de datos transmitidos, así lo señaló.
3: Los especialistas Alfonso Núñez Reséndiz y Diego Ubach Nieto señalaron que el uso de términos ambiguos otorga un margen discrecional a la autoridad y vulnera la certeza jurídica. Núñez Reséndiz destacó la contradicción interna del texto. Mientras el artículo 2 prohíbe la censura previa, el artículo 12 exige contar con elementos para concluir que la noticia era veraz, bajo amenaza de multas de entre 0.01% y 1% de los ingresos de los medios. Al no definir qué es un elemento suficiente, indicó, se fuerza la autocensura. En el mismo sentido, Ubach Nieto advirtió que definir qué es información descontextualizada dependerá de interpretaciones políticas, editoriales u oficiales. A diferencia de la información histórica presentada como actual, que es verificable, la descontextualización puede depender de visiones ideológicas. Esta falta de precisión genera incertidumbre y deja la interpretación a discreción del regulador, dijo. El analista Omar Roque González planteó que el Estado no debe asumir el rol de árbitro sobre la verdad o el contexto suficiente. Aunque la iniciativa no establece de manera expresa una censura previa, sí puede generar un control posterior sobre los contenidos. La combinación de conceptos ambiguos, revisión administrativa y sanciones económicas podría provocar autocensura y reducir la pluralidad informativa, alertó. Entre los comentarios recibidos ya en la consulta pública también figuran posturas a favor de vigilar a los medios. Me parece una reforma excelente. Nos damos cuenta de que varios canales de radio y televisión le mienten mucho a la gente, ya sea por intereses partidistas, de patrocinio o monetarios, opinó el ciudadano Víctor Alfonso Niño.
4: Faltan 20 minutos para las 8 y en más sobre este tema, el anteproyecto de lineamientos generales para la protección de los derechos de las audiencias generó opiniones encontradas entre diputados de Morena que rechazaron un acto de censura y del PAN que acusaron que con ello se pretende amenazar a medios de comunicación y pidieron reglas para las conferencias matutinas. El coordinador de Morena, Ricardo Monreal, rechazó que los lineamientos de derechos de audiencia sean un acto de censura y aunque se dijo en contra de sancionar a los medios de comunicación, advirtió que la ley tiene que respetarse. En conferencia en San Lázaro dijo que no está de acuerdo con ningún tipo de censura, pero sí en que se establezcan los derechos de las audiencias, ya que es un deber moral y ético que todos los medios de información difundan la verdad. Pidió esperar a conocer los lineamientos para saber si habrá sanciones y de qué tipo. No creo que con los lineamientos haya censura, tampoco creo que haya censura porque diga la presidenta que la prensa sea veraz. Esa debería ser una estrategia y una actividad ordinaria de todos los medios. Ser veraz es un principio fundamental. No creo que deba ofenderse nadie porque la presidenta haya dicho que pedía que los lineamientos pudieran revisar la veracidad de los medios. No creo que eso sea censura, afirmó. La presidenta de la mesa directiva, la panista Kenia López, demandó cuidar que la protección de los derechos de las audiencias no se use como pretexto para hacer los lineamientos un mecanismo de censura y de restricción a la libertad de expresión. Señaló que, si bien es bueno defender a las audiencias, el gobierno federal no debe caer en la tentación de censurar o mermar el derecho a la información que tienen los mexicanos. El derecho a la información, la protección de los derechos de las audiencias y la libertad de expresión son principios complementarios que deben garantizarse de manera conjunta.
1: 7:42, un tema bastante polémico, sin lugar a duda, que tendrá que ser objeto de una profunda reflexión, de un profundo análisis, y que obviamente con intolerancia y los extremismos que se viven en la actualidad sería muy complejo que se puedan alcanzar consensos.
2: Fíjate que vamos a hacer historia. Actualmente los medios, con todo respeto, están comprometidos al gobierno. Entonces, desde ahí, desde que empezó ese contubernio entre gobiernos y medios, empezó la desinformación hace muchos años, hace bastantes años, más de 40 años lo que voy a calcular. Entonces, hoy que se trata de regular o regresar al periodismo antiguo, a la información antigua, veraz, oportuna, como se decía antes, eso es lo que le molesta a muchos empresarios, muchos concesionarios. ¿Es por qué? Porque se le van los ingresos que tienen con el compromiso que adquieren. Entonces, ahorita regular, inmediatamente dicen que censura, que es antidemocrático, que está atentando contra la libertad de expresión. Yo digo que no. Es una iniciativa que se está analizando, como dices bien, Armando, pero que se tiene que, los que integran esas comisiones de regulación deben ser honestos, deben conocer la realidad de cómo se desinforma en el país. Hay muchos medios, ahora actualmente con las redes sociales, pues es inmensa la mentira, ¿verdad? Porque son intereses. Entonces, ¿qué se busca? Por regular esto,
5: claro.
2: pero no censurando, no guardando la libertad de expresión. Se requiere una regulación de las concesiones, de los medios. Ahí está el problema.
5: Por mucho tiempo, la libertad de expresión ha protegido las opiniones molestas o incómodas en los medios, pero lo que no han ido, más bien, es contra aquella información de fraude o que incita a la violencia, por ejemplo. Ese tipo de detalles no se habían manejado antes, no se buscaban y no se seguían, no se castigaban. Ahora, estas resoluciones podrán ser impugnadas en algún tribunal. ¿Cuál es el estatus legal de decir difamación o noticia falsa, por ejemplo, en el marco legal?
2: Es que sí se sabe, sí se conoce dónde están las noticias falsas.
1: Sí, pero también depende mucho de quién va a ser el
5: árbitro,
1: el juez. El que va a decir eso es falso, eso no. O sea, se habla de los derechos de la audiencia, pero la audiencia, ¿cómo va a participar en eso? ¿Y quién va a definir si X o tal medio es o no está mintiendo o no? Mencionábamos fuera del micrófono y me preguntaba Siboney qué opinaba yo, pues que para mí sí es un riesgo en caso de que en algún momento tengamos un gobierno autoritario, y me decía ella que no tenemos y que no vamos a tener un gobierno autoritario, no tenemos esa certeza. No,
4: ¿bajo qué elementos y argumentos sostienes que en caso de que se tenga un, es como el hubiera o no hubiera, a eso me refiero?
1: Por eso sí, pero
4: porque esto dejas al aire como que realmente no se está sustentando el temor que se tiene a que México se vaya a convertir gobierno autoritario. Me preocupa más Estados Unidos actualmente, con la censura que claramente hay por parte del presidente que tiene.
1: No, pues es igual que la censura que tiene la presidenta.
4: No, pero a grado de que te sacan.
1: Qué casualidad que todas esta preocupación por el contenido de los medios y de las redes sociales. No olvidemos que fueron las benditas redes sociales las que armaron una estructura de una narrativa diferente y alterna que utilizó la cuarta transformación para llegar al poder. Y no me extraña que ahorita, que uno de sus principales detractores es el dueño de una concesión de televisión, se maneje este tipo de temas. Yo lo estoy dejando abierto a una posibilidad porque no tenemos la certeza. No estoy diciendo que vayamos en camino, pero tampoco lo estoy negando. Entonces, creo que sí es un tema bastante complejo que debe de analizarse desde la perspectiva más seria y más ecuánime, algo que es muy, muy difícil en la actualidad, porque se toman posiciones extremistas y no se pone en la mesa lo que sí tuviera que ser ecuánime, y eso va a ser lo complejo. También coincido con don Carlos en algunas cosas, pero creo que está usted un poco, o a lo mejor confuso en cuanto a que hace 40 años se tenía buen periodismo. Sí y no, porque ¿cuándo fue lo del 68?
2: Precisamente 68. En 68, ¿verdad?
1: ¿Hace cuántos años?
2: Hace más 50 años, ¿no? 60 años.
1: 60 años, sí. Entonces, creo que esa...
2: Bueno, me quedé corto en el tiempo.
1: No, pero a ver, es que ahí va, es un tema bastante polémico y de muchas aristas, lo decía yo fuera de micrófono. Los gobiernos en Latinoamérica tienden, más en Latinoamérica, y como bien dice Simone recientemente en Estados Unidos, tienden a presionar demasiado a los medios de comunicación, pero no es de ahorita, es desde hace mucho tiempo. Hemos tenido, al menos aquí en México, asesinatos antes de la época reciente del crimen organizado. Hemos tenido persecución hacia comunicadores. Usted lo sabe mejor que nadie. Usted vivió una época de un régimen, ya no quiero decir autoritario para que no vaya a haber confusiones, pero sí un régimen que nada más marcaba una sola línea, el PRI de los 70. Usted vivió y creció, sí, en esa época.
2: Exactamente.
1: Entonces, ¿quién no te dice que en un futuro pudiéramos tener un régimen similar? Y con esta legislación, ¿qué va a pasar?
2: No, solamente caeríamos en eso si regresamos con los gobiernos anteriores. Hoy hay libertad de expresión, aunque lo nieguen.
1: No hay libertad de expresión,
2: doctor. ¿Cómo no? Si estamos hablando así, nunca lo había podido haber hecho así antes.
1: No hay libertad de expresión al 100%, y usted mejor que nadie lo sabe.
2: Bueno, al 100% no, pero los compromisos de las empresas, es lo que dije yo. Ahí, de ahí partió el problema de la desinformación. Cuando se hizo el gobierno, se hizo en contubernio con los medios. Y de ahí empezó el problema.
1: Y me llama mucho la atención porque se habla de los medios, pertenece a las redes sociales, pero ¿quién dice, quién tiene la verdad absoluta?
2: La ciudadanía, el pueblo debe dar la razón a quien, o debe analizar el medio.
1: El pueblo también vive de una marcada ignorancia, no en tema de decir, de leer y documentarse, sino de conocer profundamente la historia y los hechos.
4: Y es global, eso.
1: Sí, claro. Y creo que eso fue un tema que, por ejemplo, yo cuando era estudiante de comunicación analizábamos en aquel momento, de que las nuevas tecnologías eran un arma de dos filos. Podrían propagar la información y hacer de los ciudadanos entes más informados o seres más informados, pero también podría utilizarse para replicar y propagar la desinformación. Y crear ciudadanos más ignorantes y que creyeran cualquier cosa. Y el ejemplo más claro, para no entrar en controversias locales, el ejemplo más claro fue lo que pasó en la primera campaña de Trump para presidente.
5: Ahí les comparto este punto específico de uno de los lineamientos de la regulación que propone el gobierno. Me llamó la atención, dice: la desinformación puede afectar la salud pública, la seguridad, las reputaciones y las elecciones.
1: 7:51, hacemos una pausa y enseguida regresamos.
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0: 7:53, temperatura en los 27 grados centígrados. Avanzando en más información. Fue ya confirmado que a partir de este miércoles el presidente municipal de Piedras Negras, Carlos Jacobo Rodríguez, iniciará una nueva gira de trabajo por la Ciudad de México con el fin de poder continuar atrayendo las inversiones privadas a esta ciudad fronteriza. El edil detalló que si bien la agenda no está 100% terminada, se tiene confirmado ya que hoy, en punto de las 10 de la mañana, sostendrá una reunión de promoción económica en la Embajada de Alemania en nuestro país. Asimismo, en punto del mediodía hará lo propio en la Embajada de los Estados Unidos como parte de estas acciones para posicionar a esta localidad en el radar de los empresarios de este país, esperando que reditúe en inversiones. Para el mismo miércoles, por la tarde, acompañará al titular del Port EPM, Jesús Ramírez Rangel, en un encuentro con empresarios en donde se promoverán los parques industriales tanto de Piedras Negras como también de la vecina ciudad de Eagle Pass. Rodríguez González añadió que el jueves asistirá al evento oficial por el 250 aniversario de la independencia de los Estados Unidos en la Embajada Norteamericana, a invitación expresa por parte de dicha sede diplomática, mientras que el viernes, concluyó, se prevé un encuentro con diputados federales y senadores de la República para abordar directamente el tema de la tarifa de Comisión Federal de Electricidad y coordinar dicha gestión.
15: 100% todavía no. Vamos con lo seguro, lo que les comentaba, el miércoles a las 10 de la mañana tenemos la primera reunión en la Embajada de Alemania, después a las 12:30 tenemos la reunión en la Embajada de Estados Unidos, también por ahí vamos a acompañar a... A las 4:36 de la tarde también vamos a acompañar a Yu Ramírez, el presidente de Port EPM, con unos inversionistas buscando promover los parques industriales acá de Piedras Negras y de Eagle Pass. El jueves tenemos la celebración del 250 aniversario de la independencia de Estados Unidos. También ahí fuimos invitados. Y el viernes, si Dios quiere, vamos a tener algún encuentro con diputados, senadores. Estamos viendo lo de la tarifa de CFE. Ayer por ahí me intercambié mensajes con la senadora Ceci Guadiana y bueno, vamos pues a seguir promoviendo la ciudad para que sigan habiendo inversión.
2: En su segundo y último día de registro en la localidad, el programa de las viviendas del bienestar culminó sus jornadas de incorporación con casi 500 solicitudes recibidas por parte de la ciudadanía interesada en aplicar para tener la posibilidad de acceder a una casa al no ser derechohabiente del IMSS, ISSSTE o Infonavit. La subdelegada regional de la Secretaría del Bienestar, Rocío Domínguez Vital, reiteró que esta iniciativa es coordinada por la Comisión Nacional de Vivienda, indicando que los requisitos para los interesados son presentar una copia de su identificación CUR, comprobante de domicilio y llenar una constancia de ingresos mensuales. Domínguez Vital informó que las personas que sean seleccionadas mediante la plataforma nacional entrarán al sorteo para poder acceder a las primeras 150 viviendas que serán construidas en el municipio, destacando que a la falta de definir la fecha, ya se tiene confirmada una segunda etapa de este programa a futuro.
16: Es un programa de la CONAVI, lo cual lo coordina el delegado, el doctor Jonathan Ábalos, ¿sí? Y nosotros como Secretaría del Bienestar estamos haciendo el apoyo en el registro. Ayer empezamos a recibir a la gente interesada, que son aquellas personas que no tengan IMSS e ISSSTE y que no tengan un crédito de Infonavit o de Fobiste, estamos recibiendo para darle la atención. Ayer se registraron 187 personas para este trámite.
17: ¿Hoy cuántas personas están recibiendo?
16: Ahorita llevamos un promedio de 300 fichas entregadas para darles la atención a aquellas personas que estén interesadas.
17: ¿Qué requisitos están pidiendo para las personas que están interesadas?
16: Copia de su INE, copia de su CUR, comprobante de domicilio no mayor de 3 meses, y aquí les damos una carta de ingresos donde ellos están declarando cuánto están ganando por mes.
17: Una vez que se complete su registro, ¿qué procederá entonces?
16: Bueno, ellos lo van a checar en una plataforma en un promedio de 3 semanas para si fueron seleccionados. Si fueron seleccionados, se van a sortear, porque estamos en una primera etapa donde se van a construir 150 casas por parte de CONAVI.
17: Aproximadamente, o futuro, mejor dicho, habrá una segunda etapa con más.
16: Sí, ayer lo informó el delegado Jonathan Ábalos, doctor, que es la primera etapa, va a haber otra segunda etapa, nada más hay que estar al pendiente de los medios cuando se inicie.
17: Destaca la importancia de este programa, señor Recio, para la oportunidad que significa una vivienda para la ciudadanía.
16: Sí, hay mucha gente pues que está interesada, que no tienen vivienda y que esta oportunidad de registro pues sí les da mucha alegría al ser seleccionados para una vivienda.
17: Destacar que hoy es el último día de registro, ¿hasta qué horas estarán recibiendo?
16: Sí, iniciamos ayer 27 y 28, estamos hasta las 3 de la tarde, pero pues conforme está llegando la gente la estamos atendiendo, y ayer nos fuimos hasta las 7, pero sí estamos atendiendo a todo el que está llegando.
3: El alcalde Jacobo Rodríguez asistió la tarde del martes a la preinauguración del Hotel Hyatt en Piedras Negras, un evento encabezado por Valeria Minor, gerente comercial del hotel. A la presentación acudieron empresarios y funcionarios del gobierno municipal, entre ellos la directora general de Fomento Económico y Turismo, Linda Cobos. Después de una breve presentación sobre el hotel, Jacobo Rodríguez, durante su mensaje, dio la bienvenida a todos los que conforman esta empresa, expresando además su confianza en el éxito del proyecto. La verdad, dijo, es que yo les puedo garantizar que les va a ir muy bien. También afirmó que su administración continúa impulsando acciones para promover a Piedras Negras como un destino turístico y atraer nuevas inversiones, resaltando que la ciudad es considerada una de las fronteras más seguras del país y una de las de mayor efectividad gubernamental. El presidente municipal destacó además la importancia del turismo médico, que es uno de los sectores con mayor potencial de crecimiento en la región, y afirmando que espacios como el Hotel Hyatt fortalecen la oferta de servicios para visitantes y profesionistas de la salud, al tiempo que contribuyen al desarrollo económico de la ciudad. Por otra parte, Linda Cobos destacó que la apertura del nuevo hotel representa una importante inversión para la ciudad y que actualmente genera entre 30 y 35 empleos directos, además de los puestos de trabajo que se crearon durante la etapa de construcción. Los directivos, por su parte, agregaron que aunque el hotel ya cuenta con personal profesionalizado, todavía se mantienen abiertas algunas vacantes para quienes deseen integrarse a su equipo de trabajo. La ceremonia concluyó con la participación del padre Romeo Sánchez, quien ofreció una bendición para el Hotel Hyatt y deseó éxito al proyecto en esta nueva etapa.
18: 8:01, temperatura en los 27 grados centígrados. Momento de establecer comunicación con nuestra compañera Alma Proa, quien ya está lista con su reporte de esta mañana desde Ciudad Acuña. Compañera, ¿cómo estás? Muy buenos días, qué gusto saludarte.
19: Muy buenos días, compañeros, buenos días a todo nuestro auditorio. Les saludo desde el bello puerto del futuro, donde en estos momentos nos encontramos con una temperatura que se ubica en los 25 grados centígrados. Y bueno, para darles a conocer que el alcalde Emilio Alejandro de Hoyos Montemayor encabezó una reunión de gabinete en la cual se abordaron los temas relacionados con las obras y proyectos que habrán de ejecutarse durante este segundo semestre del año, dentro de los cuales se destaca la construcción del macro parque central. Dentro de los temas abordados en esta importante reunión, se destaca también el trabajo que se viene realizando por parte de la Dirección de Desarrollo Urbano en lo relativo precisamente a la limpieza de la ciudad, que es clave para mejorar la percepción que actualmente tienen las personas que visitan esta frontera durante este periodo vacacional. Aunado a ello, se abordó el tema relacionado con la captación de ingresos que se han logrado obtener en los diferentes rubros, en especial en lo relativo al impuesto predial, toda vez que los recursos que se recaudan a través del mismo son esenciales para continuar avanzando en el proyecto de desarrollo de obra pública. El alcalde manifestó que el objetivo que se ha trazado por parte de su gobierno es precisamente cumplir con cada uno de los compromisos pactados con los acuñenses. Les informo también que un avance significativo es el que se ha logrado obtener en lo relativo al trabajo que se viene realizando por parte de la Dirección de Obras Públicas en el bacheo de calles y avenidas. Estas se vieron afectadas con las lluvias que cayeron en días pasados. Carlos Humberto Flores Jiménez, titular de la dependencia, manifestó que las cuadrillas de bacheo diariamente realizan recorridos por los distintos sectores para rehabilitar las calles, atendiendo así los reportes que se presentan por parte de los ciudadanos. Cabe hacer mención que luego de las lluvias registradas en los días anteriores, se incrementó de forma considerable los reportes relacionados con el menoscabo que se observa en las vialidades y por eso se están atendiendo de forma oportuna. El trabajo que se realiza por parte de la dependencia permite no solo mejorar las vialidades, sino también la calidad de vida de los acuñenses, por lo que estas acciones se mantienen de forma permanente en la ciudad. Darles a conocer también, compañeros, que excelente respuesta es la que se ha logrado obtener por parte de la comunidad a la convocatoria que se lanzó a través de la Dirección de Deportes para participar en los cursos de natación que se imparten en la alberca semiolímpica ubicada en el Polideportivo La Fe. José Rodríguez González, titular de la dependencia, manifestó que estos cursos se cuentan con la participación de más de 100 menores, cuyas edades oscilan entre los 5 y los 13 años, y mismos que son capacitados por personal experto en lo relativo a técnicas de natación. Son diversos horarios los que se están manejando por parte de la dependencia para los cursos de natación, por lo que se ha exhortado a los padres de familia a que acudan a la dependencia precisamente para realizar la inscripción de los menores y poder así aprovechar este tiempo libre. Cabe hacer mención que el horario de atención en la Dirección de Deportes es de 8 de la mañana a 6 de la tarde. Ya por último, darles a conocer que un total de 17 planteles educativos son los que se verán beneficiados con el programa de rehabilitación de infraestructura educativa, rubro en el cual se estará ejerciendo un presupuesto superior a los 12 millones de pesos. Así lo dio a conocer Tania Pérez Rivera, directora de Desarrollo Social. Informó que este año se estarán beneficiando escuelas desde nivel preescolar hasta nivel superior, además de que se estará apoyando algunas estancias infantiles de la localidad. Entre los proyectos que se van a ejecutar, se destaca la rehabilitación de sanitarios, la construcción de bardas perimetrales, rehabilitación de explanadas, impermeabilización de aulas y construcción de canchas de usos múltiples. Pérez Rivera mencionó que estas acciones forman parte del compromiso que se tiene por parte del alcalde Emilio Alejandro de Hoyos Montemayor de mejorar las condiciones en las que estudian los niños y jóvenes acuñenses. Compañeros, esto es parte de la información generada en el Puerto del Futuro. Desde la redacción de Zócalo Acuña para Radio Zócalo, les informó Alma Proa.
18: Perfecto, Alma, gracias por tu reporte, esperando que pases una excelente mañana de miércoles.
19: Igualmente, compañeros, muy buenos días.
18: Muy buenos días y muchas gracias a nuestra compañera Alma Proa por su reporte de esta mañana. Y de Ciudad Acuña volvemos otra vez a Piedras Negras, a las calles de esta nuestra ciudad. Ya está listo nuestro compañero Salvador González, el reportero urbano, con su segundo reporte de esta mañana. Chavita, ¿cómo estás? Muy buenos días, te saludo con gusto.
20: Te saludo, Gabriel, con muchísimo gusto en esta mañana. Muy buenos días a la audiencia de Radio Zócalo Noticias. Mira, Gabriel, comentarte, en esta mañana nos encontramos acá sobre el bulevar Mendoza de Rueto, frente a la empresa Laminados de Barro La Baza, en un hospital privado, Gabriel, donde la señora María, así como también su hija Carolina, se encuentran aquí conmigo, Gabriel, ya que tienen internado a un familiar en esta clínica privada. Esta persona que por complicaciones de salud, intervención quirúrgica que señalan que salió mal, intervenida en el hospital el general Salvador Chavarría, tuvieron que sacar al familiar de este hospital para trasladarla a un hospital particular, y que hoy el familiar ya ha intervenido en esta clínica tratando de recuperarse de esta situación difícil de salud. Pero ahora viene el otro tema, Gabriel, y es donde se quiere invitar a la comunidad de Piedras Negras a apoyar a esta familia, el tema de costear los gastos médicos que son tanto elevados. Vamos a platicar con Carolina, que es su hermana la que está internada en este hospital. Carolina, muy buenos días.
21: Buenos días, bueno, pues yo les pido, ¿verdad?, a la comunidad, ¿verdad?, que nos ayuden, ¿verdad? Están pasando por una situación difícil, ¿verdad?, de salud, que pues era de vida o muerte, ¿verdad? Bendito Dios que le practicaron la cirugía, ¿verdad?, pero todavía tenemos que costear los pagos, ¿verdad?, de del hospital. Todavía nos falta mucho dinero, ¿verdad? Pues les pedimos lo que puedan, ¿verdad?, apoyarnos, lo que está en sus corazones, ¿verdad? Dios, les vamos a invitar, ¿verdad? Yo sé que aquí ya vemos mucho, en esta ciudad vemos muchas personas, ¿verdad?, que de corazón, que yo sé que ayuda mucho, ¿verdad?, pues entre nosotros, ¿verdad? Pues les pido, ¿verdad?, que se toquen el corazón y con lo que puedan, con lo que esté en sus manos, ¿verdad?, y con oraciones también para poder sacar a mi hermana de aquí, ¿verdad? Pues sí, son muchos gastos.
20: Uh-huh. Más o menos, para que la gente se dé una idea de cuánto oscila el tope de gastos de médicos.
21: Pues ahorita, con todo lo que ya salió de la cirugía, pues más o menos, yo creo que unos 300,000 pesos más o menos, que porque todavía se tiene que quedar unos días. Uh-huh. Nos han dado un precio de como 200, 190, 200, más los medicamentos, más los otros análisis, más que tiene que quedarse otros días aquí, ¿verdad? De
20: 250,000 pesos. Sí. Gabriel, la necesidad de esta familia, sobre todo porque el recurso económico que pudieran aportar como familia a veces es muy limitado. Por ello, hoy piden al pueblo de Piedras Negras, como bien señala Carolina, primeramente Dios, que todo les pueda salir bien y que la gente de Piedra Negra las pueda apoyar. ¿A dónde se pueden comunicar contigo? Aparte del número de cuenta que nos pudieras proporcionar, por si el público que nos está escuchando a esta hora de la mañana, ya sea restauranteros, ya sea gente de la iniciativa privada, ya sea las mismas autoridades municipales de Piedra Negra, ya sea algunas corporaciones de policíacas que nos escuchan a esta hora de la mañana, o ya sea templos cristianos, todos unidos en ese sentido, si alguien aportaría un peso prácticamente a esa cuenta que nos hace compartir, pudiera costear estos gastos.
21: Bueno, pues tengo, Daniel, un número de teléfono, 878 119 2176. También pues puedo pasar la dirección, ¿verdad? Si quieren, es en la colonia Guillén, está ahí en Sino, número 501. Uh-huh.
4: ¿Y el número de cuenta?
21: El número de cuenta es...
4: Claro que sí, para que nos comparta el número de cuenta, para que la gente dice, ¿sabes qué? Yo tengo oportunidad de aportar 5 pesos, 10 pesos, 50, 100, serán bienvenidos, sobre todo para pues poder un poco hacerle un poco más liviano el gasto médico que van a hacer aquí en este hospital privado.
21: Sí, es el 2560-560-3421. Uh-huh. Sí, se lo voy a repetir, es 2560-560-3421.
4: ¿De qué banco?
21: Es de Scotty Bank.
4: Uh-huh.
21: Y la clave interbancaria es 044-075-2560-560-3418. También pues aquí vamos a estar, ¿verdad? Alguien de la familia aquí en la clínica, la clínica se llama Misma, está aquí sobre, aquí enfrente de la base. Sí. Aquí también se, mi hermana se llama Araceli Sánchez, ¿verdad? Quien quiera venir a dejar una aportación o algo, pues aquí va a haber alguien de la familia.
4: Pues gracias, Carolina. Ahí está la petición.

0: Temperatura en los 28 grados centígrados, sigue subiendo poco a poco la temperatura en esta mañana y lo que viene también para justamente esta tarde de miércoles. Momento de hacer nuestra siguiente pausa comercial. Nosotros enseguida volvemos con mucho más.
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0: Son 8:16 a.m. y avanzamos con información. Es información local. Este martes, el alcalde Carlos Jacobo Rodríguez encabezó pase de revista en las instalaciones de seguridad pública municipal. Estuvo acompañado por el comisario Cruz Eliud Mercado, director de la dependencia. En la jornada realizaron el pase de lista y recorrieron para revisar las unidades y el estado operativo de la corporación. El presidente municipal en su mensaje destacó que la estrategia de seguridad implementada desde 2025 ha permitido obtener resultados que calificó de históricos en la reducción de la incidencia delictiva. En comparación con el mismo periodo del año anterior, el total de robos disminuyó más de 31%, los robos de alto impacto se redujeron más de un 70%, los robos a casa-habitación en un 80% y en los robos a personas el 75%. La extorsión prácticamente desapareció y los homicidios dolosos registrados se presentaron en un 80% de avance, que se refleja en las estadísticas, donde Piedras Negras se mantiene dentro del top nacional de las ciudades más seguras del país. También reconoció el esfuerzo, la disciplina y el compromiso de mujeres y hombres que integran la corporación. Señaló que los resultados alcanzados son producto del trabajo diario, del sacrificio y de la vocación de servicio de cada elemento, que logra que hoy familias nigropetenses vivan con mayor tranquilidad y seguridad.
1: 8:18 a.m. y justamente en el tema de las estadísticas de materia en seguridad aquí en la ciudad, durante el mes de julio se mantuvo la tendencia que se ha generado prácticamente todo el presente año, donde se ha logrado una disminución sostenida en todas las modalidades de robos, gracias al trabajo coordinado con el Estado y la Federación. En la sección denominada Martes de Seguridad, el comisario de la Policía Preventiva Municipal, Cruz Eliud Mercado Ramírez, confirmó que la disminución pasó de 22 a 18 robos en total este año, es decir, de 0.8 robos.

0: día a 0.7 atracos. Indicó además que esta baja representa un 18%, las cuales es producto de la reducción de 13 a 9 en los robos a casa-habitación, mientras que en los robos a comercio se mantuvieron estables con 4 incidentes tanto en 2025 como también en 2026. El mando coordinado añadió que además no se registraron robos de vehículos y los robos a personas bajaron a 0, aunque los robos interior de vehículos sufrieron un incremento al pasar de 3 a 5 casos registrados este año. En cuanto a la resolución de los robos, estableció que se ha logrado una efectividad del 89%, luego de que la corporación a su cargo recuperó 14 de los 18 robos y otras corporaciones en los dos restantes, quedando solamente un total de 2 por ser aclarados.
1: Es robos del mes de la fecha, en el 2025 fueron 22, 2026 18, promedio por día en el 2025 es de 0.8, 2026 de 0.7, roba comercio en el 2025 fueron 4, 2026 4, roba casa habitación en el 2025 13, 2026 9, roba vehículo no tenemos, roba persona en el 2025 2, 2026 no tenemos, roba interior de vehículo en el 2025 3, 2026 5. Con un total de 18 robos, con una efectividad de 89%, robos recuperados por la Dirección de Seguridad Pública 14, robos recuperados por otras corporaciones 2, robos pendientes por recuperar 2.
2: A pesar de que son diversos los servicios que atiende día a día las cuadrillas del Sistema Municipal de Agua y Saneamiento, los desasolves en la red de drenaje y los registros siguen siendo la tarea primordial que se atiende cada jornada. Tras destacar que muchos de ellos se reciben a través de plataformas digitales, el responsable operativo del organismo detalló que algunos de los puntos atendidos fueron las calles Manuel Acuña, Anáhuac y Pérez Treviño. Jorge Alexis González Beltrán aseveró que también se realizaron trabajos de bacheo por instalaciones y reparaciones de fugas para mantener en el mejor estado posible las vialidades a petición de la misma ciudadanía. También se trabajó en la calle Durango de la colonia Vista Hermosa y próximamente en la calle San Marcos, además de instalaciones de río Nazas, San Carlos, Avenida de los Maestros y Ejido de Villa de Fuente. Estas obras de drenaje secundario son solicitados por los vecinos cuando sus tuberías colapsan o son inexistentes para rehabilitar el sistema y evitar desbordamientos de aguas residuales en los hogares.
3: Pues continuamos con desasolves en diferentes puntos de la ciudad. Estuvimos en Manuel Acuña y Anáhuac, en Pérez Treviño, esta que, bueno, son peticiones que salen también en plataformas digitales, pues vamos a atender y encontramos de igual manera muchos residuos como grasas, aceites, vendas o pedazos de alfombra, ¿no? Que obviamente, pues como pueden ver ahí, es lo que ocasiona todo ese desbordamiento en ese tramo importante de la ciudad, bueno, que va atendido el día de ayer, ¿no? Como pueden ver, pues una saturación de grasas en el interior y bueno, tuvimos que hacerle unos cortes para que quedara en su totalidad, atendiendo peticiones de gobierno inteligente también en diferentes puntos, como en la colonia Hidalgo o Gobernadores, en la calle Eulalio Gutiérrez, en División del Norte, en Ramos Arizpe también. Aquí cuando pues abrimos o aperturamos las alcantarillas es la misma constante de grasas y aceites, algunos bacheos en diferentes puntos de la ciudad que son producto de instalaciones, de fugas, que son solicitados por ciudadanos, ¿no? Algunas fugas de las propias casas o del mismo sistema que durante algunas calles se pueden presentar, ¿verdad? Son prolongadas y se atienden. Atendimos también la calle Durango, que era un sector complejo ahí en Vista Hermosa, y posteriormente al concluir ese nos iremos a la calle San Marcos atendiendo algunas instalaciones en Río Nazas, en San Carlos, en Avenida de los Maestros, ejido Villa de Fuente, ¿no? Que por estas pues, instalaciones son las que el ciudadano va y solicita cuando no tienen drenaje o el drenaje que tienen ya está colapsado y tienen que hacer uno secundario para rehabilitarlo y evitar el problema que tienen de desbordamiento dentro de sus hogares.
4: El alcalde Jacobo Rodríguez dio inicio a los trabajos de pavimentación en la colonia Doña Irma, donde supervisó el arranque de las labores realizadas por el tren de pavimentación. Durante este recorrido, destacó que las acciones forman parte del compromiso asumido con las familias de este sector para mejorar la infraestructura vial de su zona habitacional. El presidente municipal reiteró que su administración mantiene el objetivo de pavimentar todas las colonias, incluyendo la calle paralela al bordo norte, una de las principales solicitudes de los habitantes en esa zona. Jacobo Rodríguez afirmó que su gobierno continúa trabajando con estrategia y coordinación para llevar obras que respondan a las necesidades de la población. Lo prometido es deuda, expresó el alcalde al reiterar que en Piedras Negras se continúa trabajando con resultados porque se sabe gobernar.
5: 8:24 y por otro lado en Coahuila seguimos inspirando comunidades como parte de las políticas públicas de la administración estatal liderada por Manolo Jiménez en temas de inclusión, servicios, desarrollo y cercanía para las comunidades más alejadas en todas las regiones de la entidad. Así lo señaló la presidenta honoraria de la oficina Inspira Coahuila, Paola Rodríguez López. Junto a su equipo de trabajo visitó comunidades de las regiones centro y sureste, hasta donde llevaron apoyos alimentarios, productos de primera necesidad y servicios de salud a sus habitantes. Inspirando comunidades es una estrategia mediante la que se mantiene cercanía con las y los coahuilenses. Está enfocada en priorizar la atención en las comunidades con alto grado de marginación del estado. Paola Rodríguez destacó que en 2 años de la administración estatal se ha favorecido a miles de familias con la entrega de apoyos alimentarios de huevo, leche, despensas y verduras, además de productos de higiene y diversos artículos de primera necesidad.
0: 8:25 y en más información, el gobierno del estado de Coahuila y la Unión Ganadera Regional, también aquí en la entidad, informaron que el estado ya se encuentra completamente listo para reanudar la exportación de ganado en pie hacia los Estados Unidos, luego de que el Departamento de Agricultura de aquel país, la USDA, por sus siglas en inglés, confirmara la reapertura gradual de sus fronteras terrestres. La directiva de la Unión Ganadera aquí en el estado, presidida regionalmente por Homero Amezcua Villarreal, mantiene una expectativa positiva para que el puerto de Acuña del Río se ha incluido en una tercera etapa con fecha estimada para el 24 de octubre, sujeto que a las evaluaciones técnicas sigan siendo favorables. La medida del gobierno estadounidense contempla un calendario por etapas que iniciará este 24 de agosto en Sonora y continuará el 24 de septiembre en Chihuahua. Ese proceso paulatino responde a los trabajos de control sanitario tras el surgimiento de casos de gusano barrenador en el país a finales del 2024. Ante esta perspectiva, el secretario de Desarrollo Rural en la entidad, Jesús María Montemayor Garza, informó que la infraestructura local cuenta con la aprobación de SENASICA y de AFIS USDA. No hay nada pendiente, tenemos los checklists listos tanto del puerto de inspección y exportación que se encuentra en Piedras Negras como del puerto de Acuña, así lo señaló. El funcionario estatal subrayó que, por instrucciones del gobernador Manolo Jiménez Salinas, el estado ha sido referente nacional en el cumplimiento de emergencias sanitarias, por lo que se espera una vez llegue esta fecha indicada, el 24 de octubre, puedan reanudarse de nueva cuenta y sin inconvenientes las operaciones de exportación de ganado por el cruce fronterizo de Ciudad Acuña y del Río.
2: En más información, con la finalidad de continuar con la buena imagen urbana que caracteriza a esta frontera, se sigue realizando los trabajos de mantenimiento, limpieza, poda y corte en las avenidas y libramientos de mayor circulación vehicular en la ciudad. Jesús Eduardo Bosques Felán, coordinador de imagen urbana y ecología, informó lo anterior y agregó que entre estas vialidades estuvieron Heroico Colegio Militar, Juan Pablo II, Román Cepeda, Pérez Treviño y Venustiano Carranza. Añadió que los trabajos de limpieza y corte de camiones se extendieron por el libramiento López Portillo y el arroyo de San Luis, con el corte de talud y recolección de maleza y cacharros en el fraccionamiento Villarreal. Bosques Felán añadió que de igual manera se destinaron cuadrillas para realizar labores de limpieza, poda de árboles y corte de césped en las plazas de las colonias Vista Hermosa, así como Nueva Imagen, entre otras actividades.
6: Seguimos trabajando en H Colegio Militar, lo que fueron limpieza de banquetas y camiones centrales. También hicimos presencia en la avenida Juan Pablo II, lo que fue corte de camión central y recolección de residuos generados. Estuvimos también presentes en la avenida Román Cepeda, lo que fue liberación de camiones y cordón central. También estuvimos trabajando en Manuel Pérez Treviño, lo que fueron laterales y camión central y corte de cajetes. recolección también de residuos generados ahí mismos. Tuvimos también haciendo presencia en la avenida Venustiano Carranza, lo que es corte camión central, limpieza de laterales y recolección de residuos generados por nosotros mismos. Estuvimos también trabajando en el libramiento López Portillo, lo que es corte de camión central laterales, y empezamos a ir a lo que fue la altura del aeropuerto y llegar hasta acá, hasta el entronque de Nava. Seguimos trabajando el día de hoy. También hicimos presencia en el arroyo de San Luis, lo que es corte de talud y recolección de residuos generados, y liberación de residuos que nos encontramos por ahí en el mismo arroyo. Seguimos trabajando en la colonia Villarreal, a la altura ahí de Boulevard de las Flores, en una lateral, recolectando y cortando maleza que hay por ahí y cacharros que se generaron los mismos vecinos. Hicimos presencia también en la plaza de la colonia Bellavista, lo que fue corte y recolección de residuos. En la plaza de la colonia Imagen, poda de árboles y corte de zacate de la misma plaza. Estuvimos dándole mantenimiento a los cojetes del Boulevard República, y eso fue todo el día de ayer, regresado por Ecología. El día de hoy estaremos trabajando con las siguientes actividades. Seguimos trabajando en Fausto Z. Martínez, en Boulevard Tinajas. Estamos también atendiendo el Boulevard Manuel Pérez Treviño. Seguimos trabajando en Román Cepeda. Seguimos trabajando en H. Colegio Militar. Estamos trabajando también en Boulevard de las Flores, en la recolección de los residuos. Estaremos trabajando también en el CAI de la Plaza de Lázaro Cárdenas, y estamos atendiendo también la Plaza del Cenizo el día de hoy.
4: Buscando que los espacios importantes con los que cuenta el municipio tengan vida, se ha venido destinando una importante inversión en el mantenimiento del Teatro de la Ciudad José Manuel Maldonado y también el Auditorio José Vasconcelos. Lo anterior ante las condiciones de abandono y descuido que por años registraban los dos recintos, según lo estableció Cintia María Villarreal Sánchez, quien destacó que ello se ha traducido en un incremento importante en la cantidad de eventos realizados. La directora de Desarrollo Social Municipal estableció que de 115 que se realizaron en 2024, subieron a 195 el año pasado y en el presente van 144, dando así un total de 339 en la administración, lo que representa un incremento del 194.8%. Lo anterior se suma a una política de apoyar a la ciudadanía al no cobrar la mayoría de los eventos, ya que se han condonado 242, que si se comparan con los 64 que no cobró la pasada administración en 2024, es un aumento del 278.1%. Villarreal Sánchez indicó que si ese número se tradujera en dinero, las familias han tenido un ahorro directo de 6.5 millones de pesos, lo que impacta positivamente en sus bolsillos al asistir a graduaciones escolares y algunas actividades.
7: En el 2024 se realizaron 115 eventos y en el 2025, en tu nueva historia, se han realizado 195 eventos. Es un 69.6% más de eventos realizados en estos dos recintos en este mismo periodo. Quiero destacar también aquí que en el 2024 a la fecha llevamos 144 eventos realizados. Esto viene a ser un acumulado de 339 eventos más, 194.8%, 2025 y 2026. 2.95% veces más de eventos realizados. Siguiente. Comparativa de eventos condonados, y aquí quiero hacer un especial énfasis en que el alcalde, desde que inició la administración municipal, quiso apoyar a las diferentes instituciones públicas, instituciones civiles sin fines de lucro, para poder utilizar estos espacios. Que la cultura sea para todos y sea para el alcance de todos los nigropetenses es una encomienda muy importante. No es un privilegio, la cultura es un derecho que todos tienen que tener acceso. En el 2024 tuvimos 64 eventos condonados por la administración que estaba en ese periodo. En el 2025, en tu nueva historia, tenemos 140 eventos condonados. Esto quiere decir un 118.7% más de eventos realizados con apoyo directo del municipio a la ciudadanía. A lo que va la fecha, en el 2026 tenemos 102 eventos condonados, haciendo un total comparativo de lo que va de la presente administración, de 242 eventos condonados, 278.1% más. Así que, pues, esto es un gran logro y es un apoyo directo alrededor de 6.5 millones de pesos que se ven reflejados en el bolsillo de cada uno de los padres de familia que acudió a las graduaciones de sus hijos, que han ido a eventos de alguna institución sin fines de lucro, y así es un apoyo directo por parte del gobierno municipal.
5: Son las 8:33 y en otra información, mantiene regulación sanitaria, visitas a los establecimientos. Al momento se han clausurado 4 negocios en el mes de julio, con la finalidad de supervisar las condiciones sanitarias bajo las que operan diversos establecimientos en la localidad, como los dedicados a la venta de alimentos. La Coordinación de Regulación y Fomento Sanitario ha mantenido visitas en diferentes comercios. Así lo aseguró Ernesto Morales Iglesias, coordinador jurisdiccional de esta dependencia. Dijo que en los recorridos se han detectado comercios que incumplen con la normativa oficial mexicana 251, estipula las condiciones de higiene para la elaboración y venta de alimentos, bebidas y suplementos. Destacó que por cuestiones documentales y de higiene, 4 negocios fueron clausurados en julio, de los que 2 han atendido las irregularidades señaladas para operar nuevamente. Aseguró que las visitas de supervisión son parte del protocolo rutinario que hace esta dependencia.
8: Algunos establecimientos que se han visitado, bueno, no cumplen con la normatividad que nos señala la norma oficial mexicana 251. Entonces, por cuestiones de infraestructura, de condiciones sanitarias, ¿verdad?, hemos tenido que llevar a cabo la aplicación de medidas de seguridad, mismas que ya han sido resueltas, ¿verdad?, que en su momento fueron resueltas. Todavía la semana pasada se llevó a cabo, se llevó a cabo unas visitas en algunos establecimientos de aquí de la localidad. En algunos de ellos no se cumplía con alguna documentación y fueron suspendidos. En otros, por la cuestión sanitaria, ¿verdad?, de infraestructura y de condiciones sanitarias del establecimiento, no se cumplía y también fueron suspendidos. Sin embargo, ¿verdad?, dichos establecimientos o el personal de esos establecimientos se abocaron a solucionar las anomalías, mínimas que quedaron solucionadas en poco tiempo, y fueron levantadas las medidas de seguridad.
9: ¿El descongelamiento de los productos como pollo, carne, fue el factor para el cierre de estos?
8: No tanto, ¿verdad? O sea, eran cuestiones de documentales y otras cuestiones de limpieza, ¿verdad?
10: ¿Tienen promedio de cuántos han sido los negocios que han sido suspendidos o sancionados?
8: Bueno, mira, ahorita en el mes de julio, ¿verdad?, tenemos aproximadamente unos 3 o 4 establecimientos que han sido suspendidos, de los cuales 2 de alimentos ya fueron corregidas las anomalías y las otras, ¿verdad?, no han sido corregidas.
0: 24 minutos y serán ya las 9 de la mañana. En más información, al ser parte de los servicios permanentes en todos los centros de salud, la Jurisdicción Sanitaria 01 hizo un llamado a la comunidad para que aprovechen la actual temporada vacacional, y padres de familia pueden llevar a sus hijos para que completen los esquemas de vacunación que tengan pendientes, sean o no también derechohabientes del Seguro Social. El coordinador del Centro de Salud en la Colonia Mundo Nuevo, el doctor Oscar Paul Núñez, destacó que actualmente se cuentan con todos los biológicos del cuadro básico, a excepción de un ligero desabasto en la vacuna BCG, la cual es aplicada a los recién nacidos para prevenir afectaciones por la tuberculosis. Aseveró que por tal motivo se ha establecido una coordinación con el ISSSTE para atender la demanda que se pueda tener de este biológico, precisando que se desconocen las causas de dicha escasez, así como la fecha en que se podría resurtir el almacenamiento de esta vacuna.
11: Hacer la invitación también a actualizar lo que son sus esquemas de vacunación. Actualmente contamos con prácticamente todas las vacunas. La única que por lo pronto sí hay un poquito de desabasto es la vacuna de BCG, que es la vacuna que se aplica al nacimiento. Hasta este momento estamos recibiendo apoyo por parte del ISSSTE, sin embargo, es la única vacuna con la que en este momento sí tenemos un poco de desabasto. No tenemos una fecha específica en la cual nos vayan a surtir, pero afortunadamente nos hemos estado apoyando con esta conexión interinstitucional para poder brindar esa atención. Entonces, aquellos que tengan alguna cartilla de vacunación, independientemente del servicio médico al que pertenezcan, pueden acercarse con nosotros para poder actualizar y poder también brindarles ese beneficio.
12: ¿Y les han referido que se deriva esta nueva escasez de vacuna? De la CEP.
11: No tenemos realmente como una información específica de eso. Desafortunadamente sí es una situación que se ha visto en otras ocasiones, incluso más o menos en un periodo de unos 5 años sucedió exactamente lo mismo, hubo un desabasto de esta vacuna. Es de recordar que también, como no es una aplicación constante, simplemente es una vacuna que se da al área del nacimiento o al momento del nacimiento, pudiera ser una de las razones, pero bueno, es lo único, porque pues ya dependerá como tal de los fabricantes, ¿verdad?
2: En el marco del 60º cumpleaños del exgobernador de Coahuila, Humberto Moreira Valdés, su esposa Vanessa Guerrero compartió que la vida del también exalcalde de Saltillo es testimonio de un milagro tras haber superado un cáncer de riñón. Hace 1 mes y 3 días mi esposo fue operado por el extraordinario médico Aarón Torres García, quien logró extirpar con éxito el tumor canceroso junto con una parte de su riñón izquierdo, escribió Guerrero en su cuenta de Facebook. La publicación está acompañada por una fotografía de ambos en la que el exmandatario aparece vistiendo ropa deportiva a las puertas de una habitación de hospital. De acuerdo con el testimonio, el exgobernador se sometió a un tratamiento con resultados exitosos toda vez que el tumor fue detectado a tiempo para su extirpación y seguimiento médico. Hoy, martes, ayer, al celebrar sus 60 años, también celebramos su vida, su recuperación y una nueva oportunidad para seguir disfrutando de quienes lo amamos, expresó Vanessa Guerrero. El exgobernador forma parte de las estadísticas de éxito frente a los 195 mil nuevos casos de cáncer que se detectan anualmente en México, de acuerdo con información del INEGI, cuyos tipos más frecuentes corresponden a los de mama y próstata.
4: La periodista y defensora de los derechos humanos Lidia Cacho desmintió las versiones que aseguraban que el exgobernador de Puebla Mario Marín Torres había sido liberado o que ya cumplía una prisión domiciliaria. La aclaración se dio luego de que diversos medios reportaran que un juez federal le había concedido un amparo para modificar su medida cautelar por el delito de tortura, lo que en teoría le permitiría seguir su proceso desde casa. De acuerdo con esos reportes difundidos el martes, la defensa de Marín habría obtenido el amparo argumentando su estado de salud y su edad mayor a 70 años, y el exgobernador sería trasladado a una vivienda en la colonia Xilotzingo, en la ciudad de Puebla, donde ahí permanecería bajo vigilancia electrónica. Pero hasta el momento no existe confirmación oficial de que esa resolución se haya ejecutado. Distintas versiones dicen que incluso que la representación legal de Lidia Cacho todavía cuenta con plazo para impugnar cualquier determinación judicial relacionada con el cambio de la medida cautelar. Marín ya había obtenido una prisión domiciliaria en agosto del 2024, pero semanas después un tribunal federal revocó ese beneficio a raíz de recursos promovidos por la Fiscalía General de la República y la asesoría jurídica de la periodista, lo que derivó en su reingreso al penal del altiplano. La organización Artículo 19, que representa legalmente a Lidia Cacho, desmintió igualmente que exista una resolución definitiva para la excarcelación del exgobernador poblano. Confirmamos que no se ha recibido notificación alguna sobre un cambio de medida cautelar que permitiera a Marín compurgar su pena en arresto domiciliario. Así lo indicó la organización en un pronunciamiento público. Mario Marín está procesado por el presunto delito de tortura en agravio de la periodista, derivado de su detención y traslado en diciembre del 2005, tras la publicación del libro Los Demonios del Edén. La Fiscalía General de la República sostiene que la detención fue una represalia por las investigaciones de la autora sobre una presunta red de explotación sexual infantil. Durante el traslado de Cancún a Puebla, Cacho denunció haber sido víctima de amenazas, intimidaciones y tortura psicológica. El proceso sigue su curso y hasta el momento Marín no ha recibido sentencia definitiva ni ha sido absuelto de estos cargos.
5: Son 18 minutos a las 9 de la mañana. Tras afirmar que el proceso contra el ex gobernador de Baja California, Ernesto Rufo, es de carácter criminal y no político, la presidenta Claudia Sheinbaum rechazó el pronunciamiento de 25 ex jefes de Estado y del gobierno de Iberoamérica que denunciaron una persecución en su contra. La mandataria pidió a los integrantes del grupo IDEA revisar la información difundida por la Fiscalía General de la República sobre la investigación por contrabando de combustible. Repito, no tiene nada que ver con un tema político, es un tema criminal. Sheinbaum sostuvo que Rufo es investigado por su probable participación en el ingreso ilegal de combustible al país y por el fraude ocasionado a la hacienda pública mediante la evasión de impuestos. Quienes firman diciendo que es un asunto político están equivocados. Es un acto que tiene que ver con un delito. La presidenta reconoció que el exgobernador de Baja California debe ser considerado inocente mientras no exista una sentencia, pero aseguró que la fiscalía presentó elementos suficientes para conseguir una orden de aprehensión. Añadió que el proceso no se limita al panista, ya que otras 7 personas fueron detenidas como parte de la misma investigación.
0: 8:44 a.m, el presidente de los Estados Unidos, Donald Trump, afirmó este martes que renovar un acuerdo comercial con México y Canadá, mejor conocido como el T-MEC, es más importante para estos países que para el mismo Estados Unidos. Consultando si actualizaría el T-MEC, Trump respondió a Fox News: "No me importa", citó textualmente. Es decir, la verdad es que no quiero hacerlo, prefiero ser independiente. La cuestión es esta: México y Canadá nos necesitan, nosotros no los necesitamos a ellos. El acuerdo es importante para ellos, para nosotros no lo es. Sus declaraciones se dan después de que el secretario de Economía, Marcelo Ebrard, insistió a medios que México mantiene una posición preferencial frente a otros países, porque el 85% de sus exportaciones entra a Estados Unidos sin pagar aranceles y al cumplir las reglas de origen del acuerdo comercial. El funcionario, asimismo, señaló que una revisión detallada de las reglas de origen del T-MEC podría extenderse hasta el 2027, debido a la amplitud y complejidad de los cambios planteados por Washington. La semana pasada, el representante comercial de los Estados Unidos, Jameson Greer, declaró que espera alcanzar acuerdos provisionales sobre ciertos aspectos del T-MEC antes de que finalice el presente año, aunque señaló que muchas de las cuestiones más complejas, como las reglas de origen, se podrían prolongar su revisión hasta el 2027. 8:45 a.m, la temperatura en los 27 grados centígrados. Con esta información es momento de hacer nuestra siguiente y última pausa comercial. Enseguida volvemos con la parte final.
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3: 12 minutos a las 9 de la mañana, Calibre 57 trae para usted lo mejor en la nota policiaca en esta su edición de este miércoles 29 de julio del presente año, y trae este caso lamentable en donde una menor de tan solamente 1 año y 8 meses perdió la vida luego de que fuera arrollada por nada más y nada menos que su propia tía. Un accidente que, bueno, se registró allá en el municipio de Morelos, Coahuila, donde, bueno, le reitero, esta menor de 1 año y 8 meses perdió la vida la noche justamente de lunes, luego de ser atropellada de manera accidental por su tía en el municipio de Morelos, Coahuila. El trágico accidente ocurrió en un domicilio ubicado sobre la calle Zaragoza, sin número, en el barrio Los Leones. La menor, identificada como Ana Sofía N., fue embestida por una camioneta que era conducida por su tía, Ana Guadalupe Olvera, de 24 años de edad. De acuerdo con los primeros reportes, la mujer llegó al domicilio de su hermana sin percatarse de que la pequeña se encontraba detrás del vehículo, por lo que accidentalmente le pasó por encima. Tras lo ocurrido, la conductora dio aviso de inmediato a la madre de la menor, Gwendolyn Jazmín, y ambas trasladaron a la niña al Hospital General de Allende. Sin embargo, al arribar al nosocomio, los médicos confirmaron que ya no presentaba signos vitales. La menor sufrió diversas lesiones, entre ellas escoriaciones en el esternón, brazo izquierdo y antebrazo derecho, además de traumatismos en el rostro. A pesar de las maniobras de reanimación practicadas por personal médico, ya no fue posible salvarle la vida a esta menor. Del caso tomó conocimiento la Fiscalía General del Estado, Región Norte 2, a través de la subdelegación de Zaragoza, cuyos agentes iniciaron con la carpeta de investigación para esclarecer las circunstancias de este accidente y deslindar así las responsabilidades luego de que una menor, reiteramos, de poco más de 1 año, perdiera la vida accidentalmente luego de ser atropellada por su tía en el municipio de Morelos, Coahuila. Y en más información, también hablando justamente de accidentes, un viejo nogal seco colapsó la tarde de este martes en el sector Villa de Fuente, aquí en Piedras Negras, derribando un poste de Teléfonos de México que posteriormente cayó sobre un camión repartidor de cerveza de la línea Carta Blanca. El incidente ocurrió en el cruce de las calles Mina y de la Fuente, a donde arribaron autoridades para tomar conocimiento del hecho, y donde este árbol cedió debido a su avanzado estado de deterioro, ocasionando el derrumbe del poste y del cableado. El poste quedó recargado sobre la unidad de reparto, mientras que el nogal terminó sobre la parte frontal del camión, provocando daños materiales. Elementos de tránsito y vialidad acudieron al lugar para tomar conocimiento de estos hechos y coordinar las labores necesarias para retirar el árbol y además el poste, así como evitar riesgos para los automovilistas y peatones. Afortunadamente no se reportaron personas lesionadas, únicamente daños materiales, luego de que este árbol, debido a su avanzado estado de deterioro, prácticamente se colapsara, prácticamente cayera, reiteramos, justamente en el sector Villa de Fuente, y también llevándose consigo un poste de Teléfonos de México y afectando un camión repartidor. Recuerde que esta y mucha más información de tinte policiaco usted la podrá encontrar en esta edición de Calibre 57, Calibre 57, lo mejor de la nota roja.

0: 8 minutos para las 9 de la mañana y en información de espectáculos, Spider-Man muestra su lado más humano. La crítica lo elogia. Un día de haber llegado a los cines de América Latina, Spider-Man Un Nuevo Día ya recibió el visto bueno de la crítica especializada. Uno de los primeros indicadores del recibimiento de la película llega desde Rotten Tomatoes, donde Spider-Man Un Nuevo Día alcanza alrededor del 91% de aprobación entre la crítica especializada durante sus primeras horas. Es parte de la información que podrá encontrar en Flash, la sección de espectáculos. Y por otro lado, Carla Estrada está dispuesta a retomar la historia de Javier López Chabelo para una bioserie, un proyecto que considera pendiente y que le habría gustado concretar mientras el artista aún vivía. Me hubiera encantado, pero Chabelo ya no está, la verdad, porque él era muy divertido, pero realmente nunca hubo ese plan cuando él estaba vivo. Ojalá se haga porque lo merece. Soy muy amiga de los hijos de Javier López, dijo Carla Estrada, que busca realizar una bioserie de Chabelo. Es parte de la información de espectáculos.
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4: Y en la información de los deportes, la tamaulipeca Romina Hinojosa disputará el Tour de France femenil con Lotto Intermarché y será la primera mexicana en competir en la máxima carrera del ciclismo. En Bélgica, el Lotto Intermarché clase 1, profesional de la Unión Ciclista Internacional, anunció oficialmente al cuadro que presentará en el Tour femenino, entre ellas 7 elementos donde sobresale Hinojosa Cruz como pieza fundamental y escaladora en las etapas de montaña. La carrera, denominada oficialmente como Tour de France Femmes 2026, en su quinta edición, está pactada del 1 al 9 de agosto entre los países de Suiza y Francia, y el Tour europeo ofrecerá 9 pactadas con un recorrido total de 1.175 kilómetros. Además de que familiares directos de la ciclista mexicana confirmaron la presencia de Hinojosa Cruz, de 23 años de edad, por lo que se buscará hacer historia la participación de esta ciclista mexicana, tamaulipeca Romina Hinojosa, en esta próxima participación y certamen del Tour de France. En otra información, el todavía deportista activo de la NFL y quarterback Aaron Rodgers, actualmente militando en los Steelers, contó que la temporada pasada sería su última, pero la contratación de Mike McCarthy le cambió sus planes. Sí, este es mi último año, pensé que el año pasado podría ser el último, pero luego de la contratación de Mike McCarthy, hablé con mi esposa y ella me dijo, pues puedes jugar otro año más. Relató Rodgers a los 42 años, que está por iniciar la temporada 22 de su carrera y la segunda con los con Pittsburgh, justamente. Aseguró que aún tiene fuerzas en los brazos y, aunque no puede decir lo mismo de las piernas, se dijo con el ánimo para participar en una temporada más. Hablando justamente de cuestiones que envuelven a los deportistas, recientemente también se dio a conocer la renuncia de Guido Pizarro como director técnico de los Tigres de la Autónoma de Nuevo León. Guido Pizarro presentó su renuncia como director técnico del equipo felino luego de un complicado inicio en el torneo Apertura 2026, en el que el equipo apenas sumó un empate y sufrió una derrota en sus primeros dos compromisos. Cancha pudo enterarse que Guido renunció porque la directiva no le cumplió con el tema de los refuerzos y no vio apoyo a su proyecto. La decisión de El Conde también se vio influida por las recientes bajas que ha sufrido el plantel, entre ellas la reciente salida de Ángel Correa, quien optó por continuar su carrera con el club argentino de River Plate. Pizarro había asumido el mando de los felinos en marzo del 2025 tras la destitución de Veljko Paunovic, y durante su gestión logró llevar al conjunto universitario a 2 finales, Apertura 2025 y la Copa de Campeones de la CONCACAF 2026, aunque en ambas ocasiones Tigres terminó cayendo en series de penales frente a Toluca. Para el actual certamen, el panorama se tornó aún más complejo para el equipo auriazul, A la salida de Correa se sumó la baja de su máxima figura histórica, André Pierre Gignac, quien finalizó su contrato. Además, las lesiones de Marcelo Flores y Jesús Angulo lo dejaron fuera por el resto del torneo, siendo así un panorama muy complicado el que tendrá el conjunto de los Tigres de la Autónoma de Nuevo León, ya que no tienen técnico en estos momentos y tienen varias bajas en su plantel en el pleno inicio del torneo Apertura 2026. Otra información bastante peculiar: atletas mexicanos reportan o denuncian actos de discriminación por tener rasgos asiáticos. Así es, y es que un acto de discriminación por parte de la Liga Nacional del Deporte de Guatemala sobre la taekwondoín Cecilia Lee, atleta que nació en Monterrey, ocasionó una respuesta de la deportista. La liga publicó un mensaje cargado de odio sobre Lee, quien ganó oro y plata en taekwondo en sus dos formas y también en tierras dominicanas. México llevó a la surcoreana Lee Kim para participar en los Juegos Centroamericanos en la disciplina de taekwondo femenil, una disciplina donde las asiáticas son potencia, pero ni así pudieron derrotar a nuestra campeona Alejandra Higueros. Y bueno, se menciona en el comunicado de la liga publicado en redes sociales. La estudiante y su padre, de nombre Kang Jong Lee, manifestaron su rechazo a este mensaje y solicitaron a las autoridades competentes del deporte actuar ante este acto fuera de toda ética y juego limpio. Los que me conocen saben que soy 100% regia y mexicana de nacimiento, de padres coreanos, y tengo una amplia trayectoria en el deporte como representante de Nuevo León y también de México, así lo señaló Cecilia Lee, luego de destacar su gran participación que ha tenido en los Juegos Centroamericanos, logrando ganar el oro y también plata en la disciplina de taekwondo. Parte de la información deportiva que usted podrá encontrar en la sección de Zócalo de este 29 de julio.
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4: Cuando falta un minuto a las 9 de la mañana, es así como concluimos esta, la primera edición de Radio Zócalo Noticias, agradeciendo que nos haya acompañado y el favor de su atención para que usted se mantenga muy bien informado, recordándole que nos seguimos escuchando en las próximas emisiones y nosotros así nos despedimos. Don Carlos, muchísimas gracias.
5: Muy buenos días, feliz miércoles.
4: Mike, muchas gracias.
6: Gracias a todos, que tengan un excelente día.
4: Simone, muchas gracias.
0: Gracias, gracias por habernos acompañado.
4: En los controles, Mario Enrique Alvarado Campos, quien les habla, Gabriel Méndez Martínez. Que pase usted una excelente mañana.
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5: Un momento, ANSPAC. ¿Sabías que la obediencia es la acción de acatar órdenes y la voluntad para ejecutarlas con prontitud? Y que el optimismo es pensar y actuar positivamente, juzgar a las cosas y los acontecimientos en su aspecto más favorable. Este fue un momento ANSPAC.
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de su nuera, de su yerno y de toda su familia. Ahorita un ratito más, las mañanitas. Ahorita nada más estamos comentando, pero ahorita las mañanitas, con todo gusto. Saludos, y si hay más cumpleaños, bueno, háganos llegar este mensaje 877-131-2499. 877-131-2499.

0: pintor de Montecampo. Salud. Ah, no, no, haciendo nada, no, no haciendo nada. Saludos. Barbas y callos. Saludos, buenos días. ¿Para qué presen lo que hice?
1: Buenos días, Bruno. Ay, mándale saluditos también.
0: ¿A quién?
1: Muy especiales para mi hermano Francisco Ledesma. Él es el Panda. Que hoy está cumpliendo un año más de vida. Un año más de vida está cumpliendo.
0: Bueno, ya estamos.
1: 43 añotes.
0: No, pues muchas felicidades.
1: Ahí anda trabajando en la cuadrilla. Ahorita te digo en qué.

0: Buenos días.
1: ¿Cómo anda? Échale un saludito acá para la raza de acá, de la que te voy a comprar, que va acá.
0: Dale,
1: te voy a soldadura, que lo estamos escuchando.
0: Eso, está el taller de soldadura. Saludos, compa Juan. Teotihuacán, suéltele Bruno, suéltele más música.
2: Hasta el fin.
0: Llegale Poncho López, de la música grupo más, Las Tejanas de la Superestelar.
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0: Tejanas 10 a 10:40 de la mañana, aquí en la Superestelar.
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0: Saludos mi compa Lalo Beltrán, saludos mi compa Erasmo Garza, saludos allá para

0: bendecido día, señor locutor Bruno Salas. Saludos para ti y toda tu familia. Muchas gracias, compa Gerardo Marrufo. Dice, saludos al Torito, Bruno. Saludos al Torito también, que ande solito. Ale, saludos, buenos días. Dice para acá, échale.
1: Bruno, cumple 44 años, le andaba quitando uno. Y anda con su cuadrilla allá en la Benito, en la capital leal.
0: Ya estamos,
1: para que Benito Juárez. Pasan, le piten. Un año más se está cumpliendo. Gracias, Bruno, aquí andamos.
0: Hijo de para el Copa Panda, Francisco Ledesma. Cumple años.
1: Ahí te encargo el videíto, Bruno. Ahí te lo encargo.
0: Esos son caros. Saludos, ya saben que sí,
2: Bruno, buenos días, mi compadrito. Aquí estamos a la pura escuchita, compadre. Ya sabes, como siempre, compadre. A ver, compadre, ¿qué me importa, compadre? No me importa con el Villarreal. ¡Ay, ay, ay! ¡Ay, mi compadre Cade Robles, que siempre está la escuchita, mi compadre! Bendición, mi compadre Lugo. Y a todos mis compas de la mañana.
0: Compadrito Pérez Castañeda, mi compa Carlos Robles y todos los compas. Compas de la mañana. A mi compa Taxi 82, también saludos.
3: Tenía un pasatiempo y era jugar con.
0: Saludos, compadrito Pedro Martínez. Sigue llegando mensajes. Vamos, tengo pendientes, pendientes de mensajes.
3: Me pregunto a ese tipo. ¿Por qué se ha tardado tanto en aceptar?
0: ¡Hola, más! ¡Suéndale! Ese grupo se.

0: Gato Negro,
1: Bruno, Bruno, un saludo para el Gato Negro, Bruno.
0: Ya, hijo, ¿cómo
1: ¿qué está pasando? ¿Por qué no me...?
0: Mande mensaje.
1: ¿Por qué no mencionas ahí en tu radio, Bruno? Tu estación favorita.
0: Pues mande mensaje de aquí.
1: Un saludo para Josué, un saludo para el Tito, aquí en la carpintería.
0: Ya, hijo,
1: un saludo para el Inge, que está dormido.
0: Ah,
1: está. El Inge.
0: Jefe, el vato.
1: Ahora amaneció con mucha guabonada.
0: Hola. Ah, bueno, no le mandes.
1: Ahí te encargo, Bruno, una melodía.
0: una melodía. No, perdóname, este, mi compa el Gato. Una melodía. Sí, que bañadota.
1: Del grupo La Rienda.
0: Órale, ya estamos.
2: Esas no, Bruno. Se oye como la Vicente Fernández.
0: ¿Qué dice?
2: Llorar o mirar a un hombre o la otra, que tal vez sea. ¿Cómo se llama la otra?
0: ¿Cómo? ¿Tal vez sea qué?
2: ¿Cómo se llama la otra rola?
0: Saludos.
3: Rodando como el informe. Un buen día y saludos.
0: A todos.
3: Felicidades para el padre.

0: De parte de mi compa el Taxi 82, ¿qué tal? ¡Ahora está acá! ¡Oílo! ¡Qué bárbaro! ¡Dice! ¡Eso! ¡La horda de los taxis, de los amigos taxistas también! Circulando por todas las calles y con la 92.9, todo lo que da. Llamaba desde antes. Saludos a Corte Comercial, 10:22.
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0: cómo no. Ánimo, saludos, Luis Lucía, dice.
1: Señor, saludos.
0: ¿Qué pasaría?
1: ¿Va a andar de niña como el
0: ¿quién?
1: Tata o qué?
0: ¿Quién va a andar niña?
1: Hoy lo ya empezó.
0: Los ratos se van a enchilar, se van a dar ahogando con el chile, digo con la salsa. Ay, saludos ya para el pájaro, pájaro lonchero, saludos. Que anda, se te bañó el tata, te echó la culpa ayer. Que lo lonches, que echa lo que tú quieres, te piden de uno.

0: Ahí estamos, chino.
1: ¿A dónde vamos a ir al pastel?
0: Eso.
1: Bueno, al rato va a estar pegando de gritos el pájaro que no le pagan los lonches, como no pago las hamburguesas, así va a andar el tata.
0: Sí, va a empezar agarrando confianza, que le saca fiado y va y le paga, pero luego le saca, se acumula y luego después ya no regresa. Salud, día 25. Saludos, compadrito Mario Castañeda. Compadre, ahí va, buena vez.

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1: 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Bueno, eso sí, buenos días. 10:30, minutos, 10:30. Sí, bueno, sí, vamos.
2: Como que ando hablando con una gordita de.
1: ¿De qué? ¿Tú, mi compa?
2: 250 libras.
1: ¿Qué culpa tiene? Puro club verde. Puro club verde. Eso, puro club verde.
3: Ya me dio la cancha.

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0: Alma Leticia Ramírez de Sánchez. Regreso con Mañanitas el día de hoy después de corte comercial.
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1: Y a las 11 de la mañana, seguimos con las mamalonas del recuerdo. Suéltale, bro.

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4: Sí, buenos días, 11 de la mañana con 23 minutos, ya a las 11:23 de las mamalonas del recuerdo. Mamalonas del recuerdo aquí en la Superestelar.

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0: Copa el Cubano, Rey el Cubano, y para José también. Saludos, buenos días, dice para acá, échale.
1: Este cubano esperando la canción de Celia Cruz.
0: ¿De cuál?
1: Azuquita.
0: ¿Azuquita?
1: No le ha mandado ni un grito. Dice, ¿qué está pasando con Bruno ahora, chico?
0: Eso, nada, no, para nada. ¡Qué vido! ¡Venga, para Cubano!
1: Lo impone muy mal y no le manda nada.
0: No se ponga nena.
1: Ni esa con Celia Cruz. Olga Tañón, algo dice que quiere.
0: ¡Azúcar!

0: ¡Échale! ¡Porque se acaba el tiempo!
1: ¡Bendecido día para ti, carnal! Eso, aquí échale. Andamos echándole ganas, mi Bruno. Andamos echándole ganas a la Rolly Rolly.
0: ¡Échale!
1: Está muy tranquilo este asunto, mi Bruno. Está muy tranquilo.
0: ¡Ese no, estamos!
1: Oye, Bruno, estoy con el pendiente, mi Bruno.
0: ¿Ahora qué?
1: Estoy con el pendiente.
0: ¿Ahora qué?
1: Fui a visitar al Torito ahí al rancho y... No, hombre,
0: agarré,
1: llore,
0: te agarró como las chivas.
1: Está llore, llore,
0: te agarró como las chivas, se me hace.
1: Hasta me dijo. Viene mañana, no, Bruno, no, que le ponga la canción de liberación, la enamorada de un fantasma.
0: Hasta cree.
1: Y quién sabe por qué será eso.
0: Ya estamos, saludos, familia.
1: También le mandas un saludito, mi Bruno. Un saludito a mi compadre Junior. El Junior es un murciélago.
0: Y
1: a mi compadre Julio Perales. Mi compadrito Julio Perales. Y a mi compadre, a mi gran sensei, el maestro. Maestro de maestros, ya, entre todos.
0: André.
1: El

0: Rosy Esquivel y Julio Peralta.
1: Saludos. Loco por ella. Compa Alfredo. Hey, Bruno. Saludos, Bruno. Venga,
0: para acá. Hey. Compa Alfredo.
1: Un saludito para Mónica Pirio. Hasta la Mission Ranch, Texas.
0: Eso, míralo.
1: Gracias.
0: Saludos,

0: compa, que no mucho show.
1: Sí, ya.
0: Allá para el sur poniente están poniendo casas nuevas.
1: Dele.
0: Ahí estamos.

0: Ey, ya se llegó la hora de irnos a corte comercial. Tenemos un bloquecito para aviéntale algo de los hermanos Barrón, hombre, no, también sale. Los hermanos Barrón, el conjunto sabor, dice por acá.
1: El jueves, mi hermano, el jueves, juevesito, acabando el juego, vamos a tener ahí un pollito asado, un guacamolito, un chiquito de gallo. Unos chicharroncitos en salsa verde, mi hermano. Ay, para que le caigan, mi Bruno.
0: Ah, qué
1: para que le caiga mi compadre Junior. Mi compadre Junior, sin murciélagos, y mi compadre Julio Perales.
0: Ándale.
1: Compadrito Julio, ahí le cae, ahí el periodista. A las 7, después de las 7:30, acabando el juego. Vamos a hacer un guisito, un pollito asado. Un pollito asado.
0: Y
1: también a mi compadre Tata, mi Bruno. Mi compadre Tata, que ahí

0: estamos hambreados y sedientos. ¡Hambreados y sedientos! ¡Ah, bárbaro! ¡Saludos, cerveceros! ¡Cerveceros 92.9! ¡Qué bárbaro! ¡Saludos, papita! Vamos a corte comercial, ya terminamos lo que hicito, mamalona de recuerdo de la Superestelar 92.9.
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0: Valdera, sea para Ashley. Va para los peques. Peques, este, no, Axel.
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0: Axel y Hayden, Hayden. Hoy se lo sea para
1: Sam. Si me mentiste.
0: Para Samantha, salud para Alexa. Salud a Alexa. También salud a Bordera, 254 minutos. Ya, 1154. A Miguel Isabel Nava, salud a Bordera. Y Ana, ahora la comida, ¿qué onda?

0: saludos para Elisa, Elisa Pérez, para Emanuel, Emanuel. La comida dice pizza, pizza. Eso, solo pizza, pizza. Ánimo, saludos a Emanuel.
1: Aquí estamos devorándonos un plato.
0: Ándele también la hora de la comida.
1: Es bueno que si no ha podido, ha comido hungry.
0: ¿Que se lo ha comido qué?
1: Es bueno que si no ha podido, ha comido hungry.
0: Hungry, cuco.
1: Congri. ¿No sabe usted qué es congri?
0: No,
1: está pues devorando un congri con un muslito de pollo cuano.
0: Ah,
1: y el otro cubanito.
0: Congri.
1: Adere.
0: Eso. Ahora estamos. Para empezar en la papita también, que va a ser pollito, pollito. ¿Para qué congri?

Mayor. Está la Benito Juárez, ahí está el Car Wash. Saludos a los Thunder Boys, ahí está la Benito Juárez en el Car Wash. Saludos, sí. Ya, muy buenas tardes, las 12 de mediodía en punto.

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0: Por este lado tengo mensaje, dice.
1: Bruno, muy buenas tardes.
0: Hola, me como
1: Chuy. Buenas tardes, un saludito para mí, Chuy Rodríguez, Bruno. Y para todos mis compas de la mañana y compitas de verdad. Saluditos, Bruno. Saluditos para el señor Julio Perales y todos tus radioescuchas. Aquí andamos, Bruno. Aquí andamos por este lado en el rancho. En el rancho Los Potrillos.
0: Hola, el rancho Los Potrillos. Saludos, mi compa Chuy Rodríguez. Salte.

0: ¡Contrólate! ¿Hoy no puedo o qué? ¿Ya no puedo o qué? Oye, Tata, te invitó la papita, te invitó el jueves, ahí al campo el periodista, va a ser pollito, dijo.
1: El jueves, mi Bruno, el jueves, juevesito, acabando el juego, vamos a tener ahí un pollito asado, un guacamolito, un piquito de gallo, unos chicharroncitos en salsa verde, mi Bruno, ahí para que le caigan, mi Bruno, ahí también para que le caigan mi compadre el Junior, sus murciélagos, y mi compadre Julio Perales. Compadrito Julio, ahí le cae, ahí el periodista, a las 7, después de las 7:30, acabando el juego. Vamos a hacer un guisito, un pollito asado. Y ahí también a mi compadre Tata, mi Bruno. Mi compadre Tata, que ahí lo esperamos. Y a ti también, mi Bruno. También, no nos faltes.
0: Ahí está, ahí te invitaron, Tata. Ahí te invitaron.
2: Buenas tardes, mi Bruno. Muy buenas tardes. Aquí es Super Toño reportándose para que nos mande unos saluditos aquí a todos los compas de aquí.
0: Claro.
2: De los taxis del Alacrancito, mi Bruno. Y ahí le gana, saluditos.
0: Mi compa Super Toño. Solo
3: muy buenos días. Hola, Bruno. Muy buenas tardes, Bruno. Muy buenas tardes, mijo. Tú échale, mijo. Aquí te estamos escuchando.
0: Eso.
3: En Rancho La Esmeralda, uno fue a trabajar, Bruno.
0: No fue.
3: Se me descompuso el camión, pero ya vinieron a arreglarlo. Ahorita voy pa' Cuña. Ahí voy.
0: Ahí va, échale mocha.
3: Dile al guardia de la pileta que ahí voy.
0: Eso, quítese. No, ahorita está dormido.
3: Que no se me atraviesen, Bruno. Que no se me atraviesen.
0: Quítense.
3: Nos vemos, Bruno. Bendiciones. Saludos. Tiene ganas.
0: Señora Lucy.
3: Saludos para mi hijo, el más pequeño de todos. Para mi peque, Juan Manuel Pérez Álvarez.
0: Juan Manuel.
3: Que aquí está ahorita. Está meneándole a la olla. Mándale saludos a mi hijo.
0: ¿Y qué más? Y falta otro.
3: Y para mi yerno Leopoldo de la Cruz.
0: Que no
3: falte. Y mi nietecito Leo. Y mi nietecita Eliana.
0: Eso.
3: Ahí mándales un cordial saludo a mi hija Rubí Alcalá.
0: Ya, hijo.
3: Bendiciones para todos.
0: Saludos, mi compa Paula, Paula de la Cruz. Saludos. Saludos, aquí andamos. Qué hora, el Ivancillo, saludos para Rocío, saludos para Andrés y mi compa Iván, saludos, ¿qué dice?
4: Dile que gracias por la invitación, dile que sí, llama, que al rato vamos.
0: ¿Al pollito?
4: Que al rato vamos. Todo no, cuña, que todo cuña, sentaré.
0: Pero es el jueves.
4: Vamos, todos con las carnitas.
0: Es el jueves.
4: Y nosotros somos los murciélagos, ahí vamos nosotros.

0: papita, ¿qué llevo? ¿Qué llevo? Llevo la tripa seca.
1: ¡Hambre y sediento!
0: ¿Qué llevo, tripita? Tú, papita. ¡Ay, ay, ay! ¡Parte el corrido perro! ¡Uno de los Tigers de Northside! ¡Esa que dice la que te dije la otra vez! ¡Tú sabes, Bruno! ¡Tú sabes!

0: Bruno. El otro
1: ya. Ahí sí alguien nos encontró ahí, como la otra vez que regresaron la cartera.
0: Ay, cabrón,
1: que si alguien nos encontró, que me lo regrese, por favor, hombre. Porque tengo que pagar los biles. Tengo que pagar los biles, Bruno. La luz, el agua.
0: Pagan las hamburguesas y los lonches.

0: Esa rola que dice que un caballo nació y que no lo quisieron, que le dijeron al científico que se lo llevara al cerro, lo enterraran.
1: Hizo experimentos. Papita, nomás te voy a poner un pedacito, nomás para que no andes ahí que el tata, que mi sensei. Fíjate nada más cómo te paga hoy.
2: Papollo, ¿cuál le echo unas fajitas, algo acá?
1: Ya ves.
2: Algo caliente acá, algo acá.
1: Ya ves, papi.

0: respeto, mi papita. Todo lo que le caiga a la tripa. Todo lo que le caiga a la tripa.
1: Ahí está, compone. Ánimo, solo síguelo absorbiendo, papá, síguelo absorbiendo. ¿Qué dice?
2: Buenas tardes, Bruno.
1: Ya vine,
2: por si están con pendiente la
1: tibia con
2: elegancia.
1: Un mes.
2: Ya llegué, ahora sí, a chambear otra vez.
1: No, pobre.
2: Oye, el Zeusito estaba.
1: No, lo dejaste.
2: La Zeusita, más bien. Estaba media flacona.
1: No, qué bueno.
2: Y a Oliver, pues, se comió la comida de la.
1: De Zeusita.
2: De la Zeusita, pero ahí estamos bien pilas.
1: Anda patinando,
2: ¿qué? Para juntar para el otro, para el otro viaje.
1: Para el otro viaje, qué bárbaro.
2: Que sufra la familia. Adiós.
1: Saludos, mi compa. Héctor, hombre, el sastre, como un mes de vacaciones, qué bárbaro. Bien, como tú, parece que trabajas en radio, mi compa. ¡Ánimo! Saludos, suena tan bien. Corte comercial, corte y regresamos. Corte comercial. Y regresamos. Saludos, amiga Mari. Mari y Alfredo. Alfredo, chocolatito. Ánimo, mover el corte comercial. 1222, Acuña, Coahuila.
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4: Saludos y buenas tardes, 12 con 24 minutos, ya las 12.24.

0: Mi Bruno, hay unos saludos para la familia Torres Ortiz y a la familia Cruz Salomón y a Jesús Cruz allá en Ciudad Acuña, por favor, de parte de acá de La Laguna, ya sabes, del compa José Cruz y su mamá. Hay saludos para todos.
1: Oye, saludos para gente raza por el lado de la comarca lagunera, por el lado de ¿dónde andan? Más o menos, que recuerdo, es Santa Eulalia. Santa Eulalia, ejido de San Pedro, por allá, por aquel lado. ¡Ánimo, un saludo a la familia Cruz! A la familia Cruz, mi compa José Cruz, para su mami. Allá por el lado de, de la Laguna. Allá en la comarca lagunera. Y mi compa Chuy Cruz, aquí, familia Cruz Watanabe. Saludos. Muy buena tarde. Nosotros identificamos ya a las 12:32.
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1: Eso, eso, suerte. La raza de la Lázaro Cárdenas. La raza de la Teotihuacán. Salotes. Ahí los de la raza de los Six. Salotes.

0: Susi, buenas tardes. Saludos a mi compa Noé Rivera. Saludos para Rey Cubano y para José, para los Odessa.
1: Buenas tardes, Bruno. Buenas tardes. Saluditos para todos los montoneros y unidos por la 92.9. Compitas de la mañana de parte de Lalo. Aquí andamos echándole ganancias.
0: Don Lalo, saludos. Chao. Estamos, saludos, buenas tardes. Eso para acá también otro de los mensajes. Échale, ¿qué hice?
2: Puro veneno, mi buen Bruno, puro veneno.
0: Eso, saludos, buenas tardes para toda la gente de raza. Al escuchar la Superstelar. Oye, ¿se recuerda el número de WhatsApp? 877-131-2499. 877-131-2499. Dice.
3: Saludito, Bruno. Acá andamos a la escuchita, Bruno. A la escuchita de la Superestelar.
0: Hasta Rancho Los Potrillos.
3: Buenas tardes para todos.
0: Soy C. Bueno, está terminado un bloquecito. Corridos.

0: Saludos allá para la gente allá por el lado de Santa Eulalia, allá para el lado de San Pedro. Saludos, muy buenas tardes a la familia Soto, mi compa José Soto y su familia, ahí para su mami, a mi compa Chuy Cruz, José Cruz Soto, creo que sí, ¿verdad? José Cruz Soto, allá hasta la comarca, y aquí en Acuña, mi compa Chuy Cruz. Eso sí, mi compa Chuy Cruz, saludote, buenas tardes, vamos a
1: saludote, corte. Saludote, señor Chuy Rodríguez, el montonero mayor. ¿Dónde? Señora Lucy, buenas tardes, señor Lucy, saludos de su compa Julio Perales.
0: Julio Perales presente y Rosy Esquivel, échale.
1: Papá, pisaste al perro.
0: Eso, adiós, saludos, corte comercial, continuamos, Superestelar.
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11: Olé, oye, saludos a mi compa Chava Guevara. Chava Guevara, saludos también para Chuy, para Raúl, para Alex, la gente rosa que anda trabajando. Gente rosa, trabajadora y chambeadora. Saludos a mi compa Chava Guevara. Ya la una, no hombre, la una. Las 12:51, ya, las 12:51, ya va a ser la una, ya va a llegar para la una de la tarde. Y bueno, también saludos a mi compa, oye, Chuy Silva también, saludos. Allá en la raza de los taxis, los amigos taxistas también, celotes. Nosotros continuamos, dice. Ritmo tribalero, dice. Vamos a ver mi compa Andrés. Para mi compa Andrés, para mi compa Iván, para Ivancillo. Y para Rocío. Los tapiceros. Este es el Ivancillo.

0: saludos a mi abuela.
1: ¿A quién? ¿Tu abuelita?
0: A la gaviota y a mi tío Juanmo.
1: Ah, ya estamos.
0: Y el rancho Esmeralda.
1: Ah, para el rancho de Esmeralda.
0: Y a Leo, lo cheleo, y a mi hermana Lovely, y mi papá y mi mamá.
1: Ándale, a ver para todos, tu abuelita, tu papá, tu mamá, tu hermanito, para toda tu gente y raza de este rancho de Esmeralda. Salúdate.

0: Buenas tardes, Bruno. Buenas tardes.
1: ¿Cómo anda, abuelita?
0: Buenas tardes. Buenas tardes, Bruno.
1: Así siempre, todos los días.
2: ¿Sabes? De parte de Leo de la Cruz.
1: Ah, Leo de la Cruz.
2: Y a mi abuelita, la gaviota.
1: Andele.
2: Y mi papá, Leopoldo de la Cruz, que toca la batería.
1: Ándele. Leopoldo el Polo.
2: Bruno, que suene la super estelar.
1: ¡Eso! Así mero, mi compa, así mero, León.
2: Bruno, que suene la super estelar.
1: Así mero. No, muchas gracias. Como siempre, los peques, vienen al tiro. Ahorita que están de vacaciones, ¿verdad? Ahorita que están de vacaciones, tienen la chance, la oportunidad de estar escuchando la super estelar. ¡Súbele! 12:59, 12:59, súbele.

0: Es la una de la tarde. Te invitamos a rezar un Ave María por la paz del mundo y nuestras familias.
1: Dios te salve María, llena eres de gracia.
2: El Señor está contigo. Bendita eres entre todas las mujeres y bendito es el fruto de tu vientre, Jesús. Santa María, Madre de Dios, ruega por nosotros, los pecadores, ahora y en la hora de nuestra muerte. Amén.
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Puro veneno, mi buen Bruno, puro veneno. Mi Bruno, hay unos saludos para la familia Torres Ortiz y a la familia Cruz Salomón y a Jesús Cruz allá en Ciudad Acuña, por favor, de parte de acá de La Laguna, ya sabes, del compa José Cruz.

Alfredo, saludos y nuestro pésame ahí para tu hermano René Vargas, por la pérdida de su esposa Hilda Vargas. Y bueno, nuestras condolencias ahí para todos sus hijos, sana recuperación. También de parte de la familia Rivera Martínez, ahí estamos. Saludos, nuestro sincero pésame, mi compa Alfredo, ahí para tu hermano René Vargas, por el sensible fallecimiento de su esposa Hilda Vargas. Es lo que nos hacen llegar por acá. Bueno, nuestro sentido pésame y nuestra condolencia, mi compa. Ánimo, saludos, te van a dar 1:11.

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1: Pasamos una con 14 minutos de la una, 14. Saludos, amiga Cristi. Saludos, buenas tardes. A la raza de los taxis, los amigos taxistas, todas las corporaciones. Pasen y pasen. Saludos, muchas gracias a todos ustedes, todos los amigos taxistas. A mi compa Julio Perales, a para Rosy Esquivel también. Saludos, saludos, mi compa. Y también mi compa, Chava Guevara, a mi compa Chava Guevara, también saludos, buenas tardes. Mi compa Julio García, allá para el lado de Rizal, Texas, a la raza de Montacam, saludos. La raza de las ferreteras, ahí en la bodegas 1 y 2, también saludos. A la Porvenir, saludos, Bruno, a la Porvenir. Saludos para Pascuala, y Esther, ya andamos, acá andamos, baile. Con el palote, haciendo las gorditas, saludos, la gente de la Poronis, es la 28 de junio, señora María Antonia, saludos, toda la raza de la 28, saludos por acá, para estar la mi compa Berni.
2: Aquí la fina escucha, en Oblasi número uno, saludos a toda la banda, a toda la bandera y a todos mis compas de la mañana.
1: Eso.
2: Saluditos a la grandísima doña Lucy, la gaviota.
1: Además, saludos, también.
2: Acá de parte de este servidor. El tremendísimo sargento, el Bernie.
1: Saludos para la señora Lucy, para toda su familia, la gente que está en el rancho de la Esmeralda, y mi compa, el Leonelcito, saludos, buenas tardes, pensé por acá, échale. Ah, ok, es el mismo. Saludos, mi compa Bernie, saludos a ti, a tu hermana, la doña Mary, la señora Mary, también saludos, y también para Claudia Vázquez, saludos. Pero no quedamos en sintonía de la 92.9. Saludos, excelente tarde. De parte de aquí, a mi compa Salotes. Y muy buena tarde a mi compa Erasmo Guerrero. También, Salotes, Erasmo.
3: Ay, no, qué bien te miras con esa camisa roja.
1: Roja, ¿no? Al de

0: Gracias, Balaú. Saludos a esta, la, este, la tropa mayor, este, ahí estamos con los Chavarría Brothers, Me voy a ir al corte comercial. Saludos, carnal, a David Salas. Ya todavía le falta un ratillo más para llegar a Houston, Texas. Y ya para el carnal Gabriel Salas también. Gabriel Salas, saludos, muy buena tarde. Ya a la 1:21 me voy al corte comercial. Continuamos todavía con música hasta las 2 de la tarde.
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0: Eso, pues, saludos para toda la gente de Vortex. Vortex también todavía está presente aquí con la Superestelar. Muchas gracias. Saludos, mi compa Noé. ¿Qué ha habido? ¿Cómo andamos? ¿Quiere o tiene? ¿Quiere o tiene o trae?
9: No culpo al Tata que no quiera trabajar, bro.
0: No. Pues no, ¿para qué?
9: Piquilo está gordito así en la comuno.
0: Eso, no.

0: ¿para qué?
1: De dejarle el bofe.
0: ¿Para qué se cansa si
1: está
0: tiene
1: caliente
0: billetes?
1: El asunto, Bruno, ¿eh? No, ni eso salga sí. Para afuera.
0: ¿Hasta calentón?
1: Se me hace que ahora sí nos vamos a tomar más de 11 cervezas.
0: Ajá, para llegar al 12, 15, al 16,
1: no
0: al 18.
1: Van a ser 12. Hijo de la fregada, a ver si no nos dejan, hijo de su piqui, piqui.
0: ¡Eso! Oye, fíjate que hoy están 32 para acá, para este lado.
1: Andamos sudando la gota gorda.
0: ¡Ah, bárbaro!
1: ¿Dónde no va a querer pistear uno? Ah. Echarse titi.
0: Eso, para refrescarse.
1: Siento que se me quiere salir el bofe, tata. ¡Ese no, compita Bernie!
0: El tata anda llorando porque...
1: ¿Dónde están las Kawasaki?
0: No, tata dice que perdió, que dólares y que no sé qué, cuánta cosa y que... No sé, pero es que manda mucho mensaje, pero...
2: Bruno, yo sé que hay gente buena, oye, Bruno, oye, yo sé que hay gente buena acá.
0: Ay, buena, buena.
2: Mis 140 dólares, Bruno, les doy 40 dólares de recompensa. Si me regresan mis 140 dólares.
0: Si le regresas 50
2: les doy dólares... 40
0: dólares
2: de recompensa,
0: te,
2: Bruno.
0: O sea, y te quedas con 100, ¿sabes qué?
2: Qué gente buena, como ahí.
0: Saludos, ánimo, tata.

0: Saludos, sí, buenas tardes, Bruno. Saludos desde Santa Marta. Saludos, López Reyes desde Santa Marta.
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0: Oye, saludos, buenas tardes. Le llevamos ya la 1:31. 1:31. Saludos, Lupita Reyes. Saludos, mi compa Bernie.
2: Así, ándale, mi camarano. Aquí andamos a la fin. Escucha, saluditos al puñadote. Que más quiero, te decimos tata. Y camarano, es todo eso, Texas.
0: Eso, saludos, buenas tardes, mi compa Bernie. Ahí para el compa Noé también. Ahí para el Rey el Cubano. Y para José. Ahí para los Odessa. Para acá, para este lado. Mande.
3: Ay, no, se me hace que ya con unas 5 o 6 cervecillas se les voltea el calcetín, Bruno, eso.
0: Exactamente, no, pues si ya anda bien tan al aire todo el tiempo.
4: Bruno, yo me encontré los $140 del Tata. Ay, eso no se lo voy a regresar. Se va a comprar unas cajitas felices para mí.
0: Ándele. No se lo vas a regresar. No se lo van a regresar. Ya se lo encontraban, Tata.
4: No se lo voy a regresar. Vamos a comprar unas cajitas felices para mí.
0: Ándele, para que se le quite, no, hombre. Lo que pasa es que. Aquí está Bernie, escuchándole, pues, decir a doña Merry lo que sucedió con el Tata. La verdadera historia de los $140. Pero es que, Bernie, no le vas a decir a doña Merry. Capaz que el Tata anda de mina al aire. Se los dio la muchachona que fue a ver. Pero ahora anda con. Ay, que me 140. Que no, se los dio a la muchachona. Pero se los dio a la muchachona que fue a ver. Y este, y ahora anda. Ay, que me 140. Dale, dije, no, hombre. Juan, ya se los gastó. Ya los disfrutó.
5: Hoy nomás, Bruno. Puro gaviota.
0: Eso, saludos, Leonel. Leonelcito, saludos, buenas tardes. Puro gaviota, ese.
6: Está bueno, man.
0: Ay, yo para acá también, ánimo. Ajá, Iroluz. Iroluz, saludos. Ahí están los billetotes, los verdesotes. Tata, dice por allá, él nos manda la fotografía.
6: Estamos, mi Bruno, estamos escuchándolo, mi Bruno.
0: Eso, saludos a toda la gente raza. ¿Dónde? Ay, en la Teotihuacán. Ahí está el taller de soldadura, la Teotihuacán. Saludos, buenas tardes, Bruno, saludos para todos los de los transportes LC. Saludos, un corrido de la Unión Norteña, por favor. Ahorita sale la Unión Norteña, saludos.

¿Qué pasaría? Qué repetito, ¿qué pasaría? Saludos, amigo, para Martín García y familia, para Marisol Martínez y toda su banda, anda laborando para el lado de Río Tegas, ¿o qué onda? Ahí la gente raza de las cuevas y del Río Tegas también, saludos allá para este Martín García y familia, Marisol Martínez y toda su banda. Ánimo, 1:38 y 6. Hoy nomás. Y la raza de San

0: Ahora estaba de la música de la Unión Norteña, aquí siempre acá por este lado.
1: Échale mi Bruno, acá te estamos escuchando desde Allende, Coahuila. Aquí andamos en la chamba.
0: ¡Eso!
1: A la pura orden. Échale mi Bruno.
0: ¡Eso! Saludos para toda la gente de la sala, mis compas, allá por el lado de Allende, Coahuila. Hoy mi compa también acá por este lado, mi compa Jesús López, ¿cómo andamos?
2: Bruno, échale. Aquí saliendo de quemar varilla, carnal. Quemando varilla. Desde las 3 de la mañana, bien temprano, para que no nos llegue el sol. Ya ahorita.
0: Órale.
2: Puro palchante. Ahí estamos, hermano. Cuídense.
0: Y ahí, como, muchas gracias por estar escuchando. Muchas gracias. Ay, mi compa, Jesús López, desde las 3 de la mañana. No, pues bueno, son turnos especiales. No, sí, pues no agarro tanto el calorcito. Ánimo, saludos. Allá, buen regreso a su casa y bueno, a comer un bañito y a descansar bien bañado.
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señor, chao, señor joven. Este, como quemando, no sé si sea basura o hierba, en un terreno en la Lázaro Cárdenas. Calle Benjamín Canales y calle 1. Benjamín Canales y calle 1, ahí se encuentra una persona, bueno, prendiendo, no sé si prendiendo basura o a la maleza. Ojalá que sea controlado, y si no, que no controlen a la seguridad pública. Dese la vueltecita ahí por la calle de Benjamín Canales y calle 1, ahí de la colonia Lázaro Cárdenas, dice. Por favor, a ver si lo pueden reportar, por favor. Está prendiéndole fuego. Y ahorita la verdad estaba de cuidado las quemazones. Es que hay con cuidado, se anda por ahí seguridad pública o alguien, que le dé la vueltecita, checa.

No va a ser el que reportaron hace poquito, ¿verdad? Que no, que está el Yerbajal y que no sé qué. No hace caso ecología, pero bueno, casos que se dan, casos que suceden. ¡Ánimo! ¡Sentimental!

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0: Hola, ¿qué tal? Buenas tardes. Esta es la información. Federación definirá beneficiarios de Vivienda del Bienestar. Rechazan preferencias.
1: Tren de Pavimentación ya ha rehabilitado 44,000 metros cuadrados de vialidades.
0: Municipio alista creación de reglamento para regular centros sociales y quintas.
1: La PRONIF contabilizó 14 casos de abuso sexual a menores en el mes de julio.
0: Giran mandamiento judicial contra uno de los implicados en robo a Oxxo en Olivos.
1: Arrestan a sujeto responsable de cristalazo en Licores Andalón en Villa de Fuente.
0: Sujeto que robó vivienda en Allende es detenido tras mandamiento judicial.
1: Jovencita de 17 años fue detenida por violencia familiar en el sector Chulavista.
0: Gerardo Morales considera que fue oportuna la denuncia contra Ramsey English Cantú.
1: Veterinarias locales no reportan casos de gusano barrenador en las mascotas.
0: Departamento de Vectores llevará acciones preventivas a la colonia Doña Irma.
1: 500 niños y niñas se benefician de material escolar en el Centro Cívico de Igolpaz.
0: CIMAS realiza nuevos mantenimientos a los cárcamos de extracción en el Río Bravo.
1: Imagen Urbana lleva labores de embellecimiento a diversos sectores de la localidad.
0: De esto y mucho más en esta segunda edición informativa de Radio Zócalo Noticias. Listos que hoy nosotros en miércoles. Así comenzamos.
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0: 2 de la tarde con 3 minutos y la temperatura en la ciudad de Piedras Negras en los 37 grados centígrados. Vamos al pronóstico, la máxima es de 39. Nos faltan 2. La mínima en 26 grados centígrados. Jueves, máxima en 39, mínima en 25. Viernes, 39 como máxima. Sábado, 39. Domingo, 39 grados. Pero el domingo por la noche hay un 20% milagroso de probabilidades de lluvia. Ojalá y se cumpla ese pronóstico, aunque es de veras muy poquito, 30%, porque cuando en Piedras Negras hay un 5% llueve a cántaros y cuando hay un promedio alto, no cae nada. Veremos qué pasa la noche del domingo. Pronóstico entonces para estos días, máxima en 40, mínima en 25, y el domingo, probabilidades de lluvias.
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0: 2 de la tarde con 4 minutos, 37 grados la temperatura. Buenas tardes, qué gusto recibirles en esta ya segunda edición informativa con 3 frecuencias enlazadas, amigos de Acuña. Aquí estamos con ustedes en la 92.9 con Alma Proa. Allá en Piedras Negras en la 107.9 se encuentra el señor Gilberto de la Fuente Ruiz, el Tejano Power. En la 94.5, que es la estación piloto, allá se encuentra nuestra compañera Rubí Chávez. Allá en las plataformas, Edgar González. Y a mi izquierda se encuentra Orquídea López. Ale, Orquídea, ¿cómo estás?
1: Muy bien, Héctor Sergio, muy buenas tardes y bienvenidos a esta, la segunda emisión de Radio Zócalo Noticias en este día 29 de julio. Ya estamos casi por concluir este mes y bueno, pues hoy tenemos mucha información que nuestros compañeros periodistas nos traen para que usted esté muy bien informado.
0: 2:05, vamos precisamente con la descarga informativa. Javier Alejandro N de 26 años fue detenido después de que se le giró un mandamiento judicial por el motivo de robo de cuantía menor en su modalidad agravante por cometerse a comercio en horas del servicio público luego del robo ocurrido en la tienda Oxxo ubicada en el fraccionamiento Los Olivos. Rogelio Gómez nos da a conocer la información.
5: Sí, el día de ayer se llevó a cabo la cumplimentación de una orden de aprehensión. Esto, bueno, pues por el delito de robo con modalidad agravante cometido en un lugar destinado a comercio. En hechos que se registraron aquí en esta localidad de Piedras Negras, Coahuila, en donde esta persona que fue puesta a disposición derivado de un mandato judicial, pues bueno, el día de hoy se encuentra programada la audiencia inicial, en donde el Ministerio Público llevará a cabo en esta audiencia la formulación de imputación y solicitar dentro de lo que es resolver la situación jurídica, la vinculación a proceso, una vez que se expongan los datos de prueba que obran en la carpeta de investigación.
1: Son las 2:07, 37 grados la temperatura. Y más información, Maximiliano N., de 56 años de edad, fue detenido por elementos de la policía por el motivo de violencia contra miembros o integrantes de seguridad pública y señalado como ser quien cometió daños a un cristal de la puerta de licores Andalón, ubicado en Villa de Fuente, la madrugada del lunes. El coordinador de Ministerios Públicos, Rogelio Gómez Rodríguez, indicó que se está dentro del término constitucional para resolver la situación del detenido.
6: Por delito de violencia contra miembros.
5: Sí, bueno, por parte de la gente del Ministerio Público en el área de detenidos se encuentra una persona del sexo masculino a disposición por el delito de violencia contra miembros o integrantes de seguridad pública. Bueno, esto derivado de esta puesta a disposición, la gente del Ministerio Público se encuentra integrando esta carpeta de investigación en lo que se allega de datos de prueba para el esclarecimiento de los hechos y la intervención o probable intervención de esta persona. Dentro de estos datos de prueba, pues bueno, principalmente testimonios y un informe policial homologado, en el cual, bueno, también se hace del conocimiento al Ministerio Público sobre la posible participación o intervención de esta persona en un delito de daños también, en los cuales, bueno, son daños que fueron realizados en una negociación en esta ciudad, en la cual no se encuentra aún la denuncia correspondiente por parte de los representantes legales de los mismos.
0: 2:09. Carlos Adrián N., de 26 años, fue detenido por elementos de la Agencia de Investigación Criminal al existir un mandamiento judicial por el motivo de robo en cuantía menor, especialmente calificado por cometerse en vivienda habitada por hechos ocurridos en el municipio de Allende. Rogelio Gómez Rodríguez, quien es el coordinador de Ministerios Públicos, nos informa.
5: Ayer, también en el municipio de Allende, se llevó a cabo la cumplimentación de una orden de aprehensión por el delito de robo a domicilio, en donde, bueno, el Ministerio Público, luego de integrar esta carpeta de investigación, se llevó de datos de prueba en donde se esclarecen los hechos, y el día de hoy, dentro de la audiencia inicial, se solicitará la vinculación a proceso de esta persona del sexo masculino que fue puesta a disposición del juez, previo a ello la formulación de la imputación.
0: 2:10 y la temperatura en Piedras Negras en los 37 grados centígrados. Los puentes internacionales a esta hora de la tarde, que es la hora muchas veces de la comida, o pues a lo mejor alguien que quiera ir a poner gasolina o el mandado. Puente internacional número 1 lleno de caseta a caseta a Eagle Pass, y el puente internacional número 2 se encuentra un poquito más de la mitad, así que el puente 2 es la mejor opción para ir a los Estados Unidos.
1: Precisamente hablando de la vecina ciudad de Eagle Pass, pues ya se encuentra listo en la línea Eleazar Ibarra con su reporte desde Eagle Pass, Texas. Adelante, Eleazar.
7: Buenas tardes, Orquídea, y por fecha audiencia de Radio Zócalo Noticias, para informarles que de último momento el sistema de aguas de la ciudad de Igualpaz está alertando a residentes del sector Lowes Farms, esto al este de la comunidad, porque hay una ruptura en la línea principal de agua que estará afectando pues con el desabasto por al menos 5-6 horas, y el llamado es pues para que tomen todas las prevenciones necesarias, en tanto que los equipos, las cuadrillas de la compañía municipal, bueno, pues están trabajando para lo más rápido posible a reparar justamente esta avería. Bueno, pues es lo que está anunciando justamente la dirección a cargo de Jorge Barrera. Es una ruptura que están justamente en proceso de saber qué es lo que ocasionó este problema. Bueno, pues hay que tener las prevenciones necesarias simplemente por parte de los ciudadanos que radican en esta área justamente cercana a lo que es las quintas fronterizas a espaldas de este sector localizado sobre la carretera de El Indio. Hablando de información que se generó este día en la ciudad de Igualpaz, en el Centro Internacional del Comercio se llevó a cabo la décima distribución de útiles escolares, mochilas, cuadernos, lápices, todos estos utensilios que son básicos justamente para el uso de los niños, de los jovencitos y niñas estudiantes que están próximos ya a ingresar a sus aulas en el nuevo ciclo educativo 2026-2027. La compañía Driscoll Health Plan es la que encabeza esta donación, pero organizó el evento en conjunto con la ciudad de Igualpaz y el condado de Mavre, que desde las 9 de la mañana pues logramos apreciar una fila grande de padres de familia que acudían con sus hijos para recibir directamente los útiles escolares. De acuerdo a lo que señaló Raimundo Cruz, él es el organizador, bueno, pues fueron unos 500 niños, cerca de 300 familias que se dieron cita en este lugar. Bueno, conforme han transcurrido los años, este evento ha tenido convocatoria satisfactoria. Bueno, la idea es apoyar a la economía de las familias que en muchas de las ocasiones tienen más de un hijo estudiante aquí en la ciudad de Igualpaz, y bueno, pues obviamente estas acciones son bien vistas y bueno, esperan seguir continuando realizándolas para beneficio de estas familias locales. Unas agencias también ajenas a estas tres que ya les había mencionado, la ciudad y el condado, además de la Driscoll Health Plan, participaron para también aportar su granito de arena y hacer más importante la ayuda que se le da a las familias de esta comunidad. Y bueno, también cambiando de tema, hablamos con el señor Gerardo Morales, ex comisionado del precinto número 1 para el condado de Maverick y candidato para la posición de juez justamente del condado de Maverick. Él, como ya lo hemos dicho, ganó la elección demócrata en mayo pasado, pero todavía tiene a contendientes un republicano y un independiente con quien va a pelear justamente esta posición en las elecciones del próximo mes de noviembre. Sin embargo, quisimos abordarlo acerca de la situación por la que atraviesa el condado de Maverick, una problemática relacionada a los recursos mal administrados, según se nos dijo por parte del señor Morales. Entonces lo cuestionamos acerca de la denuncia que en su momento interpusieron algunos funcionarios locales, entre ellos el ex mayor Rolando Salinas, en contra de la anterior administración. Actualmente está un proceso en contra justamente de la administración anterior. Él dijo que efectivamente fue oportuno interponer la denuncia, porque de continuar por el resto del año, entonces la situación hubiera sido peor. Dice que pudo tener recursos el condado de Maverick, pero la mala administración con la que se manejaron, bueno, pues es lo que llevó a la problemática en la cual actualmente se encuentra en un pozo pues muy profundo. Y él dice que pues haciendo ver como que ya ganó la elección y una vez tomando la rienda de esa administración, entonces pues hará todo lo posible por sacar o rescatar al condado de Maverick de esta problemática, porque ya tiene antecedentes. En el 2013 hubo una situación similar y se pusieron a trabajar prácticamente todos los miembros del tribunal, de la Corte de Comisionados, en apoyo al juez, y se logró salir adelante. Esta no será la excepción, dijo en pocas palabras el candidato a juez del condado de Maverick. En una nota policial le comento que el departamento del sheriff ha detenido a una jovencita de 17 años de edad, Corey Jiménez, porque su propia familia la reportó después de que al interior de la casa estuvo sumamente agresiva, lanzando objetos por toda la residencia. El lugar se ubica ya en la calle La Paloma, área de Chula Vista y Loma Linda, hasta donde se trasladaron los elementos del sheriff para poder controlar a esta menor, que la retienen en el centro de detención Stonewall y la mantienen bajo monitoreo por aquello de la agresividad con posiblemente otros internos o con los propios carceleros que se encuentran en este lugar. Reporte por el momento, ahora aquí el doctor Sergio.
1: Muchas gracias, Eleazar, por tu reporte. Buenas tardes.
7: Buenas tardes.
1: Son las 2:17. Vamos a nuestro primer corte comercial. Ya volvemos.
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6: 2:00 p.m. ya con 20 minutos. Nos vamos a las calles de la ciudad. Salvador González, ¿cómo estás? Buenas tardes.
7: Te saludo con muchísimo gusto, mi estimado Barbosa, en esta tarde. Muy, muy buenas tardes a la audiencia de Radio Zócalo Noticias. Pues seguimos en este mismo tema de atender las quejas ciudadanas, sobre todo en las peticiones. Sabemos que son prioridad en el tema del servicio de energía eléctrica en las colonias de Piedras Negras. Pues fíjate que nos comparte Diego Jasso que anoche, a las 9:00 p.m, se les fue el servicio de energía eléctrica acá en la calle 8 de la colonia Buenos Aires, en el número marcado con el 117 de la calle 8. Comentarte que no se ha restablecido el servicio, por lo que piden ahí a Comisión Federal de Electricidad, pues agilizarles esta petición a los vecinos de la colonia Buenos Aires y restablecerles la energía eléctrica. Es toda la cuadra de la calle 8, pero como punto de referencia nos mencionan el número marcado con el 117 en la colonia Buenos Aires. La petición de los vecinos de acá de este sector.
6: Pues siguen con el calvario, querido Chava, sufriendo nuestros amigos de aquel sector. Esperemos que llegue pronto la ayuda de esta empresa de índole mundial, Chavita.
7: Sí, como bien señalas, todos los días hay reportes.
6: Sí.
7: Que se les fue la luz, se les botó la cuchilla, que el transformador. El problema aquí es un tiempo de respuesta, señor. Es el tiempo de respuesta que tiene Comisión Federal de Electricidad, de que se tardan mucho en restablecer el servicio en las colonias de Piedras Negras, tal vez por falta de personal o alguna situación por ahí con ellos, que se tardan mucho en irles a atender a las colonias de Piedras Negras. Como comentaba, todos los días hay reportes que tienen que ver con Comisión Federal de Electricidad, y este es uno más acá en la colonia Buenos Aires.
6: Es correcto, y esperemos que esto termine pronto para los ciudadanos de aquel sector. Muchas gracias, Chava.
7: Muy buenas tardes.
6: Buenas tardes, Chavita. Sin luz, sin el mini split, es prácticamente imposible dormir en un cuarto sin abanico, Orquídea.
8: Así es imposible, y bueno, además todos los problemas, ¿no?, que conlleva el hecho de que no puedes pues guardar tus alimentos, que se pueden descomponer con estas muy altas temperaturas. Que bueno, estamos enfrentando muy altas temperaturas y prácticamente las casas se vuelven un horno adentro. Está muy caliente, y bueno, pues obviamente también la situación en muchos hogares, de que se tienen a personas adultas mayores que por supuesto requieren estar en buenas condiciones, requieren estar bien hidratados. Igualmente, en lo que se refiere a los niños y a las niñas menores de 5 años,

0: que son los más propensos, ¿no?, a tener alguna enfermedad que tenga que ver precisamente con estas muy altas temperaturas. Entonces, pues sí, esperemos que la Comisión Federal de Electricidad acuda pronto a atender estas situaciones que se han estado presentando en las diferentes colonias. Pero bueno, quien ya está listo para su reporte con mucha información es Armando López Capetillo. Adelante, Armando.
1: ¿Qué tal, Orquídea? Héctor, Sergio, buenas tardes, amigos de Radio Zócalo Noticias. Darles a conocer que el municipio no tuvo participación alguna en el proceso de registro y definición de beneficiarios del programa Vivienda del Bienestar, ya que se trata de una acción que impulsa el gobierno federal a través de la Comisión Nacional de la Vivienda. Así lo reveló la directora interina de Bienestar, Mayra Rubí Requel Esquivel, luego de las controversias y críticas que generó el proceso de registros entre los interesados, que la funcionaria consideró como actos de desinformación de algunos medios. Aclaró que el gobierno municipal apoyó con el recinto, mobiliario y equipo para inscribir a los solicitantes y donó el predio donde se contemplan las 150 casas de la primera etapa, aunque se buscan más terrenos para ampliar la cobertura. Sin embargo, será la federación la que, en base a las reglas operativas, determine quiénes podrán obtener una vivienda, en particular aquellos que no tengan seguridad social ni puedan acceder a un crédito Foviste o Infonavit.
2: Sí, sabemos la desesperación, entendemos que es mucha gente, más de 1,000 personas en Piedras Negras están interesadas en este programa. Se hicieron casi 500 registros en estos 2 días, pero sabemos que con estas gestiones que el alcalde está haciendo, él ya también dio un comunicado que está desde el día de ayer, está gestionando y está buscando la manera de donar otro terreno más para que se construyan en la segunda etapa más casas. Sabemos y a través de la Dirección de Bienestar hemos recibido mucha gente que se encuentra en estas situaciones. ¿Cuál es el requisito? Otra cosa que tenemos que aclarar ante toda la ciudadanía es que el gobierno municipal, ni el alcalde, ni la Dirección de Bienestar son quienes determinan o seleccionan a las personas. Esto lo hace directamente el gobierno federal. Nosotros nada más somos un enlace para que ellos puedan acceder al registro y en este caso el alcalde pues dotó del espacio. Sin embargo, quien va a determinar y va a seleccionar a las personas que van a ser acreedoras a este programa de Vivienda para Bienestar es el gobierno federal.
1: Y en este sentido, en torno a los señalamientos que se hicieron en redes sociales sobre supuestas preferencias para elementos de la policía preventiva y del cuerpo de bomberos, el secretario del ayuntamiento negó cualquier tipo de facilidad. Edelio Mar Aguilar Muñoz afirmó que tampoco descuidaron sus labores para acudir al registro, al tiempo que adelantó que se buscará firmar un convenio con Foviste para que puedan tramitar un crédito de vivienda.
3: No se les dio prioridad, sí se les dio acceso, precisamente atendiendo a que unos policías y compañeros del departamento de bomberos estaban saliendo de sus turnos a efecto de no vulnerar el descanso. Entiendo que muchas ciudadanas y ciudadanos madrugaron. Sin embargo, como el alcalde lo dijo ayer, pues hay que ser empáticos con las personas que nos cuidan. Y en este sentido, se les da este acceso. Segundo, policías que estaban en turno y que de haber hecho la fila hubiesen dejado pues su puesto y se hubiese quedado desprotegida la ciudad, por así decirlo. Entonces, esa fue la situación. Frente al señalamiento de que los servidores públicos municipales cuentan con Foviste, decirles lo siguiente: desde hace muchos años, no recuerdo si en alguna administración hubo un convenio con Foviste, probablemente en alguna administración pasada lo haya habido. Sin embargo, recordar a la ciudadanía que el Foviste es para servidores públicos de la Federación.
1: Más noticias. A diferencia de otras ciudades del país o del estado, como Saltillo, Piedras Negras no cuenta con un reglamento específico para regular tanto los centros sociales como las quintas, de ahí que se esté trabajando en la creación de una nueva normativa. Así lo adelantó el secretario del ayuntamiento, Daniel Omar Aguilar Muñoz, quien añadió que dicho anteproyecto ya está en elaboración y, una vez concluido, será turnado ante el Cabildo para su análisis, discusión y eventual aprobación. Detalló que actualmente se rige a dichos inmuebles solo en base al bando de policía y buen gobierno, Sin embargo, es necesario contar con reglamentos particulares, sobre todo cuando se trata de imponer la clausura de alguno de estos. Aseguro que lo que se busca con este marco legal es dejar bien definidos temas como los horarios de funcionamiento, reglas de operación, riñas, evitar el consumo de alcohol en menores, ruido excesivo y estacionamiento. Aguilar Muñoz añadió que también permitirá regularizar todas las quintas que haya en la ciudad y que las que cuenten con alberca tengan la anuencia del Sistema Municipal de Agua y paguen tarifas de acuerdo a su consumo.
3: Es importante también establecer normativamente los protocolos para proceder a una clausura, para garantizar la garantía de audiencia de estas personas. Todavía en este momento, pues procedemos conforme al Código Municipal y al bando de policía, a los procedimientos administrativos. Hay que establecer un procedimiento administrativo que esté desde luego armonizado con los reglamentos y el código que ya planteé. Y también respecto de las quintas, pues el tema del agua es importante dejarlo reglamentado para la posteridad, pues que toda quinta que se vaya a establecer en un lugar pues deba contar con las anuencias del sistema de aguas. También es importante ir garantizando la sostenibilidad del vital líquido de aquí para el Real. Entonces, a grandes rasgos, pues desde luego el tema de las riñas, ya establecerlo también para los centros sociales, para las quintas, el tema de la presencia de niños, niñas o adolescentes en el consumo de bebidas o sin supervisión de una persona adulta, también hay que establecerlo ahí a efecto de garantizarle a la ciudadanía pues seguridad jurídica. Primero, segundo, que los dueños, propietarios, gerentes, representantes de estos centros sociales o quintas también tengan la certeza de lo que están obligados y de los derechos que tienen. Es importante dejarlo. Varios municipios del país cuentan con este reglamento. Saltillo tiene uno, Torreón tiene otro. Entonces, pues bueno, Piedras Negras debe tener uno frente a la proliferación de estos negocios, que si bien es cierto, se ha dicho aquí repetidamente, no estamos en contra de que se establezcan, sí es necesario empezarlos a regular para efectos de que estemos ordenados todos. Sobre todo también el tema del sonido, el tema del estacionamiento.
1: Las jornadas diarias que mantiene el tren de pavimentación al interior de las colonias no solo han permitido avanzar en el mejoramiento de las vialidades, sino también abatir el rezago que por años presentaban algunos de esos sectores. Y es que hasta el momento, dicho programa ya ha logrado rehabilitar más de 44,000 metros cuadrados de asfalto, de acuerdo a lo expuesto por el director de Planeación, Urbanismo y Obras Públicas Municipales durante la conferencia matutina. Luis Gibran González Peña explicó que los últimos dos meses se ha trabajado en sectores como el fraccionamiento Año 2000, Villas del Carmen, La Constancia y Acoros, y ahora se están atendiendo calles de la colonia Doña Irma. Estableció que tras pavimentar las calles segunda y tercera, las cuadrillas se preparan para atender las calles cuarta y quinta, además de la calle Circunvalación, paralela al bordo norte, lo que también evitará que el agua se estanque. González Peña añadió que una vez concluidos los trabajos en esa colonia, el tren de pavimentación continuará en sectores como Malvinas, Mundo Nuevo y la zona centro, entre otros que ya se tienen calendarizados.
4: Y bueno, este es un breve resumen gráfico de las calles que se pavimentaron en todo el sector de Año 2000, Ampliación Año 2000, Villas del Carmen, Acoros, Acoros Progresivo y La Constancia. Estuvimos alrededor de dos meses trabajando, pavimentando en todo este sector, y bueno, estos fueron los alcances que tuvimos, fueron las calles más dañadas. Reiteramos que bueno, el equipo de bacheo también continúa haciendo sus labores en este y todos los demás sectores de la ciudad, pero bueno, pues ya continuamos con otro sector de la ciudad con el tren de pavimentación. Siguiente. Y como les comento, ya nos movimos a lo que es la colonia Doña Irma, igual una colonia que nunca había recibido pavimento nuevo desde su fundación, y bueno, es una colonia que a veces no volteamos a ver porque es una colonia muy pequeña, pero siempre que hay lluvias, pues también les pega por ahí el tema de los escurrimientos, ya que está pegada a lo que viene siendo el bordo norte. Entonces, ya llegó también ahí el tren de pavimentación. Empezamos con la calle segunda y la calle tercera. Siguiente, por favor. Estas dos calles se pavimentaron el día de ayer. Actualmente estamos trabajando en las demás calles, la cuarta, la quinta, en trabajos de limpieza para posteriormente pavimentación, y también estamos trabajando en la base de lo que viene siendo la calle Circunvalación, que es la que va paralela al bordo norte, y bueno, es una calle que no estaba pavimentada, es una calle o un terreno por el cual circulaban vehículos, el cual no tenía las pendientes necesarias, lo cual también provocaba que el agua, los escurrimientos, se estancaran ahí dentro de la colonia.
1: Ya para concluir con mi reporte, les comento que luego de que hace algunas semanas se registrara un incremento en la turbidez del agua que se extrae del río Bravo, producto de las fuertes lluvias que se presentaron en la parte alta del afluente, se realizaron labores de mantenimiento en el Cárcamo 2, anterior debido a la gran cantidad de materia suspendida y que obstruía las bombas, provocando problemas de baja presión en algunos sectores de la localidad, indicó el responsable operativo del Sistema Municipal de Agua y Saneamiento. Jorge Alexis González Beltrán añadió que también se realizaron labores de drenaje y desasolves, en particular domiciliarios, en diferentes puntos como la calle Almes y Juan de la Barrera, la colonia División del Norte, entre otros más. Yo también, director de Imagen Urbana y Ecología, añadió que además se atendieron diversas instalaciones, como en la calle Fernando Montes de Oca, y peticiones hechas al alcalde Carlos Jacobo Rodríguez en el ejido Centinela. Finalmente, indicó que se trabajó en el bacheo de la calle Durango, en la colonia Vista Hermosa, y posteriormente se iniciarán dichas labores en la calle San Marcos, ubicada a unos 60 metros del lugar, en el mismo sector.
5: Continuamos con actividades en los cárcamos, en el número 2. El día de ayer y hoy, yo creo que, o antier, tuvimos algunos detalles de suministro en algunas colonias. Estuvimos encontrando una gran cantidad de materia suspendida en el río, obviamente, derivado de la creciente que ingresó a los cárcamos y pues generó obstrucción en las bombas. Entonces estuvimos realizando de manera paulatina para no colapsar o dejar sin abasto de agua muchas colonias, sino con baja presión o algunas, pero muy pocas, sin agua, en algunos horarios ya nocturnos. Se reemplazaron algunos componentes o elementos de los cárcamos, y bueno, el día de hoy todavía vamos a continuar con algunas actividades relevantes, muy puntuales, para tratar de rehabilitar adecuadamente el suministro del agua, sobre todo del cárcamo hacia la potabilizadora, ¿no? Para que tengan buen nivel las cisternas y poder enviar de ahí el agua a los diferentes puntos de la ciudad. Estuvimos trabajando también en calle Almes, año 2000, fue una continuación de un drenaje que el día de ayer se presentó en Juan de la Barrera, en la colonia División del Norte, registros que pues ayudamos a la ciudadanía para destapar, y obviamente ya posterior ellos realizan las labores de reparación del registro o la modificación, porque ya está colapsado desde dentro de su hogar. Fernando Montes de Oca, algunas instalaciones producto de los recorridos del alcalde, propiamente en el ejido Centinela, y seguimos con el bacheo de la calle Durango en Vista Hermosa. Ese yo creo que lo terminamos hoy, y si hoy mismo iniciamos con las labores en la calle San Marcos, que está a 70 metros de donde estaba ese caído, ¿no?
1: Es el reporte, Orquídea Héctor Sergio, buenas tardes.
0: Muchas gracias, Armando, por tu reporte, buenas tardes.
1: Buenas tardes.
0: Son las 2:36, vamos a una pausa comercial, ya volvemos.
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11: 20 minutos para que sean las 15:03 p.m, 37 la temperatura, que es la que hemos tenido desde el inicio del noticiero. Nos vamos con Gabriel Méndez, que tiene información importante que compartir con nosotros. Gabriel, adelante, te escuchamos atentos a tu reporte.
12: ¿Qué tal, lector Sergio Orquídea, amigos de Radio Zócalo? Muy buenas tardes, un gusto saludarles y bueno, darles a conocer también que el presente mes de julio ha venido acompañado con una alta incidencia en cuanto a los casos relacionados a abuso sexual en agravio de menores, los cuales son denunciados ante la Procuraduría de los Niños, Niñas y la Familia, la PRONIF, tanto en su delegación municipal como también la regional, habiendo atendido hasta la fecha un total de 14 casos, 2 a la delegación estatal y 12 a la, mejor dicho, 2 a la delegación municipal y 2 a la estatal respectivamente, así lo indicó Edith Hernández Pérez, la subprocuradora regional de la dependencia. Destacó que la totalidad de estos casos han sido canalizados ante el Ministerio Público, ello para que se cumplan los protocolos legales establecidos, reconociendo que la incidencia de este tipo de situaciones ha venido a la alza en los últimos años. Así también puntualizó que la actual temporada vacacional ha propiciado que los menores afectados puedan acudir con sus padres o persona adulta de confianza para extenderles estas situaciones, ello al pasar mayor tiempo en casa, reconociendo que esta cifra con la que cierra el presente mes de julio refleja un preocupante incremento de la dicha incidencia y en este delito a comparación de meses anteriores.
13: Lo que es este mes de julio, hemos atendido por parte de la Procuraduría Municipal lo que es 2 situaciones de abuso sexual. Por parte de lo que vendría siendo esta Procuraduría, hemos atendido 12 casos que hemos canalizado a Ministerio Público, por ya sea por cuestión de violencia familiar o por una cuestión de abuso sexual. En total nos dan 14 lo que vendría siendo denuncias ante Ministerio Público por alguna omisión.
14: ¿Estos son índices meramente solo aquí en el municipio de Piedras Negras?
13: Así es, nada más en lo que corresponde a Piedras Negras. Ya otros municipios están arrojado 2, 3, digo, han, sí se ha dado la denuncia correspondiente, pero han estado bajos. Lo que sí hemos visto en este mes de julio, la alza en lo que consideramos pues 14, una cantidad alta, ¿verdad?
14: A comparación justamente de otros meses que se ha mantenido una incidencia un poco menor, ¿no? Lo referíamos.
13: Así es. Se ha tratado de buscar cuál es la situación por la que ha estado la alza y pues consideramos que es el hecho de que los niños, pues en este momento los jóvenes están conviviendo con sus padres y posiblemente el acercamiento con ellos les permite el comentarles a su papá lo que está pasando. Claro. Entonces es importante decirle a la ciudadanía que estamos abiertos, tanto la Procuraduría Municipal como la PRONIF del Estado, con la finalidad de que se acerquen y se les pueda canalizar para la denuncia correspondiente.
12: En otra información, una nula incidencia en cuanto a la atención a mascotas que se ven afectadas por el virus del gusano barrenador, lo que han reportado algunas veterinarias locales en las últimas semanas, ellos derivados de las consultas frecuentes que se brindan principalmente a perros y gatos, así lo mencionó Francisco Rivas Valdés. El médico veterinario aseveró que, sin embargo, es responsabilidad de los dueños de estas mascotas de estar al pendiente sobre cualquier posible herida expuesta que pueda presentar el animal.
1: indicando que si bien hasta la fecha no se han reportado casos, las actuales condiciones climáticas de calor y humedad pueden propiciar el contagio de esta plaga. En ese sentido, autorizó que la mayoría de las veterinarias locales cuentan con los kits para la toma de muestra de la larva, proporcionados directamente por el Servicio Nacional de Sanidad, Inocuidad y Calidad Agroalimentaria, la Senatica, a fin de canalizarla ante la dependencia y confirmar o descartar el contagio de la mascota.
15: Mira, aquí en lo que respecta en el área de perros, gatos, que es lo que normalmente nosotros atendemos o manejamos, hasta el momento y con parte de los demás compañeros no hemos recibido ninguna caso que sea positivo, ¿verdad? Gracias a Dios, pues se manejan bien las heridas de las mascotas con nosotros, con los demás colegas, y no hemos tenido ningún reporte, gracias a Dios, de algún perro, alguna persona o algo que tengamos sospecha, ¿verdad? De que sea gusano barrenado, ¿verdad? Por el momento ahorita, gracias a Dios, estamos libres de contagios, ¿verdad? Por medio de la mosca de gusano barrenado.
16: Sin embargo, es importante que los propietarios de las mascotas justamente también tomen ciertas medidas por el riesgo que esto puede representar, ¿no?
15: Sí, lo recomendable siempre, cualquier herida mínima que encontremos, porque sabemos que la larva del gusano se alimenta, vamos a decir, de las heridas, por medio de la cuestión de las heridas de las mascotas o cualquier animal, o inclusive las personas, a diferencia de la mascota doméstica que se alimenta de la basura, en fin. Pero la idea es, primeramente, cualquier herida, cualquier lesión, llevarla con su médico veterinario, que la traten, la chequen, la laven, la hagan lo que tenga que hacer el médico, y ya él le va a dar las indicaciones de cómo manejarla para evitar algún contagio o que se pueda crear el gusano, ¿verdad? Con la presencia de la mosca.
1: Ya para culminar con el reporte, las labores de control larvario que lleva a cabo constantemente el Departamento de Vectores estarán concentrándose esta semana en la colonia Doña Irma y sectores aledaños aquí en el municipio de Piedras Negras, por lo que la Jurisdicción Sanitaria 01 solicitó la colaboración de los residentes para garantizar la efectividad de estas acciones. Así lo mencionó la coordinadora jurisdiccional del área de promoción a la salud, la doctora Priscila Hernández López, que reiteró que estas acciones consisten principalmente en la depuración de cacharros y posibles focos de infección en los domicilios, así como el abatizar los mismos, a cargo todo ello del personal plenamente identificado. Hernández López destacó la importancia de que la comunidad permita que el personal de esta dependencia lleve a cabo dichas funciones de valoración en el entorno doméstico, a fin de mantener baja la incidencia de plagas como el dengue, además de seguir haciendo lo propio desde casa, mediante estrategias o iniciativas como la lava, tapa, voltea y tira, a fin de seguir generando focos de infección que puedan propiciar el mosquito del dengue u otras plagas.
17: Para informarles que esta semana estaremos en la colonia Doña Irma y obviamente colonias aledañas, conforme vayamos avanzando, pues se va cubriendo todo el área. En cuanto a control larvario, van a estar ahí los vectores, casa por casa, realizando ya las actividades que hemos mencionado, que es quitar cacharros y obviamente algunas áreas que tengan criaderos, pues abatizar y obviamente eliminar. Entonces, los invitamos y les pedimos de favor que les abran las puertas. Acuérdense que es personal identificado correctamente, con sus gafés y con su uniforme. Entonces, por favor, sientan la confianza para poderles abrir las puertas.
18: Ellos entraron a revisar si tienen mosqueteros.
17: Sí, generalmente realizan una encuesta y verifican lo que son los patios, y en los patios ya realizan las acciones pertinentes para la eliminación de, bueno, primero para la identificación de criaderos y para la eliminación como tal, y pues obviamente implementan la estrategia lava, tapa, voltea y tira. Y esto pues es la invitación para toda la población. Igualmente, acudir a nuestros patios, a revisarlos y a realizar estas actividades en nuestros patios.
18: Es poco el tiempo que se lleva el hacer esta, responder estas preguntas y hacer esta revisión.
17: Sí, es una encuesta breve y principalmente es ellos verifican si las casas están positivas, es decir, si encontraron o no criaderos y si los lograron eliminar.
1: Es la información de esta tarde, Héctor Sergio Orquídea.
11: Gracias por toda esta información, Gabriel. Que tengas buena tarde y muy buen provecho.
1: Igualmente, Igualmente, muy buenas tardes.
11: Buenas tardes, hacemos una pausa. Ya es la última, regresamos.
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2: Serán de las 3 de la tarde, 37 grados la temperatura y es momento de irnos hasta Ciudad Acuña con nuestra compañera Alma Pro. Adelante, Alma, con tu reporte.
3: Muy buenas tardes, compañera, buenas tardes a todo nuestro auditorio. Les saludo desde el bello puerto del futuro, donde en este momento nos encontramos con una temperatura que se ubica en

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1: El viernes pagan.
2: Así es.
1: Pues yo lo veo.
2: Digo, los emprendedores es otro cuento, pero.
1: Eso no está padre. No está padre, en serio. Pero hoy es miércoles.
2: Apenas. Y 29.
1: Y mañana 30. Y luego 31, sigue siendo julio. No sé, estoy seguro que el sábado.
2: Fue el mes más largo del año.
1: Sí, estoy seguro que el sábado es muy probable que amanezca siendo julio todavía.
2: En alguna parte del
1: porque
2: mundo.
1: algo está pasando, no lo logro entender. ¿Qué es lo que ocurre? ¿Por qué? ¿Por qué sigue siendo julio? ¿Amanezco? ¿Sigue siendo julio?
2: Pues mira, tú ayer lo dijiste, estamos en un loop.
1: Sí, en un bucle.
2: En un bucle, y tal pareciera que sí, porque hay noticias que se repiten y que no terminan de concluirse, como la venta y subasta de AMSA.
1: Ahí está. Esta es una gran prueba, ¿sí? Esa es una gran prueba de que algo ocurre, porque tenemos con este asunto de la subasta 2 años, ¿tú?
2: Más o menos. Y cuando cambió un poco el rumbo, que fue a inicios de este año, pues ya se hablaba incluso de una fecha para la subasta de interesados.
1: Lanzaron una fecha.
2: De ya, incluso de nombres de inversionistas que traían el dinero en la mano.
1: No, ya se estaban gastando ese dinero.
2: Mira, pero no se concretó.
1: No, se cayó ese concurso mercantil, esa subasta. Y bueno, luego este tipo, el síndico de quiebra, le presenta en este ping pong que tienen con la juez Ruth Jai Huerta, le presenta una propuesta de bases, digamos, de licitación, de venta, de subasta, ponle el nombre que tú quieras, si se te pegue la gana, Tere, y se lo rechaza, le dice no, quítele.
2: Sí, porque traía varias.
1: Quítele, póngale, pero a ver, si ya es la segunda o tercera vez que lo haces, ¿no te la sabes ya?
2: Obviamente que sí, pero aquí ya lo hemos comentado, se siente que actúa con alevosía, que hay un fino culto.
1: Una alevosía y ventosía, como dicen.
2: Pues, como dijeron por ahí, pero al parecer este síndico de quiebra no quiere.
1: Cínico de quiebra.
2: Es un cínico.
1: No, a propósito, nos están escuchando en La Santa, en Monclova, a quienes mandamos un saludo a mis paisanos.
2: Sí, la 91.5.
1: Así es, nos están escuchando, nos están viendo y escuchando por Super Channel, el canal líder de Piedras Negras, Acuña y Los Manantiales, en La Santa, en Piedras Negras, 96.7, en La Perla, en La Laguna, Tere,
2: sí, la Perla de la Laguna.
1: 99.1, en La Superestelar,
2: Acuña también nos están escuchando,
1: 92.9,
2: y también nos están viendo a través de live stream en redes sociales, que es de Telezócalo, y también a través de la página de YouTube.
1: Así es, también estamos, por supuesto, presentes en la página de Grupo Zócalo, en el portal. Ahí hay una sección de ver la televisión en vivo.
2: Sí.
1: Y usted lo puede hacer, y ahí vamos a aparecer su Tere y su servidor.
2: Y no hay pretexto, bueno, ¿no? Para no estar informado y para no interactuar con nosotros en esta mesa de diálogo, donde también ponemos a disposición los números, el 844-110-10, Marcos, para que nos comente, sobre todo quien nos ve y nos escuche en Monclova, de este tema, qué es lo que opinan, ya tantas largas en el proceso, dar fechas y luego retractarse. Incluso siento yo que también es como una estrategia para desesperar o desanimar a los posibles inversionistas, porque tampoco está padre que te hagan llevar todo un proceso donde tienes que acreditar que eres una empresa constituida, que eres un inversionista serio, que tienes la capacidad y la solvencia para participar en esta subasta, y a la mera hora te digan, ay, no, siempre no. O sea,
1: pues mira, tenemos hoy nuestro periódico hermano Zócalo Monclova, por supuesto, es la nota principal de que se autoriza ya que la juez Ruth Jai Huerta autorizó las bases de esta nueva subasta, de esta venta de Altos Hornos de México y sus filiales.
2: Incluso,
1: entre ellas Minera del Norte.
2: Y ya le pondrían fecha a la posible subasta.
1: Así es, la tenemos aquí para poder poner la portada, por favor. de lo que ocurrió esta mañana. Yo sé que ya ocurrió hace varias horas, pero es muy importante para Monclova, donde nos escuchan. Será ya en 58 días y el juzgado segundo de distrito en materia de concursos mercantiles ordenó continuar con el análisis de la versión corregida de las bases de subasta.
2: En esta información que nos proporciona el compañero Milton Malacara, se detalla que el juzgado segundo del distrito en materia de concursos mercantiles le puso fecha a la segunda subasta de Altos Hornos de México y Minera del Norte, y será el 25 de septiembre. La fijación de esta fecha clave se da tras la entrega de las bases definitivas y el borrador de calendario por parte del síndico Víctor Manuel Aguilera Gómez. Dicha documentación fue reestructurada luego de que la jueza titular Ruth Jagui Huerta García exigiera ajustes para garantizar que la enajenación se mantenga bajo la modalidad de unidad productiva, evitando la fragmentación de la empresa y desestimando pretensiones de venta forzada sobre bienes de acreedores garantizados. En la misma determinación, el juzgado otorgó un plazo perentorio de 24 horas a la sindicatura para afinar y presentar el cronograma definitivo de trabajo.
1: ¿Qué te puedo decir, Tere?
2: Pues esperemos que sí avance, digo.
1: Pero es que así estábamos bien contentos a principios de año.
2: A principios de año.
1: De que ya, ahora sí se llegó y lo pum, se cayó.
2: Pues yo solo diré que lo que muere el último es la esperanza.
1: Tere, es que no me puedes estar pidiendo
2: eso. Es que nos
1: eso.
2: Queda, Marcos.
1: O sea, es que no le puedes decir a la
2: con
1: gente.
2: Con todo respeto a la gente y a los trabajadores sí. De AMSA. Y ellos no me van a dejar mentir, ya no queda nada, ni siquiera la confianza, porque cómo han
1: y
2: jugado
1: entonces,
2: en este proceso.
1: Si ni siquiera hay confianza, ¿dónde estamos sentados? O sea, si no hay confianza, yo no tengo confianza en que el 25 de septiembre esto vaya a quedar.
2: No, porque no existe la certeza.
1: No,
2: porque ya hay un antecedente que
1: incluso,
2: no ha sido.
1: No, voy a sonar todavía más oscuro, pero hay quien dice que efectivamente esto se ha atrasado porque no hay nadie interesado realmente en AMSA.
2: Pero si en el proceso anterior vimos que sí lo había.
1: Eso dijeron. Bueno. Otra cosa es que sea cierto, que quieren comprar pedazos de AMSA.
2: Y es lo que la jueza dice
1: se
2: que
1: niega.
2: No.
1: Pero, Tere, que completo nadie lo quiere. Entonces, pues si efectivamente esas versiones son veríficas, como dicen, o sea, verídicas, pues va a llegar el 25 de septiembre y
2: pues, ¿y es probable que no pase nada?
1: Pues no, porque es probable que ningún comprador se apunte para comprar completo AMSA. Sé que hay gente, dice, interesados en Minosa, Minera del Norte, por las reservas de carbón, de diseño que existe para allá, que es exclusivo para las plantas de CFE que están ubicadas en Nava, en Coahuila. Un saludo a la frontera de nuestro estado, a Piedras Negras, Acuña, Los Manantiales. Entre ellos está Nava, Tere. Que ahí se genera el 10% de la energía de este país desde esas dos plantas, carbón 1 y carbón 2, se genera el 10% de la energía de este país. Entonces, gracias al carbón coahuilense. Y hay quien dice que no, que hay gente que interesada que solamente, digamos, en Minosa, pero ya no, que AMSA no la quieren. Y yo no sé si esta sea una buena estrategia. Me voy a declarar que no conozco y no quisiera emitir una opinión, decir está bien o está mal la juez en hacerle una sola unidad productiva. Sus razones debe de tener. No creo que sea experta en negocios la juez.
2: No. Ni mucho menos en minería.
1: Pues no, ni en fabricación de acero, como sucedía en AMSA hace ya muchos años, porque ya tiene muchos años cerrada. Entonces, por lo pronto, estamos atrapados también en este bucle de así de cómo está durando julio.
2: Exactamente, en la subasta, en este bucle llamado subasta de AMSA.
1: Así es. Entonces, que vaya a terminar el 25 de septiembre. No estoy tan seguro, te faltan 2 meses para eso. Y
2: no se ve, la no. Verdad es que también las fechas no dan, o sea, no dan en el sentido que ya tenemos la experiencia de inicios de año, que fue un proceso de 3 meses más o menos, Marcos, y ahora que pareciera que se hace de forma un poco apresurada, pues da mucho que pensar.
1: Pues sí, nuestros compañeros de Zócalo Moncloa prepararon una nota respecto a la esperanza que existe en el sector productivo de la región centro de Coahuila, de Monclova, que alguna vez fue la capital del estado de Coahuila y Texas, que esperan que avance esta subasta, y tenemos una videonota, la vemos, ¿te parece?
0: En el sentido de que esto se resuelva y el paso sea más apresurado. Sabemos que la jueza en un momento dado había determinado algunas observaciones que se le hizo de manera particular al síndico, las cuales en el tiempo que se le dieron parece que ya fueron subsanadas. Eso habla bien de la celeridad que se le está dando al caso. Por otro lado, esperemos que la segunda subasta esté en las condiciones, quiero suponer, de la primera, con algún plazo determinado para que haya la oportunidad y la gente, los accionistas, las empresas, las firmas empresariales que estén interesadas en adquirir Petróleos de México, pues tengan la oportunidad de prepararse, ¿verdad? Y que no sucedan las situaciones que se tuvo en la primera, a la mera hora, pues no se hicieron algunas, no se cumplieron con algunos requisitos, no se llevó a cabo con algunas formalidades que marcaba ahí el Poder Judicial. Entonces esperemos que esto venga más rápido, esperemos también que nuestros gobiernos, tanto el estatal como el federal, estén muy atentos para que esto no se vaya a caer. Tenemos la esperanza de que la situación, ojalá, y algunos afirman que esto pudiera llevarse hasta el año venidero, en el 2027, pero tenemos la esperanza que con la tensión, con la buena intención de todas las partes, estemos cerrando este año ya con la gran noticia de que Altos Hornos de México ya tenga un posible.
2: La esperanza.└└└└============└└└└============
1: No sé qué decirte. La verdad es que yo no albergo ninguna esperanza de que esto se pueda arreglar.
2: Pues sí, lamento
1: mucho que quien nos están oyendo a través de la Santa en Monclova.
2: Y es que es muy cómodo hablar desde nuestra posición, porque nosotros no dependemos de esas pensiones, no dependemos. Es más, ni siquiera vivimos en Monclova.
1: Pero tampoco está bien que si una subasta ya se cayó por... no sé si errores
2: pero
1: del
2: pues ni modo
1: cínico,
2: que ya no le hagas la lucha, ni modo que ya no esperes lo que te corresponde.
1: Pues sí, pero si tú haces lo mismo varias veces y te sale mal, pues ¿cómo entonces esperas que si lo vuelves a hacer exactamente lo mismo te vaya a salir bien?
2: Pero Marcos, pero los trabajadores ya se han cansado
1: de
2: exigir la destitución del síndico, ya le han pedido a la jueza que acelere este proceso, se han ido a manifestar ahí en la Ciudad de México para que
1: campamento.
2: La presidenta Claudia Sheinbaum los voltee a ver. Ellos han hecho todo lo que está en sus manos, es la autoridad la que ha jugado con este proceso, y
1: pues
2: me refiero a la autoridad federal.
1: Sí, sí, la autoridad en este caso, bueno, digamos que la autoridad judicial y el síndico de AMSA, el síndico, perdón.
2: Sí.
1: El síndico de quiebra de AMSA, no, perdón por mi vocabulario, es un error mío.
2: No, sí, es un cínico.
1: Sí.
2: Es un cínico. Mira, ya habíamos hablado de cuánto dinero se gasta en sus idas a la Ciudad de México.
1: No, se la pasa.
2: De cuánto
1: toda
2: es
1: madre,
2: lo que gana. Y con todo respeto, insisto, a estos pobres acá esperando a que les toque lo que les corresponde.
1: Oye, ¿quién lo designó? ¿La juez? ¿Por? O sea, ¿hay una lista de posibles síndicos de quiebra en este país? ¿Te apuntas para ser síndico de quiebra?
2: Te
1: buscan por tus grandes conocimientos.
2: Pero ha cometido suficientes faltas como para
1: fallos,
2: que lo muevan, para que lo remuevan de esta
1: estaría
2: posición.
1: Estaría bueno investigar, a ver, ¿por qué te nombran síndico de quiebra de una mega empresa como lo llegó a ser AMSA, hasta que llegó a la rata de Alonso Ancira y la quebró, y la quebró como 3 veces? Pedía prestado, no pagaba, volvía a pedir prestado, no pagaba, vendió a un sobreprecio a una empresa, junto con Emilio Lozoya, que fue director de Pemex en las épocas de Peña Nieto, pura corrupción. Ese sobreprecio, por supuesto, se pagó, pero sí, era parte de toda una estructura corrupta. Y pues terminan cayendo los dos al bote. Emilio Lozoya sigue en la cárcel. Alonso Ancira le juega el dedo en la boca
2: al presidente
1: de la Justicia Federal y a la Fiscalía General de la República.
2: ¿Sí?
1: Tengo que decir que el anterior, digamos,
2: sí, sí.
1: Al tipo este que se fue de embajador a al Reino Unido.
2: Al señor.
1: Alejandro Hertzmanero, sí. Les jugó el dedo en la boca, les dijo, no, me sí te pago, hombre. Le dio el primer pago y pélate. Y no volvió a dar.
2: Y ahí estamos batallando, así pero es. Bueno.
1: Pero bueno, tenemos que ir a un corte, Tere.
2: Sí, nosotros vamos a un corte comercial y regresamos con más información que comentar y analizar aquí en La Resistencia.
1: Quédese con nosotros.
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0: Rodríguez, pues se decidió que saliera de la titularidad de la Casa de la Policía, ahí que él se pega, pues Adrián Montano Eliserio. Esta persona estuvo varios años como jefe de la policía en este municipio y por instrucciones pues del mando único, hace días dejó la corporación y en su lugar llegó pues Mario de Jesús González Ledezma. Se asegura que este policía viene de la Guardia Nacional y también confirmaron fuentes del ayuntamiento, incluso algunos policías del destacamento de General Cepeda, que el ex jefe policíaco Adrián Montano fue invitado por la alcaldesa Mayra Ramos para que se hiciera cargo en el ayuntamiento del área de protección civil. Se asegura que pues bueno, que su salida se debió porque había quejas y pues, no desempeñaba bien su trabajo. Se asegura que él estaba interesado pues en realizar acciones de vigilancia en carreteras estatales y federales, como la vía Saltillo-Torreón, a pesar de que no es su jurisdicción, ya que él está encargado pues de prevenir los caminos que dependen directamente pues del municipio, ¿verdad? Entonces, pues bueno, te digo, ya pasó más de unas a varios días, pues sigue siendo la comidilla aquí en este municipio de General Cepeda, la salida de este jefe policíaco que se llama Adrián Montano y que ahora se incorpora como funcionario de gabinete de este municipio como titular de Protección Civil, Terry.
1: Pero Armando, justo das en el clavo, pueblo chico, infierno grande, y los chismes y los rumores y la comidilla siempre va a existir. ¿Por qué se rumora? ¿Qué se dice? ¿Por qué hubo estos cambios? Porque digo, si ya tenía rato ahí al frente del mando único de seguridad en General Cepeda, ¿y por qué cambiarte a una de dirección pues más pequeña?
2: Esa es una, Armando. Segundo, me llama la atención de que ese interés que tenía por servir en las carreteras federales, pues quizás estaba en su espíritu patrullar las carreteras federales, que no le corresponde, por supuesto, ¿verdad? Uh-huh. Pero, y segundo, si hay sospechas o si se dice de presuntas irregularidades, ¿por qué no se le separa y es investigado y en cambio al parecer se está ocupando una...
1: Un área sensible
2: que es Protección Civil, pero sin que haya un reporte de la Secretaría de Seguridad Pública ni del Ayuntamiento de General Cepeda respecto a por qué, si alguien está siendo separado supuestamente de este cargo, se le premia asignándole otro cargo en ese mismo municipio.
0: Pues mira, yo coincido con ustedes, eso que están diciendo ustedes, yo también coincido. Aquí el argumento que dio la alcaldesa Mayra Ramos a un grupo de funcionarios que sostuvieron en esta misma semana una reunión privada, es eso, ¿verdad? De que este cambio se dio por instrucción directamente del mando único policial. Como le reitero, pues el mando único decidió separar del cargo a este jefe policiaco, Adrián Montano, y pues bueno, yo siento que aquí la alcaldesa Mayra Ramos se dejó influir para otorgarle otro el puesto de como director de Protección Civil a este ex jefe policiaco por el esposo, que en este caso se llama Luis Ernesto Zamora Alemán, que como recordarán, pues él es el esposo de Mayra Ramos, y Luis Ernesto Zamora pues es hijo del célebre que ya falleció, del político aquel
2: que
0: se llama Rodolfo Zamora, mejor conocido como La Chopa. ¿Se acuerdan
2: de aquel alcalde? Sí, claro, que paz descanse.
0: Y pues bueno, fue en aquellos años atrás estuvo preso por enriquecimiento ilícito, ¿se acuerdan ustedes? Entonces, y luego el papá de él pues lo ayudó a Luis Ernesto para que llegara a la alcaldía, y también hizo un mal papel, y entonces ahora, con el pobre papel que hicieron los hermanos Salas, Pablo y Juan,
2: ¿el PAN?
0: Como recordaron ustedes, sí. Así es, todavía el año pasado, hace exactamente más de un año.
2: Andan golpeando a una señora, sí.
0: El mal papel de estos personajes políticos del PAN, en este caso Pablo, que fue quien heredó el cargo a través de su hermano Juan, pues influyeron para que la gente se cansara, ¿verdad? Y decidiera darle el voto pues a Mayra Ramos, que es esposa precisamente de Luis Ernesto Zamora. Y la gente de este municipio pues asegura que

0: que Luis Ernesto ha sido una mala influencia. Creo que es un mal consejero para la alcaldesa actual, ¿verdad?, de este importante municipio, porque hay que recordar que Gerán Cepeda es un municipio con mucha extensión territorial.
1: Sí, claro.
0: Bueno, y hay que recordar también que, como ustedes saben, ¿verdad?, pues en este municipio, como en otros de esta parte de la región sureste de Coahuila, pues hay muchos ductos de Pemex, ¿verdad? Y pues bueno, ¿verdad?, de aquí se desprenden muchas situaciones de todo tipo.
1: Extrañas, por decirlo menos.
0: Así es. También hay que recordar que este cambio que se realizó del jefe de la policía, Adrián Montano, pues ocurrió hace días, pero también apenas hace 2 días, pues también llegó el teniente coronel, pues Rey Ángel Rodríguez Alcocer, ¿verdad?
2: ¿Sí?
0: Que tomó como protesta como comandante interino de 69 Batallón de Infantería.
1: Así es.
0: Esto ocurrió apenas el lunes y bueno, quien le tomó la protesta pues fue el comandante Juan Carlos Quirós, titular de la Fuerza Militar. Pero también hay que hacer un poquito de análisis y volver un poquito hacia atrás. Pues todo eso se desprende, ¿verdad? Todo eso se desprendió después de la detención del exgobernador de Baja California, también panista, ¿verdad? Ernesto Rufo, ¿verdad?
1: Uh-huh.
0: Acuérdense que está detenido pues por el caso del huachicol fiscal.
1: Sí.
0: Y esta investigación también se desprende desde el pasado, si no mal recuerdo, de
1: julio del año pasado.
0: En julio,
1: Armando,
0: 2025,
1: ¿sí?
0: Así es. Precisamente aquí en la vecina población de Ramos Arizpe, ¿verdad?, en donde pues encontraron, ¿verdad?, se aseguró pues un 170
1: carro tanque, ¿verdad?, sí,
0: con 18 millones de litros de hidrocarburos, ¿verdad? Y según la Fiscalía General de la República, pues de aquí se desprendió toda esa investigación que conllevó a la detención del exgobernador Ernesto Rufo, así como empresarios de Torreón, en este caso creo que son 2, y otros 2 empresarios aquí de Saltillo, Coahuila, Marco Teres.
2: Pues habría que estar muy al pendiente, porque si lo por lo que entiendo y la hipótesis que se está manejando,
1: a lo mejor
2: al menos
1: lo están separando,
2: para proteger la investigación o para protegerlo a él, pues también habría que ver qué va a pasar con otros elementos pertenecientes al Mando Único de Seguridad, porque en el caso de Ramos Arizpe pues también está rolando y también habría entonces que ver si se esperan movimientos y si se sigue esta hipótesis o si simplemente se trata de otro tema.
1: Pues hay que estar pendientes.
0: No se descarta que también este cambio pues también se deba a una rotación, pero bueno, habrá que esperar para que las autoridades estén entonces encargadas, en este caso del mando único policial, pues para que pues emitan un comunicado, pues para que digan exactamente cuáles son las circunstancias, ¿verdad?
1: Claro.
0: Del cambio de este jefe de la policía, en este caso Adrián Montano Liceyo, quien pues deja la policía municipal de General Cepeda para incorporarse pues al gabinete municipal, en este caso como titular del área de protección civil, Marco Tere.
1: Sí, Armando, yo creo que le dices muy claro, si no hay una información oficial, de las razones nada más decir, oye, pues hubo una rotación, entonces hay un cambio, sí, pues la ciudadanía, pues entonces empieza a prestar a especulaciones, porque ya sabes que nosotros somos especuleros, y entonces, pues si no das una información certera, precisa, que venga de una fuente oficial, pues se presta a la rumorología, ¿verdad?
0: Claro, pero fíjate que aquí cabe decir un dato adicional, Marco Tere, es que también hay algunos policías con destacamento en la Guardia Nacional, con jurisdicción en Saltillo, están de desacuerdo con la forma como se está trabajando en esta corporación, aquí en la entidad, y pues bueno, también hay muchas quejas, ¿verdad?, de la forma como aplican el plan de seguridad y la vigilancia en las carreteras de Coahuila, Marco, en esta corporación de la Guardia Nacional.
1: Pues a ver si podemos sacar más información, Armando, y nos la compartes, la comentamos, creo que
2: claro,
1: es información de mucho interés para los coahuilenses.
0: Claro que sí, tenemos al pendiente, Marco Tere.
1: Abrazo, Armando, muchas gracias.
2: Es momento de ir a un corte comercial, nosotros regresamos más adelante.
1: Sí, oye, bueno, no sé si sea todavía tiempo, antes de ir al corte, el desaire que le hicieron ayer a Américo Villarreal, el gobernador de Tamaulipas.
2: Lo dejaron con la mano extendida.
1: Con la mano tendida.
2: Pero hay video de eso.
1: Sí, nos vamos con eso al corte.
2: Vamos a verlo,
1: sí,
2: para que usted vea.
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0: Ya estamos de regreso en La Resistencia, Tere. Tenemos a nuestro invitado colaborador de La Resistencia.
1: Abogado de cabecera.
0: Abogado de cabecera de Grupo Zócalo y de La Resistencia también, por favor, y mío.
1: Por si se ofrece.
0: ¿Cómo va eso, por cierto? Pero bueno, ya al rato me cuentas.
2: Luego planteo. Sí.
0: Quiero decir que entre las especialidades, y además ha publicado obra al respecto de Armando Luna, hay temas medioambientales y animalistas. Es una lucha que en su familia han tenido durante muchos años, y platicábamos ahora que se está reincorporando, digamos, después de un largo viaje.
2: Merecidas vacaciones.
0: No sé si merecidas o no, pero eso es un concepto tuyo.
2: Sin duda, sí.
0: Concepto tuyo. Respecto a todo esto que ocurrió la semana pasada, Armando, Tere.
1: Sí.
0: Y que ha desatado muchísimo debate nacional respecto al maltrato animal, en especial el caso de Rocky. Uh-huh. Y que, pues, digamos que fue pues un caso que polarizó muchísimo a la sociedad, no solamente de Saltillo, me parece que a nivel nacional.
1: Sí, sentó un precedente.
0: Así es. No sé si vaya a sentar un precedente.
1: Creo que sí sentó precedente en el hecho que en otros estados se han estado ya promoviendo justo modificaciones al marco legal basadas en lo que ocurre aquí.
0: Para mí se hubiera sentado precedentes que ya no estuvieran ocurriendo los casos, pero unos días después están desenterrando un perro aquí mismo en Saltillo.
1: Bueno, pero eso no va a pasar, Marcos.
0: Es que para mí eso es sentar un precedente, y eso es precisamente lo que queremos hablar, porque con Armando, el gobernador anunció una fiscalía que me parece muy, muy prudente. Esto para casos específicos, sobre todo que está la sociedad tan sensible. El gobernador de Coahuila, Manolo Jiménez, anunció una fiscalía para atender este tipo de casos. Armando, tu opinión respecto al marco general de todo esto, ¿cuál es?
2: Bueno, de entrada, tocando el tema directamente de una fiscalía, las fiscalías especializadas son un factor común en todo el país, ¿no? Si uh-huh. vemos ahí N cantidad de fiscalías especializadas, y lo que se busca con una fiscalía especializada es primero que haya recursos suficientes, primero que haya un grado de especialización adecuado, que creo que los temas tanto ambientales como de animales sí tienen sus características y sus peculiaridades relacionadas con la materia y con todo eso. Entonces sí es importante que haya una especialización en esa área, pero además también requiere otro tipo de peritajes, requiere soporte técnico. De otra manera, si vieron este asunto que pasó con hace unos días aquí en Saltillo,
0: Rocky,
2: pues todo el mundo corría al veterinario, ¿no?
0: Pues
2: corrían
0: sí
2: a ver qué estaba pasando y cuál era la situación. Bueno, los peritajes que se requieren en estos casos tienen que ver mucho con veterinarios, y bueno, tiene que haber ese soporte. Y una fiscalía, un ministerio público normal y tradicional, pues tiene primero que revolver en la misma canasta de problemas un montón de cosas distintas, y no forzosamente tiene el grado de especialización para uh-huh. tratar estos temas. Y yo creo que sin duda es una buena estrategia tener al menos un ministerio público especializado en estos temas en todo el estado. Creo que pudieran tener esas facultades para actuar en todo el estado, y creo que no sería ni siquiera un tema tan oneroso y pudiera mejorar este tipo de situaciones. Creo que para todo esto lo que tenemos que ver es que la sanción penal es el extremo. Debiéramos estar pensando que la sanción penal es el último extremo de la atención de un problema de este tipo. Previo a eso, tiene que haber una serie de políticas públicas donde intervengan todas las esferas de gobierno. Su característica es que son temas interdisciplinarios, que son temas que tocan a todos los segmentos de la sociedad, que digamos que el Código Penal empieza limitando al tipo de animales que se protegen. Si ven ustedes, tiene que ver con animales vertebrados, para empezar.
0: O sea, ¿lo menciona así el Código Penal?
2: Sí, claro. Sí,
0: dentro
2: del tipo penal, lo que te dice es animales vertebrados. Segundo, que no sean una plaga. Y tercero, que sean humanos.
0: ¿Y quién define que es una plaga o no?
2: Bueno, las leyes de salud y todo eso trae todo un esquema donde, que también es otro tema que se tiene que tratar, ¿no? Ahorita lo comentamos en un segundo más, pero el hecho de que un animal así sea vertebrado, así sea de los que protege el código, se convierte en un problema, y creo que todo el mundo estaremos de acuerdo en que las ratas son un problema, que los ratones son un problema.
0: Entonces,
2: que
0: hay... ¿se convierte en un problema estético este, Armando?
2: Pues no solo estético.
1: ¿De salud
2: ser,
1: también?
2: Sin duda. Eso
0: no, a ver, por supuesto,
2: es un tema
0: sanitario. Pero no creo que... A ver, con respeto, si alguien anda matando ratas, no creo que vaya a ser denunciado.
2: Bueno... Hay personas que sí lo creen, que creen que no hay posibilidad. Hay personas que no están siquiera de acuerdo, y no digo, nunca he visto aquí en Saltillo, nunca he visto a alguien que no esté de acuerdo, pero hay personas en el mundo que no están de acuerdo en controlar insectos, en controlar digamos este tipo de animales, de plagas, de roedores, y bueno, sus razones tienen y sus temas tienen de éticos y morales, y eso obviamente no creo que no hay ni siquiera que sentarnos a discutir de eso. Pero lo que sí tenemos es que creo que es evidente cuando hay una rata que genera un problema, una plaga de ratas que genera un problema. Pero vamos, si seguimos...
0: Esas sí las puedes exterminar.
2: Creo que ahí no hay discusión, o al menos no en nuestra comunidad.
0: Pero,
2: momento.
0: Si en una comunidad, y no quiero polarizar, y menos contigo, y además somos amigos personales, pero si en una comunidad, digamos en una colonia, unas ardillas están...
2: Empiezan
0: a convertirse en una plaga.
2: Empieza a convertirse en un problema. Por ejemplo, ajá, hay lugares aquí en Saltillo.
0: Pero no quisiera ver que alguien estuviera matando ardillas porque...
2: Ese es el tema.
0: Entonces, es un problema estético, como ahora sí, como decía Kafka.
2: Pues es un tema de, digamos, pues de cómo modulamos. Y justamente, y pasa lo mismo, está pasando en este momento con el tema de la libertad de expresión y lo que traen de los derechos de las audiencias. Bueno, ¿quién define qué cosas? Bueno, la ley debiera hacerlo y los juzgados debieran de hacerlo. Esa es su función. Pero el tema es, vuelvo, tenemos las ratas, creo que es un tema que nadie va a discutir, que pongas una ratonera y que caiga un ratón y nadie le va a hacer una manifestación para que el ratón... para hacer justicia para el ratón.
0: Patas,
2: sí, por supuesto. Sí. Y si nos vamos un tantito arriba en la escala de, pues digamos de
0: tamaño,
2: pues no del tamaño, sino de la amistad o de la convivencia, ajá, que pudiera generar entre un animal y un ser humano, las palomas, por ejemplo. Las palomas, hay gente que a veces les da de comer. Hay gente que permite que se les suban las palomas
1: arriba
2: con comida.
1: Pero también hay quien las considera una plaga y...
2: Bueno,
1: y
2: hay quien opina que las palomas son ratones con alas, ¿no?
1: Exactamente.
2: Y la verdad es que sí son bastante sucias. Pero, y vámonos todavía un poco más, las palomas en los lugares industriales generan problemas serios. Uh-huh. Con el excremento echan a perder productos, echan a perder cajas, empaques. Los nidos generan temas de enfermedad,
0: pues,
2: para
0: sí, pero
2: las personas.
0: No me imagino a alguien que...
1: En Saltillo, déjenme les digo,
0: por supuesto
1: hay un biólogo que se dedica a la exterminación de palomas,
2: bueno,
1: a través de francotirador biológico.
2: Se convierte
1: certificado y
2: sí,
1: todo,
2: claro,
1: por el control de plagas.
0: O sea, se convierten
2: en plaga. Y vámonos a otro tema, ya llamamos de no de animadversión, sino de amistosidad, ¿no? Un perro, evidentemente, pues hay mucha gente que tiene su perro y lo llevan, y unos lo traen en carriola y otros lo pasean por el mundo, y eso está bien. Ahí va, ¿no? También sí, a veces humanizar...
0: Todos somos perreros.
2: A veces humanizar a los animales también es un tipo de crueldad. Pero vamos al último punto, es... Y los perros que andan sueltos en las colonias. Un perro suelto, pues tal vez no sea tanto problema. Pero una jauría de perros... Empiezan, entran a plantas, incluso pueden convertirse en un tema de peligro para las personas, y ahí creo que empieza a haber esos conflictos donde, bueno, ¿y quién se anima a ir a controlar una plaga de perros?
0: Pero es que actualmente ya ocurre, y no hablo solamente de Saltillo, de todo el país, en todos los municipios, sobre todo los más grandes, Armando, Tere, existe los departamentos de control animal, y es el control animal, así, pues vayan por perros callejeros.
2: Bueno,
0: ¿sí?
2: y está regulado. Aquí en Coahuila tenemos una ley muy, muy detallada. De hecho, es una ley reciente del 2023 que sustituye a la ley de trato digno a los animales, que sustituyó a la ley de protección de los animales. O sea, tenemos ya varias leyes que se han
0: venido... Pero con eso exterminan perros callejeros.
2: Sin duda. Y los centros municipales de control tienen la obligación de recogerlos y luego tienen la obligación de tenerlos resguardados un tiempo. Y eventualmente, si no hay manera de que se vayan en adopción o que alguien los reciba o que alguien vaya y los recupere, porque a veces hay perros que se extravían.
0: Se extraviaron, sí, y
2: si eso no
0: los
2: pasa,
0: pudiste encontrar ahí.
2: Después de un procedimiento que hay una norma oficial que regula todo este proceso de estos animales, y no solo durante la captura, sino posterior del sacrificio, dónde tienen que ir a depositarse, si tienen que incinerarse, si tienen que enterrarse, todo eso, porque finalmente son problemas de salud pública. Okay. Y todo esto que lleva a este tema es decirnos que empieza a haber ese tipo de conflicto, porque si ustedes me preguntan, claro, que el perro, ese perro del que estamos hablando, o ese grupo de perros, entran dentro del tipo penal que la ley protege. Entonces, sí. Ahí creo que tenemos que empezar. ¿Y quién va a definir si es una plaga o no es una plaga? ¿Cuántas personas tiene que haber mordido a alguien? ¿O tiene que ser un perro rabioso para que sea un peligro? Entonces, esos son temas de interpretación que creo que valdría la pena tenerlos previamente definidos para que no haya un problema.
0: Pero ¿no crees que digamos que somos, la sociedad somos tan hipócritas que eso, pues ahí lo tenemos escondido, y eso no me importa? Aquí me importa que alguien que tenía, digamos,
1: lo que se viralizó,
0: se viraliza, es... sus dueños son blancos, con cierta capacidad económica, entonces se toma como un abuso de poder y con posibilidad de escapar de la justicia, que además si se tenían, se cumplían, creo que todos esos, entonces eso sí lo censuramos, pero el perro que encontraron semi enterrado o enterrado, lleno de garrapatas, 3 días después de lo de Rocky, ahí se, pues...
1: Sí, los 6 perros envenenados en San Antonio de las Alazanas.
2: No, y vamos más, hace algunos años hubo un tema por ahí, un perro que atacó a un niño, no sé si se recuerdan, ¿sí? Que vino una persona de Estados Unidos y se lo llevó.
0: Ah, sí, sí, bueno, sí, cómo no. Sí,
2: que fue y mordió una persona allá, sí, a la esposa, sí, de este hombre.
0: Sí, sí, sí, el encantador de perros, quién sabe cómo se llamaba ese
2: el
0: tipo.
2: Perro,
1: en Miami, ¿no?
2: Sí. El perro llevó, creo que a California, arriba. Okay, okay. Pero bueno, el mismo destino, terminaron sacrificándolo allá porque pues era un perro agresivo. Era un perro violento, y que si los bull terriers y que los pit bulls, y la verdad es que hay animales, bueno, incluso la ley regula todo un procedimiento para los animales peligrosos. Hay que tenerlos reportados, hay que tener un padrón, hay que tener...
0: Pero eso los no centros. Existe, Armando.
2: La verdad es que no, y creo que es, ahí empiezo con el tema de que falta mucho por hacer. Y creo que el gran mérito de este asunto que sucedió hace unos días aquí en Saltillo es que visibiliza estos temas. Creo que es importante que la gente sepa, evidentemente, nada justifica la crueldad de encontrar un animal.
0: Por supuesto que no.
2: No creo que haya eso. Pero luego creo que vemos cosas al diario que pudieran ser incluso interpretadas como de la mayor crueldad, y todo el mundo lo ve ahí en lo normal y pasa desapercibido. Un conocido mío allá en Piedras Negras dice, cuando haces algo malo o algo que no le gusta, dice, te deseo que reencarnes en perro de azotea. En Piedras Negras, ¿no?
0: Imagínate, 45.
2: La verdad,
0: grados,
2: es, un, 50 es una grados. Crueldad terrible tener, sí, un animal, sí, en esas condiciones. Pero lo vemos, y hay una cantidad enorme de perros que vemos en la azotea de alguien. Y nadie cree que
0: y
2: sea
0: que
2: un
0: tema. Y que andan en la calle, y tampoco
2: bueno,
0: pasa nada.
2: Pues los que andan en la calle, esos también tendría que, sí, haber una manera de recuperarlos para dejarlos donde no hagan, y donde no se reproduzcan, y donde no generen. La verdad es que la cantidad de animales que hay, las heces fecales de los animales que están por ahí sueltos, también generan problemas de salud muy serios. Entonces, creo que el mérito grande de esto es visibilizar un tema que creo que implica reforzar las políticas públicas que hay en la materia. Creo que obligan también otro de los temas que se ha estado ventilando por aquí es si las penas son suficientes. Bueno, 8 años o la posibilidad de 8 años de prisión por un tema de crueldad animal, me parece que es una de las penalidades más altas que hay en el país.
1: Sí.
2: Hay muchos estados que también llegan a 7 años, a 6 años, a 8 años, algunos. Hay por ahí un estado, creo que Yucatán, que llega a 10 años.
0: Pero si le ponemos 100 años, ¿se va a eliminar la crueldad animal?
2: Bueno,
0: ¿me lo contestas después del corte?
2: Claro, por, ¿sí?, supuesto.
0: Vamos a un corte, y ya regresamos con este tema de si el tamaño de las penas ha demostrado reducir los delitos.
2: Si se aplican, sí.
1: Vamos.
0: No lo es lo que estamos, ¿sí?
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1: Ya estamos de regreso en este su programa La Resistencia y continuamos conversando con nuestro abogado de cabecera, Armando Luna Canales. Y antes del corte comercial preguntábamos, ¿aumentar las condenas o los años de cárcel o los castigos a quien comete un delito en contra de un ser sintiente erradicaría este tipo de casos? ¿Cómo se percibe desde el ámbito penal?
2: De entrada creo que tiene muchos temas que habría que hacer para que fuera efectivo. Lo primero que es, de entrada, que se sancione a alguien por eso. Uh-huh. Las penas tienen dos temas, son retributivas, o sea, es para sancionar a alguien porque hizo algo indebido, y la otra es la disuasión. Okay. La disuasión es en la medida en que se convierte en una sanción real. Pero si nos vamos también a las multas, o sea, las multas son... andan por ahí, creo que es entre 500 y 10 mil salarios mínimos. Todavía la ley de salarios mínimos, ahora son unidades de medida, uh-huh. Pero 10 mil unidades de medida están a 170 pesos, son 1,700,000 pesos.
0: ¿Y se aplican?
2: No, 1,170,000 pesos.
0: ¿Hay ejemplos de que se ha aplicado?
2: Pues yo no tengo constancia de una multa por eso. Pero me parece que las multas están muy altas. Una multa de 1,170,000 pesos. Por maltratar a un animal, me parece que son temas ya elevados de por sí. No digo que no esté bien que estén así, la cosa es que aumentarlas más no creo que por sí genere. Hay una serie de políticas públicas, hay medidas administrativas, hay reparaciones también del daño civil de otros tipos que las personas pudieran utilizar como escalas dentro de esta graduación de penas. Y lo que revisaba hace un momento, un homicidio culposo, el máximo son 7 años.
0: Un homicidio culposo es un accidente.
2: Vas manejando, chocas y fallece la otra persona. Sí. Ese es un homicidio culposo, es sin intención. Sí, efectivamente hay una persona que fallece, pero es sin la intención de generar. Okay. Bueno, un homicidio simple, que sería el más bajo, la graduación más baja de un homicidio queriendo matar a alguien, ese va de 7 a 16 años. Entonces, estaríamos en algunos casos sancionando con mayor pena de prisión a una persona que asesina o que mata a un animal que a alguien que mata a una persona. Y no digo nada, solo cada quien evalúe en su casa.
1: No, y entraría el debate también, sería muy debatible esta situación.
0: Tú estuviste con una asociación ayer, ¿verdad?
1: Sí, el día de ayer una asociación conformada por expertos en psicología, pues lanzan el violentómetro animal.
0: Violentómetro animal.
1: Sí, y tratan de visibilizar justo eso, que la violencia en contra de los animales pues coexiste con la violencia de otra índole, llámese en contra de niños, mujeres, ancianos.
0: Jamás me hubiera ocurrido eso.
1: Y pues tratan de visibilizarlo. Parte, sí. Entonces, creo que de algo, si de algo podemos rescatar de esta penosa situación, que es la muerte de este perro, de Rocky. Pues fue que empieza a visibilizarlo en diferentes rubros de la sociedad y a hacer un conjunto de esto.
2: No, y la parte donde creo que sí es una reflexión interesante de eso es que muchas veces, y si ven documentales de asesinos seriales y eso, los primeros actos de violencia los generan sobre animales. Empiezan, digamos, a hacer sus pininos con animales y eventualmente lo trasladan a seres humanos. A ver, creo que sí pudiera haber una relación entre todo eso. Sin duda, creo que ética y moralmente es equivocado dañar a un animal en cualquiera de esos aspectos. Pero luego también nuestras propias leyes dicen, hay ciertos animales que sí y otros que no. ¿sí? Y ahí es donde creo que empezamos a generar problemas al momento de, por ejemplo, de entrada los animales peligrosos. O sea, hay personas que pueden tener un tigre en su casa, de hecho los tienen. Ahí pueden tener lobos en su casa, que verdaderamente son animales que en su estado salvaje son, te pueden comer, ¿no? O sea, son animales que estás dentro de su menú.
0: Ajá.
2: Y luego tenemos, esos hay que registrarlos, hay que tenerlos debidamente resguardados y eso, pero hay posibilidad de tenerlos. Sin duda, las plagas, ¿no? Cualquier cosa que sea una plaga, creo que debiera existir todo un procedimiento, y no solo hablar de ratones, sino también hablar de perros, de gatos, de otro tipo de animales que también generan problemas incluso de salud para los humanos. Y tenemos también, la ley excluye, por ejemplo, toros, rodeos, peleas de gallos, carreras de caballos, charrería.
0: Eso yo, los excluye.
2: Los excluye, dice, todo esto, todo lo que sucede en esto, no es crueldad animal.
0: ¿Por?
2: Pues porque la ley dice.
0: Pero no quiere decir que esté bien.
2: Pues
0: la ley.
2: Cada quien tiene sus ideas con eso, ¿no?
0: Pero es que entonces ya estamos hablando de que el legislador, en base quizás a una moda sexenal, pues ponga el criterio.
1: Sí, pues esa discreción.
0: Sí.
1: O sea, basándose, por ejemplo, en el tema que es un deporte o una tradición, no quiere decir que esté bien y que no estés maltratando a un animal.
0: Pero está excluido.
2: Está permitido, digamos. Es tolerable.
0: Sí,
2: hay algunas costumbres y también, por ejemplo, tradicionales, ¿no? En Cataluña y en España le prenden fuego a un toro en los cuernos. Y el toro dando vueltas ahí, pues es una tradición. Los musulmanes lo que hacen, sacrifican corderos en lugares públicos. ¿Qué más? Bueno, de hecho, en la universidad, cuando estaba yo en Francia, tuvieron que prohibirles expresamente que no sacrificaran corderos en las cocinas, porque lo hacían, ¿no? Y hay otras tradiciones.
1: Temas religiosos, ¿no? Como
2: claro,
1: los afrocubanos.
2: Sin duda. Sí. De hecho, hay un precedente muy interesante de la Suprema Corte de México donde había sacrificios de animales. Y obviamente pues no aplicaba el código penal porque no sé si eran gallinas o qué tipo de animales. Sí. Y lo que hacían era, pues lo sancionaron con las leyes del DF y lo que de la Ciudad de México, perdón, y lo que les dijeron es, claro que es crueldad animal y claro que tu libertad religiosa no te permite hacer eso con los animales.
0: Armando, se nos va a acabar el tiempo, pero te voy a poner un ejemplo, ¿sí? En un rancho aquí, ¿qué ocurre? Uh-huh. Tiene una gallina, pues lo sacrifican para hacer un caldo.
2: Uh-huh. Bueno, eso también hay otro, que es otra excepción que hay. Uno tiene que ver con la vida silvestre.
0: Ajá.
2: Y otro que también hay una ley distinta que te permite cazar animales, ¿no?
0: Pero eso no lo cazaste, lo tienes ahí.
2: Bueno, no voy de acuerdo. Sí. Es otra excepción que hay.
0: ¿Sí?
2: Que creo que hay cosas que sí son bien crueles, como dispararle a un animal, ¿no? Y sobre todo si no lo vas a usar forzadamente para comerse.
1: Pero hay a quien le gusta.
2: Sí. No. Y habemos. Habemos, ¿no? A quienes nos gusta.
0: Sí,
2: y lo practicamos.
0: Sí.
2: Que
0: sí,
2: no quiere incluyo, decir sí. Que no sea una. Por eso decía yo que cada quien evalúe. Pues cada quien tiene sus costumbres medio bárbaras, ¿no? Uh-huh. Y la otra es: hay animales que se hacen para su aprovechamiento. Y todo lo que son animales, digamos, de consumo doméstico, de consumo
1: de
2: alimenticio,
1: granja, sí.
2: Eso te permiten aprovechar.
0: Pero bajo una
2: tiene que hacerse bajo una norma especial. Por ejemplo, están prohibidos los rastros. ¿Sí?
0: O sea, tú no puedes tener tu. Yo aquí tengo mi rastro.
2: No, perdón, están prohibidos los mataderos.
0: Okay.
2: ¿Sí? Los mataderos era donde, por eso, rastro, los sí. Que sí se prenden son los rastros, que
0: sí,
2: son donde
0: sí.
2: Los levantan y no tocan el piso los animales. Uh-huh. Entonces, este tipo de prácticas, pero se hacen. Se hacen, yo he visto muchísimas ocasiones que personas en ejidos, en ranchos, en eso, pues matan al animal ahí enfrente y ahí lo cocinan, ¿no?
0: Sí.
2: Y pues lo normal, porque
0: no, y
2: agarrar una vaca y llevarla, que te la maten en un rastro y regresarla, pues te cuesta más el caldo que la salbona.
0: Pues sí.
1: Yo tengo una pregunta relacionada con lo que hablábamos en un inicio, que es la propuesta de la creación de una fiscalía.
0: Ajá.
1: Si ya existe un área especializada dentro de la Fiscalía General del Estado para tocar precisamente estos temas, ¿cuál es la diferencia legal? ¿Cuáles son las facultades que se les da cuando se eleva de área especializada a fiscalía?
2: Pues, a ver, justamente es eso. O sea, una fiscalía especializada es un ministerio público.
1: Okay.
2: Un agente del ministerio público que le dan la atribución de conocer exclusivamente esos temas.
0: O
2: que le dan de todos los que hay, todos le van a ir a dar a él. Uh-huh. A esa área o a esa persona. No. Y entonces, lo que hacen con eso es reciben todos los asuntos y los tratan con un grado de especialización distinto. Pero es un ministerio público, un mismo okay. Ministerio Público, igual que cualquier otro que trabaja en cualquier otra área en el Estado, uh-huh. Sin embargo, está especializado en esos temas.
1: Okay, o sea, no es cualquier Ministerio Público el que se va a hacer cargo de eso.
2: Pues justamente es el tema del, es el tema de la especialización, ¿sí?
1: Okay,
2: para que ¿qué sucede a veces? Por ejemplo, hay fiscalías que no tienen tanto trabajo como quisiera, entonces a veces al de delitos de cierto tipo le Mándalo pegan allá, sí. le pegan lo más parecido posible. Entonces es una okay. fiscalía sobre no sé, temas ambientales y animales. Es un vehículo, sí,
1: tal. Causó polémica porque sí. muchos decían, pero si ya existe el área, ¿para qué crear una fiscalía? Pues ahora se sabe por qué, porque serían personas especializadas en este tipo de delitos.
2: Sin duda, y además creo que las características de los tipos penales y la manera de perseguir estos delitos y la dificultad para probar incluso su existencia, claro que ameritan que exista un área especializada que conozca a detalle cómo, cómo se delinque, cómo se sanciona y cuáles son los requisitos para acreditar.
1: Muy bien.
0: Pues Armando, te agradecemos mucho, muy interesante.
1: Así
0: Yo
1: es.
0: Creo que hay que seguirle, merece una segunda parte, ¿sí?
1: Agradecemos la
0: gracias,
1: el favor
0: Armando,
1: de su atención,
0: gracias.
1: Muchas gracias, abogado, y nosotros le invitamos a que quede
0: mañana
1: con la programación de Grupo Zócalo y nos veamos el día de mañana.
0: Mañana todavía es julio, sí. Buenas tardes, buen provecho.

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0: 12 meses. Actualmente sus lineamientos están en consulta pública. Y es que la Comisión Reguladora de Telecomunicaciones busca exceder sus atribuciones legales con el proyecto de lineamientos de derechos de las audiencias, el cual funcionaría como una herramienta de censura, si lo creen, ¿no? Muchos críticos a estos lineamientos, que sometería al árbitro de la autoridad a determinar si la información es falsa o descontextualizada. El proyecto busca eliminar la autorregulación y quitar su independencia a los a las defensorías de las audiencias para dar paso a sanciones a discreción del gobierno. Un golpe, pues, que la verdad, existe un gran debate, es muy preocupante para la libertad de expresión, porque se supone, ahora resulta que el gobierno va a decidir qué es cierto, qué no es cierto, si sacaste una nota fuera de contexto, y si le gusta o no le gusta. Muy delicado este tema, yo creo que lo vamos a tocar con profundidad. Siempre cuando se ejerce el periodismo, pues uno da las fuentes, de dónde viene la información. Y también cuando tienes el género de la columna, pues puedes usar datos confidenciales y no tienes por qué decir tus fuentes. Eso es lo que no le gusta al gobierno. Pero no a este, a ninguno. Los políticos no les gusta que sean criticados. Entonces sí tenemos un verdadero problema, porque usted se entera de la información por los periodistas, por los medios de comunicación. ¿Por qué? Porque es importante, es necesario que usted tenga la información de primera mano, les guste o no les guste a los políticos, la verdad, ¿no?
1: Los intereses no se pueden alinear en lo que te guste, ¿no?
0: Pues claro.
1: Y el famoso cuarto poder, que es el de la comunicación, justamente revisa el poder que se ejerce desde el Ejecutivo. Entonces, es nuestro derecho de poder, claro, hacer el trabajo y la labor periodística. Y yo también me sumo al cuestionamiento de... Ellos disfrutaron de una libertad de expresión durante todo el tiempo que fueron la contra.
0: Que fueron oposición.
1: Y que hoy están ahí. Claro, y ya no les gustó porque ya son el que les toca pichar, cachar y batear, ¿no?
0: Porque además el medio más democrático para la información, para la comunicación, son las redes sociales.
2: Sí, claro.
0: Y te gusta o no, hay personas que son influencers, que yo digo, ¿de dónde sacó esta información y cuál es la base de con base en qué está haciendo esta crítica? Pero es bienvenida, es válida, finalmente ahí está, claro. Es democrático. Lo que sí es que hay también muchísima noticia fake.
2: Totalmente.
0: ¿No? Y las personas que no entienden de esto, muchas personas no entienden de lo que es un medio serio, un medio que ante todo es la veracidad de la información. Entonces sí se van con esta información fake. Pero, por ejemplo, hace en el sexenio pasado, ¿te acuerdas de un ministro? Ya no me acuerdo del nombre del ministro, que cuestionaba qué era opinión y qué era información. Bueno, ¿qué estamos haciendo ahorita? Estamos dando la información y estamos dando una opinión, claro, muy personal.
1: Una postura.
0: Es una postura, no es del medio. Es una postura muy personal del comunicador, no es del medio. ¿Sí me explicó?
1: Sí, claro.
0: Pero además lo hacemos de una manera muy responsable, porque decimos la fuente de la información, por lo cual estamos fijando una postura personal. Yo creo que esto sí es censura. Dice la presidenta que no. Bueno, pues todavía se va a trabajar en estos lineamientos y espero que no caigan en esa tentación que han querido caer todos los gobiernos.
1: La crítica.
0: Pues si no es verdad, pues por eso está el ejercicio de las mañaneras, con toda la libertad, para decir, no es cierto, no le crean. Y tienes a todos los medios, todo el aparato del gobierno, que incluye las radiodifusoras, las radios locales, que muchas de ellas no pagan impuestos, mientras los medios, como el nuestro, pues sí.
2: Exacto.
1: Y se pagan las concesiones también.
0: Espérame. Y además, las televisiones locales, la televisión del gobierno, pues, tienen muchos medios para decir no es cierto.
1: Claro.
0: Y es
1: claro,
0: válido.
2: Claro.
0: Claro, tienen que decir, pues, esto con base en esta información. Pero quieres buscar a un funcionario del gobierno y nadie te quiere dar información. Entonces, ¿cómo corroboras tú eso? Perdón. O sea, está llena las oficinas de gobierno de peticiones de información.
1: Y las declaraciones públicas que son mentiras también se van a...
0: Pues fíjate.
1: De esta manera.
0: Fíjate, entonces yo creo que se tiene que analizar esto de ver, de manera profunda, ¿eh?
1: ¿Y te acuerdas?
0: Porque va a haber un gran debate que no va a gustar.
2: Claro.
0: Tampoco va a gustar y entonces también ahí va a haber problemas.
1: Hace poco también había un debate similar a esto de la censura sobre el uso de tecnología para imitar a los políticos y hacer estilo una caricatura película.
0: Que no hubiera memes. Y también, ¿por qué van a regular? Son figuras públicas. No le gusta que lo critique, señor político y señora política. Vayas a su casa. No ande viviendo del dinero de los mexicanos. Váyase a su casa, legislador. Tan fácil como eso. Sí. No le gusta que digan nada de usted. Gobernador, váyase a su casa y viva en el anónimo total.
2: Así es.
0: En el anonimato y ya, nadie tiene problemas. Pero usted quiere ser gobernador, usted quiere ser diputado o senador y quiere ser figura pública, pues aguántese. Porque usted vive de nuestros impuestos. Así que aguántese.
1: La crítica, totalmente. El análisis, la opinión, el periodismo, claro. Es parte fundamental de la democracia, que se supone que se defiende desde el Ejecutivo, ¿no?
0: Bueno, voy a pasar a un tema que la verdad no me gusta nada porque es muy, muy delicado, pero sí lo tengo que informar porque es una cosa de una crueldad y de lo que somos como seres humanos que ya no solamente me impacta, me espanta. Y es este niño que fue abusado sexualmente, un niño indígena de 8 años, en Chiapas. 4 hombres abusaron de él. 2 abusaron sexualmente, 1 lo grababa y el otro estaba viendo a ver quién los cachaba. ¿Pero para qué lo grabaron? Porque además no solamente la brutalidad del abuso, sino además la brutalidad de verse exhibido. O sea, fíjense nada más lo que les digo, ¿eh? ¿Hasta dónde llega la miseria humana? Un niño de 8 años que no podía defenderse de estos criminales. Ahí es donde el cuestionamiento, y lo digo así con toda la responsabilidad, el cuestionamiento si esos animales tienen derechos humanos. Se los dejo así. No voy a decir ya nada más. Terrible. Bueno, y otro, tenemos una información muy importante. Les voy a poner un audio nada más para que entrar en la información, por favor.
3: Nos están atacando con drones aquí en la comunidad del Fresno. En la comunidad del Fresno, por favor. Nos están atacando con drones aquí en la comunidad del Fresno. Solicitamos, por favor, que nos apoyen, nos ayuden. Avísenle a las corporaciones de seguridad. Todos estamos atrapados aquí en la comunidad del Fresno. Para que nos manden apoyo, por favor, ya hay personas heridas. Esperemos que no haya personas fallecidas, pero ya hay personas heridas, por favor, para que nos apoyen. Soliciten el apoyo, ya que no nos podemos refugiar, las casas no nos defienden de nada. No tenemos cómo defendernos aquí. Somos una comunidad de campesinos, trabajadores.
0: Lo que están escuchando ustedes, que lo pueden ver en un video que está circulando en las redes, esta petición de auxilio, de ayuda que hacen habitantes de la comunidad del Fresno, este municipio o comunidad, más bien comunidad, está ubicada en la sierra de Chilpancingo, en la sierra de Guerrero. Ellos en el video están denunciando un ataque perpetrado presuntamente por integrantes del crimen organizado mediante explosivos lanzados desde drones. Una agresión que dejó un saldo de 4 personas heridas, entre ellas una mujer y 3 menores de edad, además de daños en varias viviendas. A ver. Y luego el gobierno, sobre todo el gobierno de Guerrero, dice que no existen estos ataques con drones. O sea, las personas tienen que grabar en una circunstancia así para que les hagan caso. La verdad es que es terrible dar esta información, pero al gobierno no le gusta que lo digamos. Claro que no, porque ahí es cuando verdaderamente hablas de ingobernabilidad. ¿Cómo es posible que en una comunidad el crimen organizado, entre pelea entre unos y otros, como decía López Obrador, porque era un ataque entre ellos, sí, pero que matan a los inocentes, a los habitantes de esas comunidades. Claro, no gusta que digas, no gusta que nosotros hablemos con usted, señora, señor que me esté escuchando en este momento. Claro, no gusta, pero es importante informar para que se haga algo. ¿Cómo es posible? Ahora ya no es la bala, ya no es el grupo con el rifle o con la pistola. Ahora son drones, claro, la tecnología. Y no me digan que esto no es un ataque terrorista. Por favor, aquí en China es un ataque terrorista. No es entre grupos, es a la población. ¿Para qué? Para desplazar a todas estas comunidades y adueñarse del territorio. Entonces, ahí se los dejo. Esto es lo que no gusta que comentemos en la información. Pero también hay información muy agradable, como la de Juan Miguel Alonso.
1: Por lo que cabe, ¿eh? Por lo que cabe, Adri, así como que digas muy, muy agradable. Justamente hoy voy a hablar acerca...
0: Bueno, que de Fantino, ¿cómo se llama?
1: Sí, Gianni Infantino.
0: Quiere vender a la FIFA, ya.
1: Es que el tema de la comercialización del fútbol está dando mucho de qué hablar. Gianni Infantino impulsa la creación de FIFA Forward Enterprise para controlar los derechos comerciales de los mundiales, ya sea de clubes o de selecciones. Una nueva empresa que está evaluada, que estaría evaluada en 20 mil millones de dólares.
0: ¡Ay! Se quedaron cortos.
1: Y esperan que las 211 federaciones tomen la postura de si sí pueden, bueno, si sí se unen o no se unen a este nuevo proyecto.
0: Pero de Infantino dice, es una oportunidad, ¿eh? No los quiero obligar, no. Nada más ahí se las dejo. Es una oportunidad para hacernos más putrimillonario de lo que ya somos, porque ya vendemos todos los derechos del mundial. Además, vendemos, si una taquería quiere poner una televisión uh-huh. con pasando un partido, ah, no, hay que cobrarle, hay claro. que caerle, hay que extorsionarlo.
1: Aquí la gran bronca es que él promete a las federaciones 20 millones de dólares, ¿no? 20 millones de dólares para que voten a favor, obviamente. No directamente, porque sería corrupción, pero bueno, ofrece que el financiamiento inicial serían 20 millones de dólares. Él necesita el 50% de los votos para que esto trascienda.
0: Bueno, pero es que este hombre creo que ha sido el más, ¿cómo se dice?
1: Mercenario.
2: Esa es la palabra.
1: Ahí te va, ¿quiénes son los participantes en este nuevo proyecto? Obviamente está Gianni Infantino, Joshua Kushner, que es
0: el hermano del yerno de Donald Trump.
1: Exactamente. Donald Trump, que está por ahí. La UEFA, que es el principal opositor. FIFPro, que es el Sindicato Internacional de Futbolistas, que dice que la carga de partidos que va a haber en caso de que existan más juegos va en contra de la salud de los futbolistas. JP Morgan, Apollo Sports y Liberty Media serán las empresas vinculadas para el posible esquema de inversión. ¿Qué está pasando? Obviamente se está comercializando algo que no les pertenece, ¿no? La gran bronca es que como las federaciones van a aceptar ese dinero y se van a hinchar en lana, probablemente esto vaya para adelante.
0: Okay.
1: Esto pasó a nivel de clubes con la famosa Superliga que propuso Florentino Pérez. Él quería hacer una liga de los mejores clubes de Europa que existían para jugar entre ellos, porque iban a poderlo vender más de las competiciones que se ganan a través de la competencia. Porque hay partidos que no se ven tanto. Se ve más un Real Madrid contra Manchester City que un Real Madrid contra el Estrasburgo. Claro. Pero si el Estrasburgo se lo gana vía competición, merece estar ahí.
0: Pues sí, pero pues dinero es dinero.
1: Aquí la gran bronca es que la proyección que yo veo es que va a llegar un punto, bueno, siempre ha pasado, pero va a llegar un punto donde va a pesar más la parte económica que competencia. Y eso va en contra de un espíritu de deporte. Porque el que tiene que estar compitiendo es el que se lo merece, no el que lo paga, ¿no?
0: Claro.
1: Esta es la gran bronca y es lo que se está señalando en el fútbol. Se le volteó la UEFA, se le volteó la CONCACAF, pero, como yo les digo, cuando hay tanto dinero de por medio, va a ser bien difícil votarles en contra.
0: Pero te voy a decir, igual es estrategia, río revuelto, ganancia de pescadores. O sea, ya aventó un anzuelito, a ver quién cae y qué pesca.
1: Ay, no, es ¿verdad? Que yo así no es. Me referí, es no, como, no, lo quiero no, ver no, qué
0: no
1: pasa,
0: están
1: ¿no?
0: Obligados.
1: No, tiene razón.
0: A ver, ¿quién quiere? Si te dicen, no, tú no quieres comerte el super pastel con fresas y el asado maravilloso, pues tú no, pero pues los otros no sé si quieran. Ajá. Pero ¿qué tal? ¿Te vas a perder el asado? Pues claro, genera ambición.
1: Sí, viene una división, ¿no? Una división. Imagínense, para que Blatter, el expresidente de la FIFA, que tiene cola que le pisen, salió a pronunciarse en contra de esto.
0: Fíjate, no, pero pues ese arreo le ha vuelto ganancia de pescadores. Eso ¿sí? es lo que quiere este señor ambicioso, porque además que son unos ambiciosos, ¿eh?
1: No, o sea, a ver.
2: Mercenarios, bien lo dijiste. Mercenarios,
0: o sea, porque además extorsionan con el mundial. Claro. No solamente ganan dinero de la publicidad, del todo lo que tienen que ver, sino que van y extorsionan a los comercios que no pueden pagar las transmisiones. Y además extorsionan a las televisoras, a las radiodifusoras, a todos los que no pueden pagar para transmitir el mundial. Porque pues hay que darle una lana a estos en el mundo.
1: No puedes decir FIFA ni Copa del Mundo mientras está en turno, señor, porque te multan.
0: ¿Sabe qué,
1: señor?
0: Ya me muerto, Fantino, sea un poco menos ambicioso. Yo sé que la lana es la lana, pero se le va a reventar el vaso, se le va a llenar, sí. Y va a terminar desbordándose. A ver, nada más el tiempo.
1: Pero también traigo buenas noticias, Adri. A esas ver. Sí las traigo buenas. No sé si han escuchado de Romina Hinojosa.
0: Ah, la hermosa novia de
1: Isaac del Toro.
0: Ganador, superhéroe Isaac del Toro.
1: Bueno, Romina Hinojosa se va a convertir en la primera mujer mexicana en participar en la Tour de Francia.
0: Ay, esas noticias neta, nos Romina, gustan. Qué buena noticia.
1: Y además qué gran historia de amor, ¿no? O sea, sí. Viene de ser exitoso Isaac del Toro y ahora le toca a Romina Hinojosa romper también un récord que nadie había podido lograr en nuestro país.
0: No, y qué maravilla, porque deben de ser unos chavos súper inteligentes, súper disciplinados, súper bonita pareja, uh-huh. Imagínate compartir con tu pareja, mi Dani, claro. Todo lo bonito.
2: Totalmente.
0: No nada más el chupe, compartan, oigan.
1: No, también.
0: La inteligencia,
2: la pasión por el deporte, claro. ¿No? También. Y aparte siento que
0: en
2: el ciclismo, que siento que es un deporte que no está como tan visibilizado para las mujeres, ¿no? Un poco, no sé, tú me corregirás, Juan.
0: Bueno,
2: bien.
0: No visibilizado porque nunca nos permitían competir. También. Ahora Romina va a dar la pelea cañón y vas a ver lo que va a representar.
2: Va a romper un techo de cristal.
1: Sí, del 1 al 9 de agosto es la competencia donde va a estar Romina. Viene de tener muy buenas representaciones en dos tours, quedó en segundo en uno, en 18 en otro. O sea, viene empujando fuerte
0: hay
1: la mexicana.
0: Hay que echar aplausos, igual, sí. hay que ver a Romina.
1: En la etapa del Giro Mediterráneo fue Rosa, fue cuando gana el segundo lugar, y un puesto 18 en la Vuelta a Portugal. Okay. Entonces, a ver, no estamos hablando de la novia de Isaac del Toro, estamos hablando de Romina Hinojosa,
0: ¿no? Isaac del Toro, y no tiene nada que ver, pues qué bueno.
1: Y su éxito ciclista es por sus piernas, por su convicción, por todo, ¿no? Pero la historia de amor está increíble, ¿no?
0: Es que no hay nada que te cedan, ahí te lo ganas con tus piernitas y con disciplina.
1: Esa es la buena noticia del día para aflojar un poquito en el arranque del programa.

0: casa a los adultos mayores, los despojan de su casa, de veras. Y tengo en la línea al licenciado Luis Antonio Montes de Oca, Mayagoita, titular de la Notaría 29 de la Ciudad de México. Gracias, notario, por tomarme la llamada.
1: Hola, Adriana, ¿cómo estás? Muy buenas tardes.
0: Qué Oiga, es que hablarte. Qué cosa tan terrible esto que se ha dado y que la gente ya está denunciando, que son estos despojos.
1: Sí, por supuesto que es un mal que está aquejando y que está ahorita encima de los ciudadanos y pues por supuesto de las autoridades, ¿no?
0: Ajá.
1: Que está quejando muchísimo. Y precisamente por eso fue que el Colegio de Notarios de la Ciudad de México, bueno, pues atento a todo lo que está sucediendo en nuestra sociedad y en nuestra comunidad, es que pues nos pronunciamos en favor de que las personas acudan a las notarías, acudan con el notario que está de su preferencia o que esté cerca de su domicilio o cerca de su fuente de trabajo para asesorarse y que pongan sus documentos en regla.
0: Claro.
1: Porque es la única manera en cómo podemos protegernos de este cáncer que está empezando llamado despojo.
0: ¿De qué se aprovechan estos delincuentes? ¿De que no está el patrimonio con, o sea, su patrimonio regularizado?
1: Pues bueno, ¿cómo? son muchas las causas que utilizan estas personas. Una de ellas, sí, como tú bien dices, es que hacen cierta investigación, ¿no? Con contactos que ellos tienen, que pueden investigar en el registro público, porque ese es, el registro es público. Ajá. Para identificar quiénes son los dueños y que conforme a eso, pues, y busquen en los inmuebles, hagan también su trabajo de campo y ver qué inmuebles pues están deshabitados y no hay quien les abra la puerta, en fin, se dan cuenta de muchas cosas y con eso pues es cuando ellos empiezan ya con toda esta mecánica para poder cometer el delito de despojo.
0: Hijos de veras del mal. Pero además, déjeme decirle y preguntarle, ¿dónde se pueden comunicar con ustedes para que los adultos mayores que me están escuchando o cualquier persona que tenga a lo mejor una discapacidad y que tiene un bien y que no sabe cómo protegerla o a las personas que los cuidan, ¿dónde ir? ¿En qué página o a dónde?
1: Hay muchas partes. El Colegio de Notarios está presente, primero, físicamente, está ubicado en Río Tigris número 63.
0: Okay.
1: Ahí está ubicado el Colegio de Notarios. Ahí atendemos a todas las personas que acuden al colegio martes, miércoles y jueves de 4 a 6 de la tarde.
0: Ah, pues muy bien, damos esta dirección, licenciado Luis Antonio Montes de Oca, Mayagoita, titular de la Notaría 29 de la Ciudad de México. Muchas gracias y muchas gracias por lo que hacen, notario. Pues, muchas
1: con
0: gracias.
1: Con mucho gusto, con muchísimo gusto, y las veces que sea necesario, con gusto platicamos y ponemos nuestros servicios a disposición de todos los ciudadanos.
0: Muchas gracias. Muchas gracias. Gracias, notario.

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1: Morena lo llevó a más allá, hasta un endeudamiento terrible como el que estamos viviendo.
2: Mira, yo creo que no le entienden a las finanzas públicas. ¿Por qué? Yo fui presidente de la Comisión de Hacienda del 2021 al 2024. Tocó aprobar el presupuesto del 22, del 23 y del 24. Y el nivel de endeudamiento creo que en ese entonces no se estaba pensando como algo que construyera una herramienta para invertir, sino más bien para ir tapando los hoyos que dejaban el gasto. Entonces yo digo, bueno, pues eso fue en el 24. El problema es que ha continuado así. Ha costado mucho trabajo construir la economía de México, Adriana. Muchas décadas, los que nos acordamos de los 80s, estábamos chavos, muy chavos. La prepa, empezando la universidad. Sabemos que fue una década perdida, porque en los 80s se heredó un gobierno quebrado. ¿Qué es un gobierno quebrado? Es un gobierno que gasta más de lo que genera.
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1: Y regresamos a este Dedo en la Llaga con Dani Zambrano, Juan Miguel Alonso y Emanuel, que va a estar aquí en esta mesa también, nuestro chico estrella en todo el manejo de redes sociales. Bueno, a ver, hemos comentado aquí el caso Daphne, ¿no?
3: Así es.
1: ¿Sí? De esta escuela militarizada en Tamaulipas. Pues no es suficiente. Ayer una escuela también, ya abiertamente y públicamente, pues abriendo sus matrículas para que los niños puedan entrar a esta escuela, ¿no? Uh-huh. Básicamente, ¿no? Pues hoy otra, fíjate, parece que no entienden. La SEP tuvo que, después de que salió este anuncio en Puebla, de una academia militar Ignacio Zaragoza, el plantel sigue abierto y promoviendo el ingreso de alumnos para el próximo ciclo escolar. Pues, ¿qué parte no entendió la Academia Militar Ignacio Zaragoza en Puebla? Hoy, por lo menos, la SEP dijo, a ver, está clausurada, no hay manera, no existe ese esquema en la educación pública para menores de edad, ni para nadie, ¿no?
3: Claro.
1: No puede haber academias militarizadas. ¿Ya entendieron? Por favor, escúchenlo. Ni usted vaya a querer pagar una colegiatura en estas escuelas porque usted no puede educar a su hijo, ¿verdad?
3: Claro.
1: O a su hija.
4: En
1: su
4: el
1: hija.
4: Sector público.
1: En todo, así, todo, no puede haber. O sea, no da su consentimiento la Defensa Nacional, uh-huh. No da su consentimiento la Secretaría de Educación Pública, no. Ya, después de lo de Daphne, que además fue una novatada y no cuidaron y se les fue la mano. Todavía ya hay 5 detenidos por este caso, ¿eh?
3: Así es.
1: Pues ahí les digo, no, por favor, ya, señor, señora, no se le ocurra andar inscribiendo a su hijo en una escuela militarizada porque no va a tener ningún valor. Totalmente. Y además que le puede suceder lo de verdad.
4: Exactamente.
1: Así de sencillo. Bueno, mi querida Dani Zambrano, vamos contigo.
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6: Muchas gracias, Adri, como todos los miércoles. Pues justamente hoy yo quiero ocupar este espacio que nos das todos los miércoles, porque déjenme les cuento de un caso que está dando mucho de qué hablar en las redes sociales. Y lamentablemente la madrugada del domingo 26 de julio se registró la muerte, el fallecimiento de Nora Cecilia, que no es una muerte, no es un fallecimiento, fue el feminicidio de Nora Cecilia, una joven de 28 años de edad. ella pues perdió la vida a manos de quien era su pareja, Julio César N. Este hecho se registró en la colonia Benito Juárez de Torreón, Coahuila, y bueno, lamentablemente por este hecho, justamente ya está vinculado a proceso Julio César N., quien bueno, es señalado como el presunto feminicida de Nora. Este hecho fue dado a conocer por la hermana de Nora en redes sociales. Afortunadamente, pues, las autoridades tuvieron una respuesta rápida y por eso es que el presunto feminicida, pues, ya está bajo la autoridad. Y bueno, justamente ayer hubo una audiencia por este caso en el que un juez decidió vincular a proceso a Julio César N. Se le ordenó prisión preventiva, sin embargo, pues el imputado podría continuar su proceso hospitalizado, ya que pues su condición médica complicaría que pues fuera internado en el centro penitenciario. Debido a esto, esta mañana familiares de Nora y colectivos de Torreón pues se manifestaron frente a la Fiscalía del Estado, porque pues ellos tienen pues una preocupación de que el imputado o de que el proceso pues quede impune, ¿no? Entonces,
1: y que vaya a huir.
6: Entonces, pues para que nos hable de este hecho, tenemos en la línea a Jenny Hernández. Ella es prima de Nora, quien justo ha impulsado pues toda esta visibilización del caso. Jenny, es un gusto tenerte esta tarde con nosotros.
4: Hola, buenas.
6: Hola. Jenny, pues antes que nada, lamentamos mucho que estén pasando por esta situación y pues quisiera que nos habláramos, que compartas con la audiencia un poco de lo que vivieron hoy en la mañana, pues en esta movilización que tuvieron frente a la Fiscalía de Torreón.
4: Sí, claro que sí, les comento. Bueno, nosotros realizamos la marcha. Fue una forma de alzar la voz por Nora. Queríamos demostrar que su vida importa y pedir a las autoridades que continúen con el proceso y que no permitan que este caso quede en el olvido. También fue una manera de acompañarnos, también fue una manera de, pues, de acompañarnos como familia en un momento tan difícil. Sabemos que el presunto responsable ya fue detenido, como sabes, y ahora lo que pedimos es que las investigaciones continúen, que se haga justicia conforme a la ley. Y lo único que queremos es que este caso no quede impune.
1: Ay, Nora, Jenny, qué terrible caso este de Nora Cecilia, y muchos casos que suceden en este país que todavía pues se dan en este esquema de feminicidio.
6: Así es.
1: Sobre todo por alguien que tú confiabas, que querías, que era tu pareja. Es terrible, lamentamos mucho lo que están viviendo como familia, y sí, hay que gritar que no haya impunidad en este caso y que este señor, Julio César, pues se había vinculado a proceso y que se refunda en la cárcel.
4: Así es lo que nosotros estamos exigiendo.
6: Así es. También algo muy importante de mencionar, Adri, es que, bueno, lamentablemente Nora pues deja huérfanos a tres pequeños, y justamente en torno a todo esto, la familia pues está solicitando a la comunidad de Torreón pues apoyo. Jenny, pues nos gustaría también que ocupes el micrófono de este espacio pues para hacer este llamado a la comunidad de Torreón, que han solicitado justo ayuda a toda la población, pues en torno a los pequeños, a los hijos de Nora, que hemos visto en las redes sociales que ya muchos han brindado apoyo de diferentes formas a los pequeños.
4: Sí, bueno, pues además de pedir la justicia, también estamos solicitando apoyo para sus tres hijos. Muchas personas, ya como lo comentaste, nos han ayudado con ropa, útiles escolares, alimentos y otras cosas necesarias. Y realmente estamos muy agradecidos por toda la solidaridad, porque significa mucho tanto para los niños y como para nosotros como familia.
1: Así es, pues lamentamos mucho, ¿no?
6: Lamentamos mucho que estén pasando por esta situación, Jenny, y bueno, pues seguiremos dándole le seguiremos dando seguimiento a este caso. Por favor, pues seguimos en contacto para ver cómo va evolucionando el caso de Nora.
4: Sí, muchísimas gracias por brindarme este espacio de comunicación para que el caso de Nora llegue a más personas.
1: Así es. Bueno,
6: gracias a ti, Jenny.
1: A ver, hay un punto muy importante cuando nos dicen, a ver, nosotros no somos feministoides, ¿eh? El tema aquí es que la estadística gana en un sentido. Quienes más cometen feminicidios, abuso sexual, son los hombres. No con eso estoy señalando a todos los hombres. Nunca hemos generalizado y nunca nos atreveríamos a eso. ¿Y por qué pasan estas cosas? También por lo que hemos hablado tantas veces, Dani, en este programa, es la impunidad. Uh-huh. Juan Miguel Alonso, ¿tú qué opinas de esto que sigue pasando y que es terrible? Y que es, estos crímenes, pues generalmente los cometen los hombres.
7: Yo creo que dentro de cualquier razón, la violencia es la última herramienta de convivencia a la que deberíamos estar expuestos. Las realidades y las historias que hoy escuchamos son tétricas, ¿no? Creo que el trabajo de colaboración social se resuelve justamente a través de la educación, de tener civismo. De poder ejercer justicia para quien haga este tipo de hechos sea penado con manera consecuente y justa. Y creo que cuando no existen estos elementos y se juntan, estos casos empiezan a ser más y más comunes. Y yo creo que ese es el gran problema, ¿no? Acostumbrarse a que existan este tipo de situaciones.
1: Así es, Juan Miguel. Pues lamentamos mucho el caso de Cecilia. Qué terrible. Bueno, por otro lado, me llama la atención que últimamente un estado del que no se hablaba de tanta violencia hoy esté por el caso de Ceci, por el caso también de los seres sintientes como el perrito Rocky. Sí. Y una buena noticia dentro de esto es que el gobernador Manolo Jiménez Salinas anunció formalmente la presentación de una iniciativa de ley para crear la Fiscalía Especializada en Delitos contra los Seres Sintientes. Yo creo que es un gran paso.
6: Sí.
1: Un gran paso.
6: Sí, la verdad que sí.
1: ¿Estás de acuerdo?
6: Totalmente de acuerdo, porque ya lo decíamos, Adri, lo hemos repetido muchas veces aquí en este espacio del Dedo en la Llaga, que la violencia hacia los seres sintientes es totalmente la antesala hacia la violencia hacia otra persona. O sea, y está totalmente demostrado.
1: Claro, totalmente demostrado. Si maltratas a un animalito indefenso, pues de grande, o sea, ya cuando seas adulto, pues vas a convertirte en un asesino en potencia, claro, un delincuente en potencia. ¿No lo crees así? Si tú le permites a un niño que mate aunque sea una cucaracha, tiene que tener el sentido de la vida de los animalitos. O sea, así de sencillo.
7: Sí, haciendo a un lado, ¿no? El propósito de pues hay que matar animales también para comer, ¿no? O sea, quitando ese lado, sí, ¿no? Hacer el hecho de matar por matar es una estupidez, ¿no? Pero pues, sí existe el caso y también hay que enseñarlo de que pues, al final el hombre se alimenta de otros,
1: estoy de
7: otros
1: acuerdo,
7: seres, ¿no?
1: Estoy de acuerdo en eso, estoy de acuerdo, pero eso está debidamente
6: justificado, hasta
1: justificado
6: cierto,
1: y regulado,
7: sí, claro.
1: Pero que mates a un animalito como lo hizo esta señora que ahora está en la cárcel en Coahuila.
7: Sí,
1: en Torreón, ¿no? En Torreón, sí. Coahuila, que agarró al perrito, lo amarró a su coche y lo fue arrastrando hasta que murió el perrito por heridas.
6: Y aparte es la hazaña con la que se dan estos casos, este tipo de violencia, ¿no? O sea, porque claro, no solo es matar por matar, sino, o sea, que hay un maltrato.
1: El poder de que tú puedes matarlo.
6: Y los
7: sometimiento,
6: matan,
7: dominación.
6: Y los, ¿no?, matan con el objetivo de que el ser sintiente sufra. O sea, realmente ese es el objetivo, de que
1: yo
6: sufra.
1: Yo te pregunto una cosa, Dani. A ver, este señor que era el novio de César,
6: la pareja,
1: seguramente
6: de Nora,
1: tuvo actos violentos, no era la primera vez.
6: Sí, de hecho ya había...
1: No era la primera vez. ¿Por qué no denuncias este caso de los adultos mayores que les roban su patrimonio? ¿Por qué no vas y denuncias a la primera? ¿Por qué? Porque no confiamos en las autoridades.
7: Y a veces hasta denunciando,
6: Justo, ¿no? Por ejemplo, en el caso...
1: A lo mejor los alertas Es que no sabes.
6: Por ejemplo, Adri, en el caso de Nora ya había una denuncia, o sea, ella ya había presentado denuncias.
1: Fíjate, y la autoridad, Nora, como, sí. Fíjate, además impunidad, o sea, la autoridad no hizo nada. Le ha de haber dado una lana este cuate para que se metiera entre los papelitos la denuncia.
6: Sí, o simplemente no están como este...
7: Creo que se había hasta interpuesto una orden de restricción.
6: Así es, él tenía orden de restricción.
1: Pues mira.
6: Y lamentablemente, pues no, muchas veces las fiscalías o las personas no están capacitadas para dar este tipo de seguimiento.
1: No, bueno, además de que no hay voluntad.
6: Además
1: porque
6: de que no
1: pon
6: hay
1: tú
6: voluntad.
1: Que no estén capacitadas. ¿Por qué decimos que no están capacitadas? Porque violan el debido proceso.
6: Así
1: y
6: es.
1: Muchas veces cuando llega un juez, pues viene una serie de violaciones a los derechos del delincuente, ¿verdad? Porque así es. Y entonces dicen, no, pues no tengo elementos para generar una sentencia, ¿no? Entonces muchas veces ahí se queda al aire. Pero esa es una cosa, y otra cosa es que no haya voluntad.
6: Claro.
1: No haya voluntad,
6: sí, claro,
1: de investigar un caso para meter a ese asesino a la cárcel.
6: Totalmente.
7: Y también que estén rebasadas, ¿no? Los casos que sean tan constantes puede ser también un elemento.
1: De que están rebasadas, es claro, sí. Porque la esta elección al Poder Judicial, pues nomás solucionó un problema, y eso no sé si lo solucionó de maquillado. Pero ¿dónde quedan las fiscalías? Es parte esencial en el caso de materia penal para que haya sentencias que no haya impunidad. Entonces, pues está complicado, ¿no? Está bien complicado. Bueno, pues, ¿qué les digo? Que los angelitos del INE, fíjense, el gasto político electoral de 2027 asciende a 43,000,000,000 pesos. ¿Cómo ves, Juan Miguel? ¿Cómo ves, Dani? ¿Para qué te alcanzaría como gobierno con 43,000,000,000 pesos? Para hospitales.
6: Para programas.
1: Para medicamentos, para educación, para tener las escuelas preciosas, con computadoras, con acceso al internet. O sea, ¿para qué te alcanzarían, Juan Miguel, 43,000,000,000 pesos para el deporte?
7: No, bueno, para bastantes atletas.
1: Por lo menos para comprar unas, ¿cuántas te gustan? 1,000 bicis de primer nivel,
7: no,
1: para que
7: fácil.
1: Los niños que tengan esa aptitud puedan ser los Isaac del
6: así
1: toro.
6: Es.
7: Pero Adri, aquí se prioriza, hay 17 gubernaturas en turno el próximo año,
1: por
7: ¿no?
1: Eso,
7: hay que priorizar esa
1: parte.
7: Me va
1: a decir usted que me estás diciendo usted, Juan Miguel Alonso, que son muy naif. Pero sí trato de soñar. ¿Por qué darles 43,000,000,000 pesos a los políticos? Que no proponen nada, que cuando matan a una mujer no salen a decir esto, se tiene que investigar, que cuando ven un fraude, una corrupción, la corrupción terrible, no dicen nada porque están coludidos, cochuperos.
7: Es mejor la consulta popular de 4,500,000 pesos que les van a dar,
1: bueno,
7: y es más
1: pues
7: importante eso,
1: ahora,
7: ¿no?
1: Ahora hasta este partido que es la luz del mundo, ¿cómo se llama? Que está integrado por quienes estaban ahí en la luz del mundo, a ver cómo se llama. Es el nuevo partido, le vamos a tener, ¿cómo se llama? Le vamos a tener que dar dinero a este señor. Porque pues ya le dieron la autorización de ser partido político.
6: El partido humanista.
1: El partido humanista. ¿Qué es? O sea.
7: Y la prerrogativa de los partidos,
1: ¿qué
7: son?
1: Humanista. ¿No? Qué bárbaros.
7: La prerogativa de los partidos, 8,000,000 casi cada uno.
1: Pues a ver,
7: ¿no?
1: Pues es buen negocio.
6: Ay, humildemente.
1: ¿Sabes cuánto le dan al PRI por no hacer nada? Como 100,000,000,000 pesos. Al PAN por ahí. A Movimiento Ciudadano por ahí, por no hacer nada, por no estar en el, por no, por lo menos defender las causas más
6: claro.
1: importantes de los mexicanos y mexicanas.
6: A estos adultos mayores que los sacan de sus
1: casas. A ver, ¿dónde
6: ¿no?
1: está un
6: ¿dónde
1: diputado
6: están?
1: Diciéndole, no, ahorita voy a ir a la fiscalía
6: claro.
1: y voy a acompañar al señor porque yo soy su representante, porque el señor votó por mí?
7: No,
1: nada,
7: Adri,
1: se
7: Adri.
1: Esconde.
7: Van a renovar la Cámara de Diputados con este presupuesto.
1: ¿Qué tal? Para que lleguen personas que ni son, porque además con este tema de que todavía no sabemos de dónde vienen los dineros, porque les dan un dinerito, así se lo gastan, pero además agarran de otros lados la verdadera y real fiscalización del dinero que entran a las campañas. Bueno, ¿Eso es lo que llega a la, al, como de, al, al Congreso Federal? Puras personas cuestionadas. Y ahora dicen que no tengan delito, que no tengan antecedentes penales. Pues yo quiero ver de dónde los van a sacar. ¿De dónde se los van a inventar? ¿Estás de acuerdo?
7: Los políticos cambian más de partidos que un futbolista en su carrera de equipo, Adri.
1: Bueno, imagínate que la que es secretaria de Educación Pública que acaban de designar en Veracruz, era esa señora salió con un tuit diciendo que ¡viva la Revolución Cubana! ¡Viva Paz! ¡Viva! ¡Hello! El Partido Humanista este hace 12 años lo de, después quiso volver a competir porque no iban a visitar a nadie, nadie los conocía. Nomás ganaron unos votositos y ya les dieron, medio mantuvieron el registro porque se hicieron coalición. Y ahora vamos a tener que mantenerlo y luego lo sacaron de la contienda porque la gente no votó por él. Ahí va otra vez a sacar dinero para unirse y ser este... es unirse en una coalición y pues en la calada de votos pues les toca algo a ellos.
7: Pero ¿cuántas veces hemos visto estos nuevos partidos? Nueva Alianza también fue
1: bueno,
7: uno de ellos.
1: ¿Qué fue? Nomás nos sacaron dinero, por favor, fíjese usted cuando vaya a votar, ya no queremos que estos partidos regresen a la escena pública y otros partidos que ya sus integrantes pasaron por el PRI, pasaron por el PRD, pasaron por el PAN, pasaron por el planeta Júpiter, por Mercurio, por Marte, y ahora otra vez quieren el dinero del pueblo para disque ser representantes del pueblo.
7: Hoy Morena es el partido favorito, pero eventualmente, como funciona la política, eventualmente Morena va a ser el partido de, no es que vienes de Morena, ya no perteneces a los que luchan por la democracia del país.
1: Claro, bueno, eso les quisieron hacer, porque les quisieron poner condiciones al partido, al verde.
7: Sí.
1: Al verde ecologista, y el verde dijo, no, ¿por qué? Porque yo soy competitivo en dos pueblos, ¿verdad?
7: Sí, pero tienen colmillo largo, ¿eh?
1: Los claro, porque han vivido de eso toda la vida.
7: Hacer política, han son los vivido. Más listos, ¿eh?
1: Por eso te digo que es verdaderamente terrible. Por favor, cuando vaya a votar, fíjese en quién, por quién va a votar. Y ya no le regalemos el dinero a todos estos políticos y partidos políticos. Esto acabó. Ya, adiós.
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Hola, ¿qué tal? Muy, pero muy buenas tardes. Buenas tardes, auditorio de Superestelar. Ya estoy por aquí de nuevo con ustedes, Ángel Zamarrón, acompañándolos en esta tardecita de miércoles 29 de julio. Miércolitos, oiga, ¿cómo estamos? Espero que estén muy bien, excelentemente bien. Excelente. Saludos a toda la raza chambeadora. Gente que está en casita ya después de sus labores del día de hoy. Gente que está preparándose o ya está esperando el camión rumbo a la chambita y en las diferentes maquiladoras. Saludos. Amigos de las gasolineras también. Amigos y amigas taxistas, buenas tardes. Ahí en el Río Tejas, ¿cómo andamos? Saludotes. Y la gente que nos escucha a través de internet, saludos. Le hacemos la cordial invitación, oiga, para que se comunique, solicite su tema, envíe sus saludos. 877-131-2499. 877-131-2499. Ese es el número del WhatsApp, oiga. Aquí estamos un ratito, así que de una vez. De una vez. 5 de la tarde con 15 minutos, 5 con 15. La temperatura en los 40 grados centígrados. Y bueno, pues ahora sí. A lo que te truje, chencha, la música. Una rolita bien nueva, ¿eh? Esto es con el Vallarta Show. Se llama Esa Chica Me Vacila.

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1: Seguimos con tema de Leandro Ríos y Caballo Dorado. Se llama Pa' que se haga. Saludos ahí para el buen amigo Marrufo allá en Del Río, Texas. Le ponemos su palomita de asistencia, Marrufo. Thank yous, thank yous. También el saludo para la amiga Mari y su chocolatito que ahí andan en sintonía. Excelente tardecita de miércoles, Mari y su chocolatito.

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7: Hoy no más, hoy no más. Ahí para la amiga Lupe Reyes allá en la Santa Marta. Que ya trae la mano bien fría, Lupe. ¿Por qué trae la mano fría, Lupe? ¿Qué traes en la mano? Una de litro y cuarto.

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1: 5:36 Seguimos con este tema de los incansables Tigres del Norte. Se llama Al Diablo Tu Ausencia.

0: buenas tardes, saluditos, carnalito. Un saludito para toda la racita de la 92.9 y toda la racita de pista y prueba de parte del Checo. Buen turno, ahí estamos, pendientón
1: el compadrito Sergio.
0: Ahí te encargo una rolita, porfa, esa es la de Corazón de Oropel. Ahí estamos, pendientón.
1: Muy bien, claro que sí, compadre. Saludos a Sergio, la raza de pistas y pruebas. Hoy no más, compadre, que con esa rolita es dancé. Y con esa que salió de los Tigres ya me andaba. Ahora sí, yo voy a correr ahorita ya. Al 0x0 a comprar un seisillo. No se crean. Saludos.

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1: 5:48 y no más. Saludos para el buen amigo Marrufo allá en Del Río, Texas. Ahí para el tocayo Ángel. Ahí para su señora esposa Marrufo también el saludote. Excelente, gracias por las bendiciones. Aquí les dejamos el tema de la Tracalosa y Edwin Luna, se llama Dos Monedas.

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5: Faltan solamente 7 minutos para las 6 de la tarde. Continuamos con tema de Edén Muñoz. Edén Muñoz, se llama Osadía. 40 grados centígrados la temperatura.

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1: Ahora sí, con esta rolita nos despedimos. Es a cargo de los Recoditos, se llama El Divorcio en Persona. 6:03 p.m. viene Noticiero de Radio Zócalo. Viene el Tony Martínez después de las 7. Sigan en sintonía de Superestelar, se me cuidan mucho, ¿ok? Ahí nos vemos, ahí nos escuchamos.

Son las 6 de la tarde. Este es un momento de reflexión. ¿De qué le sirve al hombre ganar el mundo entero si se pierde a sí mismo?

0: ¿Qué tal? Buenas tardes. Esta es la información. Federación definirá beneficiarios de vivienda del bienestar. Rechazan preferencias.
1: Tren de pavimentación ya ha rehabilitado 44,000 metros cuadrados de vialidades.
0: Municipio lista creación de reglamento para regular centros sociales y quintas.
1: La PRONEF contabilizó 14 casos de abuso sexual a menores en el mes de julio.
0: Gira el mandamiento judicial contra uno de los implicados en robo a Oxxo en Los Olivos.
1: Arrestan a sujeto responsable de cristalazo en Licores Andalón en Villa de Fuente.
0: Sujeto que robó vivienda en Allende es detenido tras mandamiento judicial.
1: Jovencita de 17 años fue detenida por violencia familiar en el sector Chulavista.
0: Gerardo Morales considera que fue oportuna la denuncia contra Ramsey English Cantú.
1: Veterinarias locales no reportan casos de gusano barrenador en las mascotas.
0: Departamento de Vectores llevará acciones preventivas a la colonia Doña Irma.
1: 500 niños y niñas se benefician de material escolar en el Centro Cívico de Igolpaz.
0: CIMAS realiza nuevos mantenimientos a los cárcamos de extracción en el Río Bravo.
1: Imagen Urbana lleva labores de embellecimiento a diversos sectores de la localidad.
0: De esto y mucho más en este resumen informativo, listos que este miércoles nosotros así comenzamos.
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0: 6:03, la temperatura en Piedras Negras se encuentra en los 39 grados centígrados. La mínima para esta noche es de 26 grados centígrados. La máxima fue de 39, cosa que alcanzamos. Mañana jueves ya preámbulo al fin de semana, máxima 39, viernes, sábado y domingo 40 grados centígrados, la mínima en 27 y no hay probabilidades de lluvia. El domingo por la noche hay un 15% ya de probabilidades de lluvia, así que pues no descarte ese milagro de la precipitación pluvial. Pronóstico del tiempo para lo que resta de la última semana del mes de julio.
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0: 6:04, temperatura en Piedras Negras, 39 grados centígrados. Buenas tardes, bienvenidos a esta su tercera edición informativa de Radio Zócalo Noticias, allá en Piedras Negras. 107.9, que es la superestelar, la estación piloto es la 94.5. Allá está Chío Muñoz al frente en Acuña, con Alma Proa aquí desde la 92.9, el puerto del futuro. Me acompaña Orquídea López Alec. Orquídea, ¿cómo estás? Buenas tardes.
1: Muy buenas tardes, Héctor Sergio, muy buenas tardes y bienvenidos a esta, la tercera emisión de Radio Zócalo Noticias. Estamos en este día que tenemos mucha información, se ha estado generando mucha información en este día miércoles, y bueno, pues que nuestros compañeros reporteros han traído para que usted esté muy bien informado.
0: Efectivamente, remitieron a uno de los dos ladrones mediante mandato judicial, estos ladrones que participaron en un robo del Oxxo en Los Olivos.
4: Javier Alejandro, de 26 años, fue detenido después de que se le giró un mandamiento judicial por motivo de robo de cuantía menor en su modalidad agravante por cometerse a comercio en horas del servicio al público por el robo cometido a Oxxo en Los Olivos. El coordinador de Ministerios Públicos, Rogelio Gómez Rodríguez, da a conocer la información.
5: Sí, el día de ayer se llevó a cabo la cumplimentación de una orden de aprehensión. Esto, bueno, pues por el delito de robo con modalidad agravante cometido en un lugar destinado a comercio, en hechos que se registraron aquí en esta localidad de Piedras Negras, Coahuila, en donde esta persona que fue puesta a disposición derivado de un mandato judicial, pues bueno, el día de hoy se encuentra programada la audiencia inicial, en donde el Ministerio Público llevará a cabo en esta audiencia la formulación de imputación y solicitar dentro de lo que es resolver la situación jurídica, la vinculación a proceso, una vez que se expongan los datos de prueba que obran en la carpeta de investigación.
4: Para la Izocal Noticias, Armando Valdés Martínez.
1: Son las 6:06, 39 grados la temperatura. Y en más información, arrestan a sujeto responsable de un cristalazo.
4: Maximiliano, de 56 años, fue detenido por elemento de la policía por el motivo de violencia contra miembros o integrantes de seguridad pública y señalado como ser quien cometió daños a un cristal de la puerta de licores Andalón, ubicado en la Villa de Fuente la madrugada del lunes. El coordinador de Ministerios Públicos, Rogelio Gómez Rodríguez, indicó que está dentro del término para resolver la situación del detenido.
6: Por delito de violencia contra miembros.
5: Sí, bueno, por parte de la gente del Ministerio Público, en el área de detenidos, se encuentra una persona del sexo masculino a disposición por el delito de violencia contra miembros o integrantes de seguridad pública. Bueno, esto derivado de esta puesta a disposición, el agente del Ministerio Público se encuentra integrando esta carpeta de investigación en lo que se allega de datos de prueba para el esclarecimiento de los hechos y la intervención o probable intervención de esta persona. Dentro de estos datos de prueba, pues bueno, principalmente testimonios y un informe policial homologado, en el cual, bueno, también se hace del conocimiento al Ministerio Público sobre la posible participación o intervención de esta persona en un delito de daños también, en los cuales, bueno, son daños que fueron realizados en una negociación en esta ciudad, en la cual no se encuentra aún la denuncia correspondiente por parte de los representantes legales de los mismos.
4: Para la Izocal Noticias, Armando Valdés Martínez.
0: 6:08 y la temperatura en los 39 grados. Fue detenido Carlos Adrián, de 26 años, por mandamiento judicial de robo en Allende.
4: Carlos Adrián, de 26 años, fue detenido por elemento de la Agencia de Investigación Criminal al existir un mandamiento judicial por el motivo de robo de cuantía menor, especialmente calificado por cometerse en vivienda habitada por hechos ocurridos en el municipio de Allende. El coordinador de Ministerios Públicos, Rogelio Gómez Rodríguez, nos informa.
5: Ayer, también en el municipio de Allende, se llevó a cabo la cumplimentación de una orden de aprehensión por el delito de robo a domicilio, en donde, bueno, el Ministerio Público, luego de integrar esta carpeta de investigación, se llevó de datos de prueba en donde se esclarecen los hechos, y el día de hoy, dentro de la audiencia inicial, se solicitará la vinculación a proceso de esta persona del sexo masculino que fue puesta a disposición del juez, previo a ello la formulación de la imputación.
4: Para la Izocal Noticias, Armando Valdés Martínez.
1: Son las 6:09, 39 grados la temperatura. Y en otra información, 500 niños y niñas recibieron útiles escolares en el 10º evento celebrado en el Centro Cívico de Eagle Pass.
7: Unas 300 familias, alrededor de 500 niños, se dieron cita este miércoles en las instalaciones del Centro Internacional del Comercio para recibir útiles escolares y mochilas para su próximo reinicio a clases, que fueron donados por la compañía Driscoll Health Plan en apoyo con la ciudad de Eagle Pass y el condado de Maverick. La entrega dio inicio a las 9:00 a.m. y atrajo a familias de esta frontera, así como del lado mexicano, que acudieron con sus niños para poder obtener los utensilios más básicos escolares. Sobre esto informa el coordinador Raimundo Cruz.
8: Estamos muy orgullosos de estar aquí en la ciudad de Eagle Pass, ayudando a la comunidad para el regreso de escuela. Este evento no sería posible si eventualmente Driscoll Health Plan, pero también con el apoyo del condado de Maverick County y también con la ciudad de Eagle Pass. Este año tenemos 500 mochilas para dar,
9: y también adentro hay útiles escolares y información de los diferentes recursos que hay diferentes agencias. So, queremos dar las gracias, como dije, al condado y la ciudad por ayudarnos para tener este evento aquí.
10: Es importante este tipo de apoyo porque ayuda a la economía familiar, ¿verdad?
9: Sí, so Driscoll Health Plan nos gusta ayudar a la comunidad, ¿verdad? Obviamente nos trabajamos mucho con la salud física, pero también es importante ayudar a las familias, que el resto de escuelas es algo muy importante. Obviamente también hay un costo en esto. So nos da mucho gusto tener estos eventos sin costo para las familias. Así los niños están listos para regresar a la escuela.
7: Para Radio Zócalo Noticias, Eleazar Ibarra.
0: El candidato a juez del condado, Jerry Morales, consideró que la denuncia a la administración encabezada por Ramsey English Cantú fue oportuna.
7: El candidato al cargo del juez del condado de Maverick, Gerardo Morales, aseguró que fue muy oportuna la denuncia que ciudadanos hicieron contra la anterior administración, porque si hubiera continuado hasta fin de año, la situación fuera peor. Declaró lo anterior al manifestar que el condado no tiene problema de dinero, sino que la razón por la que se encuentra la entidad en esta situación fue por la mala administración.
11: El condado de Maverick nunca ha tenido un problema de dinero, ha tenido un problema de administración. Y lo volvemos a ver una vez más, un problema de administración. Si yo te cobro tus impuestos cada año, no tengo por qué no darte esos servicios, porque estoy colectando ese dinero. El problema es cómo se está administrando. Y hay manera de administrarlo correctamente. Hay muchos contratos de compañías privadas, hay muchos contratos que no deben de estar ahí. Y ahorita si el juez no tiene el apoyo de la corte, pues esos contratos no se pueden eliminar. Entonces muchos dices, vas a eliminar a todas las compañías profesionales. Creo que hay un exceso de compañías profesionales ahorita en el condado de Maverick. Y ahí tiene que haber un balance. Sí se necesitan tener ingenieros, arquitectos, contratistas, pero no al nivel que los tenemos ahorita, al nivel que se les están pagando. Eso nunca se debería de haber hecho de esa manera.
7: Y en tu opinión, ¿la denuncia que hicieron aquellos ciudadanos contra la anterior administración fue oportuna?
11: Sí. Porque vemos claro que sí, vemos la situación en que está el condado de Maverick. Ahora nomás imagínate que hubieran seguido bajo esa administración por lo que quedaba del resto del año. Estuviéramos en una situación peor.
7: Para Radio Zócalo Noticias, Eleazar Ibarra.
1: Son las 6:13, 39 grados se mantiene la temperatura. Y en más información, arrestan a una jovencita por violencia familiar en el sector Chulavista.
7: El candidato al cargo del juez. Una jovencita de 17 años de edad fue detenida por agente del sheriff debido a que su familia la reportó al encontrarse provocando un disturbio doméstico en su domicilio. Ocurrió la noche del martes en el sector La Paloma hacia el área de Chula Vista o Loma Linda, informó el sheriff Thomas Merver. La sospechosa, de nombre Corey Jiménez, fue señalada por su hermana porque además de su agresividad estuvo lanzando todo tipo de objetos por toda la residencia.
12: Ocurrió en la calle de La Paloma. La persona que arrestaron se llama Corey Jiménez, tiene 17 años de edad. Cuando fue a su casa andaba muy agresiva con su familia. Llegaron los deputies y la arrestaron porque todavía no se quitaron. Estaba muy descontrolada, ¿verdad? Se la trajeron para acá, pasamos el tenis center y el cargo fue que, por lo mismo que decimos en inglés, assault family violence, intimidation, ¿verdad? Intimidando a la familia.
13: ¿No se sabe si el descontrol era por algún problema personal de salud o las drogas o algo?
12: No, nomás así que sí, llegó a la casa y llegó de mal humor y comenzó a ponerse muy agresiva con la familia ahí.
7: Para Radio Zócalo Noticias, Eleazar Ibarra.
0: 6:14, pausa, volvemos.
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0: 6 ya con 17 minutos, la temperatura en los 39 grados centígrados. El municipio alista la creación de un reglamento para regular centros sociales y también quintas.
1: A diferencia de otras ciudades del país o del estado, como Saltillo, Piedras Negras no cuenta con un reglamento específico para regular tanto los centros sociales como las quintas, de ahí que se esté trabajando en la creación de una nueva normativa. Así lo adelantó el secretario del ayuntamiento, Daniel Omar Aguilar Muñoz, quien añadió que dicho anteproyecto ya está en elaboración y, una vez concluido, será turnado ante el Cabildo para su análisis, discusión y eventual aprobación. Detalló que actualmente se rige a dichos inmuebles solo en base al bando de policía y buen gobierno. Sin embargo, es necesario contar con reglamentos particulares, sobre todo cuando se trata de imponer la clausura de alguno de estos. Aseguro que lo que se busca con este marco legal es dejar bien definidos temas como los horarios de funcionamiento, reglas de operación, riñas, evitar el consumo de alcohol en menores, ruido excesivo y estacionamiento. Aguilar Muñoz añadió que también permitirá regularizar todas las quintas que hay en la ciudad y que las que cuenten con alberca tengan la anuencia del Sistema Municipal de Agua y paguen tarifas de acuerdo a su consumo.
2: Es importante también establecer normativamente los protocolos para proceder a una clausura, para garantizar la garantía de audiencia de estas personas. Todavía en este momento pues procedemos conforme al Código Municipal y al bando de policía, a los procedimientos administrativos. Hay que establecer un procedimiento administrativo que esté desde luego armonizado con los reglamentos y el código que ya planteé. Y también respecto de las quintas, pues el tema del agua es importante dejarlo reglamentado para la posteridad, pues que toda quinta que se vaya a establecer en un lugar pues deba contar con las anuencias del sistema de aguas. También es importante ir garantizando la sostenibilidad del vital líquido de aquí para el Real. Entonces, a grandes rasgos, pues desde luego el tema de las riñas, ya establecerlo también para los centros sociales, para las quintas, el tema de la presencia de niños, niñas o adolescentes en el consumo de bebidas o sin supervisión de una persona adulta, también hay que establecerlo ahí a efecto de garantizarle a la ciudadanía pues seguridad jurídica. Primero, segundo, que los dueños, propietarios, gerentes, representantes de estos centros sociales o quintas también tengan la certeza de lo que están obligados y de los derechos que tienen. Es importante dejarlo. Varios municipios del país cuentan con este reglamento. Saltillo tiene uno, Torreón tiene otro. Entonces, pues bueno, Piedras Negras debe tener uno frente a la proliferación de estos negocios, que si bien es cierto, se ha dicho aquí repetidamente, no estamos en contra de que se establezcan, sí es necesario empezarlos a regular para efectos de que estemos ordenados todos, sobre todo también el tema del sonido, el tema del estacionamiento.
1: Para Radio Zócalo Noticias, Armando López Capetillo.
3: Son las 6:20, 38 grados, ya bajó un grado la temperatura. Y en más información, será la Federación quien defina los beneficiarios de vivienda del bienestar y se rechazan las preferencias.
1: El municipio no tiene participación alguna en el proceso de registro y definición de beneficiarios del programa Vivienda del Bienestar, ya que se trata de una acción que impulsa el gobierno federal a través de la Comisión Nacional de la Vivienda. Así lo reveló la directora interina de Bienestar, Mayra Rubí Rangel Esquivel, luego de las controversias y críticas que generó el proceso de registros entre los interesados, que la funcionaria consideró como actos

0: que está desde el día de ayer, está gestionando y está buscando la manera de donar otro terreno más para que se construyan en la segunda etapa más casas. Sabemos y a través de la Dirección de Bienestar hemos recibido mucha gente que se encuentra en estas situaciones. ¿Cuál es el requisito? Otra cosa que tenemos que aclarar ante toda la ciudadanía es que el gobierno municipal, ni el alcalde, ni la Dirección de Bienestar son quienes determinan o seleccionan a las personas. Esto lo hace directamente el gobierno federal. Nosotros nada más somos un enlace para que ellos puedan acceder al registro y en este caso el alcalde pues dotó del espacio. Sin embargo, quien va a determinar y va a seleccionar a las personas que van a ser acreedoras a este programa de vivienda para bienestar es el gobierno federal.
1: En torno a los señalamientos que se hicieron en redes sociales sobre supuestas preferencias para elementos de la policía preventiva y del cuerpo de bomberos, el secretario del ayuntamiento negó cualquier tipo de facilidad. Daniel Omar Aguilar Muñoz afirmó que tampoco descuidaron sus labores para acudir al registro, al tiempo que adelantó que se buscará firmar un convenio con Fobiste para que puedan tramitar un crédito de vivienda.
2: No se les dio prioridad, sí se les dio acceso, precisamente atendiendo a que unos policías y compañeros del departamento de bomberos estaban saliendo de sus turnos a efecto de no vulnerar el descanso. Entiendo que muchas ciudadanas y ciudadanos madrugaron. Sin embargo, como el alcalde lo dijo ayer, pues hay que ser empáticos con las personas que nos cuidan. Y en este sentido, se les da este acceso. Segundo, policías que estaban en turno y que de haber hecho la fila, hubiesen dejado pues su puesto y se hubiese quedado desprotegida la ciudad, por así decirlo. Entonces, esa fue la situación. Frente al señalamiento de que los servidores públicos municipales cuentan con Fobiste, decirles lo siguiente, desde hace muchos años, no recuerdo si en alguna administración hubo un convenio con Fobiste, probablemente en alguna administración pasada lo haya habido. Sin embargo, recordar a la ciudadanía que el Fobiste es para servidores públicos de la Federación.
1: Para Radio Zócalo Noticias, Armando López Capetillo.
3: 6:00 p.m. ya con 24 minutos y la temperatura en los 39 grados. Tren de pavimentación ya rehabilitado, 44,000 metros cuadrados en vialidades.
1: Las jornadas diarias que mantiene el tren de pavimentación al interior de las colonias no solo han permitido avanzar en el mejoramiento de las vialidades, sino también abatir el rezago que por años presentaban algunos de esos sectores. Y es que hasta el momento, dicho programa ya ha logrado rehabilitar más de 44,000 metros cuadrados de asfalto, de acuerdo a lo expuesto por el director de Planeación, Urbanismo y Obras Públicas Municipales durante la conferencia matutina. Luis Gibran González Peña explicó que en los últimos 2 meses se ha trabajado en sectores como el fraccionamiento Año 2000, Villas del Carmen, La Constancia y Acoros, y ahora se están atendiendo calles de la colonia Doña Irma. Estableció que tras pavimentar las calles segunda y tercera, las cuadrillas se preparan para atender las calles cuarta y quinta, además de la calle Circunvalación, paralela al bordo norte, lo que también evitará que el agua se estanque. González Peña añadió que una vez concluidos los trabajos en esa colonia, el tren de pavimentación continuará en sectores como Balbinas, Mundo Nuevo y la zona centro, entre otros que ya se tienen calendarizados.
4: Y bueno, este es un breve resumen gráfico de las calles que se pavimentaron en todo el sector de Año 2000, ampliación Año 2000, Villas del Carmen, Acoros, Acoros Progresivo y La Constancia. Estuvimos alrededor de 2 meses trabajando y pavimentando en todo este sector. Y bueno, estos fueron los alcances que tuvimos, fueron las calles más dañadas. Reiteramos que bueno, el equipo de bacheo también continúa haciendo sus labores en este y todos los demás sectores de la ciudad. Pero bueno, pues ya continuamos con otro sector de la ciudad con el tren de pavimentación. Siguiente. Y como les comento, ya nos movimos a lo que es la colonia Doña Irma, igual una colonia que nunca había recibido pavimento nuevo desde su fundación, y bueno, es una colonia que a veces no volteamos a ver porque es una colonia muy pequeña, pero siempre que hay lluvias, pues también les pega por ahí el tema de los escurrimientos, ya que está pegada a lo que viene siendo el bordo norte. Entonces, ya llegó también ahí el tren de pavimentación. Empezamos con la calle segunda y la calle tercera. Siguiente, por favor. Estas dos calles se pavimentaron el día de ayer. Actualmente estamos trabajando en las demás calles.

0: cuarta a la quinta en trabajos de limpieza para posteriormente pavimentación, y también estamos trabajando en la base de lo que viene siendo la calle Circunvalación, que es la que va paralela al bordo norte, y bueno, es una calle que no estaba pavimentada, es una calle o un terreno por el cual circulaban vehículos, el cual no tenía las pendientes necesarias, lo cual también provocaba que el agua, los escurrimientos, se estancaran ahí dentro de la colonia.
1: Para Radio Zócalo Noticias, Armando López Capericho.
2: Son las 6:27, 38 grados la temperatura, y CIMAS realiza nuevos mantenimientos a los cárcamos de extracción en el río Bravo.
1: Luego de que hace algunas semanas se registrara un incremento en la turbidez del agua que se extrae del río Bravo, producto de las fuertes lluvias que se presentaron en la parte alta del afluente, se realizaron labores de mantenimiento en el cárcamo 2. Lo anterior debido a la gran cantidad de materia suspendida que obstruía las bombas, provocando problemas de baja presión en algunos sectores de la localidad, indicó el responsable operativo del Sistema Municipal de Agua y Saneamiento. Jorge Alexis González Beltrán añadió que también se realizaron labores de drenaje y desasolves, en particular domiciliarios, en diferentes puntos como la calle Almes y Juan de la Barrera, la colonia División del Norte, entre otros más. El también director de Imagen Urbana y Ecología añadió que además se atendieron diversas instalaciones, como en la calle Fernando Montes de Oca, y peticiones hechas al alcalde Carlos Jacobo Rodríguez en el ejido Centinela. Finalmente, indicó que se trabajó en el bacheo de la calle Durango en la colonia Vista Hermosa, y posteriormente se iniciarán dichas labores en la calle San Marcos, ubicada a unos 60 metros del lugar en el mismo sector.
3: Continuamos con actividades en los cárcamos, en el número 2. El día de ayer y hoy, yo creo que, o antier, tuvimos algunos detalles de suministro en algunas colonias. Estuvimos encontrando una gran cantidad de materia suspendida en el río, obviamente, derivado de la creciente que ingresó a los cárcamos y pues generó obstrucción en las bombas. Entonces estuvimos realizando de manera paulatina para no colapsar o dejar sin abasto de agua muchas colonias, sino con baja presión o algunas, pero muy pocas sin agua, en algunos horarios ya nocturnos. Se reemplazaron algunos componentes o elementos de los cárcamos, y bueno, el día de hoy todavía vamos a continuar con algunas actividades relevantes, muy puntuales, para tratar de rehabilitar adecuadamente el suministro del agua, sobre todo del cárcamo hacia la potabilizadora, ¿no? Para que tengan buen nivel las cisternas y poder enviar de ahí el agua a los diferentes puntos de la ciudad. Estuvimos trabajando también en calle Almes, año 2000, fue una continuación de un drenaje que el día de ayer se presentó en Juan de la Barrera, en la colonia División del Norte, registros que pues ayudamos a la ciudadanía para destapar, y obviamente ya posterior ellos realizan las labores de reparación del registro o la modificación, porque ya está colapsado desde dentro de su hogar. Fernando Montes de Oca, algunas instalaciones producto de los recorridos del alcalde, propiamente en el ejido Centinela, y seguimos con el bacheo de la calle Durango en Vista Hermosa, ese yo creo que lo terminamos hoy. Y si hoy mismo iniciamos con las labores en la calle San Marcos, que está a 70 metros de donde estaba ese caído, ¿no?
1: Para Radio Zócalo Noticias, Armando López Capericho.
2: Son las 6:30. Vamos a una pausa comercial. Ya volvemos.
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0: 28 minutos para que sean las 19 horas, las 7, la temperatura 39 grados centígrados. Imagen Urbana lleva labores de embellecimiento a distintos sectores de esta ciudad.
1: Como parte de las responsabilidades diarias en materia de mantenimiento urbano, las cuadrillas de la Dirección de Imagen Urbana y Ecología continuaron con la atención de bulevares y vialidades primarias en diversos puntos de la localidad. Entre ellos estuvieron la avenida Román Cepeda, así como los bulevares República, Venustiano Carranza y Las Sinajas, en donde se realizaron trabajos de corte de camellón central, laterales y recolección de residuos. Jesús Eduardo Bosques Felán, coordinador de la citada dependencia, añadió que también se intervino en el Arroyo San Luis, en el fraccionamiento Villarreal y Valle de las Flores, con diversas actividades. Además, se realizaron acciones de poda y corte de árboles en la colonia Doña Irma, mantenimiento a Centro de Atención Infantil y la Unidad Deportiva Guadalupe Rivas en la colonia San Anselmo.
2: Hicimos presencia en Boulevard Román Cepeda, lo que fue corte de camión central y limpieza de camiones. Manuel Pérez Tremillo también, corte de laterales y recolección de residuos generados por nosotros mismos ahí. Estuvimos en Boulevard República, lo que fue corte de camión central y limpieza de camellones. Hicimos presencia también en Boulevard Venustiano Carranza, lo que fue corte de camellón central y laterales hasta llegar ahí al centenario. Estuvimos haciendo presencia también en Boulevard Tinaja, lo que fue corte de laterales y camellón central y recolección de residuos. Seguimos trabajando en el Arroyo San Luis, ahí a la altura de antes de llegar a la rancherita, lo que es corte de talud y limpieza. Y atendimos una petición en la colonia Centro de Recolección de Cacharros de una casa de chatbot. En la colonia Villarreal seguimos trabajando ahí en el bulevar, lo que es el bulevar Valle de las Flores, el camión central y limpieza de residuos. Hicimos recolección también en la colonia Villarreal de una parte donde teníamos ahí también cacharros generados por los mismos ciudadanos. En la colonia Doña Irma hicimos presencia en lo que fue corte de árboles y poda para la atención del centro del tren de bacheo. Estuvimos en el CAI de la Lázaro Cárdenas, el centro de atención, lo que fue corte y poda de árboles y recolección de residuos. También hicimos presencia en lo que fue el centro Guadalupe Rivas en San Anselmo, lo que fue corte y recolección de residuos. Por último, también estuvimos en la plaza de la colonia El Cenizo, haciendo presencia en lo que fue poda y corte de hierba y maleza. Y ya por último, nuestra ruta de recolección de basura, hicieron presencia en todos los bulevares principales de la ciudad, haciendo su recolección de residuos.
1: Para Radio Zócalo Noticias, Armando López Capeticho.
3: Son las 6:35, 38 grados la temperatura. Y en más información, cierra la PRONIF en mes de julio con 14 casos de abuso sexual a menores en el municipio de Piedras Negras.
4: El presente mes de julio ha venido acompañado con una alta incidencia en cuanto a los casos de abuso sexual en agravio de menores, que son denunciados ante la Procuraduría de los Niños, Niñas y la Familia, tanto en su delegación municipal como también la regional, habiendo atendido hasta la fecha un total de 2 y 12 casos respectivamente, según lo comentó Edith Hernández Pérez. La subprocuradora regional de esta dependencia destacó que la totalidad de estos casos han sido canalizados ante el Ministerio Público, ello para que se cumplan los protocolos legales establecidos, reconociendo que la incidencia de este delito ha venido a la alza en los últimos años. Mencionó que la actual temporada vacacional ha propiciado que los menores afectados puedan acudir con sus padres o personas de confianza para externarles estas situaciones al pasar mayor tiempo en casa, reconociendo que esta cifra con la que cierra julio refleja un preocupante incremento de esta incidencia a comparación de otros meses.
5: Lo que es este mes de julio, hemos atendido por parte de la Procuraduría Municipal lo que es 2 situaciones de abuso sexual. Por parte de lo que vendría siendo esta Procuraduría, hemos atendido 12 casos que hemos canalizado a Ministerio Público, por ya sea por cuestión de violencia familiar o por una cuestión de abuso sexual. En total nos dan 14 lo que vendría siendo denuncias ante Ministerio Público por alguna omisión.
6: ¿Estos son índices meramente solo aquí en el municipio de Piedras Negras?
5: Así es, nada más en lo que corresponde a Piedras Negras. Ya otros municipios están arrojado 2, 3, se ha dado la denuncia correspondiente, pero han estado bajos. Lo que sí hemos visto en este mes de julio, la alza en lo que consideramos pues 14, una cantidad alta, ¿verdad?
6: A comparación justamente de otros meses que se ha mantenido una incidencia un poco menor, ¿no? Lo referíamos.
5: Así es. Se ha tratado de buscar cuál es la situación por la que ha estado la alza, y pues consideramos que es el hecho de que los niños, pues en este momento los jóvenes están conviviendo con sus padres, y posiblemente el acercamiento con ellos les permite el comentarles a su papá lo que está pasando.
6: Claro.
5: Entonces Entonces, es importante decirle a la ciudadanía que estamos abiertos, tanto la Procuraduría Municipal como la PRONIF del Estado, con la finalidad de que se acerquen y se les pueda canalizar para la denuncia correspondiente.
4: Para Radio Zócalo Noticias, Gabriel Méndez Martínez.
0: 6:38, veterinarias locales no reportan casos del gusano barrenador en las mascotas.
4: Una nula incidencia en cuanto a la atención a mascotas que se vean afectadas por el virus del gusano barrenador es lo que han reportado algunas veterinarias locales en las últimas semanas, derivado de las consultas que se brindan principalmente a perros y gatos, así lo mencionó Francisco Rivas Valdés. El médico veterinario en el municipio aseveró que, sin embargo, es responsabilidad de los dueños de las mascotas estar al pendiente sobre cualquier posible herida expuesta que pueda presentar el animal, indicando que si bien hasta la fecha no se han reportado casos, las actuales condiciones climáticas del calor y la humedad pueden propiciar el contagio de esta plaga. En ese sentido, puntualizó que la mayoría de las veterinarias locales cuentan con los kits para la toma de muestras de la larva, proporcionados directamente por el Servicio Nacional de Sanidad, Inocuidad y Calidad Agroalimentaria, la SENASICA, a fin de canalizarla ante la dependencia para confirmar o descartar el contagio de la mascota.
7: Mira, aquí en lo que respecta en el área de perros, gatos, que es lo que normalmente nosotros atendemos o manejamos, hasta el momento y con parte de los demás compañeros no hemos recibido ninguna caso que sea positivo, ¿verdad? Gracias a Dios, pues se manejan bien las heridas de las mascotas con nosotros, con los demás colegas, y no hemos tenido ningún reporte, gracias a Dios, de algún perro, alguna persona o algo que tengamos sospecha, ¿verdad?, de que sea gusano barrenador, ¿verdad? Por el momento ahorita, gracias a Dios, estamos libres de contagios, ¿verdad?, por medio de la mosca del gusano barrenador.
8: Sin embargo, es importante que los propietarios de las mascotas justamente también tomen ciertas medidas por el riesgo que esto puede representar, ¿no?
7: Sí, lo recomendable es siempre cualquier herida mínima que encontremos, porque sabemos que la larva del gusano se alimenta, vamos a decir, de las heridas, por medio de la cuestión de las heridas de las mascotas o cualquier animal, o inclusive las personas. A diferencia de la mascota doméstica que se alimenta de la basura, en fin. Pero la idea es, primeramente, es cualquier herida, cualquier lesión, llevarla con su médico veterinario, que la traten, la chequen, la laven, la hagan lo que tenga que hacer el médico, y ya él le va a dar las indicaciones de cómo manejarla para evitar algún contagio o que se pueda crear el gusano, ¿verdad?, con la presencia de la mosca.
4: Para Radio Zócalo Noticias, Gabriel Méndez Martínez.
3: 20 minutos nos separan de las 7 de la tarde, 38 grados la temperatura. Y en más información, el Departamento de Vectores de la Jurisdicción Sanitaria número 1 visitará la colonia Doña Irma esta semana.
4: Las labores de control larvario que llevan a cabo constantemente el Departamento de Vectores estarán concentrándose esta semana en la colonia Doña Irma y sectores aledaños del municipio, por lo que la Jurisdicción Sanitaria 01 solicitó la colaboración de los residentes para garantizar la efectividad de estas actividades. Así lo mencionó la coordinadora jurisdiccional del Área de Promoción a la Salud, la doctora Priscila Hernández López, quien reiteró que estas acciones consisten principalmente en la depuración de cacharros y posibles focos de infección en los domicilios, así como el abatizar los mismos a cargo de personal plenamente identificado. Hernández López destacó la importancia de que la comunidad permita que el personal de esta dependencia lleve a cabo estas funciones de valoración en el entorno doméstico, ello a fin de mantener baja la incidencia de plagas como el dengue, además de seguir haciendo lo propio desde casa mediante la estrategia lava, tapa, voltea y tira.
9: Para informarles que esta semana estaremos en la colonia Doña Irma y obviamente colonias aledañas, conforme vayamos avanzando, pues se va cubriendo todo el área. En cuanto a control larvario, van a estar ahí los vectores, casa por casa, realizando ya las actividades que hemos mencionado, que es quitar cacharros y obviamente algunas áreas que tengan criaderos, pues abatizar y obviamente eliminar. Entonces, los invitamos y les pedimos de favor que les abran las puertas. Acuérdense que es personal identificado correctamente, con sus gafetes y con su uniforme. Entonces, por favor, sientan la confianza para poderles abrir las puertas.
10: Ellos entrarán a revisar si tienen mosqueteros.
9: Sí, generalmente realizan una encuesta y verifican lo que son los patios, y en los patios ya realizan las acciones pertinentes para la eliminación de, bueno, primero para la identificación de criaderos y para la eliminación como tal, y pues obviamente implementan la estrategia lava, tapa, voltea y tira. Y esto pues es la invitación para toda la población. Igualmente, acudir a nuestros patios, a revisarlos y a realizar estas actividades en nuestro patio.
10: Es poco el tiempo que se lleva el hacer esta, responder estas preguntas y hacer esta revisión.
9: Sí, es una encuesta breve y principalmente es ellos verifican si las casas están positivas, es decir, si encontraron o no criaderos y si los lograron eliminar.
4: Para Radio Zócalo Noticias, Gabriel Méndez Martínez.
0: Remitieron a uno de los dos ladrones mediante mandato judicial en el robo del Oxxo en el fraccionamiento Los Olivos.
11: Javier Alejandro, de 26 años, fue detenido después de que se le giró un mandamiento judicial por el motivo de robo de cuantía menor en su modalidad agravante por cometerse a comercio en horas del servicio al público por el robo cometido a Oxxo en Los Olivos. El coordinador de Ministerios Públicos, Rogelio Gómez Rodríguez, da a conocer la información.
12: Sí, el día de ayer se llevó a cabo la cumplimentación de una orden de aprehensión. Esto, bueno, pues por el delito de robo con modalidad agravante cometido en un lugar destinado a comercio, en hechos que se registraron aquí en esta localidad de Piedras Negras, Coahuila, en donde esta persona que fue puesta a disposición derivado de un mandato judicial, pues bueno, el día de hoy se encuentra programada la audiencia inicial, en donde el Ministerio Público llevará a cabo en esta audiencia la formulación de imputación y solicitar dentro de lo que es resolver la situación jurídica, la vinculación a proceso, una vez que se expongan los datos de prueba que obran en la carpeta de investigación.
11: Para la Izocal Noticias, Armando Valdés Martínez.
0: 15 a las 7, la última de la pausa, regresamos.
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8: 12 minutos nos separan de las 7 de la tarde. 38 grados la temperatura y tenemos más información policíaca, y es que arrestan a sujeto responsable de un cristalazo en un negocio de Villa de Fuente.
9: Maximiliano, de 56 años, fue detenido por elementos de la policía por el motivo de violencia contra miembros o integrantes de seguridad pública y señalado como ser quien cometió daños a un cristal de la puerta de licores Andalón, ubicado en la Villa de Fuente la madrugada del lunes. El coordinador de Ministerios Públicos, Rogelio Gómez Rodríguez, indicó que está dentro del término para resolver la situación del detenido.
10: Por delito de violencia contra miembros.
11: Sí, bueno, por parte de la gente del Ministerio Público, en el área de detenidos, se encuentra una persona del sexo masculino a disposición por el delito de violencia contra miembros o integrantes de seguridad pública. Bueno, esto derivado de esta puesta a disposición, el agente del Ministerio Público se encuentra integrando esta carpeta de investigación en lo que se allega de datos de prueba para el esclarecimiento de los hechos y la intervención o probable intervención de esta persona. Dentro de estos datos de prueba, pues bueno, principalmente testimonios y un informe policial homologado, en el cual, se hace el conocimiento del Ministerio Público sobre la posible participación o intervención de esta persona en un delito de daños también, en los cuales, son daños que fueron realizados en una negociación en esta ciudad, en la cual no se encuentra aún la denuncia correspondiente por parte de los representantes legales de los mismos.
9: Para la Zócalo Noticias, Armando Valdés Martínez.
12: 11:07, fue detenido un sujeto de 26 años por robo en Allende.
9: Carlos Adrián, de 26 años, fue detenido por elementos de la Agencia de Investigación Criminal al existir un mandamiento judicial por el motivo de robo de cuantía menor, especialmente calificado por cometerse en vivienda habitada por hechos ocurridos en el municipio de Allende. El coordinador de Ministerios Públicos, Rogelio Gómez Rodríguez, nos informa.
11: Ayer también en el municipio de Allende se llevó a cabo la complementación de una orden de aprehensión por el delito de robo a domicilio, en donde, bueno, el Ministerio Público, luego de integrar esta carpeta de investigación, se llevó de datos de prueba en donde se esclarecen los hechos, y el día de hoy, dentro de la audiencia inicial, se solicitará la vinculación a proceso de esta persona del sexo masculino que fue puesta a disposición del juez. Previo a ello, la formulación de la imputación.
9: Para la Zócalo Noticias, Armando Valdés Martínez.
8: 10 minutos y serán las 7 de la tarde, 38 grados la temperatura. Y en otra información, 500 niños y niñas recibieron útiles escolares en el décimo evento celebrado en el Centro Cívico de Eagle Pass.
6: Unas 300 familias, alrededor de 500 niños, se dieron cita este miércoles en las instalaciones del Centro Internacional del Comercio para recibir útiles escolares y mochilas para su próximo reinicio a clases, que fueron donados por la compañía Driscoll Health Plan en apoyo con la ciudad de Eagle Pass y el condado de Maverick. La entrega dio inicio a las 9 de la mañana y atrajo a familias de esta frontera, así como del lado mexicano, que acudieron con sus niños para poder obtener los utensilios más básicos escolares. Sobre esto informa el coordinador Raimundo Cruz.
13: Estamos muy orgullosos de estar aquí en la ciudad de Eagle Pass, ayudando a la comunidad para el regreso a la escuela. Este evento no sería posible sin solamente Driscoll Health Plan, pero también con el apoyo del condado de Maverick County y también con la ciudad de Eagle Pass. Este año tenemos 500 mochilas para dar, y también adentro hay útiles escolares y información de los diferentes recursos que hay en diferentes agencias. Queremos dar las gracias, como dije, al condado y la ciudad por ayudarnos para tener este evento aquí hoy.
14: Es importante este tipo de apoyo porque ayuda a la economía familiar, ¿verdad?
13: Sí. So, Driscoll Health Plan, nos gusta ayudar a la comunidad, ¿verdad? Obviamente trabajamos mucho con la salud física, pero también es importante ayudar a las familias, que el resto de escuelas es algo muy importante. Obviamente también hay un costo en eso. So, nos da mucho gusto tener estos eventos sin costo para las familias. Así los niños están listos para regresar a la escuela.
6: Para Radio Zócalo Noticias, Eleazar Ibarra.
12: 8:07, considera el candidato a juez del condado Gerardo Morales que la denuncia a la administración anterior, encabezada por Ramsey English Cantú, fue oportuna.
6: El candidato al cargo del juez del condado de Maverick, Gerardo Morales, aseguró que fue muy oportuna la denuncia que ciudadanos hicieron contra la anterior administración, porque si hubiera continuado hasta fin de año, la situación fuera peor. Declaró lo anterior al manifestar que el condado no tiene problema de dinero, sino que la razón por la que se encuentra la entidad en esta situación fue por la mala administración.
15: El condado de Maverick nunca ha tenido un problema de dinero, ha tenido un problema de administración. Y lo volvemos a ver una vez más, un problema de administración. Si yo te cobro tus impuestos cada año, no tengo por qué no darte esos servicios, porque estoy colectando ese dinero. El problema es cómo se está administrando. Y hay manera de administrarlo correctamente. Hay muchos contratos de compañías privadas, hay muchos contratos que no deben de estar ahí. Y ahorita, si el juez no tiene el apoyo de la corte, pues esos contratos no se pueden eliminar. Entonces muchos dices, vas a eliminar a todas las compañías profesionales. Creo que hay un exceso de compañías profesionales ahorita en el condado. Y ahí tiene que haber un balance. Sí se necesitan tener ingenieros, arquitectos, contratistas, pero no al nivel que los tenemos ahorita, al nivel que se les están pagando. Eso nunca se debería de haber hecho de esa manera.
14: Y en tu opinión, la denuncia que hicieron aquellos ciudadanos contra la anterior administración, ¿fue oportuna?
15: Sí. Sí. Porque vemos claro que sí, vemos la situación en que está el condado de Maverick. Ahora nomás imagínate que hubieran seguido bajo esa administración por lo que quedaba del resto del año. Estuviéramos en una situación peor.
6: Para Radio Zócalo Noticias, Eleazar Ibarra.
8: 6 minutos y serán las 7:00 p.m, 38 grados la temperatura, y autoridades informan sobre el arresto de una jovencita por violencia familiar, esto en el sector de Chula Vista.
6: Una jovencita de 17 años de edad fue detenida por agentes del sheriff debido a que su familia la reportó al encontrarse provocando un disturbio doméstico en su domicilio. Ocurrió la noche del martes en el sector La Paloma, hacia el área de Chula Vista o Loma Linda, informó el sheriff Thomas Marver. La sospechosa, de nombre Corey Jiménez, fue señalada por su hermana porque, además de su agresividad, estuvo lanzando todo tipo de objetos por toda la residencia.
16: Ocurrió en la calle de La Paloma. La persona que arrestaron se llama Corey Jiménez, tiene 17 años de edad. Cuando fue a su casa andaba muy agresiva con su familia, llegaron los deputies, y le arrestaron porque todavía no se quitaron. Estaba muy descontrolada, ¿verdad? Se lo trajeron para acá, pasamos el center, y el carro fue que, por lo mismo que decimos en inglés, assault family violence, intimidation, ¿verdad? Intimidando a la familia.
17: ¿No se sabe si el descontrol era por algún problema personal de salud o las drogas o algo?
16: No, nomás así que sí, llegó a la casa y llegó de mal humor y comenzó a, se puso muy agresiva con la familia ahí.
6: Para Radio Zócalo Noticias, Eleazar Ibarra.
12: Nos vamos, gracias por su atención. Nos preparamos para Telezócalo Nocturno. Gracias, Orquídea.
8: Muchas gracias por acompañarnos. Está usted ya muy bien informado. Que tenga una bonita tarde, lo que resta de la tarde, y una bonita noche.
12: Buenas tardes, pásela bien.

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